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Son las 6:15.

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4: Son las 6:30.

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Son las 6:45.

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0: 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Comenzamos. Titulares.
2: En información local, alcanza Querétaro más de 200 deudores alimentarios inscritos en el Registro Nacional de Obligaciones Alimentarias. Dos personas sufrieron descargas eléctricas mientras realizaban labores de mantenimiento en los municipios de Querétaro y Colón. Una de las personas perdió la vida en el lugar. Durante junio, la inflación del estado de Querétaro se calculó por debajo de la media nacional. Querétaro se posiciona en el cuarto lugar nacional con mayor desarrollo anual en la industria de la construcción. En información de corte nacional, la Fiscalía General de la República da un golpe al contrabando de combustible en México y asegura 170 ferrotanques. En información de corte internacional, sube a 3.811 la cifra de muertos por los terremotos en Venezuela.
3: ¿Qué tal? Buenas tardes, gracias por estar con nosotros, me da mucho gusto saludarle. Ya es jueves 9 de julio del 2026 y tenemos para usted la información más importante de este día. Soy Mónica Ramírez, les saludo a través de la radio en el 100.3 de FM Radio Querétaro y en televisión en los canales 10 o 10.1 de Televisión Abierta, así como a través de los diferentes sistemas de televisión por cable. Gracias por acompañarnos. Tengo que empezar hoy contándole de un verdadero orgullo, y es que un restaurante queretano ha recibido una mención internacional que lo ubica entre lo más distinguido que hay en gastronomía. Aquí le tenemos los detalles.
4: La gastronomía de Querétaro obtuvo un nuevo reconocimiento internacional luego de que el restaurante Bárbaro Asador Campestre, ubicado en la Ruta del Arte, Queso y Vino, fuera incluido por la revista especializada Wine Enthusiast en su listado de los mejores restaurantes en viñedos del mundo. La Secretaría de Turismo del Estado destacó que esta distinción fortalece el posicionamiento de la entidad como un destino gastronómico y enoturístico de talla internacional. También destacó que este reconocimiento refleja la consolidación de la industria vitivinícola y gastronómica queretana, resultado del trabajo conjunto entre productores, empresarios, cocineros, prestadores de servicio y autoridades para ofrecer experiencias de alta calidad a visitantes nacionales y extranjeros. Wine Enthusiast, considerada una de las publicaciones más influyentes del mundo del vino y la gastronomía a nivel internacional, destacó la propuesta culinaria del restaurante queretano, que basa su oferta en ingredientes regionales, la cocina mexicana contemporánea y prácticas de sustentabilidad, elementos que han contribuido a proyectar la riqueza gastronómica del estado en el ámbito internacional. Para Noticias RTQ, Paco Hernández.
3: Pues felicidades a este restaurante, y si usted no lo conoce, tómese su tiempo, porque seguramente a partir de ahora va a estar aquello lleno. Qué bueno, porque seguramente se lo merecen. Y bueno, en otras cosas, cada vez toma mayor importancia el cuidado de la salud mental, y estamos hablando de todas las capas sociales y en todas las edades, y bueno, sin distingo de grupo social de ningún tipo. Es por ello que ahora en el municipio del Marqués ha destacado un servicio implementado por ellos, que es asterisco 4400.
5: Más de 8.000 atenciones emocionales ha brindado la línea Vive en el municipio de El Marqués. Se trata de un servicio único en todo el estado, el cual ha brindado más de 8.000 atenciones emocionales desde su puesta en operación a finales del 2023, así como cercanía y confidencialidad para sus usuarios, permitiendo la detección temprana y atención de problemáticas en materia de salud mental. A través de la marcación hasta

0: Disco 4400, especialistas en salud mental han podido detectar entre la población marquesina diversas problemáticas como ansiedad y estrés, depresión y alteraciones del estado de ánimo, conflictos familiares y de pareja, riesgo suicida e ideación suicida, así como consumo de sustancias psicoactivas. La línea Vive ha permitido al municipio del Marqués posicionarse como referente estatal en la atención oportuna, profesional y cercana a quienes más lo necesitan. Para Noticias RTQ, Víctor Cabeza.
1: Y también la Secretaría de la Juventud da este servicio de atención emocional, pero especialmente claro para el sector joven de la población. Y subrayan que los mayores conflictos se presentan en la época de exámenes por estrés y por ansiedad.
2: La secretaria de la Juventud en el Estado, Virginia Hernández Vázquez, informó que la dependencia atiende en promedio entre 30 y 40 solicitudes diarias a través del programa de apoyo psicológico, casos que son atendidos a través de redes sociales. Precisó que estas atenciones psicológicas que se dan diariamente se ponen a disposición de la red de apoyo de la dependencia y un chatbot disponible las 24 horas, los 7 días de la semana. La funcionaria explicó que algunos casos reciben orientación inmediata y otros son canalizados para seguimiento psicológico en la Secretaría de la Juventud o bien en instituciones como el SECA, el CESAM y la Secretaría de Salud.
3: Pues por eso desde la Secretaría de la Juventud tenemos muy firme, ¿no?, que aquí en Querétaro nuestro objetivo es que la salud mental sea un derecho y no un privilegio, y que cualquier joven que busque tener esta atención, busque tener este acompañamiento, pues lo tenga de manera gratuita con nuestro programa de atención.
2: Agregó que las solicitudes suelen aumentar durante los periodos de exámenes, las cuales son causadas principalmente por el estrés y la ansiedad. Informó para Noticias RTQ, Viviana Ávila y David Ferrerino.
1: Y ya se abrió la convocatoria para el Premio Estatal de la Juventud.
2: La Secretaría de la Juventud del Estado abrió la convocatoria para las y los interesados en participar para el Premio Estatal de la Juventud 2026, el cual es catalogado como la máxima distinción otorgada por el gobierno estatal a jóvenes, el cual reconoce su trayectoria, talento e impacto positivo en sus comunidades. La titular de la dependencia, Virginia Hernández Vázquez, informó que la recepción de registros se encuentra activa, teniendo como fecha límite de participación el 21 de julio.
4: Seguiremos apostando por el talento, la creatividad y el compromiso de nuestras juventudes. Seguiremos trabajando para que cada joven del Estado encuentre oportunidades para crecer. Y así seguiremos haciendo que las cosas sucedan.
2: La convocatoria está dirigida a jóvenes queretanos con edades comprendidas entre los 12 y 29 años, cuya participación podrá ser de forma individual o en equipos. Las categorías en las que podrán participar son logro académico, compromiso social, ingenio emprendedor, expresiones artísticas y artes populares, ciencia y tecnología, protección al medio ambiente, discapacidad e integración, aportación a la cultura política y a la democracia y mérito migrante. Las y los ganadores recibirán un reconocimiento oficial y un estímulo económico de 30,000 pesos. Todos los lineamientos, formatos requeridos y categorías exactas se encuentran publicados en el sitio oficial de convocatorias de la CEJUVE. Informó para Noticias RTQ, Viviana Ávila y David Ferrerino.
1: El cáncer sigue siendo el gran reto para los médicos e investigadores, y bueno, pues hay muchos estudios que se realizan a nivel internacional precisamente para ver cómo se combate esta enfermedad o cómo se evita. Bueno, pues ahora se da a conocer una estadística que es impactante, sobre todo en el sector joven de la población.
5: El envejecimiento biológico acelerado por desgaste entre los jóvenes parece estar interfiriendo con la forma en que sus cuerpos responden al cáncer. Lo anterior de acuerdo con los reportes más recientes de la revista Nature Medicine. El envejecimiento biológico es la edad que nuestros cuerpos tienen realmente por el desgaste de la vida diaria, en contraposición a la edad cronológica que refleja nuestra fecha de nacimiento. Cuanto más avanzada la edad biológica de un joven, mayor es su riesgo de cáncer, según investigadores. Por ejemplo, el envejecimiento inmunológico avanzado se asoció con cáncer de pulmón de inicio temprano temprano, mientras que el envejecimiento acelerado del tejido graso se vinculó con el cáncer de colon temprano. Los cánceres diagnosticados antes de los 50 años aumentaron un 24% en todo el mundo entre 1990 y 2019. En Estados Unidos, Reino Unido, Canadá y Australia, las personas nacidas en los años 90 enfrentan al menos un riesgo 4 veces mayor al cáncer de colon de inicio temprano en comparación con quienes nacieron en los 60. Para el nuevo estudio, los investigadores analizaron datos de más de 154 mil jóvenes adultos en el

0: Reino Unido Biobank, un gran proyecto de investigación en salud y de más de 10.000 participantes en un programa de investigación similar en Estados Unidos. Los resultados mostraron que, en comparación con las personas mayores, las personas nacidas más recientemente tendían a envejecer más rápido. Este aumento del envejecimiento se relacionó con un incremento del 8% en el riesgo de cánceres de órganos de aparición temprana, según los investigadores. Para Noticias RTQ, Aurora Vizcaíno Ruiz.
1: Se cayó una avioneta fumigadora. Esto fue en el municipio de San Juan del Río.
2: Fue atendida por parte de las autoridades estatales la caída de una aeronave ligera dedicada a labores de fumigación agrícola, registrada en la colonia residencial campestre Hacienda El Porvenir, sobre la carretera a La Valla, en el municipio de San Juan del Río. De acuerdo con la Coordinación Estatal de Protección Civil de Querétaro, se informó que personal de atención de emergencia, en conjunto con personal de Protección Civil de San Juan del Río y bomberos de la demarcación, acudieron de manera inmediata para brindar apoyo, asegurar la zona y coordinar las acciones correspondientes con las autoridades competentes. El piloto fue atendido por personal paramédico en el lugar y, tras su valoración médica, fue clasificado en código verde sin lesiones de gravedad. Derivado de la atención al incidente, se descartan riesgos adicionales para la población, los bienes y el entorno. La zona permanece bajo resguardo de las autoridades competentes para el desarrollo de las diligencias e investigaciones correspondientes. Serán las autoridades competentes las instancias responsables de llevar a cabo las investigaciones técnicas para determinar las causas del accidente y deslindar las responsabilidades conforme a la normatividad vigente. Informó para Noticias RTQ, Viviana Ávila y David Peregrino.
1: La Fiscalía General del Estado tomó muestras a los integrantes de la Secretaría de Seguridad Pública del municipio de Querétaro como parte de estos esquemas de seguridad que se siguen en la entidad.
3: Realiza la Fiscalía de Querétaro toma de muestras biológicas a policías capitalinos para la obtención de su perfil genético. Personal de la Dirección de Servicios Periciales de la Fiscalía General del Estado realizó la toma de muestras biológicas para la obtención del perfil genético de servidoras y servidores públicos adscritos a la Secretaría de Seguridad Pública Municipal de Querétaro, pertenecientes a la Guardia Cívica, Guardia Vial, Policía Municipal y otras áreas operativas, como parte de los mecanismos para fortalecer la coordinación interinstitucional y la implementación de herramientas científicas que contribuyan al desarrollo de las labores de investigación y procuración de justicia. Se informó que las muestras obtenidas serán incorporadas al Banco de Perfiles Genéticos de Servidoras y Servidores Públicos, el cual constituye un instrumento técnico y científico destinado a fortalecer los procesos de identificación forense, facilitar la exclusión o corroboración de perfiles genéticos cuando así lo requieran las investigaciones y garantizar la trazabilidad de las intervenciones realizadas por personal operativo bajo estrictos protocolos de confidencialidad y protección de datos. Para Noticias RTQ, Víctor Cabeza.
1: El fenómeno del Niño amenaza con ser en este año un impacto fuerte. Y es que, ya sabe usted, los cambios climáticos que genera el Niño sorprenden cada año. Bueno, pues esta vez incluso en México podríamos tener un sistema de alerta que estaría sonando en todos los teléfonos celulares en caso de que hubiera una emergencia a consecuencia de problemas meteorológicos.
4: El gobierno de México anunció que en aproximadamente 2 meses estará listo un sistema de alertamiento por telefonía celular para advertir a la población sobre lluvias intensas, ciclones tropicales y otros fenómenos meteorológicos ante la posible llegada de un episodio intenso del fenómeno El Niño durante este año y el siguiente. La Presidencia de la República ha señalado que la herramienta permitirá enviar recomendaciones preventivas en las zonas con mayor riesgo. La estrategia será coordinada por la Agencia de Transformación Digital del Servicio Meteorológico Nacional y la Coordinación Nacional de Protección Civil, y se sumará a la instalación de centros de comando en 17 estados costeros del país. Las autoridades destacaron que México será uno de los pocos países del continente que contará con un sistema de alertamiento específico para huracanes mediante la telefonía celular. De acuerdo con el Servicio Meteorológico Nacional, el fenómeno del Niño podría provocar una disminución de lluvias durante julio y agosto en regiones del noreste, sur y sureste del país, mientras que entre septiembre y octubre las precipitaciones regresarían a niveles normales o superiores al promedio. Además, se prevé una temporada invernal con mayor actividad de frentes fríos entre noviembre y febrero. El pronóstico también anticipa que hacia la primavera del 2027 aumentarán las ondas de calor y las temperaturas extremas, principalmente en el centro y sur del país, lo que incrementaría el riesgo de sequías e incendios forestales. Para Noticias RTQ, Paco Hernández.
1: Y en la zona serrana de Querétaro, esta noche y mañana podrían presentarse

0: fuertes tormentas.
1: Se pronostican lluvias muy fuertes para la zona serrana del estado durante este jueves y viernes. De acuerdo con el pronóstico del tiempo emitido por el Servicio Meteorológico Nacional, en la zona norte del estado de Querétaro, es decir, en la zona serrana de la entidad, se prevén lluvias de hasta 75 milímetros, las cuales podrían estar acompañadas de ráfagas de viento, actividad eléctrica y caída de granizo, pudiendo ocasionar encharcamientos, inundaciones y deslaves en caminos y vialidades. Por tal motivo se exhorta a la población a no intentar cruzar ríos o arroyos, ya sea a pie o en vehículo, por el riesgo que representa, poner especial atención en niños y adultos mayores, así como reportar cualquier incidencia a las autoridades mediante la línea 911. Las precipitaciones en la entidad queretana serán generadas por circulaciones ciclónicas y vaguadas en niveles medios y altos de la atmósfera en el noreste y occidente de la República Mexicana, canales de baja presión extendidos sobre el noreste y norte del país, así como el ingreso de aire húmedo y el desplazamiento de las ondas tropicales 16 y 17 sobre las costas centro y sur del litoral del Pacífico mexicano. Para Noticias RTQ, Víctor Cabeza.
0: Al declararse formalmente cerrada la temporada de incendios forestales, también se reconoció a quienes contribuyeron a combatirlos en este último año, ya sea como ciudadanía en general, como integrantes de organizaciones civiles o también como parte de las corporaciones de emergencia.
2: Reconocer a quienes protegen nuestros bosques es reconocer su gran compromiso con la región y la Sierra Gorda en el marco del cierre de la temporada de incendios forestales y la conmemoración del Día del Combatiente Forestal, celebrada en Pinal de Amoles. Se hizo un reconocimiento unánime a todos los brigadistas, voluntarios, personal de protección civil y bomberos de Landa de Matamoros, Jalpan de Serra, Pinal de Amoles y Arroyo Seco. En representación de la autoridad municipal, se expresó un sincero agradecimiento por la entrega y valentía demostrada durante esta temporada, considerada una de las más complejas en años recientes. Las administraciones municipales reafirmaron que continuarán fortaleciendo la coordinación entre los cuatro municipios y las instituciones correspondientes para preservar el entorno natural y garantizar la seguridad de todas las familias de la zona, pero sobre todo la de nuestros bosques y Sierra Gorda queretana, informó para Noticias RTQ Pedro Sierra.
0: Y derivado de las lluvias que se han registrado recientemente, quedó una afectación en la estabilidad de la carretera 57, es la México-Querétaro. Esto en el punto que se encuentra a la altura de la Cuesta China. Es por ello que el gobernador Mauricio Curi instruyó a autoridades estatales para sostener una reunión de trabajo con el titular del centro de la Secretaría de Infraestructura, Comunicaciones y Transportes en Querétaro, Carlos García Villaseñor. El propósito del encuentro fue solicitarle la intervención inmediata para prevenir riesgos a la población. También se solicitó la implementación de carruseles viales que obliguen a reducir la velocidad de los vehículos que circulan por la autopista y prevenir incidentes. Es por ello que a partir del próximo lunes 13 de julio se van a realizar trabajos en uno de los carriles de esta importante vía para garantizar el adecuado flujo de las corrientes de agua. Medida importante, ya sabe usted, la carretera 57 siempre con un tránsito vial muy pero muy cargado. Y en otras cosas le platico que la atención en el estado de Querétaro para todos los paisanos que están de regreso se mantiene y se refuerza. Y es que son muchos los que han decidido regresar y otros los que han sido obligados a volver. Lo cierto es que cuando ya están de regreso, pues tienen que encontrar un buen destino para su vida.
3: El gobierno del estado presentó los resultados de la estrategia de atención a personas queretanas repatriadas y sus familias, enfocada en apoyar a aquellos que han regresado al país, ya sea por el endurecimiento de las políticas migratorias en Estados Unidos o por decisión propia. Durante la primera sesión ordinaria del Consejo Estatal para la Atención y Protección de las Personas Queretanas Repatriadas y sus familias, se destacó que el objetivo es garantizar un retorno digno, seguro y con oportunidades a través de acciones que incluyen la coordinación entre dependencias estatales, municipios, iniciativa privada y organizaciones civiles. El secretario de Gobierno, Eric Gudiño Torres, afirmó que la política pública impulsada por la Administración Estatal busca acompañar a quienes regresan a Querétaro mediante programas que favorezcan su integración a comunidades y al mercado laboral. En el 2025, la Secretaría del Trabajo apoyó a 89 personas repatriadas con el programa Seguro Desempleo, otorgando apoyos económicos de 3.500 pesos y vinculándolas con vacantes laborales. Además, la Secretaría de Desarrollo Sustentable respaldó a 109 connacionales con

0: recursos para abrir o fortalecer negocios, lo cual benefició de manera directa a 260 personas en distintos municipios del estado. Por su parte, la Subsecretaría de Derechos Humanos informó que brindó orientación migratoria a 72 personas, gestionó la repatriación de un queretano deportado por error a Guatemala, apoyó el traslado de 12 cuerpos de connacionales fallecidos en los Estados Unidos y Canadá y coordinó el regreso seguro de 52 queretanos afectados por el conflicto en Medio Oriente. Para Noticias RTQ, Paco Hernández.
1: Y son ya 14 los mexicanos que han muerto a manos del ICE, que como usted sabe se ha dedicado a cazar migrantes dentro de los Estados Unidos. Bueno, pues ahora el gobierno federal anuncia que va a proceder incluso penalmente por ello.
2: El gobierno de México pasará del ámbito diplomático al ámbito penal por la muerte de mexicanos bajo custodia del ICE y en operativos migratorios. La Secretaría de Relaciones Exteriores anunció que a través de la Fiscalía General de la República se presentarán denuncias ante fiscalías de Estados Unidos contra quien resulte responsable. El titular de la Secretaría de Relaciones Exteriores también adelantó acciones civiles contra las empresas que operan los centros de detención en Estados Unidos por acciones y condiciones violatorias de los derechos humanos que derivaron en la muerte de 14 migrantes mexicanos. Asimismo, se presentarán solicitudes ante la Corte Interamericana de Derechos Humanos para la protección de mexicanos en centros de detención y se exigirá al Alto Comisionado de las Naciones Unidas para los Derechos Humanos, Volker Türk, la protección de los mexicanos en centros de detención de la ICE.
1: Y es que, como usted sabe, desde que inició la administración del presidente Donald Trump en los Estados Unidos, hay dos factores fundamentales que nos han enfrentado con él. Por un lado, el asunto de la migración y por el otro, el del narcotráfico. Ahora, allá en los Estados Unidos, se ha dado a conocer que se ofrecen 5 millones de dólares, imagínese usted, de recompensa, por la cabeza del que ellos han dicho es un nuevo líder del narcotráfico en México.
2: Los servicios de inteligencia de Estados Unidos han identificado al nuevo líder del cártel Jalisco Nueva Generación, Juan Carlos Valencia, que sustituyó a Nemesio Ceguera Cervantes, alias El Mencho, abatido en febrero pasado, informó el Centro Nacional contra Terrorismo. Juan Carlos Valencia, alias El 03, nació en Estados Unidos y es heredero de un linaje conocido en el narcotráfico mexicano. Su padre, Armando Valencia, cofundó el cártel del Milenio en el estado de Michoacán, que durante años fue el enlace de grupos del crimen organizado colombianos. El gobierno estadounidense ofrece 5 millones de dólares por la captura de Valencia, de acuerdo a la guía del Centro Nacional de Contraterrorismo.
1: En Querétaro sigue creciendo el número de personas inscritas en el Registro Nacional de Deudores Alimentarios.
3: Querétaro alcanza las 251 altas de deudores alimentarios morosos inscritos en el Registro Nacional de Obligaciones Alimentarias, RENOA, por el Poder Judicial del Estado de Querétaro. De acuerdo con el último reporte, la tendencia de registros va a la alza, pues tan solo el pasado mes se contabilizaban 234 altas en el RENOA y en el mes de mayo 223. Al último corte, el Distrito Judicial de Querétaro es el de mayor número de registros con 213, seguido del Distrito de San Juan del Río con 25, el de Jalpan de Serra registra 10, Amealco 2 y Cadereyta 1. Por género, del total de casos, 239 son hombres y 12 son mujeres. De igual forma se reportó el cambio de estatus a no morosos de 12 personas, la mayoría de ellos hombres. Para consultar su estatus, las y los interesados pueden ingresar a renoa.dif.gov.mx/ e imprimir sus certificados de no deudores alimentarios. Informó para Noticias RTQ, Viviana Ávila y David Ferreirino.
1: Se inician las investigaciones en la comunidad de El Lobo, en Landa de Matamoros, debido al hallazgo de un cuerpo sin vida.
4: Tras recibir un reporte por los números de emergencia en el municipio de Landa de Matamoros sobre el hallazgo de un cuerpo en el cauce del río de la comunidad de El Lobo en Landa de Matamoros, elementos de seguridad pública y protección civil se trasladaron de inmediato al sitio, ubicado a un costado de la carretera estatal 191 en el tramo El Lobo-Aguazarca, donde confirmaron la presencia de un cuerpo sin vida del sexo masculino. Las autoridades actuaron conforme a los protocolos establecidos, preservaron el lugar y notificaron a la Fiscalía General del Estado, instancia competente que realiza el levantamiento del cadáver y abrirá la carpeta de investigación correspondiente para esclarecer lo ocurrido. El gobierno municipal hace un llamado respetuoso a la población y a los medios de comunicación para abstenerse de especular o difundir datos no confirmados, permitiendo que las indagaciones se desarrollen con total apego a la ley. informó para Noticias RTQ Pedro Sierra.
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0: regresamos.
1: El 12 de julio es el Día del Abogado y fue instituido en 1960 por Adolfo López Mateos, y esto para conmemorar la primera cátedra impartida en la Universidad Real y Pontificia de México, que fue el antecedente de la Universidad Nacional Autónoma de México. Es por ello que hoy celebraron a los abogados.
2: El gobernador Mauricio Curi González reconoció la labor de las y los abogados queretanos al asegurar que su trabajo contribuye a brindar certeza jurídica, defender derechos y fortalecer a las instituciones durante la ceremonia conmemorativa por el Día de la Abogacía, en el que participaron representantes de diversos colegios y asociaciones del Estado. El mandatario afirmó que el crecimiento económico, la atracción de inversiones y la generación de empleos en Querétaro dependen de un Estado de Derecho sólido y de reglas claras que otorguen confianza tanto a la ciudadanía como al sector productivo.
3: Yo creo que los momentos de quiebre, los momentos de crisis son grandes oportunidades y grandes momentos para poder sacar, siempre y cuando empecemos donde haya un Estado de Derecho fuerte e instituciones fuertes.
2: En el encuentro, representantes del gremio coincidieron en que la certeza jurídica es un elemento indispensable para el desarrollo de Querétaro. Al respecto, la presidenta de la Asociación Nacional de Abogados de Empresas, Diana Lorena Arenas, destacó que el crecimiento de Querétaro se construye con reglas claras y una aplicación imparcial de la ley, mientras que el presidente de la Barra Mexicana del Estado, Daniel Rodríguez Velasco, llamó a privilegiar el diálogo como una herramienta para resolver conflictos. Para Noticias RTQ, Paco Hernández.
1: Y mire, tal vez a poco se nos ocurriría que un proceso judicial se vea interrumpido porque no hay luz. Bueno, pues sí, resulta que precisamente en la conmemoración del Día del Abogado hubo abogados que se quejaron porque dicen que hay procesos que se tienen que parar porque se va la luz.
2: Los cortes de energía eléctrica en Querétaro ya provocaron afectaciones directas en la impartición de justicia al interrumpir audiencias y procesos judiciales que dependen de sistemas electrónicos y videograbación. Así lo advirtió el delegado de la Confederación de Colegios y Asociaciones de Abogados en México, Rogelio Estrada García, quien señaló que la problemática dejó de ser exclusiva del sector productivo para impactar también al ámbito jurídico. El representante de los abogados explicó que las variaciones de voltaje y los apagones también han provocado fallas en los equipos de cómputo, servidores y sistemas de gestión electrónica utilizados por los despachos y tribunales, lo que genera retrasos en trámites y presentación de documentos.
4: Esas interrupciones pues corta una agilidad en la audiencia, por supuesto, porque también retrasa las audiencias que vienen y sí, sí, así. Inclusive se han tenido que suspender alguna o posponer debido a ello.
2: Estrada García consideró necesario fortalecer la infraestructura eléctrica para evitar que las interrupciones continúen afectando servicios esenciales, incluida la Administración de Justicia, y pidió coordinación entre las autoridades y la Comisión Federal de Electricidad. Para Noticias RTQ, Paco Hernández.
1: Busca la Comisión Estatal de Aguas que en Bernal, en el municipio de Ezequiel Montes, pero también en los municipios de Cadereyta y Tolimán, se evite la sobreexplotación de acuíferos.
5: La Comisión Estatal de Aguas de Querétaro anunció nuevas obras que beneficiarán a distintas comunidades del estado. De acuerdo a la dependencia, se trata de obras de interconexión en el Acueducto 2, medida que permitirá dotar de agua potable a más de 24.000 habitantes del semidesierto queretano. Según la información, se señala que la extensión de las redes de tuberías busca resolver el desabasto estructural de las comunidades rurales de Querétaro mediante el aprovechamiento de la línea de conducción más importante de la entidad, que es el Acueducto 2, ello con el objetivo de mitigar la escasez de agua y frenar la sobreexplotación de los acuíferos locales. Dichos trabajos impactarán en zonas como Bernal, Tolimán y Cadereyta, lugares donde a través de 123 kilómetros esta obra hidráulica trasladará el líquido desde los manantiales del río Moctezuma. La infraestructura cuenta con una planta potabilizadora moderna y 4 tanques de almacenamiento de acero vitrificado en San José el Alto, con capacidad de 12.500 metros cúbicos cada uno. Esta reserva total de 50.000 metros cúbicos permite asegurar el suministro cuando sea necesario para la población. Las tareas de interconexión y las pruebas de presión en los ductos mantendrán sus actividades vigentes durante el presente periodo de operaciones anuales. Informó para Noticias RTQ, Viviana Ávila.
1: A partir de que nos anunciaron que este próximo sábado empezarán los cortes a la circulación en Bernardo Quintana, muchos estamos haciendo cálculos de cómo nos vamos a mover, cuál va a ser la vía alterna, cómo es que vamos a evitar las horas más complicadas del tránsito vehicular, que seguramente van a estar mucho peor que de costumbre. Así es que, bueno, pues muchos están haciendo ya el plan alterno y son también muchas las empresas que están considerando precisamente el trabajo en casa para contribuir a evitar mayores complicaciones.
2: Ante el inicio de las obras del Tren México-Querétaro en el Boulevard Bernardo Quintana y las afectaciones viales previstas en la zona metropolitana, la presidenta de la Coparmex en Querétaro, Beatriz Hernández Rojas, afirmó que existe disposición entre las empresas queretanas para implementar esquemas como el home office y los horarios escalonados, con el objetivo de disminuir el impacto en los traslados de los trabajadores y mantener la productividad. La dirigente empresarial explicó que el organismo ya recibió información preliminar sobre el operativo de movilidad durante un desayuno ejecutivo de socios y la Secretaría de Gobierno se comprometió a ampliar los detalles para las acciones que acompañarán el desarrollo de la obra ferroviaria.
0: Lo ha habido en otros momentos, así es que suponemos que este será cuando las obras del 5 de febrero,
2: Hernández Rojas recordó que el sector empresarial ya ha recurrido anteriormente a modalidades de trabajo flexible cuando la movilidad de la ciudad se ha visto comprometida por obras de infraestructura, por lo que consideró que estas estrategias podrían repetirse durante el desarrollo del proyecto ferroviario. Finalmente señaló que las medidas dependerán de las condiciones particulares de cada empresa, aunque reiteró que existe una apertura para colaborar con las autoridades y reducir, en la medida de lo posible, las afectaciones a la movilidad durante las próximas semanas. Para Noticias RTQ, Paco Hernández.
1: Y el municipio de Querétaro tendrá a orientadores que faciliten que los ciudadanos sepan hacia dónde dirigirse y cómo evitar las zonas más complicadas.
5: El presidente municipal de Querétaro, Felipe Fernando Macías, inició las labores de socialización con vecinos de colonias afectadas por las obras del Tren México-Querétaro en las colindancias con el puente ferroviario de Bernardo Quintana y así inició las acciones que buscan minimizar el impacto que implicará a la movilidad de la capital por esta obra que realiza el gobierno federal del 11 de julio al 30 de agosto. El alcalde se reunió con integrantes y vecinos de la Asociación de Colonos de Fraccionamientos como El Refugio, Lomas del Marqués, Álamos, Milenio, Carretas, Jardines de Querétaro y Hércules, entre otras, a quienes recordó que el impacto no será menor. Indicó que tanto el municipio de Querétaro como el gobierno del estado trabajan de manera coordinada para reducir al máximo las afectaciones hacia la ciudadanía. Por ello, se dispondrá de 166 auxiliares de movilidad para brindar atención a las personas que resulten afectadas por las obras. Además de la habilitación y cierre de retornos sobre Fray Junípero Serra, le invitó a la ciudadanía a consultar las plataformas aliadas de Google Maps y Waze, así como la aplicación Crobus del gobierno del estado para conocer los tiempos de traslado y las vías alternas disponibles. De igual forma recordó que el municipio de Querétaro y el gobierno del estado ponen a disposición de la población las redes sociodigitales de Obras Tren Cro y la línea 070 para mantenerse informados sobre las afectaciones y alternativas de movilidad. La obra federal iniciará el 11 de julio y tendrá una duración de 7 semanas, con conclusión prevista para el 30 de agosto. Para Noticias RTQ, Aurora Vizcaíno Ruiz.
1: Querétaro se consolida en la producción de autopartes de alta tecnología y ahora además ha incrementado significativamente la producción de las mismas.
2: De acuerdo a la Industria Nacional de Autopartes, Querétaro se ha posicionado como el estado con mayor vocación para el desarrollo de autopartes de nueva generación y sistemas automotrices completos en México, pues ha evolucionado de la manufactura tradicional hacia el diseño de integración de tecnologías avanzadas para la industria automotriz, lo que le ha valido un crecimiento de 11.58% en el sector. Aunque el estado ocupa el quinto lugar nacional en valor de producción de autopartes con una participación cercana al 8% del total del país, sobresale por su especialización en sistemas de nueva generación como tecnologías de frenado y dirección electrónica, además de atraer inversiones enfocadas en innovación y alto valor agregado. La fabricación de equipo de transporte representa casi el 15% del Producto Interno Bruto Estatal y genera alrededor de 62 mil empleos formales, además de que aporta más de la mitad de las exportaciones de Querétaro. Tan solo en enero y febrero del 2026, la producción de autopartes alcanzó 3.321 millones de dólares, con un crecimiento anual del 11.58%, con lo que se mantiene entre los 5 principales productores del país. Para Noticias RTQ, Paco Hernández.
1: Y Querétaro se ha posicionado en el

0: desarrollo en ámbitos como la minería y la industria de generación y distribución de energía eléctrica, agua y gas, con índices del 11.8% y del 8.2% respectivamente. Sin embargo, el estado obtuvo el cuarto lugar nacional con menor desarrollo de la industria manufacturera, ya que presentó una caída del 5%. En tanto, la actividad industrial presentó una caída del 1%. Por sectores, las entidades que tuvieron un mejor desarrollo en nuestro país fueron las siguientes. En minería, destacó el Estado de México, Yucatán, Chiapas, Veracruz, Jalisco y Tamaulipas. En generación y distribución de energía eléctrica, agua y gas natural, sobresalieron Nayarit, Oaxaca, Campeche, Durango, Chiapas y Colima. En construcción, Tlaxcala, Hidalgo, el Estado de México, Querétaro y Colima. En industrias manufactureras, Tabasco, Sonora, Campeche e Hidalgo. Para Noticias RTQ, Aurora Vizcaíno Ruiz.
1: Buenas noticias. En junio, el índice de precios al consumidor señala que la inflación en el estado de Querétaro estuvo por debajo de la media nacional.
0: En un año, la inflación en Querétaro presentó un incremento del 3.06%, dato que se encontró por debajo de la media nacional, que fue de 3.37%. Así lo dio a conocer el Índice Nacional de Precios al Consumidor, que recientemente publicó el Instituto Nacional de Estadística y Geografía. Al hacer un análisis mensual, en Querétaro se presentó un decremento de la inflación del 0.48%, mientras que a nivel nacional, dicho indicador fue de 0.27%. Los productos y servicios que más encarecieron durante junio fueron el agua, aguacate, naranja, papa y otros tubérculos, cebolla y productos para el cabello, con incrementos que van del 24 al 1%. En menores medidas también aumentaron los valores de la vivienda propia, otros alimentos cocinados, loncherías, fondas, torterías y taquerías, restaurantes y similares y renta de vivienda. En tanto, se presentaron disminuciones considerables en productos como el chile poblano, jitomate, chile serrano, uva y otros chiles frescos, que cayeron de un 40 a un 13% en su valor. En menores medidas también hubo reducciones en los precios del huevo, automóviles, limón, otras frutas y pepino. Para Noticias RTQ, Aurora Vizcaíno Ruiz.
1: Ya eligieron a los reyes en Plan Vida.
0: Con la finalidad de enaltecer las capacidades, habilidades y destrezas de las personas adultas mayores, la Coordinadora de Desarrollo Integral del Sistema Estatal DIF, María del Pilar Rivera Espinosa, encabezó a nombre de la Procuradora de Atención y Protección Integral, Paula Fernández Trejo, la elección y coronación de la Reina y Rey 2026 del Centro Gerontológico Plan Vida. Rivera Espinosa comentó que este evento marca el inicio de las actividades que el CEDIF tiene preparadas para las personas adultas mayores en el mes de agosto, como el concurso Carta a mis nietos y abuelos y el encuentro de tradiciones y costumbres, el baile de gala, así como acciones deportivas, sociales y recreativas. Aclaró además que este proceso de votación fue organizado y avalado por el Instituto Electoral del Estado de Querétaro, con el objetivo de dar certeza y transparencia a este ejercicio democrático, donde participaron quienes son usuarias y usuarios de Plan Vida y quienes votaron en los módulos instalados en el auditorio del lugar. Cabe mencionar que la mayoría de quienes asistieron designó como reina a Verónica García Reyes y como rey electo al señor Martín Arango, ambos del taller de música. Ahí se comprometieron a representar al Centro Plan Vida en el próximo concurso estatal de la tercera edad que se realizará en agosto. De igual manera, entre porras y aplausos, les colocaron la corona y la banda que los distingue como ganadores de este certamen. Estuvieron acompañados por sus compañeros y amigos, así como el personal de este centro que los apoyó en esta amena convivencia. Para Noticias RTQ, Aurora Vizcaíno Ruiz.
1: Mañana arranca la peregrinación al Tepeyac, cuando en neblinas inicie el recorrido de las damas que desde allá empiezan el andar.
2: La tradicional peregrinación a pie de Querétaro al Tepeyac, una de las más antiguas y numerosas de México, partirá en su edición 2026 desde Neblinas, Landa de Matamoros, con una columna femenil iniciando este próximo viernes 10 de julio a las 8 de la mañana, tras la misa de bendición en la ermita del lugar, mientras que la columna varonil saldrá el sábado 11 de julio a las 9 horas desde el mismo punto, mientras que los peregrinos ciclistas emprenderán su trayecto el martes 21 de julio desde la comunidad de El Lobo, y todos tienen como meta llegar el domingo 26 de julio a la Basílica de Guadalupe en la Ciudad de México. El recorrido total es de aproximadamente 320 kilómetros que se cubren en 15 días, avanzando entre 22 y 30 kilómetros diarios a través de terrenos variados que cruzan la Sierra Gorda, zonas semidesérticas, valles y localidades de Querétaro, Hidalgo. Para esta ocasión se espera la participación de más de 81 mil peregrinos, distribuidos en 45 mil hombres y 30 mil mujeres, y cerca de 6 mil ciclistas, bajo un operativo coordinado de servicios médicos, seguridad, protección civil y abasto que garantiza condiciones seguras durante todo el trayecto, consolidando este recorrido como un

0: fuerte vínculo de fe, cultura y unión entre las comunidades serranas y el centro del país. Informó para Noticias RTQ, Pedro Sierra.
1: Autoridades de salud insisten en la necesidad de los cuidados necesarios para detectar cáncer de próstata oportunamente.
2: En México, miles de hombres reciben un diagnóstico de cáncer de próstata cada año, aunque los avances médicos han transformado el pronóstico de esta enfermedad y han permitido que cada vez más pacientes vivan más tiempo y con mejor calidad de vida. La detección tardía continúa siendo uno de los principales obstáculos para reducir la mortalidad. En el marco del Día Mundial del Cáncer de Próstata, especialistas alertaron que cerca del 70% de los pacientes en México llegan al consultorio cuando la enfermedad ya se encuentra en etapas avanzadas, una situación que limita las opciones terapéuticas y complica el tratamiento, convirtiéndolo en uno de los principales problemas de salud para la población masculina del país, pues se estima que cada año se registran cerca de 26.000 nuevos casos y más de 7.000 fallecimientos relacionados con la enfermedad. A pesar de este panorama, los especialistas aseguran que este cáncer ha experimentado una auténtica transformación en los últimos años gracias a la innovación médica, pues hoy en día hay más del 60% de probabilidad de que un paciente siga vivo tras recibir un diagnóstico que anteriormente era considerado terminal. Además del aumento en la supervivencia, los tratamientos actuales como el tratamiento hormonal o medicina de precisión o personalizada permiten que muchos pacientes mantengan una vida activa, regresen a trabajar e incluso retomen actividades que habían abandonado debido a esta enfermedad. Los especialistas insistieron en que la combinación de detección temprana, seguimiento médico oportuno y acceso a tratamientos innovadores puede marcar la diferencia entre una enfermedad potencialmente mortal y una condición controlable que permita a los pacientes mantener una buena calidad de vida durante años. Informó para Noticias RTQ, Viviana Ávila.
1: Luto en el mundo internacional de la música por la muerte de Bonnie Tyler. It's a heartache,
3: nothing but a heartache. La música internacional está de luto. Bonnie Tyler, la legendaria intérprete galesa, reconocida por su inconfundible voz ronca y por convertir Total Eclipse of the Heart en uno de los himnos más memorables de los años 80, murió a los 75 años en un hospital de Faro, Portugal, donde permanecía internada desde hacía varias semanas tras una cirugía intestinal de emergencia. La noticia fue confirmada este 9 de julio por su familia y representantes, poniendo fin a meses de preocupación por su estado de salud y despertando una ola de homenajes en todo el mundo. Nacida como Gaynor Hopkins en Gales, Bonnie Tyler construyó una carrera de más de 5 décadas. Paradójicamente, la voz áspera que la hizo mundialmente famosa surgió después de una operación en las cuerdas vocales durante los años 70. Lejos de convertirse en un obstáculo, ese timbre se transformó en su sello artístico y en una de las características más reconocibles de la música pop internacional. Especialistas en la industria musical destacan que Total Eclipse of the Heart, compuesta por Jim Steinman, redefinió el concepto de la balada épica y continúa sumando reproducciones en plataformas digitales. Mientras que Holding Out for a Hero e It's a Heartache siguen presentes en películas, series y eventos deportivos, demostrando la vigencia de una obra que ha trascendido generaciones. Tras conocerse su fallecimiento, artistas y figuras del entretenimiento expresaron sus condolencias y recordaron la influencia de Tyler en la música internacional. Para críticos y expertos, su legado va más allá de los éxitos comerciales. Representó una forma de interpretar cargada de emoción, intensidad y autenticidad que inspiró a innumerables cantantes. Con su partida, se apaga una de las voces más poderosas del pop rock, pero su música permanece como testimonio de una carrera extraordinaria. Bonnie Tyler deja un legado que seguirá sonando cada vez que una nueva generación descubra la fuerza y la emoción de canciones que ya forman parte de la historia universal de la música. Para Noticias RTQ, Edson Ávila.
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5: En el estadio Finsus de Huimilpan, los Tigres aplastaron a los Conspiradores de Querétaro 19-8, asegurando así la serie 23 de la temporada. En la primera entrada, Tigres se puso 2-0, sin anotaciones se fue la segunda y en la tercera, la ofensiva Tigre anotó 7 para

0: A ponerse 9-0, el cuarto episodio se fue en blanco. En el quinto rollo, Quintana Roo anotó una y los morados 6, acortando 10-6. En las entradas 6 y 7, otra vez Querétaro se fue en blanco y los Tigres metieron 2 y 3 respectivamente, aumentando su ventaja 15-6. El octavo rollo se fue en blanco. El noveno inning marcó 4 carreras de la ofensiva bengalí y solamente 2 de los conspiradores, que perdieron 19-8. Este jueves, el tercero de la serie, la novena morada cayó al noveno puesto en la zona sur con 30 ganados y 37 perdidos. 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Conmemorando 76 años del club fundado un 8 de julio de 1950, la Asociación de Veteranos de Gallos Blancos, dirigida por Pedro Lomelí, reunió a exjugadores del conjunto queretano de varias generaciones para recordar el inicio del equipo. El evento se llevó a cabo en las instalaciones de la CTM Querétaro, donde se entregaron reconocimientos y además se le rindió un homenaje póstumo a Alfonso Pachín Niembro, personaje importante en la historia y en la fundación del equipo. Entre los invitados especiales estuvieron presentes Adolfo Ríos, Justino González, Juan Báez del municipio de Querétaro y J. Cruz Araujo de la CTM Querétaro. 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El estado de Querétaro alberga el Natch Men's Club Championship 2026, torneo que reúne a clubes de balonmano de México y Estados Unidos. Los partidos se desarrollan teniendo como escenario el centro de raqueta del Parque Querétaro 2000 del Inderec, donde se jugará la final este viernes. La competencia otorgará al equipo campeón la clasificación para el Campeonato Mundial de Clubes Masculino de Balonmano 2026, que será en Egipto del 25 de septiembre al 1 de octubre. Entre los jugadores que participan en el torneo sobresale la presencia en la selección nacional de los queretanos Carlos Alejandro Maya Pedraza, Osvaldo Pascual Maya Pedraza y Juan Pablo Maya Pedraza. 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
1: Gracias a Toño Romero por la información deportiva y agradezco también a mis compañeros en la producción, Andrés Segura, Cristiana Viña, Alfonso Sánchez, Yael Senil y Aldo Martínez. Y claro, gracias a usted que nos hace el favor de seguir la señal de Radio y Televisión Querétaro. Hoy cerramos este espacio con María León y esto se llama Tan Cerca de Ti. Buenas noches.

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4: Aprendamos a captar agua de lluvia.
5: En estados como Querétaro, donde las lluvias se concentran principalmente entre junio y septiembre, captar agua puede ser muy útil para enfrentar la temporada de calor y escasez. Son diversos estos sistemas económicos para captar agua, lo que puede hacer una gran diferencia durante la temporada de estiaje. Los tambos y cubetas en las bajas de agua es la forma más sencilla y es ideal para la limpieza en casa, el baño, lavar la ropa, entre otros. Las canaletas hechas con PVC económico y las puedas conectar directamente a los tinacos, tambos o cubetas, usando una malla mosquitera para que el agua no se ensucie. Las ventajas es que son baratas, fáciles de instalar y duraderas, y las puedes conectar directamente a tinacos, tambos o cubetas.
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0: Son las 8 en punto.
2: ¿Cómo está usted? Qué gusto saludarle. Mi nombre es José Luis Almada y tendré el privilegio de recordar cómo conocí, qué fue lo que viví en algunos momentos importantes con figuras indiscutibles en la vida artística de México. Acompáñeme, disfrutemos de esto que parece que fue ayer.

Muy, muy buena noche a ustedes, amigas, amigos. Hoy platicaremos acerca de un joven llegado a la Ciudad de México hace unos, caray, casi 40 años, que estaba recién llegado de la bella y lejana ciudad de Oaxaca, y a quien conocimos, Jorge Macías y un servidor, en una reunión convocada por el súper solicitado gerente, el gran amigo editor de cabecera, Alfonso García. Nos invitó para que fuéramos conociendo a un futuro gran autor. Nos habíamos dado cita en un restaurante céntrico y Poncho trataba de dibujarnos la personalidad de este joven. De hecho, en ese tiempo todos éramos más o menos jóvenes, pero Gil Rivera era bastante más joven. Son curiosas esas reuniones, pero muy ilustrativas, porque pueden también convertirse en oportunidad de establecer nuevas amistades con gente del mismo afán y con sueños muy similares. Poncho siempre tuvo mucho tino y una vez más acertó. Hubo sonrisas cálidas, intercambio de puntos de vista y se afirmaron lazos cancioneros entre los presentes. Más adelante iremos recordando páginas enteras de esta historia, pero como es tiempo de música, con su permiso, amigas, amigos, vamos a disfrutar de la primera canción de esta noche de recuerdos. El maestro Gil Rivera canta su canción Regresando.

Y continuando, amigas, amigos, con este recuerdo especial, les diré que Gilito Rivera traía un gran rebumbio por ahí, una gran cantidad de canciones, de textos, muy bien hechos, bien estructurados, yo diría que muy maduras en su contenido, no obstante lo joven que Gilberto Rivera parecía ser. Nuestra amistad se fue forjando, no sé si de a poco o de a mucho, pero está llena de detalles interesantes. Por ejemplo, el hecho de que alguna vez, después de años y años de que yo perteneciera a una plantilla de animadores en la radio, ocurrió que el nuevo y estupendo director artístico de la emisora ranchera, Gustavo Alvite, me ofreció la conducción de un programa, el que se me ocurriera, de manera semanal. Y el primer invitado para una entrevista sabrosa fue ni más ni menos que el amigo Gil Rivera. Enorme facilidad de palabra. Escuchen, por favor, a Gil Rivera cantando su propia canción. Se llama Sed.

Y bueno, con quien Gilito congenió mucho más en lo inmediato fue con Macías, de tal suerte que con el tiempo hasta hicieron varias canciones juntos y formaron equipo para festivales OTI, por ejemplo. Según recuerdo, allá por 1995 se realizó otro gran festival de canción denominado Canto de México Tomás Méndez, un homenaje especial para el recién fallecido, en el que estuvimos enorme cantidad de compañeros: Queta Jiménez, La Prieta Linda, Irma Dorantes, Laurita Saizar, Miriam Núñez, Alberto Ángel, Humberto Cravioto, Macías, Los Dorados de Villa, Valente Pastor, Dios mío, un montón, Los Tres Huastecos, 20 más, cuando menos. Todos acompañados por el mariachi Arriba Juárez de Osvaldo Vázquez y con la dirección general del Cuchillito Lázaro Muñiz. Allí el aplauso fue también para Macías y para el maestrito, quienes ganaron el certamen. Cosas del recuerdo. Vamos a compartirles otra canción del maestro Gil Rivera, cantautor. Se llama Negocio.

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1: Hubo un tiempo en el que Gilito me hizo un gran paro, porque vivía yo en una casa de huéspedes y de pronto me invitó a compartir un depa que estaba ocupando en una esquina un poquito ruidosa, de mucho movimiento, en una de las avenidas que forman la muy alargada calzada de Tlalpan. Ahí, entre tarde y tarde, entre sus ocupaciones y las mías, nos dábamos tiempo y espacio para mostrarnos alguna nueva ocurrencia cancionera. Mucho antes de su grabación, una de mis canciones, que se llamaba Voluble, tuvo el acompañamiento bohemio de Gilito Rivera en la casa de aquel depa, muy a modo para intercambiar propuestas cancioneras y para finalmente ir haciendo sólida esa amistad. Es tiempo de música. Vamos a recordar al maestro Gil Rivera, cantautor, con esta canción suya que se llama Parezco Fuerte.

La verdad es que tenía Gil Rivera una voz espléndida, alcanzando tonos altos, tonos bajos, con gran facilidad. Creo que hasta la fecha conserva esa tesitura. Y sus ocurrencias cancioneras tenían una exigencia literaria realmente interesante. En alguna reunión bohemia de esas que abundan entre los cantautores, que son guitarreros, Gil Rivera estrenó una canción que nos parecía hermosa, una metáfora muy completa, y que era el relato de la desventura de un caballo llamado Bronco. Algún tiempo después, esa canción fue adoptada por el formidable grupo norteño como su identificación sentimental. El grupo Bronco, claro. El reacomodo de algunas referencias de la canción se fue dando con el tiempo. Hay una distancia rigurosa entre los compositores que, siendo cantautores, logran en verdad sobresalir, y quienes solamente pudieron intentarlo un par de veces, pero se rindieron, y qué caray. Es momento de la música, este hombre nunca se rindió. Gil Rivera canta esta canción que se llama Hasta que salga el sol.

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2: Son las 8 con 30 minutos.
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Continuamos, amigas, amigos, con nuestro programa Parece que fue ayer. Con el tiempo y un ganchito, Gilito iba tomando su lugar en el panorama de los cantautores de México y su lugar también en los quehaceres societarios, como parte de la dirigencia. Vocales van, vocales vienen como miembros del consejo directivo, porque es sano que refresquen las filas y se aprovechen ideas novedosas de cómo llevar a cabo su responsabilidad. Gil Rivera continúa con su labor, conocedor desde la raíz, desde los avatares de una agrupación formada por autores, compositores de México, y que de manera internacional también tiene sus obligaciones, para con cientos de compositores de otro país, cuya obra genera regalías en esta parte del mundo. Está claro que la Sociedad de Compositores cuenta con un equipo jurídico formidable, y además hay decisiones de mucho peso en el Consejo. Les queremos compartir ahora a ustedes que nos escuchan el estilo joven de un talentoso oaxaqueño llamado Gil Rivera. Esta es su canción, Contigo.

una vez. Recuerdo que alguna vez organicé en Celaya, Guanajuato, una presentación tipo recital a beneficio de un orfanato, algo así. Y casi llenamos el auditorio Gil Rivera, Macías y un servidor. Eran Jorge, Gilito y este servidor en un escenario resguardado por el prestigio, y aprendí otra lección de amistad y de guitarrera, resonancia, dado que Jorge se defendía muy bien tocando la guitarra y Gil Rivera la tocaba de maravilla. Cierta ocasión en la Ciudad de México, se me ocurrió invitarlo a una de las noches en que yo me presentaba en un lugar cercano al inmenso Hotel de México, en donde tenía además presentación de uno de mis libros de poemas, y estaban invitados también Janet Arceo, mi querida Janet, Jorge, Gil Rivera, desde luego, y conservo con la memoria abierta los buenos sucesos, los momentos en que Gil Rivera se echó un palomazo genial. Bueno, con mucho gusto vamos a compartir ahora esta noche, dedicada a Gil Rivera, con su canción, gran éxito, llamado Amigo Bronco.

Y también, claro, en otra época, siendo yo encargado de la oficina de orientación al compositor, me vi necesitado de presentar mi renuncia por causas de fuerza mayor, y el consejo directivo le comisionó a Gil para que me visitara, para que me hiciera plática, de modo que pudiera conocer las causas, ¿por qué te vas, José Luis? Y tal vez hasta aconsejarme al respecto. La verdad es que Gilito fue breve, y que no profundizó ni nada, sino que se me quedaba viendo y me decía, oye, ¿en verdad te quieres ir, Luisillo? Pues si ya lo meditaste a fondo, te deseo buena suerte. Órale, dije yo, palabras breves, palabras claras, que siempre se agradecen, ¿no? Miren que ya nuestra relación amistosa tenía varias décadas de haberse forjado, pero yo respetaba su manera de ser y Gilito respetaba las decisiones que yo tomara en cuanto a mi permanencia o no en un sitio que era fundamental para mi persona, pero que ya era momento de decirle adiós. Y hablando de momentos, es momento de la música. Tenemos para ustedes una vez más al maestro Gil Rivera con una de sus canciones, Legado.

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Pues continuamos, amigas y amigos, con lo de Gil Rivera. Tal vez la penúltima ocasión que platicamos fue cuando el fallecimiento del querido Brody, Jorge Macías, que nos reunió a un montón de amigos, de compañeros, el día de su sepelio, para posteriormente viajar a Villaflores, Chiapas, la tierra de Jorge, a un homenaje que sus paisanos le prepararon, denominado a una avenida especial por la que se entra o se sale de ese lugar, con el nombre de Paseo Jorge Macías Gómez. Y cantamos y recordamos. Me habían invitado al gran evento varios de los coterráneos de Macías, quienes me pagaron todo con tal de abrazarnos por aquellos lugares y poder hacerle homenaje al querido Jorge. En esa canción, Gilito y yo cantamos a dueto una canción de Macías que se llama Lástima que seas ajena. Unos añitos después, cuando algunos autores y compositores recibimos un estímulo especial por haber cumplido 50 años o más de pertenecer a la sociedad autoral, con algo de obra declaradamente sobresaliente, ahí también compartimos. Como compartimos con ustedes este momento musical, la voz de Gil Rivera, México hasta mis lágrimas.

Y antes de despedirnos, amigas, amigos, quiero resaltar que Gil Rivera y yo seguimos nuestra amistad añeja. Gil sigue siendo del equipo de trabajo de Martín Urieta ahora y conoce como pocos las sutilezas de la Ley Federal del Derecho de Autor y sus pares en el resto del mundo. Mi respeto, mi admiración por su amistad y por calidad de su trabajo societario. Desde luego como autor, como compositor, de los más profesionales que hay en la actualidad, Gil Rivera. Su obra habla por sí misma, dado que varios intérpretes de renombre le han grabado, como José José o Plácido Domingo, por decir. Damos las gracias a nuestra productora Viridiana, a nuestros compañeros en controles de audio, a ustedes que nos han acompañado, y les vamos a dejar las voces de los maestros Gil Rivera y Armando Manzanero, quizá la última grabación en vida del querido yucateco, con un tema clásico en nuestro país, al cual Gil Rivera le puso una letra extraordinaria. La melodía original es de Amador Pérez Dimas. Escuchen esto, por favor. Se llama Nereidas.

Por hoy ha sido todo, aunque realmente faltó mucho por comentar. Los invito a que me acompañen en la siguiente emisión de este su programa Parece que fue ayer. Nos escuchamos el próximo jueves, a la misma hora, aquí en el 100.3 de su FM. Soy José Luis Almada y será un placer volver a saludarles.

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0: Son las 9 en punto.
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2: Son las 9:30.

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5: Son las 10, en punto.

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8: Son las 10:30.

0: Revista del Consumidor Radio.
1: ¿Estás pensando en una nueva pantalla para ver el Mundial? Antes de gastar tu dinero, escucha esta información.
0: Antes, durante y después del Mundial, la Profeco es el árbitro en tus compras. Escucha, Revista del Consumidor.
1: El Laboratorio Nacional de Protección al Consumidor analizó 49 pantallas LED de entre 40 y 65 pulgadas.
0: Todos los modelos analizados son Smart TV y permiten conectarse por Wi-Fi a servicios y plataformas de contenidos audiovisuales en línea.
1: Lo que debes saber.
0: Las pantallas LED no necesitan fluorescencia para iluminarse y gracias a ello tienen algunas ventajas. Consumen menos energía, dan más brillo, colores precisos y reproducen videos de formatos avanzados.
1: Actualmente existen tecnologías como OLED, QLED y Mini LED que buscan mejorar el contraste, el color y profundidad de imagen.
0: Ya es común encontrar resolución 4K UHD e incluso 8K para contenidos con muchísimo detalle.
1: Esto las convierte en la opción ideal para deportes, películas, videojuegos o...
0: para gritarle al árbitro en ultra alta definición. ¿Cómo se verificó la calidad de las pantallas?
1: Para revisar la calidad de la imagen se tomaron en cuenta el color, el contraste, la uniformidad de la imagen en toda la pantalla y el nivel del color negro.
0: Entre más se logre un negro profundo, es mejor calidad de imagen.
1: Por el contrario, los modelos que solo alcanzan un gris oscuro perdieron puntos en su calificación.
0: Para evaluar la calidad de audio, el laboratorio implementó una metodología propia que le permitió identificar la fidelidad y la distorsión del sonido.
1: Aunque la mayoría de las pantallas integra bocinas sencillas por su diseño delgado, algunas cuentan con conexiones o salidas de audio digital ideales para conectar barras de sonido o teatros en casa.
0: También se evaluó la información comercial porque esta es indispensable en todos los productos que adquirimos.
1: Casi la mitad de los modelos analizados no cumplieron con todos los elementos para hacer válida la garantía.
0: En 7 pantallas se piden más requisitos de los establecidos para hacerla efectiva.
1: Además, los instructivos de 5 modelos no presentan todos los requisitos de información. De los 49 modelos analizados, la mayoría obtuvo una calificación general de muy buena.
0: Esto significa que ofrecen un desempeño ideal para ver televisión abierta en alta definición, películas y contenido en streaming.
1: Incluso, 3 modelos lograron una calificación global de excelente.
0: Y algo interesante es que hasta los modelos con las calificaciones más bajas ofrecen un desempeño aceptable para contenidos básicos y videos por internet.
1: ¿Cómo andan en su relación precio-calidad?
0: Las pantallas de 40 y 43 pulgadas tienen un rango de precios de menos de 3,000 a más de 6,000. La mayoría de ellas calificaron con MB.
1: Los

0: Modelos de 50 pulgadas son buenos y muy buenos en calidad. Andan de 4 a 8 mil pesos.
1: De las pantallas de 55 y 58 pulgadas, la más accesible calificó con MB. Cuesta poco más de 5 mil pesos.
0: Las más caras de este tamaño calificaron con excelencia. Una cuesta alrededor de 18 mil pesos y la otra casi 21 mil.
1: De los modelos de 65 pulgadas, el de precio más bajo está en poco más de 8 mil pesos y es muy bueno en calidad.
0: En cambio, otro que obtuvo una calificación menor llega a más de 20 mil pesos.
1: El modelo de 65 pulgadas que logró la excelencia tiene un precio de casi 25 mil pesos.
0: Antes de comprar una pantalla, toma esto en cuenta.
1: Sé honesto, ¿realmente necesitas pagar por atributos adicionales? Porque sí, muchas veces terminamos pagando funciones que nunca usamos.
0: Verifica qué conexiones incluye.
1: Y revisa las apps integradas y servicios de streaming disponibles.
0: Recuerda que algunas plataformas requieren suscripción para funcionar.
1: Tips: solicita que te sellen la garantía. Es indispensable para cualquier reclamo.
0: Fotocopia el recibo de compra. El papel térmico se degrada, se borra y por eso debes contar con una fotocopia o respaldo digital.
1: Analiza si conviene la garantía extendida. Algunas tiendas ofrecen ampliarla.
0: Implica un gasto adicional que, ante una avería, puede incluir la reparación o la sustitución de la pantalla.
1: Para conocer más detalles del estudio de calidad de pantallas LED, así como recomendaciones para instalarla y cuidarla, consulta la revista del consumidor en su versión impresa o digital. Revista del consumidor. Radio.
2: Gobierno de México.
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2: Son las 11:03.

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3: Son las 11:30.

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1: Son las 12 en punto.

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1: Hablemos de la leyenda de oro, el vals prohibido.
2: Dicen que hace muchos años, durante un elegante baile de gala, apareció un misterioso hombre vestido completamente de negro. Nadie sabía quién era, pero todas las mujeres querían bailar con él, especialmente una joven llamada Elena. Cuando comenzó el vals, la pareja giró por todo el salón mientras la música envolvía a los invitados. El extraño caballero bailaba perfectamente, aunque algo en él causaba miedo. Su piel era fría como hielo y sus ojos parecían brillar en la oscuridad. De pronto, una anciana gritó aterrorizada: «No bailes con él, es el diablo». En ese instante, el reloj marcó la medianoche. Las luces se apagaron y un fuerte olor a azufre llenó el salón. Cuando las velas volvieron a encenderse, el misterioso hombre había desaparecido. Desde entonces, cuentan que en algunos bailes antiguos, aún puede escucharse aquel vals, esperando su próxima víctima.
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0: Son las 5:06.

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3: Son las 5:36.

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1: Son las 5:59.

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Son las 6:13.

0: Son las 6 con 25 minutos.
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12: 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Comenzamos. Titulares.
13: Alcanza Querétaro más de 200 deudores alimentarios inscritos en el Registro Nacional de Obligaciones Alimentarias. La cifra va en aumento. Abre Secretaría de la Juventud convocatoria para el Premio Estatal de la Juventud 2026. Urge Felipe Fernando Macías, alcalde capitalino, a la Federación a que construya una rampa de frenado en la carretera 57 a fin de evitar accidentes de tránsito. Peregrinos al Tepeyac parten de Neblinas en Landa de Matamoros con la columna de mujeres este viernes y los hombres el sábado 11 de julio. Policía Estatal de Querétaro nuevamente detiene a una persona que pretendía vender un arma de fuego en redes sociales. En la información nacional, la Fiscalía General de la República asestó un golpe a las arterias logísticas del contrabando de combustible en México. Incautó 18.900.000 litros de hidrocarburo. Y en el panorama internacional, número de muertos por los dos terremotos de Venezuela ha aumentado a 3.811, mientras más de 17.000 personas se han quedado sin hogar.
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13: Comisión Estatal de Aguas informa para este viernes. La temperatura oscilará entre los 13 y los 26 grados centígrados con un 60% de probabilidad de lluvia y posible tormenta eléctrica, con una racha de viento en dirección hacia el noreste de 19 kilómetros por hora. El Marqués. Mínima de 13 y máxima de 26 grados centígrados con un 60% de probabilidad de lluvia y racha de viento en dirección del suroeste de 20 kilómetros por hora. San Juan del Río. La temperatura oscilará entre 12 y 25 grados con un 80% de posible lluvia con moderación y viento en dirección hacia el noroeste de 22 kilómetros por hora. San Joaquín. Mínima de 10, máxima 19 grados. Se pronostica viento en dirección hacia el noreste de 19 kilómetros por hora y posibilidad de lluvia con probabilidad de tormenta eléctrica en un 90%. Y durante los próximos días, sábado, mínima de 14 grados centígrados y máxima de 28 por la tarde, con un 50% de probabilidad de lluvia y posible tormenta eléctrica, con viento en dirección hacia el noreste de 18 kilómetros por hora. Domingo, la temperatura oscilará entre los 15 y los 29 grados, con un 60% de probabilidad de lluvia y posible tormenta eléctrica, con viento en dirección hacia el noreste de 19 kilómetros por hora. Y el lunes, mínima de 15 grados, máxima de 27 por la tarde, con un 40% de probabilidad de lluvia y posible tormenta eléctrica, con una racha de viento en dirección hacia el noreste que alcanzará los 26 kilómetros por hora. Hola, ¿qué tal? Muy buenos días con alegría en este viernes, ya fin de semana, y eso ya son buenas noticias, así siempre. Me gusta arrancar los viernes, hoy 10 de julio del 2026, hay mucha información que le vamos a compartir, ojalá nos deje estar con usted en estas primeras horas de la jornada del día de hoy, con la información local, nacional e internacional, los deportes y mucho más en este espacio que es la primera emisión de Noticias RTQ. Llegamos a usted gracias a través del 100.3 de su frecuencia modulada en radio, en televisión, señal abierta, 10.1, pero también estamos en WIS, canal 10, 10 en Total Play, 110 en Megacable y el canal 63 en Supercable en Jalpan, o vía streaming. Recuerde que también llegamos a usted en www.rtq.mx y que nuestros contenidos están disponibles para ustedes a través de las redes sociales en Facebook, en Radio Televisión Querétaro, o nuestras cuentas oficiales tanto en Instagram como en ex @rtcro, que son los canales oficiales. Para hacer contacto con nosotros nos puede llamar la línea telefónica del 442-238-5111 o a través de un WhatsApp. En televisión nuestro número es 4426-760392. Y tenemos también nuestro número de WhatsApp en cabina al aire en radio, que es el 4427-8602-81. En redes sociales también me pueden contactar si hay alguna pregunta, algún reporte, queja o denuncia. Con gusto en Facebook la página Mariana Perusquía Mendoza, Instagram Mariana PM09 o en X o X Mariana PM84. Hoy cierra la semana Rubén García detrás de cámaras aquí en el estudio. Está Paco Ontiveros, Francisco Ontiveros en el switcher. Está Alfonso Sánchez en el audio, Isabel González en máster. América Ruiz peinado, maquillaje. Hoy viene Itzel Peregrino en edición de noticias. Y Juan Hernández en cabina al aire en radio. Mis compañeros que hacen posible que esta transmisión llegue hasta usted. Así que arrancamos. Hoy que sí es de julio. Fíjense, es una fecha importante para recordar el nacimiento

0: de Nikola Tesla, este personaje científico a quien le debemos el desarrollo del suministro de energía eléctrica, que bueno, hoy no concebiríamos la vida sin ello. Así que vamos a escuchar y a ver a Itzel Peregrino hablándonos de este personaje y las contribuciones tan importantes que hizo en la historia.
1: Efemérides.
2: El 10 de julio se conmemora el nacimiento de Nikola Tesla, quien fue un inventor, ingeniero eléctrico y mecánico serbio nacionalizado estadounidense, célebre por sus contribuciones al diseño del moderno suministro de electricidad de corriente alterna. Entre algunos de los descubrimientos que podemos citar de Tesla figuran el motor de corriente alterna, el radar, los rayos X, la transferencia de energía eléctrica en forma inalámbrica, el control remoto, el microscopio eléctrico, herramientas de medición y control climático. Dada la trascendencia de los inventos de Tesla, se enfrentó a múltiples ataques por parte de los monopolios de energía eléctrica. Sin embargo, esto no frenó su entusiasmo y sus ganas de seguir diseñando e inventando aparatos eléctricos que contribuyeran al desarrollo y bienestar de la humanidad. Este hombre fue un visionario, digno de ser imitado en muchos aspectos de su vida.
0: Gracias, Itzel Peregrino. Y bueno, pues a propósito de la energía eléctrica, no tan buenas noticias. Después de que se hiciera un contacto accidental con líneas energizadas, dos personas sufrieron descargas eléctricas mientras realizaban labores de mantenimiento en municipio de Querétaro y Colón. En principio, esto les causó lesiones de consideración. Lamentablemente, una de las personas afectadas perdió la vida en el lugar, pese a las labores que los paramédicos intentaron para reanimarlo.
3: Contacto accidental con líneas energizadas en dos municipios del estado deja lamentablemente una persona sin vida y una más con lesiones de consideración. En el primer caso, personal de los servicios de emergencias de la capital queretana brindaron asistencia a un trabajador de telecomunicaciones que sufrió un accidente al hacer contacto accidental con cables de media tensión durante labores de mantenimiento en cables de telefonía, esto sobre la carretera Tlacote, a la altura de la comunidad de Santa María Magdalena. Se destacó que gracias al uso de su arnés de seguridad, la persona lesionada permaneció suspendido hasta la llegada de cuerpos de emergencia, por lo que se trabajó de manera coordinada para efectuar el descenso seguro mediante canastilla, tras confirmarse el corte del suministro eléctrico. Una vez en superficie, personal del Centro Regulador de Urgencias Médicas realizó la valoración correspondiente, determinando su traslado a un hospital para recibir atención médica especializada, descartando riesgos adicionales para la población. En otro evento ocurrido en las inmediaciones del Aeropuerto Internacional de Querétaro, paramédicos de Protección Civil de los municipios de Colón y El Marqués atendieron a un trabajador que sufrió una descarga eléctrica mientras realizaba labores de mantenimiento en un registro. En coordinación con personal médico de la Terminal Aérea Queretana, personal especializado realizó maniobras de reanimación cardiopulmonar avanzada. Sin embargo, pese a los esfuerzos realizados, lamentablemente la persona perdió la vida en el lugar, por lo que se dio parte a la Fiscalía Queretana para el inicio de las diligencias correspondientes, así como el traslado del cuerpo a la morgue para su posterior entrega a sus familiares. Para Noticias RTQ, Víctor Cabeza.
0: Las 6:39, autoridades sanitarias mantienen la vigilancia epidemiológica para prevenir los brotes de dengue. Bueno, en lo que va de este 2026, al menos hasta ahora, la cifra es alentadora. Solamente se ha tenido el registro de un caso, quiere decir que se mantiene en control.
4: Durante la séptima reunión ordinaria del Comité Estatal de Vigilancia Epidemiológica, autoridades estatales analizaron las acciones de vigilancia epidemiológica y prevención para fortalecer la detección oportuna de casos de dengue y reducir el riesgo de transmisión en la entidad. Durante la sesión se presentó el panorama epidemiológico del dengue y se destacó la importancia de identificar de manera temprana los casos probables, ya que ello permite activar de inmediato el protocolo de seguimiento epidemiológico, realizar la búsqueda intencionada de casos y coordinar las acciones de control del vector en las zonas donde se detectan. Sobre el tema se informó la vigilancia epidemiológica de las brigadas de vectores que realizan recorridos casa por casa para identificar y eliminar criaderos del mosquito transmisor, además de efectuar acciones de control que contribuyen a disminuir la presencia del mosquito transmisor y reducir el riesgo de nuevos contagios. Se informó que en 2026 se mantiene el registro de un caso local confirmado de dengue en el municipio de Querétaro, por lo que se enfatizó que las

0: Medidas preventivas continúan siendo la estrategia más efectiva para disminuir el riesgo de transmisión. Como parte de los acuerdos, se continuará reforzando la estrategia lava, tapa, voltea y tira, mediante la cual se exhorta a la población a lavar con jabón y cepillo o esponja cubetas, piletas, tinacos, cisternas, floreros y cualquier recipiente que almacene agua, tapar todos los depósitos de agua para consumo o uso doméstico, voltear recipientes que no se utilicen para evitar la acumulación de agua, tirar botellas, llantas, latas y otros objetos en desuso que puedan convertirse en criaderos de mosquitos. Informó para Noticias RTQ, Viviana Ávila.
1: Pues tenga precaución en casa, adoptando las medidas que sugieren las autoridades sanitarias, es posible tener un mayor control sobre la proliferación de moscos. Y hablando de salud, también las autoridades de salud en el estado están haciendo un llamado a la población masculina a que no descuiden sus chequeos y las revisiones por el tema del cáncer de próstata, que lamentablemente pues se diagnostica tarde y tiene mucho que ver con los estigmas, con los miedos y las creencias entre la población masculina. Por eso es que, de acuerdo a los datos, 7 de cada 10 casos de cáncer de próstata se diagnostican en una etapa avanzada. Cada año se están registrando cerca de 26,000 nuevos casos y más de 7,000 fallecimientos que están relacionados con esta enfermedad.
0: En México, miles de hombres reciben un diagnóstico de cáncer de próstata cada año. Aunque los avances médicos han transformado el pronóstico de esta enfermedad y han permitido que cada vez más pacientes vivan más tiempo y con mejor calidad de vida, la detección tardía continúa siendo uno de los principales obstáculos para reducir la mortalidad. En el marco del Día Mundial del Cáncer de Próstata, especialistas alertaron que cerca del 70% de los pacientes en México llegan al consultorio cuando la enfermedad ya se encuentra en etapas avanzadas, una situación que limita las opciones terapéuticas y complica el tratamiento, convirtiéndolo en uno de los principales problemas de salud para la población masculina del país, pues se estima que cada año se registran cerca de 26,000 nuevos casos y más de 7,000 fallecimientos relacionados con la enfermedad. A pesar de este panorama, los especialistas aseguran que este cáncer ha experimentado una auténtica transformación en los últimos años gracias a la innovación médica, pues hoy en día hay más del 60% de probabilidad de que un paciente siga vivo tras recibir un diagnóstico que anteriormente era considerado terminal. Además del aumento en la supervivencia, los tratamientos actuales como el tratamiento hormonal o medicina de precisión o personalizada permiten que muchos pacientes mantengan una vida activa, regresen a trabajar e incluso retomen actividades que habían abandonado debido a esta enfermedad. Los especialistas insistieron en que la combinación de detección temprana, seguimiento médico oportuno y acceso a tratamientos innovadores puede marcar la diferencia entre una enfermedad potencialmente mortal y una condición controlable que permita a los pacientes mantener una buena calidad de vida durante años. Informó para Noticias RTQ, Viviana Ávila.
1: Por otro lado, el Instituto Mexicano del Seguro Social también invita a la población a estar muy atenta a los síntomas de alergias. Seguramente le ha ocurrido en esta época por el clima, las lluvias, el calor, la resequedad, ciertas condiciones o factores que están detonando mayor cantidad de alergias. Pero el IMSS dice que hay que tener precaución con las que son de tipo anafiláctico, que podrían comprometer la vida del paciente.
2: Llama el Seguro Social en Querétaro a la población a prestar atención a las alergias, ya que existe un tipo que incluso puede comprometer la vida de los pacientes. El médico alergólogo adscrito al Hospital General Regional número 1, doctor Miguel Terán Olvera, explicó que la alergia es una enfermedad con predisposición genética, consistente en una respuesta exagerada del sistema inmunológico ante un agente del medio ambiente, alimentario o medicamentoso, precisando que existe un tipo de alergia grave, denominada anafilaxia, que puede comprometer la vida de los pacientes, debido a la dificultad respiratoria, falta de oxígeno, hinchazón en la tráquea, caída de la presión arterial, alteraciones gastrointestinales y desmayos, por lo que se debe acudir de inmediato al servicio de urgencias. El especialista detalló que las causas principales de consulta en el servicio de alergología son enfermedades relacionadas con rinitis alérgica y dermatitis atópica. Sin embargo, también se valoran otras como urticaria de varios tipos, alergias a medicamentos o alimentarias. Añadió que los síntomas más comunes de las alergias son comezón, flujo nasal, estornudos, congestión nasal, tos, silbidos en el pecho y dificultad para respirar. En ocasiones, cuando afecta a los ojos, se presenta lagrimeo, comezón y sensación de cuerpo extraño, y cuando se manifiesta en la piel, aparecen ronchas, salpullido o hinchazón. Para Noticias RTQ, Víctor Cabeza.

Vamos a otras cosas. Las autoridades de Protección Civil en el estado de Querétaro atendieron la caída de una aeronave en San Juan del Río. Esto ocurrió en la colonia residencial Campestre Hacienda El Porvenir, sobre la carretera a La Valla. De acuerdo con la información oficial, se trató de una aeronave ligera.

0: sobre la carretera a La Valla, en el municipio de San Juan del Río. De acuerdo con la Coordinación Estatal de Protección Civil de Querétaro, se informó que personal de atención de emergencia, en conjunto con personal de Protección Civil de San Juan del Río y bomberos de la demarcación, acudieron de manera inmediata para brindar apoyo, asegurar la zona y coordinar las acciones correspondientes con las autoridades competentes. El piloto fue atendido por personal paramédico en el lugar y tras su valoración médica fue clasificado en código verde sin lesiones de gravedad. Derivado de la atención al incidente, se descartan riesgos adicionales para la población, los bienes y el entorno. La zona permanece bajo resguardo de las autoridades competentes para el desarrollo de las diligencias e investigaciones correspondientes. Serán las autoridades competentes las instancias responsables de llevar a cabo las investigaciones técnicas para determinar las causas del accidente y deslindar las responsabilidades conforme a la normatividad vigente. Informó para Noticias RTQ, Viviana Ávila y David Peregrino.
1: Una de las necesidades que no es tampoco tema nuevo, pero que urge y que, bueno, recuerda el presidente municipal de Querétaro, Felipe Fernando Macías, a la federación, es la construcción de una rampa de frenado en la carretera 57, porque accidentes tiro por viaje y los que hemos visto recientemente que han sido terribles. Esto es lo que dice el presidente municipal, urge a la federación que construyan esta rampa.
2: Reconoce el presidente municipal de Querétaro, Felipe Fernando Macías, que es prioridad la gestión de la rampa de frenado de la carretera 57, ya que representaría una alternativa de prevención para que los vehículos que tengan fallas mecánicas no ocasionen accidentes de tránsito en dicha vialidad. Sin embargo, es responsabilidad completa de la federación que se construya la rampa de frenado, por lo cual urgió a las autoridades competentes a que den inicio ya dichos trabajos.
3: Yo creo que algo que pudiera ser bastante con todo y que no comparemos el tamaño presupuestal de la federación con municipio, pero a ver, podemos poner incluso hasta el 50% de recursos, pero lo importante es que la obra ya empiece. Pero sí necesitamos que la federación tome la batuta en esto.
2: Para Noticias RTQ, Aurora Vizcaíno Ruiz y Manuel Tobar.
1: Gracias, Aurora. La Fiscalía General del Estado realizó la toma de muestras biológicas para la obtención de un perfil genético de personal de la Secretaría de Seguridad Pública Municipal en Querétaro. Esto es parte de la implementación de las herramientas científicas que contribuyen al desarrollo de las labores de investigación y también tema de procuración de justicia.
4: Realiza la Fiscalía de Querétaro toma de muestras biológicas a policías capitalinos para la obtención de su perfil genético. Personal de la Dirección de Servicios Periciales de la Fiscalía General del Estado realizó la toma de muestras biológicas para la obtención del perfil genético de servidoras y servidores públicos adscritos a la Secretaría de Seguridad Pública Municipal de Querétaro, pertenecientes a la Guardia Cívica, Guardia Vial, Policía Municipal y otras áreas operativas, como parte de los mecanismos para fortalecer la coordinación interinstitucional y la implementación de herramientas científicas que contribuyan al desarrollo de las labores de investigación y procuración de justicia. Se informó que las muestras obtenidas serán incorporadas al Banco de Perfiles Genéticos de Servidoras y Servidores Públicos, el cual constituye un instrumento técnico y científico destinado a fortalecer los procesos de identificación forense, facilitar la exclusión o corroboración de perfiles genéticos cuando así lo requieran las investigaciones y garantizar la trazabilidad de las intervenciones realizadas por personal operativo bajo estrictos protocolos de confidencialidad y protección de datos. Para Noticias RTQ, Víctor Cabeza.
1: 6:50 a.m. Fíjense que la Policía Estatal de Querétaro nuevamente dio con un sujeto que pretendía vender armas de fuego a través de las redes sociales. Esta persona ya fue detenida.
4: Detienen autoridades a presunto vendedor de armas de fuego a través de las redes sociales. La Secretaría de Seguridad Ciudadana de Querétaro dio a conocer que derivado de labores permanentes de patrullaje cibernético, la Policía Estatal obtuvo información sobre un hombre que presuntamente ofertaba un arma de fuego mediante plataformas digitales, por lo que se implementaron acciones operativas. Como resultado del trabajo coordinado entre la División Cibernética y personal operativo en calle, el probable responsable fue ubicado en la comunidad de Puerto de Aguirre, en la Delegación Municipal de Santa Rosa Jáuregui, donde se realizó una intervención conforme a los protocolos policiales. Durante la inspección se aseguró el arma de fuego que el individuo pretendía comercializar, sin contar con la licencia correspondiente para su portación, por lo que fue detenido y puesto a disposición de la autoridad competente, quien determinará su situación jurídica. Para Noticias RTQ, Víctor Cabeza.

0: Cambiamos de información, hablamos de la zona serrana y las proyecciones climatológicas, ya lo anunciábamos empezando el noticiero, pero bueno, también Servicio Meteorológico Nacional tiene pronósticos de lluvias muy fuertes para estos días en la zona norte, sobre todo viernes por la tarde, y así que por esto podría ocasionar deslaves en caminos y vialidades para que puedan tomar sus precauciones. Importante no cruzar los ríos, arroyos, ya sea a pie o en vehículo, porque representa un riesgo.
1: Se pronostican lluvias muy fuertes para la zona serrana del estado durante este jueves y viernes. De acuerdo con el pronóstico del tiempo emitido por el Servicio Meteorológico Nacional, en la zona norte del estado de Querétaro, es decir, en la zona serrana de la entidad, se prevén lluvias de hasta 75 milímetros, las cuales podrían estar acompañadas de ráfagas de viento, actividad eléctrica y caída de granizo, pudiendo ocasionar encharcamientos, inundaciones y deslaves en caminos y vialidades. Por tal motivo se exhorta a la población a no intentar cruzar ríos o arroyos, ya sea a pie o en vehículo, por el riesgo que representa, poner especial atención en niños y adultos mayores, así como reportar cualquier incidencia a las autoridades mediante la línea 911. Las precipitaciones en la entidad queretana serán generadas por circulaciones ciclónicas y vaguadas en niveles medios y altos de la atmósfera en el noreste y occidente de la República Mexicana, canales de baja presión extendidos sobre el noreste y norte del país, así como el ingreso de aire húmedo y el desplazamiento de las ondas tropicales 16 y 17 sobre las costas centro y sur del litoral del Pacífico mexicano. Para Noticias RTQ, Víctor Cabeza.
0: Y no hay registro de afectaciones a las unidades de Crobús por el tema de las lluvias, es lo que reporta la Agencia de Movilidad.
2: Unidades de Crobús no han resultado con afectaciones a causa de las lluvias registradas durante las últimas semanas en el estado, informó el titular de la Agencia de Movilidad, Gerardo Juan Alo Santos. El funcionario explicó que debido a las inundaciones y encharcamientos registrados en distintos puntos de la ciudad, algunos operadores han tenido que modificar temporalmente sus recorridos cuando el paso por determinadas vialidades resulta imposible. Juan Alo Santos señaló que las unidades de Crobús cuentan con las condiciones necesarias para operar durante la temporada de lluvias.
3: Y bueno, naturalmente hay que recordar que estos autobuses están preparados y diseñados para esta situación, pero bueno, hasta el momento no tenemos mayor afectación al respecto.
2: Indicó que estos cambios de ruta pueden generar retrasos en los tiempos de traslado, ya que los autobuses deben circular por vías alternas y reducir la velocidad para transitar de forma segura. Informó para Noticias RTQ, Viviana Ávila.
4: Regresamos.
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9: Hablemos de la leyenda de oro, el vals prohibido.
10: Dicen que hace muchos años, durante un elegante baile de gala, apareció un misterioso hombre vestido completamente de negro. Nadie sabía quién era, pero todas las mujeres querían bailar con él, especialmente una joven llamada Elena. Cuando comenzó el vals, la pareja giró por todo el salón mientras la música envolvía a los invitados. El extraño caballero bailaba perfectamente, aunque algo en él causaba miedo.

0: Su piel era fría como hielo y sus ojos parecían brillar en la oscuridad. De pronto, una anciana gritó aterrorizada: «No bailes con él, es el diablo». En ese instante, el reloj marcó la medianoche. Las luces se apagaron y un fuerte olor a azufre llenó el salón. Cuando las velas volvieron a encenderse, el misterioso hombre había desaparecido. Desde entonces, cuentan que en algunos bailes antiguos, aún puede escucharse aquel vals, esperando su próxima víctima.
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0: Las 6:59 de la mañana, que no se le haga tarde la mañana de este viernes. Las calles ya de esta ciudad seguramente con mayor agilidad, ya que miles de estudiantes están ya de vacaciones en el sector de educación básica. Así que, bueno, pues habrá que aprovechar en estos días también previos a los trabajos que se van a hacer de las obras del tren, que aquí le hemos estado informando y seguiremos manteniéndole al tanto para que usted pueda tomar sus precauciones. Por lo pronto, si usted detecta algún incidente, alguna situación en la vialidad que esté entorpeciendo el tránsito, también siempre agradecemos que nos lo haga saber a través de nuestro número en WhatsApp, que es el 4426-760392, para que se puedan comunicar no solo por este tema, reportes, comentarios, incidencias, quejas ciudadanas, en fin, lo que usted nos quiera compartir, con mucho gusto recibimos y respondemos sus comentarios. Mientras, vámonos a más noticias, y con esto damos pie también al contexto nacional internacional, porque el gobierno federal está preparando alertas por celular ante lluvias y ciclones por la posible llegada de El Niño. Se van a sumar centros de comando en los 17 estados costeros que tiene México y colocarán al país como uno de los pocos países con un sistema de esta naturaleza.
1: El gobierno de México anunció que en aproximadamente 2 meses estará listo un sistema de alertamiento por telefonía celular para advertir a la población sobre lluvias intensas, ciclones tropicales y otros fenómenos meteorológicos ante la posible llegada de un episodio intenso del fenómeno El Niño durante este año y el siguiente. La Presidencia de la República ha señalado que la herramienta permitirá enviar recomendaciones preventivas en las zonas con mayor riesgo. La estrategia será coordinada por la Agencia de Transformación Digital del Servicio Meteorológico Nacional y la Coordinación Nacional de Protección Civil, y se sumará a la instalación de centros de comando en 17 estados costeros del país. Las autoridades destacaron que México será uno de los pocos países del continente que contará con un sistema de alertamiento específico para huracanes mediante la telefonía celular. De acuerdo con el Servicio Meteorológico Nacional, el fenómeno del Niño podría provocar una disminución de lluvias durante julio y agosto en regiones del noreste, sur y sureste del país, mientras que entre septiembre y octubre las precipitaciones regresarían a niveles normales o superiores al promedio. Además, se prevé una temporada invernal con mayor actividad de frentes fríos entre noviembre y febrero. El pronóstico también anticipa que hacia la primavera del 2027 aumentarán las ondas de calor y las temperaturas extremas, principalmente en el centro y sur del país, lo que incrementaría el riesgo de sequías e incendios forestales. Para Noticias RTQ, Paco Hernández.
0: Gracias, Paco. Y también a quien se comunica conmigo, dice: buenos días, reportando el clima y bastante neblina en la zona de parques industriales del Marqués, desde La Piedad hasta la zona del aeropuerto, también la 57, así que tomen precauciones porque ya de por sí la México-Querétaro es una carretera complicada. Hay neblina en recorrido desde Pedro Escobedo hasta Conín, y también está la neblina, cierto, toda esa zona también nos tocó de camino al trabajo, con mucha neblina, así que bueno, considérelo y tome sus precauciones al conducir. Y ahora sí, con ello damos pie a la información nacional e internacional. Muchas gracias a quien nos escribe, agradecemos siempre sus mensajes.
2: Nacionales.
3: La Fiscalía General de la República asentó un golpe a las artillas logísticas del contrabando de combustible en México. En una de las intervenciones contra el huachicol fiscal sobre rieles, la institución reportó el aseguramiento de 170 ferrotanques en puntos estratégicos de San Luis Potosí, Nuevo Laredo, Tampico y Coahuila, además de una espuela de ferrocarril en territorio coahuilense utilizada de forma clandestina. Como parte de las acciones, se permitió la incautación de 18.900.000 litros de hidrocarburo que pretendían ser introducidos al mercado nacional evadiendo impuestos, lo que generó un impacto económico directo de 238.818.000 pesos. El gobierno de México pasará del ámbito diplomático al ámbito penal por la muerte de mexicanos bajo custodia de ICE y en operativos migratorios. La Secretaría de Relaciones Exteriores anunció que a través de la Fiscalía General de la República se presentarán denuncias ante fiscalías de Estados Unidos contra quien resulte responsable. El titular de la Secretaría de Relaciones Exteriores también adelantó acciones civiles contra las empresas que operan los centros de detención en Estados Unidos por acciones y condiciones violatorias de los derechos humanos que derivaron en la muerte de 14 migrantes mexicanos. Asimismo, se presentarán solicitudes ante la Corte Interamericana de Derechos Humanos para la protección de mexicanos en centros de detención y se exigirá al Alto Comisionado de las Naciones Unidas para los Derechos Humanos, Volker Türk, la protección de los mexicanos en centros de detención de la ICE. La Fiscalía General de la República reiteró que Estados Unidos no ha entregado las pruebas que justifiquen la petición de detención urgente que hicieron en abril contra el gobernador de Sinaloa, Rubén Rocha Moya, a quien Washington acusa de delitos relacionados con el narcotráfico. El responsable de la Fiscalía Especializada de Control Regional de México, David Bond, recordó que el Ministerio Público ya entrevistó al gobernador y los otros funcionarios señalados por Estados Unidos, entre ellos el senador federal Enrique Insúa y el alcalde de Culiacán, Sinaloa, Juan de Dios Gámez. El Departamento de Justicia estadounidense provocó un terremoto político en México al acusar formalmente a 10 políticos del estado de Sinaloa de recibir sobornos de los Chapitos, una facción del poderoso cártel de Sinaloa, a cambio de favores políticos. Los servicios de inteligencia de Estados Unidos han identificado al nuevo líder del cártel Jalisco Nueva Generación, Juan Carlos Valencia, que sustituyó a Nemesio Ceguera Cervantes, alias El Mencho, abatido en febrero pasado, informó el Centro Nacional contra Terrorismo. Juan Carlos Valencia, alias El 03, nació en Estados Unidos y es heredero de un linaje conocido en el narcotráfico mexicano. Su padre, Armando Valencia, cofundó el cártel del Milenio en el estado de Michoacán, que durante años fue el enlace de grupos del crimen organizado colombianos. El gobierno estadounidense ofrece $5 millones por la captura de Valencia, de acuerdo a la guía del Centro Nacional de Contraterrorismo.
2: Internacionales.
3: El número de muertos por los dos terremotos ocurridos en Venezuela hace 2 semanas ha aumentado a 3.811, dijo el presidente de la Asamblea Nacional, Jorge Rodríguez. En el nuevo recuento, los heridos son 16.740.

0: mientras que el número de personas sin hogar se ha elevado a 17.907, según los datos divulgados por Rodríguez en una transmisión en la televisión estatal en la que acompañaba a su hermana la presidenta encargada de Venezuela, Delcy Rodríguez, quien solicitó nuevamente el cese de las sanciones y dijo que envió una carta al Reino Unido solicitando la liberación de los lingotes de oro que están en el Banco de Inglaterra. En las bóvedas del Banco de Inglaterra se encuentran 31 toneladas de barras de oro de Venezuela equivalentes a 4 mil millones de dólares que además están en disputa en una corte de Londres. El proyecto Florence para el Derecho de los Inmigrantes y los Refugiados en Arizona presentó una petición legal para proteger y evitar cualquier intento del gobierno federal de trasladar a 108 niños migrantes no acompañados a Texas y Luisiana para después acelerar su deportación. El grupo presentó un recuento de habeas corpus para proteger a estos niños que actualmente se encuentran en Arizona bajo custodia de las oficinas de reasentamiento de refugiados de Estados Unidos. Entre ellos se encuentra un bebé de 5 meses ciudadano de Estados Unidos que por ahora está bajo custodia junto a sus padres. La Organización Mundial de la Salud informó que el actual brote de ébola en la República Democrática del Congo ha dejado 600 muertes, de acuerdo con el más reciente balance elaborado con datos de las autoridades sanitarias congoleñas. El ébola, enfermedad que se transmite por contacto con fluidos corporales y provoca una fiebre hemorrágica, ha causado más de 15.000 muertes en África durante los últimos 50 años, de acuerdo con la información difundida por el organismo internacional. La epidemia más letal registrada en la República Democrática del Congo dejó cerca de 2.300 fallecidos entre los 3.500 casos detectados entre 2018 y 2020. En esta ocasión, desde el inicio del actual brote de ébola, se han registrado 600 fallecimientos y 1.759 casos confirmados en territorio congoleño, indicó la Organización Mundial de la Salud en un informe. Las Fuerzas de Apoyo Rápido de Sudán llevaron a cabo matanzas masivas, secuestros de mujeres y niñas, violaciones colectivas y privación forzada de alimentos en una ciudad que capturaron el año pasado como parte de una política intencionada que equivale a un genocidio, denunció una investigación de la Organización de las Naciones Unidas. Las Fuerzas de Apoyo Rápido, que se enfrentan al ejército sudanés en una guerra civil, cometieron estos crímenes en Al-Fashir, en el norte de Darfur, ciudad que tomaron el año pasado tras un largo asedio, según ha constatado la misión de investigación de las Naciones Unidas para Sudán. Las supervivientes describieron a la misión cómo fueron violadas en habitaciones donde aún yacían en el suelo los cadáveres de civiles recientemente asesinados, incluidos miembros de sus propias familias.
1: Gracias, Paulina Mares. Ya de regreso con la información nacional e internacional. Nosotros vamos de nuevo con la información en el ámbito local cuando son las 7:09. Y bueno, hablemos de deudores alimentarios, que lamentablemente la cifra va en aumento según el Registro Nacional de Obligaciones Alimentarias, el famoso RENOA. Y es que Querétaro alcanzó más de 200 deudores alimentarios. Esto indica que la cifra sigue creciendo.
2: Querétaro alcanza las 251 altas de deudores alimentarios morosos inscritos en el Registro Nacional de Obligaciones Alimentarias, RENOA, por el Poder Judicial del Estado de Querétaro. De acuerdo con el último reporte, la tendencia de registros va a la alza, pues tan solo el pasado mes se contabilizaban 234 altas en el RENOA y en el mes de mayo 223. Al último corte, el Distrito Judicial de Querétaro es el de mayor número de registros con 213, seguido del Distrito de San Juan del Río con 25, el de Jalpan de Serra registra 10, Amealco 2 y Cadereyta 1. Por género, del total de casos, 239 son hombres y 12 son mujeres. De igual forma, se reportó el cambio de estatus a no morosos de 12 personas, la mayoría de ellos hombres. Para consultar su estatus, las y los interesados pueden ingresar a renoa.dif.gov.mx/ e imprimir sus certificados de no deudores alimentarios. Informó para Noticias RTQ, Viviana Ávila y David Ferreirino.
1: 7:11, hablando de juicios y de temas legales también que creen los apagones de energía eléctrica han llegado a afectar hasta esta situación procesos jurídicos y juicios orales. Rogelio Estrada asegura que los cortes de energía interrumpen audiencias y procesos judiciales. Incluso dijo que hay la posibilidad de que se pueda presentar un amparo colectivo.
3: Los cortes de energía eléctrica en Querétaro

0: Claro, ya provocaron afectaciones directas en la impartición de justicia al interrumpir audiencias y procesos judiciales que dependen de sistemas electrónicos y videograbación. Así lo advirtió el delegado de la Confederación de Colegios y Asociaciones de Abogados en México, Rogelio Estrada García, quien señaló que la problemática dejó de ser exclusiva del sector productivo para impactar también al ámbito jurídico. El representante de los abogados explicó que las variaciones de voltaje y los apagones también han provocado fallas en los equipos de cómputo, servidores y sistemas de gestión electrónica utilizados por los despachos y tribunales, lo que genera retrasos en trámites y presentación de documentos.
1: Esas interrupciones pues corta una agilidad en la audiencia, por supuesto, porque también retrasa las audiencias que vienen y sí, inclusive se han tenido que suspender alguna o posponer debido a ello.
0: Estrada García consideró necesario fortalecer la infraestructura eléctrica para evitar que las interrupciones continúen afectando servicios esenciales, incluida la Administración de Justicia, y pidió coordinación entre las autoridades y la Comisión Federal de Electricidad. Para Noticias RTQ, Paco Hernández.
2: Por cierto, déjeme le platico que el gobernador del estado, Mauricio Curi, encabezó la ceremonia alusiva conmemorativa al Día del Abogado. Dijo que Estado de Derecho es clave para el desarrollo y la inversión en este estado.
0: El gobernador Mauricio Curi González reconoció la labor de las y los abogados queretanos al asegurar que su trabajo contribuye a brindar certeza jurídica, defender derechos y fortalecer a las instituciones durante la ceremonia conmemorativa por el Día de la Abogacía, en el que participaron representantes de diversos colegios y asociaciones del estado. El mandatario afirmó que el crecimiento económico, la atracción de inversiones y la generación de empleos en Querétaro dependen de un estado de derecho sólido y de reglas claras que otorguen confianza tanto a la ciudadanía como al sector productivo.
3: Creo que los momentos de quiebre, los momentos de crisis son grandes oportunidades y grandes momentos para poder sacar, siempre y cuando empecemos donde haya un estado de derecho fuerte e instituciones fuertes.
0: En el encuentro, representantes del gremio coincidieron en que la certeza jurídica es un elemento indispensable para el desarrollo de Querétaro. Al respecto, la presidenta de la Asociación Nacional de Abogados de Empresas, Diana Lorena Arenas, destacó que el crecimiento de Querétaro se construye con reglas claras y una aplicación imparcial de la ley, mientras que el presidente de la Barra Mexicana del Estado, Daniel Rodríguez Velasco, llamó a privilegiar el diálogo como una herramienta para resolver conflictos. Para Noticias RTQ, Paco Hernández.
2: Cambiando de información, y durante junio la inflación en el estado de Querétaro se calculó por debajo de la media nacional, de acuerdo al Índice Nacional de Precios al Consumidor, que recientemente mide el Instituto Nacional de Estadística y Geografía. En un año la inflación en el estado presentó un incremento del 3.06%, un dato que se encontró por debajo de la media, que llegó a 3.37%.
4: En un año, la inflación en Querétaro presentó un incremento del 3.06%, dato que se encontró por debajo de la media nacional, que fue de 3.37%. Así lo dio a conocer el Índice Nacional de Precios al Consumidor, que recientemente publicó el Instituto Nacional de Estadística y Geografía. Al hacer un análisis mensual, en Querétaro se presentó un decremento de la inflación del 0.48%, mientras que a nivel nacional, dicho indicador fue de 0.27%. Los productos y servicios que más encarecieron durante junio fueron el aguacate, naranja, papa y otros tubérculos, cebolla y productos para el cabello, con incrementos que van del 24 al 1%. En menores medidas también aumentaron los valores de la vivienda propia, otros alimentos cocinados, loncherías, fondas, torterías y taquerías, restaurantes y similares y renta de vivienda. En tanto, se presentaron disminuciones considerables en productos como el chile poblano, jitomate, chile serrano, uva y otros chiles frescos, que cayeron de un 40 a un 13% en su valor. En menores medidas también hubo reducciones en los precios del huevo, automóviles, limón, otras frutas y pepino. Para Noticias RTQ, Aurora Vizcaíno Ruiz.
2: Querétaro también está consolidándose como un referente a nivel nacional. Ya lo ha hecho el sector automotriz, es uno de los pilares más fuertes que tiene Querétaro en la industria, y uno de ellos tiene que ver con las autopartes y la alta tecnología. Esta industria está creciendo un 11.58% durante los primeros tres meses de este 2026.
0: De acuerdo a la industria nacional de autopartes, Querétaro se ha posicionado como el estado con mayor vocación para el desarrollo de autopartes de nueva generación y sistemas automotrices completos en México, pues ha evolucionado de la manufactura tradicional hacia el diseño de integración de tecnologías avanzadas para la industria automotriz, lo que le ha valido un crecimiento de 11.58% en el sector. Aunque el estado ocupa el quinto lugar nacional en valor de producción de autopartes, con una participación cercana al 8% del total del país, sobresale por su especialización en sistemas de nueva generación como tecnologías de frenado y dirección electrónica, además de atraer inversiones enfocadas en innovación y alto valor agregado. La fabricación de equipo de transporte representa casi el 15% del Producto Interno Bruto Estatal y genera alrededor de 62 mil empleos formales, además de que aporta más de la mitad de las exportaciones de Querétaro. Tan solo en enero y febrero del 2026, la producción de autopartes alcanzó 3.321 millones de dólares, con un crecimiento anual del 11.58%, con lo que se mantiene entre los cinco principales productores del país. Para Noticias RTQ, Paco Hernández.
2: Y por otro lado, está en el cuarto lugar a nivel nacional con mayor desarrollo anual en la industria de la construcción, según el indicador mensual de la actividad industrial por entidad federativa.
4: El indicador mensual de la actividad industrial por entidad federativa del Instituto Nacional de Estadística y Geografía proporciona información estadística de corto plazo sobre el comportamiento de la actividad industrial en los estados. En ese sentido, para marzo en Querétaro se vio que nuestra entidad estuvo en el cuarto lugar nacional con mayor desarrollo en la construcción, ya que tuvo una variación anual del 16.6%. También nuestro estado se colocó en el noveno lugar nacional con mejor desarrollo en ámbitos como la minería y la industria de generación y distribución de energía eléctrica, agua y gas, con índices del 11.8% y del 8.2% respectivamente. Sin embargo, el estado obtuvo el cuarto lugar nacional con menor desarrollo de la industria manufacturera, ya que presentó una caída del 5%. En tanto, la actividad industrial presentó una caída del 1%. Por sectores, las entidades que tuvieron un mejor desarrollo en nuestro país fueron las siguientes. En minería, destacó el Estado de México, Yucatán, Chiapas, Veracruz, Jalisco y Tamaulipas. En generación y distribución de energía eléctrica, agua y gas natural, sobresalieron Nayarit, Oaxaca, Campeche, Durango, Chiapas y Colima. En construcción, Tlaxcala, Hidalgo, el Estado de México, Querétaro y Colima. En industrias manufactureras, Tabasco, Sonora, Campeche e Hidalgo. Para Noticias RTQ, Aurora Vizcaíno Ruiz.
2: Querétaro también se mantiene competitivo frente a Guanajuato y San Luis Potosí en la atracción de inversiones. En el primer trimestre del año se concretaron 10 proyectos de inversión.
0: Querétaro continúa como uno de los principales destinos de inversión del Bajío, aunque la competencia con Guanajuato y San Luis Potosí se ha intensificado, de acuerdo a un análisis de Líder Empresarial. Mientras Guanajuato mantiene liderazgo por el volumen de inversión extranjera directa y San Luis Potosí fortalece su posición en la industria automotriz, Querétaro apuesta por una estrategia basada en la manufactura avanzada, la tecnología y los sectores de alto valor agregado. De acuerdo con datos de la Secretaría de Economía y de la Secretaría de Desarrollo Sustentable, en el primer trimestre del 2026 se concretaron 10 proyectos de inversión por 8.131 millones de pesos, con una proyección de 3.479 nuevos empleos. El sector automotriz también mantiene un papel relevante en la economía estatal. En los primeros tres meses de este año se anunciaron 11 inversiones relacionadas con autopartes, semiconductores y sistemas de cableado por un monto de 234.6 millones de dólares y la generación estimada de 1.128 empleos para fortalecer la especialización industrial en Querétaro. A diferencia de otros estados del Bajío, que concentran su crecimiento principalmente en la industria automotriz, Querétaro ha diversificado su plataforma productiva con sectores como el aeroespacial, la manufactura de precisión, las autopartes y las actividades tecnológicas vinculadas con infraestructura digital. Para Noticias RTQ, Paco Hernández.
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2: Vámonos a los deportes. Toño Romero, hoy llegaste.
6: Buenos días, aquí estamos ya listos. Más anticipado. Vengo del Mundial de Francia contra Marruecos. No, ayer jugaron Francia-Marruecos y bueno, pues vámonos con la información. ¿A quién?
2: A Francia.
6: ¿A Francia?
2: Sí.
6: Bueno, falló un penalti. Mbappé quiere empatar también en eso a Messi.
0: La gastronomía de Querétaro.
6: Llevan uno nada más. Y bueno, saludos a los amigos de radio, a los de tele, gracias por estar con nosotros. Mariana, hoy hay actividad también con un partido y mañana dos de los cuartos de final, pero vamos a ver estos resultados que se dieron el día de ayer. Bueno, el que se dio en el partido que arrancó los cuartos de final, Francia precisamente le ganó a Marruecos, batalló el equipo francés con Mbappé, que ganaron 2-0, porque estaban encima al principio. Fallaron, unas por el portero, que es buen atajador, ni más ni menos que Bono, del equipo de Marruecos. Sin embargo, esto no fue suficiente, después el poste, y vino un penalti que falló Mbappé, pero después ya todo volvió a la normalidad, así lo decimos, porque Francia era el favorito, y al final ganó 2-0 y avanza a la etapa ya de semifinales, es el primer semifinalista. España juega hoy contra Bélgica a la 1:00 p.m, el favorito es España, pero Mariana, ¿crees que haga la chica Bélgica o no?
2: Fíjate que sí le iría yo a Bélgica.
6: Es que luego dice uno, los favoritos van y de repente te fallan. Por ejemplo, el de Brasil.
2: Solo porque España eliminó a Portugal.

0: España eliminó a Portugal. Ah, ya, ya te entendí. No, estoy pues bromeando. Ahí es cuestión de Cristiano Ronaldo. Bueno, esas, luego esas no funcionan, ¿eh? Así como
1: ya
0: de,
1: podemos llorar.
0: De revancha. Pero bueno, España-Bélgica, el favorito es España. Y mañana, juegan Noruega-Inglaterra a las 3 de la tarde. Pues sí, la mayoría sí, vamos con
1: me
0: Noruega. Vamos a ver
1: como
0: qué
1: todos
0: pasa.
1: Los mexicanos.
0: El equipo inglés es un buen equipo y es de los favoritos. Vamos a ver, en el papel es el favorito en los momios y vamos a ver qué pasa. Y después ya a las 7 de la noche mañana se definirá el cuarto que avanza a la etapa de semifinales. El partido es Argentina-Suiza.
1: Suiza.
0: Con alguien platicaba de que a Messi le ayudan y todo, y me dicen, ah, estás como todos que dicen que le ayudan. Oye, pero tienen razón también. Iba ganando 2-0 al minuto 75 Egipto y no supo mantener el marcador. También eso cuenta, ¿eh?
1: También es su último mundial, ¿no?
0: Sí, pues relativamente su último mundial, porque ya tiene, creo que 39 años, no sé cuántos tiene Messi, entonces ya estaría más grande para el que sigue, vamos a ver qué pasa, pero bueno, mañana definirán si pasan a la etapa de semifinales. Los goleadores, porque ayer Mbappé, aun y cuando falló un gol de penalti, bueno, pues anotó y se puso con 8 con Messi, ahí está con 8 Messi, pero bueno, tiene 7 Kylian Mbappé, con el de ayer tiene 8, y después ahí viene Erling Haaland, el noruego, con 7, Harry Kane tiene 6, y les comento los que vienen atrás, Dembélé con 5, que todavía está en el Mundial, Bellingham también con 4, que está en el Mundial, Oyarzabal, que también tiene 4, y está en el Mundial porque hoy juegan. Entonces, todos estos todavía tienen actividad, los que juegan hoy, mañana, y también los que ya calificaron, en este caso, bueno, el equipo de Francia.
1: Pues yo esperaba más de Kane en el México-Inglaterra, la verdad. No.
0: Es que ahí te va lo que pasó, mira, México se preocupó por marcarlo a él, estuvieron tan preocupados que dejaron suelto a Bellingham, que es el que les anotó los 2 goles. Yo creo que sí lo marcaron bien, estuvieron encima de él, no hizo mucho, pero al final participó en uno de los goles, jaló marca, creo que mandó un centro en el segundo.
1: Y el otro jugador
0: lo descuidaron, entonces creo que ahí también fue error de México. Que por cierto, hay un video, ya no lo pasamos aquí, pero un video de agradecimiento de la selección, está muy largo para que lo busquen en redes sociales y lo vean, donde todos los jugadores, cuerpo técnico, aparecen dando las gracias por el gran apoyo y lo que fue la selección. Sí, ¿verdad?
1: Sí.
0: Bueno, vámonos con más. Y hablando de Gallos Blancos, que cumplió 76 años, vámonos con esta nota y con esta cerramos para irnos al corte.
2: Conmemorando 76 años del club, fundado un 8 de julio de 1950, la Asociación de Veteranos de Gallos Blancos, dirigida por Pedro Lomelí, reunió a exjugadores del conjunto queretano de varias generaciones para recordar el inicio del equipo. El evento se llevó a cabo en las instalaciones de la CTM Querétaro, donde se entregaron reconocimientos y además se le rindió un homenaje póstumo a Alfonso Pachín Niembro, personaje importante en la historia y en la fundación del equipo. Entre los invitados especiales estuvieron presentes Adolfo Ríos, Justino González, Juan Báez del municipio de Querétaro y J. Cruz Araujo de la CTM Querétaro. 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
1: Ya estamos de regreso en la recta final de este espacio informativo. Gracias por continuar con nosotros. Nuestra forma de contacto 4426-760392. La línea para que usted se comunique con nosotros. Quejas, comentarios, reportes ciudadanos, en fin, alguna incidencia. Muchas gracias a quien se comunica a este número de teléfono. Aquí les respondemos el comentario. Es momento de ir con Edson Ávila y los datos curiosos. Bueno, en esta ocasión una triste noticia porque hay luto en la música internacional. Murió Bonnie Tyler a los 75 años. El mundo despidió a la inconfundible voz de Total Eclipse of the Heart.
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0: La música internacional está de luto. Bonnie Tyler, la legendaria intérprete galesa, reconocida por su inconfundible voz ronca y por convertir Total Eclipse of the Heart en uno de los himnos más memorables de los años 80.

0: murió a los 75 años en un hospital de Faro, Portugal, donde permanecía internada desde hacía varias semanas tras una cirugía intestinal de emergencia. La noticia fue confirmada este 9 de julio por su familia y representantes, poniendo fin a meses de preocupación por su estado de salud y despertando una ola de homenajes en todo el mundo. Nacida como Gaynor Hopkins en Gales, Bonnie Tyler construyó una carrera de más de 5 décadas. Paradójicamente, la voz áspera que la hizo mundialmente famosa surgió después de una operación en las cuerdas vocales durante los años 70. Lejos de convertirse en un obstáculo, ese timbre se transformó en su sello artístico y en una de las características más reconocibles de la música pop internacional. Especialistas en la industria musical destacan que Total Eclipse of the Heart, compuesta por Jim Steinman, redefinió el concepto de la balada épica y continúa sumando reproducciones en plataformas digitales, mientras que Holding Out for a Hero e It's a Heartache siguen presentes en películas, series y eventos deportivos, demostrando la vigencia de una obra que ha trascendido generaciones. Tras conocerse su fallecimiento, artistas y figuras del entretenimiento expresaron sus condolencias y recordaron la influencia de Tyler en la música internacional. Para críticos y expertos, su legado va más allá de los éxitos comerciales. Representó una forma de interpretar cargada de emoción, intensidad y autenticidad que inspiró a innumerables cantantes. Con su partida, se apaga una de las voces más poderosas del pop rock, pero su música permanece como testimonio de una carrera extraordinaria. Bonnie Tyler deja un legado que seguirá sonando cada vez que una nueva generación descubra la fuerza y la emoción de canciones que ya forman parte de la historia universal de la música. Para Noticias RTQ, Edson Ávila.
1: Pues en paz descanse y por supuesto la seguiremos recordando a través de su música, el legado que deja Bonnie Tyler. Ya de regreso en la información, en el ámbito local hay un reconocimiento que está otorgando a Restaurante Queretana entre los mejores del mundo. Paco Hernández nos dice de qué lugar se trata.
2: La gastronomía de Querétaro obtuvo un nuevo reconocimiento internacional luego de que el restaurante Bárbaro Asador Campestre, ubicado en la Ruta del Arte, Queso y Vino, fuera incluido por la revista especializada Wine Enthusiast en su listado de los mejores restaurantes en viñedos del mundo. La Secretaría de Turismo del Estado destacó que esta distinción fortalece el posicionamiento de la entidad como un destino gastronómico y enoturístico de talla internacional. También destacó que este reconocimiento refleja la consolidación de la industria vitivinícola y gastronómica queretana, resultado del trabajo conjunto entre productores, empresarios, cocineros, prestadores de servicio y autoridades para ofrecer experiencias de alta calidad a visitantes nacionales y extranjeros. Wine Enthusiast, considerada una de las publicaciones más influyentes del mundo del vino y la gastronomía a nivel internacional, destacó la propuesta culinaria del restaurante queretano, que basa su oferta en ingredientes regionales, la cocina mexicana contemporánea y prácticas de sustentabilidad, elementos que han contribuido a proyectar la riqueza gastronómica del estado en el ámbito internacional. Para Noticias RTQ, Paco Hernández.
1: 7:35, hablando de negocios y de empresas, también están con la disposición de adoptar esquemas como el home office ahora que vienen las obras por el Tren México-Querétaro. La Coparmex está asegurando que más de la mitad de sus afiliados se van a ver afectados con las obras.
2: Ante el inicio de las obras del Tren México-Querétaro en el Boulevard Bernardo Quintana y las afectaciones viales previstas en la zona metropolitana, la presidenta de la Coparmex en Querétaro, Beatriz Hernández Rojas, afirmó que existe disposición entre las empresas queretanas para implementar esquemas como el home office y los horarios escalonados, con el objetivo de disminuir el impacto en los traslados de los trabajadores y mantener la productividad. La dirigente empresarial explicó que el organismo ya recibió información preliminar sobre el operativo de movilidad durante un desayuno ejecutivo de socios y la Secretaría de Gobierno se comprometió a ampliar los detalles para las acciones que acompañarán el desarrollo de la obra ferroviaria.
3: Lo ha habido en otros momentos, así es que suponemos que así será. Cuando las obras del 5 de febrero,
2: Hernández Rojas recordó que el sector empresarial ya ha recurrido anteriormente a modalidades de trabajo flexible cuando la movilidad de la ciudad se ha visto comprometida por obras de infraestructura, por lo que consideró que estas estrategias podrían repetirse durante el desarrollo del proyecto ferroviario. Finalmente señaló

0: que las medidas dependerán de las condiciones particulares de cada empresa, aunque reiteró que existe una apertura para colaborar con las autoridades y reducir, en la medida de lo posible, las afectaciones a la movilidad durante las próximas semanas. Para Noticias RTQ, Paco Hernández.
1: Se han apoyado a 72 paisanos que fueron repatriados, uno, de hecho, un queretano que por error fue deportado a Guatemala, y se trasladaron 12 cuerpos también de connacionales fallecidos en Estados Unidos, Canadá. Querétaro está fortaleciendo el apoyo a los migrantes que son repatriados con empleo, con apoyos económicos y también atención integral.
0: El gobierno del estado presentó los resultados de la estrategia de atención a personas queretanas repatriadas y sus familias, enfocada en apoyar a aquellos que han regresado al país, ya sea por el endurecimiento de las políticas migratorias en Estados Unidos o por decisión propia. Durante la primera sesión ordinaria del Consejo Estatal para la Atención y Protección de las Personas Queretanas Repatriadas y sus familias, se destacó que el objetivo es garantizar un retorno digno, seguro y con oportunidades a través de acciones que incluyen la coordinación entre dependencias estatales, municipios, iniciativa privada y organizaciones civiles. El secretario de Gobierno, Eric Gudiño Torres, afirmó que la política pública impulsada por la administración estatal busca acompañar a quienes regresan a Querétaro mediante programas que favorezcan su integración a comunidades y al mercado laboral. En el 2025, la Secretaría del Trabajo apoyó a 89 personas repatriadas con el programa Seguro Desempleo, otorgando apoyos económicos de 3.500 pesos y vinculándolas con vacantes laborales. Además, la Secretaría de Desarrollo Sustentable respaldó a 109 connacionales con recursos para abrir o fortalecer negocios, lo cual benefició de manera directa a 260 personas en distintos municipios del estado. Por su parte, la Subsecretaría de Derechos Humanos informó que brindó orientación migratoria a 72 personas, gestionó la repatriación de un queretano deportado por error a Guatemala, apoyó el traslado de 12 cuerpos de connacionales fallecidos en los Estados Unidos y Canadá y coordinó el regreso seguro de 52 queretanos afectados por el conflicto en Medio Oriente. Para Noticias RTQ, Paco Hernández.
1: Gracias, Paco. Las 7:38. Cuídese del sol. La exposición a los rayos solares tiene un impacto en la salud de su piel. Y bueno, pues hoy justo Paco nos comparte los... Fíjese nada más, hay miles de enfermedades asociadas a la piel y que impactan a más de 1.800 millones de personas.
0: La Secretaría de Salud del Estado de Querétaro exhortó a la población a reforzar el cuidado de la piel durante la temporada de calor, al recordar que la exposición prolongada a las temperaturas altas y a la radiación ultravioleta puede provocar desde deshidratación y quemaduras solares hasta aumentar el riesgo de desarrollar cáncer en la piel. La dependencia destacó que este órgano constituye la primera barrera de protección del cuerpo y su cuidado es fundamental para preservar la salud. La dependencia explicó que aunque la piel produce melanina para protegerse de los rayos ultravioleta, esta defensa natural resulta insuficiente cuando la exposición al sol es intensa o prolongada. Además, señaló que en el mundo existen más de 3.000 enfermedades que afectan la piel y que impactan a más de 1.800 millones de personas. Entre las principales recomendaciones destacan el mantenerse bien hidratado, evitar la exposición directa al sol entre las 9 de la mañana y las 3 de la tarde, utilizar ropa de manga larga, sombreros o sombrillas, así como aplicar protector solar con factor de protección 30 o 50 y replicarlo cada 3 o 4 horas, incluso en días nublados. Para Noticias RTQ, Paco Hernández.
1: Y hablando de recomendaciones, si usted va a sumarse a la peregrinación al Tepeyac, la diócesis de Querétaro también compartió algunas sugerencias para el inicio de la peregrinación femenina, que es hoy precisamente. Parten de la comunidad de Neblinas, en Landa de Matamoros, mantener la limpieza en los lugares de descanso, una vestimenta adecuada, cuidar el consumo de alimentos cocidos o fritos, son las recomendaciones.
0: Previo al inicio de la peregrinación femenina al Tepeyac en su 64ª edición, la diócesis de Querétaro emitió una serie de recomendaciones para garantizar un recorrido seguro y ordenado de las participantes, entre las que destacan medidas de salud, seguridad, higiene y organización, además de disposiciones para preservar el carácter religioso de la romería. Entre algunas de las principales indicaciones se encuentran portar en todo momento el distintivo oficial, participar en las actividades religiosas, cuidar la vestimenta decorosa femenina, mantener una conducta respetuosa y cuidar la limpieza de los lugares de descanso, así como atender las recomendaciones médicas. La diócesis también recordó que las mujeres embarazadas no podrán participar en la caminata y que los servicios médicos atenderán únicamente urgencias, por lo que cada peregrina deberá de llevar los medicamentos necesarios para todo el trayecto. La guía difundida por la organización también exhorta a consumir únicamente agua potable o clorada, ingerir alimentos

0: Productos cocidos, evitar productos de riesgo vendidos en puestos ambulantes, utilizar repelentes contra insectos, protegerse del sol y acudir de inmediato al personal médico en caso de presentar algún malestar. Asimismo, llamó a las asistentes a respetar las indicaciones de los grupos de apoyo y contribuir a mantener el orden durante el recorrido hacia la Basílica de Guadalupe. Para Noticias RTQ, Paco Hernández.
1: Bien, Paco, y vamos con Pedro Sierra, que nos da más información sobre la peregrinación. Hoy parten las mujeres, mañana saldrá la columna de hombres.
2: La tradicional peregrinación a pie de Querétaro al Tepeyac, una de las más antiguas y numerosas de México, partirá en su edición 2026 desde Neblinas, Landa de Matamoros, con una columna femenil iniciando este próximo viernes 10 de julio a las 8 de la mañana, tras la misa de bendición en la ermita del lugar, mientras que la columna varonil saldrá el sábado 11 de julio a las 9 horas desde el mismo punto, mientras que los peregrinos ciclistas emprenderán su trayecto el martes 21 de julio desde la comunidad de El Lobo, y todos tienen como meta llegar el domingo 26 de julio a la Basílica de Guadalupe en la Ciudad de México. El recorrido total es de aproximadamente 320 kilómetros que se cubren en 15 días, avanzando entre 22 y 30 kilómetros diarios a través de terrenos variados que cruzan la Sierra Gorda, zonas semidesérticas, valles y localidades de Querétaro y Hidalgo. Para esta ocasión se espera la participación de más de 81,000 peregrinos, distribuidos en 45,000 hombres y 30,000 mujeres, y cerca de 6,000 ciclistas, bajo un operativo coordinado de servicios médicos, seguridad, protección civil y abasto que garantiza condiciones seguras durante todo el trayecto, consolidando este recorrido como un fuerte vínculo de fe, cultura y unión entre las comunidades serranas y el centro del país. Informó para Noticias RTQ, Pedro Sierra.
1: Bueno, ya que estamos en la zona norte del estado, Pedro también nos informa sobre el hallazgo de un cuerpo masculino sin vida en la comunidad del Lobo. Esto también ahí mismo en Landa de Matamoros. Naturalmente se dio aviso a las autoridades. La fiscalía ya está investigando qué fue lo que sucedió.
2: Tras recibir un reporte por los números de emergencia en el municipio de Landa de Matamoros sobre el hallazgo de un cuerpo en el cauce del río de la comunidad del Lobo en Landa de Matamoros, elementos de seguridad pública y protección civil se trasladaron de inmediato al sitio, ubicado a un costado de la carretera estatal 191 en el tramo El Lobo-Aguasarca, donde confirmaron la presencia de un cuerpo sin vida del sexo masculino. Las autoridades actuaron conforme a los protocolos establecidos, preservaron el lugar y notificaron a la Fiscalía General del Estado, instancia competente que realiza el levantamiento del cadáver y abrirá la carpeta de investigación correspondiente para esclarecer lo ocurrido. El gobierno municipal hace un llamado respetuoso a la población y a los medios de comunicación para abstenerse de especular o difundir datos no confirmados, permitiendo que las indagaciones se desarrollen con total apego a la ley. Informó para Noticias RTQ, Pedro Sierra.
1: Para todos los jóvenes del estado de Querétaro, pongan mucha atención porque la Secretaría de la Juventud abrió su convocatoria para el Premio Estatal de la Juventud 2026.
3: La Secretaría de la Juventud del Estado abrió la convocatoria para las y los interesados en participar para el Premio Estatal de la Juventud 2026, el cual es catalogado como la máxima distinción otorgada por el gobierno estatal a jóvenes, el cual reconoce su trayectoria, talento e impacto positivo en sus comunidades. La titular de la dependencia, Virginia Hernández Vázquez, informó que la recepción de registros se encuentra activa, teniendo como fecha límite de participación el 21 de julio.
4: Seguiremos apostando por el talento, la creatividad y el compromiso de nuestras juventudes. Seguiremos trabajando para que cada joven del estado encuentre oportunidades para crecer. Y así seguiremos haciendo que las cosas sucedan.
3: La convocatoria está dirigida a jóvenes queretanos con edades comprendidas entre los 12 y 29 años, cuya participación podrá ser de forma individual o en equipos. Las categorías en las que podrán participar son logro académico, compromiso social, ingenio emprendedor, expresiones artísticas y artes populares, ciencia y tecnología, protección al medio ambiente, discapacidad e integración, aportación a la cultura política y a la democracia y mérito migrante. Las y los ganadores recibirán un reconocimiento oficial y un estímulo económico de 30,000 pesos. Todos los lineamientos, formatos requeridos y categorías exactas se encuentran publicados en el sitio oficial de convocatorias de la CEJUVE. Informó para Noticias RTQ, Viviana Ávila y David Fregrino.
1: Bueno, uno de los temas que más ocupan a las autoridades de la juventud en este estado tiene que ver con la salud emocional entre los jóvenes. Y justo el dato es que se están dando de 30 a 40 atenciones psicológicas diarias a jóvenes queretanos. De acuerdo a la CEJUVE, las solicitudes de apoyo psicológico suelen aumentar en los periodos de exámenes. ¿Por qué? Pues porque el estrés a todo lo que da y la ansiedad nos

0: canalizados para seguimiento psicológico en la Secretaría de la Juventud o bien en instituciones como el SECA, el CESAM y la Secretaría de Salud.
1: Pues por eso es de la Secretaría de la Juventud. Tenemos muy firme, ¿no?, que aquí en Querétaro nuestro objetivo es que la salud mental sea un derecho y no un privilegio, y que cualquier joven que busque tener esta atención, busque tener este acompañamiento, pues lo tenga de manera gratuita con nuestro programa de atención.
0: Agregó que las solicitudes suelen aumentar durante los periodos de exámenes, las cuales son causadas principalmente por el estrés y la ansiedad. Informó para Noticias RTQ, Viviana Ávila y David Ferrerino.
2: Y en el Marqués están implementando la línea Vive, que es un esquema especializado de atención, orientación y contención emocional. También está enfocado en la prevención y atención de conductas de riesgo.
3: Más de 8,000 atenciones emocionales ha brindado la línea Vive en el municipio de El Marqués. Se trata de un servicio único en todo el estado, el cual ha brindado más de 8,000 atenciones emocionales desde su puesta en operación a finales del 2023, así como cercanía y confidencialidad para sus usuarios, permitiendo la detección temprana y atención de problemáticas en materia de salud mental. A través de la marcación asterisco 4400, especialistas en salud mental han podido detectar entre la población marquesina diversas problemáticas como ansiedad y estrés, depresión y alteraciones del estado de ánimo, conflictos familiares y de pareja, riesgo suicida e ideación suicida, así como consumo de sustancias psicoactivas. La línea Vive ha permitido al municipio del Marqués posicionarse como referente estatal en la atención oportuna, profesional y cercana a quienes más lo necesitan. Para Noticias RTQ, Víctor Cabeza.
2: Para cerrar, vámonos a nuestra cultura informativa. Se estrena hoy La Diva de la Raza. Llega en su tercera temporada. No se la pierdan.
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5: Regresa en su tercera temporada La Diva de la Raza, obra original de Mauricio Morales, que presenta la compañía La Caja de los Secretos, con funciones este 10, 11, 17 y 18 de julio a las 8 de la noche en el Foro Quirófano del Centro de las Artes de Querétaro. Alfonso Navarro, director de la compañía, compartió que la primera y segunda temporada resultó un gran éxito y que este 2026 regresa luego de una favorable participación en un reconocido festival de Morelia.
6: Y esta última temporada, bueno, viene de que estuvimos en FIMAC, que es un evento que se hace en Morelia, no sé si lo conoces, y pues fue la única obra que se presentó en este evento en FIMAC. Y aparte, pues era la representante de Querétaro.
5: Mauricio Morales, dramaturgo, comparte que la historia de la Diva de la Raza se sitúa en un limbo a punto de que la raza humana se extinga.
7: Después de que la humanidad llegó a casi su extinción, debido a la falta de valores, a la falta de entrega y cohesión entre los seres humanos, pues bueno, los padres de las distintas naciones se reúnen y dicen, necesitamos volver a ser una nueva raza más contestataria, más fuerte. Y el padre de la nación mexicana encuentra a sus tres grandes baluartes, que son Sor Juana Inés de la Cruz, la Malinche y Carlota Amalia, la emperatriz Carlota. Estas tres mujeres llegan primero hablando desde el pedestal histórico, llegan con toda su fuerza, toda su entrega, cómo ser histórico. Pero hay un cuarto personaje que tiene una magia fabulosa.
5: Personaje que detonará que hable la mujer que se antepone a su época y salió adelante gracias a su inteligencia y fuerza. 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En la Cultura, Mariana Perusquía, Noticias RTQ.
2: Hasta aquí.

Aquí las noticias, este viernes en la primera de Noticias RTQ, más tardecito viene la segunda y la tercera emisión para que también nos acompañen 1 de la tarde y 7 de la tarde. Mientras tanto ya nos vamos, hoy que es viernes, con algo de Ricky Martin, que a mí me gusta mucho, muy movidito para hoy, La Mordidita, y con eso cerramos. Oiga, tenga un excelente fin de semana mundialista, no nos sabe igual, pero definitivamente nos sabe. Aquí nos vemos y escuchamos el próximo lunes. Muchas gracias.

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1: Son las 7 con 54 minutos.
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10: Deja que atiendo yo. Hola.
13: La putita de tu amiga no quiere atender, ¿eh?
14: Decirle que no rompa los huevos, que la vamos a hacer mierda.
10: ¡Pará! ¿Qué mierda sos, hijo de puta?
14: Que deje la cosa como está. Que no remueva la mierda, porque la mierda la bata para ella. Y a vos también, de paso.
15: ¿Qué pasa ahora?
16: Nena, tenemos que hablar. Sé lo que estás buscando, pero es peligroso. Tenemos que hablar.
15: ¿Ahora tenemos que hablar? ¿Qué? ¿Me vas a contar ahora cómo son las cosas?
16: Solo quiero advertirte.
15: No tenés nada que advertirme. Mira, si me vas a decir algo que me ayude a encontrar a mi familia, hablamos. Si no, no. Olvídate.
10: Tu papá, imagino.
15: No es mi papá. Mi papá está desaparecido.
10: Perdóname, negra. Quise decir...
15: Sí, Dante. Perdóname vos.
17: Ella es Catalina, pero también podría ser tú.
18: Oye.
19: ¿Qué pasó?
18: Hablé con la hija de Raúl Torres.
19: ¿Sí? ¿Y qué pasó?
18: No, pues no tan bien. Fue muy cortante, demasiado. Me dijo que su papá está algo así como aislado de la vida pública, que no toma llamadas, que no recibe cartas. Y si a Julia la buscamos por el lado de la asociación esa donde trabajaba.
19: Pero si ya no existe.
18: Ah, pero Amparito sí existe.
19: ¿Amparito, la secretaria de mi abuelo, dices?
18: Sí.
20: Buenas tardes. Mi nombre es Juan López Campo. Y...
21: ¿Qué me dice de Julia? Por favor, dígame. Está bien. No me diga que otra vez se puso mal.
20: No, no. No es que le tenga noticias de ella. Más bien es que la estoy buscando.
21: Ah, entiendo. Pues, ¿desde dónde llama?
20: De aquí, de la Ciudad de México.
21: Ah, por un momento pensé que... Bueno, menos mal.
20: ¿Usted sabe dónde está Julia? ¿Qué ha sido de ella?
22: Él es Juan, pero podría ser cualquiera de nosotros.
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0: No, negra, en las oficinas del Ministerio de Defensa.
1: Buenos días. Necesitaría datos para ubicar al general Torres.
2: Mirá, te van a decir que quizá no se encuentra en el país. Vos insistí que desde la agrupación de madres vamos a hacer nuestra búsqueda.
3: Yo dije las cosas como están.
4: No, señorita, no podemos dar información al respecto. Debe contar con la autorización del servicio de información.
3: Que no remueva la mierda.
1: Ya preguntamos por todos lados y es como si el tipo nunca hubiera existido.
3: La mierda la bata para él.
0: ¿Por qué no querés que se haga público tu caso, Cata?
1: Tengo miedo, dudas, sentimientos encontrados, no sé.
4: ¿Cómo dijo que eras un hombre? Si dijo una dirección y un teléfono...
1: No,
3: la vamos
1: gracias.
3: A
0: ¿De qué tenés miedo? ¿De esos hijos de puta que te amenazan? Vamos a denunciar.
3: La vamos a hacer.
1: Sí. Esos tipos están en todos lados. ¿Cómo supieron mi número?
0: El miedo es tu peor enemigo.
1: Sí, pero hay que tener cuidado también.
0: ¿Y para qué estoy yo?
5: La vamos a hacer mierda.
2: ¡Vos también!
6: Ah, seguro. Ese debe de ser él. ¡Ey! ¡Maestro! ¡Ay, qué tonto soy! ¡Es ciego! ¿Maestro Ojeda?
7: ¿Sí?
6: Juan López, maestro. Mucho gusto.
7: Mucho gusto, Juan. ¿Lleva rato esperándome?
6: No, lo suficiente para verlo entrar nada más.
7: Bien, bien. ¿Ya tiene mesa?
6: Sí, maestro, de este lado. Permítame.
7: Gracias, no es necesario. ¿Algún escalón?
6: No, no. Aquí estamos ya. Donde guste.
7: Bien, Juan. Es un gusto conocerlo. Y me va a perdonar que no comience yo el encuentro con una plática ligera.
6: Está bien. A lo mejor después habrá tiempo para conversar.
7: Le pido que antes de que me cuente cómo llegó a mí buscando a Julia Vallejo, me saque de una duda muy urgente.
6: Hábleme de tú, por favor.
7: Muy bien, Juan. Hablémonos de tú.
8: Buen día. ¿Qué van a tomar?
7: Para mí un café express con doble carga, por favor.
8: ¿Y para usted?
6: Un sencillo, por favor. Con 3 de azúcar.
8: Muy bien, enseguida se los traigo.
7: A ver, Juan. Por teléfono me dijiste que estabas relacionado de algún modo con la búsqueda de la sobrina de Julia.
6: Sí.
7: ¿Tienes algún dato sobre ella? ¿Sobre su paradero?
6: No, lo siento, de eso no sé nada.
7: Es una pena.
6: ¿Quiere decir entonces que no la ha encontrado?
7: Desgraciadamente no. A pesar de que hoy las cosas en Argentina son distintas, a pesar de los esfuerzos de varias organizaciones, nada. La sobrina de Julia parece haberse esfumado, como tantos otros.
6: De verdad lo siento.
7: Pero a ver, dime qué tienes que ver tú en toda esta historia.
6: Bueno, yo directamente no tengo mucho que ver, pero mi abuelo sí. La historia es larga y tiene lagunas enormes, pero mi abuelo apoyaba algunos programas de acción social, entre ellos a Educam.
7: ¿Y quién es él?
6: Alberto López Aja, se llamaba.
7: Alberto López Aja. ¡Claro! ¿De Grupo Loa?
6: Sí, el mismo. Verás, mi abuelo murió hace algunos meses.
7: Lo siento. No sabía que había muerto.
6: ¿Lo conociste?
7: Sí. Lo vi en alguna reunión. Pero Julia le escribió durante años con una regularidad impresionante.
9: Vamos a ver. Están ladrando los perros a lo lejos, le ladran a la noche, y puede ser que estas líneas mías no sean sino ladridos de un animal que usted no alcanza a ver. De algún modo, mis cartas se levantan también contra la oscuridad en que camino.
7: Cuirabá.
9: Cuirabá, Agustín.
7: ¿Qué haces, Ura?
9: Escribiendo.
7: ¿Escribiendo qué?
9: Una carta.
7: ¿A Buenos Aires?
9: No, a la Ciudad de México.
7: Otra más. Ay, Julia. Pero si el hombre no te ha respondido ni una...
9: Eso no importa, mi amor. Es lo mismo que con el trabajo acá. No se ven frutos prontos. Al menos no grandes

0: frutos. Pero hay que seguir llegando como el agua, Agustín. Por cualquier hueco. ¿No es eso lo que tú dices?
1: Me imagino que sí, Surá. Puede que tenga razón.
0: Me gusta cuando me llama Surá. Háblame, Tarahumara.
1: Tengo que enseñarte. Si no, ¿cómo vas a andar por todo Sisogichi de ranchería en ranchería?
2: ¡Jo!
3: ¿Qué?
2: Es Federico.
3: Atendelo.
2: No, no tenemos nada de qué hablar.
3: Vos sabés que nunca fue santo de mi devoción, pero capaz quiero recomponer.
2: ¿Perdón? ¿Vos lo ves acá? No, bueno, yo tampoco. Se va a cansar de hacerlo sonar. Y por mí, que deje todos los mensajes que quiera.
4: Adelante, por favor. ¿Por qué asunto viene?
3: Venimos a radicar una denuncia.
4: Perfecto. Acérquense por acá, por favor. Catalina Caleri, mayor de edad, soltera y vecina del barrio de Flores. Con vivienda cita en Avenida Rivadavia 7236, comparece ante la División Cuartel Octavo Flores en el día de la fecha y expone que el día 11 de junio próximo pasado recibió numerosos llamados telefónicos anónimos con voz de sexo masculino injuriando y amenazando de muerte a la citada y que por tal motivo se solicita se intervenga el teléfono informándosele por quien suscribe oficial sumariante a cargo comisario Rodolfo Ricardo Frete que tal diligencia deberá ser interpuesta ante juzgado competente de acuerdo a jurisdicción correspondiente. Atienda si quiere, señorita.
2: No, no se preocupe, no es importante.
4: Bien, retomemos entonces. Conforme al procedimiento se deja constancia de denuncia en el día de la fecha. ¿Estamos?
3: Bueno, muchas gracias, ¿eh?
4: Muchas gracias. Buenas tardes.
3: Bueno, ya está. Al menos queda registrado que alguien te está jodiendo. Che, al menos fíjate que te dejó un mensaje. Llamó como 4 veces.
2: Ni que fuera tu novio.
3: Ni Dios permita. Me gustan morochos y peludos, no rubios y lampiños.
2: Sí, a mí también. No sé por qué me enganché con él, pero bueno. A ver.
5: Catalina, por Dios. Es la centésima vez que te llamo. Yo sé que estás enojada, pero no me vas a atender más. Sabes que a pesar de todo estoy. Te amo. Beso.
6: Buenos días. ¿Qué se van a servir?
3: 2 cafés. ¿Cafés, no? Sí, 2 cafés. Gracias.
6: Bien.
3: Bueno, ¿qué te dijo Federico?
2: Que está muerto con vos.
3: No, pedazo de loca. Dale, decime.
2: Nada, lo de siempre. ¿Qué? ¿No lo has conocido? ¿Pero de dónde llama ahora? Escúchame, Federico Urquiza. ¿No entendés que no tenemos nada que hablar? ¿No lo entendiste todavía?
7: La que no entiende sos vos. Te estamos diciendo que te dejé de romper las pelotas, pendeja.
2: ¿Quién es?
7: ¿En qué puto idioma lo vas a entender? Así que ahora la señorita se denuncia y pedí que te intervengan en el teléfono. Último aviso. La próxima agarrote con aviso de retorno. O querés terminar como tus viejos.
8: Express doble para usted.
1: Un favor. Póngalo acá, donde pueda tocarlo.
8: ¿Ahí está bien?
1: Bien, sí, gracias.
8: Aquí le acerco el azúcar.
1: No, no es necesario, gracias.
8: El sencillo para usted.
9: A mí sí, déjeme el azúcar, por favor.
8: Aquí tiene, con permiso.
1: Gracias, señor. No sé cuántas cartas le habrá escrito Julia a tu abuelo. Quería ver si...
9: 74.
1: ¿Cómo?
9: 74. A menos que alguna no le haya llegado.
1: ¿Y tú cómo lo sabes?
9: Porque cuando murió mi abuelo encontré las cartas de Julia en su casa.
1: Entonces las recibió, desgraciado hijo de su... Perdóname, Juan. ¿Pero por qué no contestó ni una sola vez?
9: Eso no lo sé. Jamás habló con ninguno de nosotros sobre ellas.
1: ¿Pero y entonces para qué? ¿Por qué guardarlas?
9: Esconderlas. Porque estaban escondidas.
1: ¿Escondidas? Perdóname, Juan, pero no tiene sentido. Si no quería que nadie las viera, las hubiera quemado, roto o tirado a la basura.

0: ¿Dónde están?
1: En mi casa. Si a Julia le interesa, puedo hacerle una copia.
2: ¡Qué va! Julia escribía cada carta con papel carbón. Seguramente todavía tiene las copias guardadas.
1: Pero, ¿Julia dónde está? Quisiera conocerla.
2: Está muy enferma. Por eso me urgía saber si tenía noticias de su sobrina. Sería maravilloso que antes de morir pudiera ella saber algo.
1: Uy. ¿Tan grave está?
2: Sí. Cáncer. Lleva años luchando contra él.
1: Uy, lo siento.
2: No es la primera vez. Desde que estábamos juntos, tuvo una época muy mala. La operaron. Pasó por su quimioterapia y aparentemente estaba bien. Estuvo varios años muy bien después de eso. Luego nos separamos en octubre del 90 y ella siguió siempre con su trabajo en comunidades.
1: Entiendo.
2: Más o menos seguimos en contacto. Somos buenos amigos. Hace cosa de un año me llamó. Le habían encontrado un tumor en el pulmón. Estaba totalmente descorazonada.
1: Claro.
2: Se vino para acá. Yo la tuve en mi casa. La operaron y luego de nuevo sus quimios.
1: Lo lamento mucho.
2: No la conoces. No sabes lo que puede aguantar esa mujer. En fin, que no iba mal. Regresó a trabajar. Pero hace un par de meses vino a su chequeo de nuevo. Una cosa de rutina. Esta vez le detectaron un nuevo tumor en el cerebro.
1: Eso es complicado.
2: Un lugar muy complicado. Muy delicado. Inoperable. Ya no quiso quimios ni quiso nada. Se nos rindió la Julia. Regresó a la Aurora y ya no quiere salir de allí.
1: ¿La Aurora? ¿Dónde está eso?
2: En Oaxaca. En el municipio de San Juan Guichicovi.
1: ¿Y tiene algún teléfono? ¿Algún correo electrónico?
2: No, teléfono no hay en la Aurora. Ni señal de internet. Y si quieres mandarle algo, tiene que ser por correo postal. Domicilio conocido. Un día de camino puede separar a un pueblo un siglo en el tiempo.
1: Claro.
2: Tiene un correo y un celular para cuando se acerca donde hay señal. Pero la última noticia que tuve yo hace 8 días es que ya no sale de su casa. Además, ¿para qué querrías hablar con ella? ¿Tienes alguna esperanza que darle?
1: No sé. A lo mejor no puedo ofrecerle nada. No sé bien por qué, ¿sabe? Pero de alguna manera quisiera darle la ayuda que mi abuelo, por algún motivo que no entiendo, no le dio. Siento que es como una deuda de familia.
2: Es muy noble de tu parte, Juan.
1: Decirle que sí hay alguien que ha leído sus cartas, que llegaron a algún lado, que nos han movido por dentro. No sé. Que entendemos lo que siente.
2: Yo no sé si tiene caso, muchacho. Si quieres, si a ti te sirve de algo, te doy los datos. Pero por ella, yo no sé si tiene caso ya.

0: Llego hasta acá.
1: ¿Pero esta es la dirección que le dimos?
2: No, no, no. Está unas cuadras más adentro. Pero hasta ahí no voy.
3: ¿Cómo que no va? Si le vamos a pagar.
2: No, no, no. Usted no entiende. A esta hora y más adentro del barrio es un suicidio. Discúlpeme, pero a ver si me paga. Porque no quiero estar más tiempo parado acá.
1: Bueno, gracias. Acá tiene.
4: Che, es la boca del lobo este barrio. Te juro que entre los llamados y esto tengo un cagazo terrible.
3: Yo también, pero lo tenemos que hacer. Si el padre Humberto sabe algo, vale la pena correr el riesgo y venir a buscarlo.
4: Vamos para acá. Che, ese auto que viene allá atrás, ¿no anda demasiado despacio? No me gusta.

0: Nada.
1: Sí, mira, vamos por el medio de la calle. Es lo más seguro. Salimos cagando de última.
2: ¿Cagamos? Corre que yo los entretengo.
3: ¡Corre, te digo, carajo!
4: ¿Cómo te voy a dejar solo?
3: ¡Corre, pendeje, la puta madre!
4: ¡Corre vos!
3: ¡Corre, Cata! ¡Corre!
0: ¿Y vos, puto, de mierda, qué te haces?
3: ¡Soltame!
0: ¿El héroe?
3: ¡Soltame!
5: ¡Tomá, pajero!
0: ¡Soltame!
5: ¿Qué pensás? ¿Correr? Poner la capucha este que lo llevamos. Metelo en el baúl. Y el trapo en la boca también, boludo, para que no grite. Vamos, vamos. Vamos que el gusano va directo para allá. La encuentro, ¿no?
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0: Son las 8 con 25 minutos. 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

Y llegó el ansiado viernes, viernes 10 de julio del año 2026. Qué gusto que nos acompañen y ojalá que se queden la invitación. Como siempre, que se queden aquí hasta las 10 y media de la mañana. Ada Descalza, ya llega el día de mañana. De mañana no, bueno, ya llega mañana, pero aquí al programa llegará el próximo lunes. Gracias, queridos amigos que nos escuchan a través del 100.3 de FM, los que lo hacen en la sierra a través del 1200 de AM y, por supuesto, en el canal 10 de televisión. Nuestras redes para que usted nos siga, Ana Descalza en sus canales, en su canal de YouTube y en todas las redes, y a una servidora en confianza con Amelia. Ahí estamos a su disposición y, de verdad, muchísimas gracias por todos los mensajes y por todas las los comentarios que nos hacen llegar. Todo sirve, todo suma para que este sea cada día un mejor programa. El día de hoy vamos a hacer una sugerencia. Miren, señores, no es nada personal, pero resulta que muchas mujeres me han platicado que se quejan porque el marido, el novio, la pareja llega y un zapato, el otro zapato, un calcetín por acá, el otro calcetín por allá, la camisa donde se les ocurre. A ver, ¿qué no tenemos un lugar para la ropa sucia? Llámese cajón, bolsas. Hoy en día hay unas bolsas padrísimas para ropa sucia. ¿Qué trabajo les cuesta poner las cosas en su lugar? Si está sucio, se pone la ropa sucia. Si no, se cuelga. Porque de verdad parece mentira, pero bueno, en cafés de amigas es una pequeñez que ocasiona muchos problemas si la mujer es ama de casa. Ocasiona muchos problemas de, ¡ay, cada vez que tengo que levantar un calcetín sucio de un lado y luego del otro! Y entonces luego dicen, ¿por qué estará de malas la señora? Pues pueden ser detalles tan simples como esto. ¿Qué tal si hoy ponemos la ropa sucia en su lugar? Está muy facilito. Hay un bote correspondiente en lugar de dejarla en el suelo. A veces la dejan en el suelo junto al bote. Luego, como canasta de básquetbol, le avientan a ver si cae. No cae, generalmente no entra. Es como el papelito en el cesto de basura. Atínenle, señores, en todo. Atínenle, por favor, y sobre todo hoy que estamos hablando de la ropa sucia va en el lugar de la ropa sucia. Así como ponga la basura en su lugar, ponga la ropa sucia en su lugar, por favor. Y digo, hablo de hombres porque yo en cafés con amigas es la queja de las parejas, pero seguramente habrá mujeres que también pues van dejando cosas por todos lados, no lo sé, probablemente. Así es que ahí está la sugerencia y gracias de verdad a todos los que nos sugieren. Si a usted hay algo que le molesta, algo que quisiera que comentáramos en este espacio, con mucho gusto háganoslo saber y nosotros aquí pues lo platicamos, lo comentamos, lo damos a conocer a ver si usted está de acuerdo o no está de acuerdo. ¿De qué se va a tratar? Antes de qué se va a tratar el programa, vamos a hablar de un científico que de verdad cambió el mundo y yo creo que a Nikola Tesla no le han dado el crédito que merece. Murió en la pobreza, un hombre que cambió la tecnología del mundo, no solamente de ese tiempo, sino hasta ahora. Estamos hablando de Nikola Tesla y por qué se le llama el genio que inventó el futuro. Él nació en Croacia en

856, Nikola Tesla, uno de los científicos e inventores más brillantes y visionarios de todos los tiempos. Mientras el mundo de su época dependía del gas y del vapor, estamos hablando de 1800, segunda mitad, y del vapor, la mente de Tesla ya vivía en el siglo XIX. Él diseñó el sistema de corriente alterna que ilumina nuestras ciudades hoy en día, inventó el control remoto, sentó las bases de la radio y la robótica, pasó sus últimos años buscando la forma de transmitir energía y datos de forma inalámbrica y gratuita para todo el planeta. Tesla se enfrentó en una feroz batalla tecnológica y comercial contra Thomas Alva Edison. Edison defendía la corriente continua, que era costosa y era peligrosa a largas distancias, mientras que la corriente alterna de Tesla demostró ser infinitamente superior y eficiente, ganando la batalla que definió el mundo moderno. Sin embargo, a Edison todo el mundo lo reconoce, pero de verdad hay mucha gente que no sabe lo que hizo Tesla. En el año de 1900, Tesla ya describía con precisión exacta lo que hoy conocemos como el teléfono celular, asegurando que en el futuro un hombre podría llevar un dispositivo en el bolsillo para ver videos, escuchar música y comunicarse instantáneamente con cualquier parte del mundo. A pesar de que murió en la pobreza, esto da mucha tristeza que genios como Tesla y como tantos otros murieran así. Muchos de sus inventos fueron atribuidos a otras personas en su momento. El tiempo puso a Nikola Tesla en el lugar que le correspondía, el del genio incomprendido que no trabajaba por dinero, sino para regalarle el futuro a la humanidad, pues un reconocimiento al que se lo merece, y en este caso hablamos de Nikola Tesla en un día como hoy. ¿De qué se va a tratar el programa? Amigos, dejen de automedicarse. El doctor Benito Escutia, que de verdad es un genio de la medicina, ayer estuve en un desayuno y alguien comentó del doctor Escutia y otra persona dijo, ¿qué creen? A mí me salvó la vida el doctor Benito Escutia. Él es infectólogo, es colaborador y es padrino prácticamente de este programa, porque fue la primera entrevista que hicimos en RTQ fue con el doctor Benito Escutia. Estábamos saliendo del COVID y él como infectólogo, bueno, pues siempre nos da muy, muy buenas recomendaciones y nos habla de la verdad, porque luego empezamos con que dicen que el brote, dicen que ahí viene, dicen que está otro peor. Bueno, escuchemos pues de la voz de los expertos lo que la verdad es y no es. Y hoy vamos a hablar de la verdad sobre el antibiótico. ¿Qué pasa con los antibióticos en nuestro cuerpo? ¿Por qué hoy necesitamos una receta médica de nuestro cuerpo para combatir alguna infección? Fíjense que con mucha tristeza el otro día alguien me decía, yo sé de una farmacia en donde ahí le das un billetito y te venden el antibiótico que quieras. Yo decía, pues qué tristeza, con ganas de demandar a estas farmacias, y qué pena por las personas pues que sobornan para mal de ellos. Entonces, cuidado con los antibióticos. No se trata de conseguir un antibiótico, se trata pues de curarnos y de no hacer que el mundo empeore, porque si yo me tomo un antibiótico que no necesito, estoy atacando al mundo entero. Imagínense la cantidad de personas que vivimos en este planeta y que nos podemos tomar medicamentos que no necesitamos. No solo no nos van a hacer bien, sino que estamos dañando. Así es que Benito Escutia, el día de hoy, aquí no se prescriban, por favor. Estrategias para salir de deudas. ¿Cuántos tienen deudas? Aquí ya no levantan la mano. Tú no. Qué bueno, tú sí. No, pues muchos tienen deudas. La verdad es que es un país que frecuentemente compramos a crédito. Y si tú debes algo, que compraste algo a plazo sin intereses, bueno, pues tienes la deuda que tienes que pagar lo que compraste, ya sea una playera. Yo creo que muchos de los mexicanos tenemos deudas. Hoy nos va a platicar Isra Viz cómo hacerle para salir de deudas. Carla Santana, de Biología Molecular Diagnóstica, nos viene a platicar. Hay un estudio en donde usted puede saber si tiene como predisposición a padecer cáncer. No quiere decir que necesariamente, pero pues es un estudio interesante. Siempre vivimos con esa palabrita zumbándonos en el oído de ¿y si me da? Y si a alguien de mis seres queridos les da cáncer, bueno, pues esta enfermedad, que sí me parece que es terrible, aunque hay avances, esta enfermedad podemos lograr que de alguna manera
sepamos qué tan

qué tanta predisposición tenemos para enfermarnos. Y si ese fuera el caso, bueno, pues entonces tomar medidas, no sé si se puedan medidas preventivas, pero la doctora Carla Santana el día de hoy nos va a platicar de esto y de muchos más. Sandy Mora es maestra en desarrollo del potencial humano y me encanta platicar con Sandy Mora, y el día de hoy nos va a contar esto de ¿cómo estás de verdad? Porque normalmente te preguntamos, hola, ¿qué tal? ¿Cómo estás? Bien. ¿Y tú? También bien. Ya, se acabó, fin de la conversación. Pero ella nos va a dar 3 acciones contra la infelicidad. Yo creo, personalmente, es una opinión, que la felicidad no puede ser continua. O sea, hay momentos de placer intensos, hay momentos felices, hay días felices, hay ocasiones, hay eventos, pero una felicidad continua, no te puedes levantar y ¡ay, qué feliz soy! ¡Viva, vive! Y muerto de la risa. Pero sí hay acciones que nos pueden llevar a quitar la infelicidad, porque también creo que hay personas que se acostumbran a ser infelices como si eso fuera gracia o como si se fueran a ganar el cielo. Se acuerdan aquellos que tú sufres ahorita y ofrécelo y después te va a venir, te va a ir mejor en la vida. Bueno, hay muchas creencias, hay muchas religiones, pero si usted es infeliz, de verdad cree, si hay un ser superior, que muchos creemos, con el nombre que ustedes quieran, ¿usted como padre quiere que sus hijos sean infelices? Yo no creo. Yo creo que venimos a este mundo a ser lo más felices posible, a solucionar conflictos y a llorar cuando es necesario llorar, pero en los momentos en donde hay alegría, hay gente que de todas maneras está jetona y pone una cara de este tamaño y dices, ¿no estás contento? Es Navidad, es tu cumpleaños, te trajimos pastel sorpresa. O sea, ¿con qué puedes ser feliz? Y hay gente que ni siquiera sabe con qué. Así es que Sandy Mora nos va a dar 3 acciones que podemos poner en práctica contra la infelicidad. Y por otro lado, hay conciertos de Candlelight. No sé si han ido algunos. Yo fui al de ABBA. Qué cosa más maravillosa. Es donde a través de velas, que son velas con pila, no velas de cera, iluminan todo el escenario y hay, pueden ser cuartetos, pueden ser conciertos de una sinfónica, qué sé yo, y de verdad son una maravilla. Candlelight se llama. Y Lorena Messer, que bueno, pues siempre nos acompaña en cuestiones culturales, en cuestiones de teatro, ella es crítica de teatro, y miren que no hay muchas críticas ni críticos de teatro en nuestro país. Ella es una de las que sí son críticas de teatro, crítica de espectáculos, y hoy nos viene a platicar de los nuevos conciertos de Candlelight. También Carlos Cervantes. Carlos Cervantes, tengo poco de haberlo conocido y bueno, de verdad está en mi agenda como de los principales que visito por lo menos 2 veces al mes. Podría decirse que Carlos Cervantes es masajista, pero fíjense que ¿qué creen? Que no es masajista únicamente. Carlos Cervantes es masajista holístico, se hace llamar él, pero porque tiene la formación de fisioterapia, por otro lado de constelaciones familiares, y tiene, no sé si es algo, un don, pero maneja energías. Entonces, a través del masaje, a través de sus manos, puede sacar muchas energías de la persona, sacar muchas emociones, si está triste, si está ansioso, si está enojado. Y hoy está trabajando no solamente como masajista holístico, sino que está trabajando también, y esto me parece muy interesante, con chicos que tienen adicción a alguna sustancia. Y está funcionando muy, pero muy bien. Así es que hoy estará aquí con nosotros. Vamos a hablar de qué manera puede ayudar a los chicos o a las personas adictas a algo. Y sobre todo de un masaje que nos va a realizar aquí en vivo y a todo color. Un masaje descontracturante a la vela, así se llama, con una vela. Creo que Poncho vas a ser el elegido, Ponchito. ¿Ya te dijeron? Sí, le van a dar un masaje a mi querido Poncho. Y evento metal sinfónico, la Filarmónica de Querétaro, el próximo jueves me parece que es. Tienen este evento con... se llama así, evento metal sinfónico, y de verdad que es una maravilla. El maestro Miguel Lepardo, Uriel Peña van a estar aquí con nosotros. Quédese, la vamos a pasar muy bien, y vamos pues con la frase del día de hoy, que dice así: la vida no se mide por las veces que respiras, esta frase me encanta, sino por los momentos que te dejan sin aliento. ¿Cuántos momentos ha tenido usted que los dejan sin aliento? Ahí es donde se vive la vida, porque, pues sí, podemos respirar
no sé cuántos millones de veces en nuestra vida.

pero esos momentos que nos dejan sin aliento realmente son los que verdaderamente cuentan. ¿Cómo anda de antibióticos? ¿Qué tantos antibióticos se ha tomado en su vida? Ustedes de los que ya estornudé, un antibiótico, por favor, para el niño, porque también estornudó el niño. No vaya a ser que contagie al hermanito. Con este tema, con el doctor Benito Escutia,

0: doctor Benito Escutia, infectólogo, padrino de este programa, ¿cómo estás?
1: Gracias. Bienvenido. Bien, gracias, buenos días.
0: ¿Qué hace un antibiótico?
1: Un antibiótico es una... Bueno, estrictamente hablando...
0: Sí.
1: Voy a decir una palabra que va a espantar.
0: Sí.
1: Es un quimioterapéutico.
0: Ajá.
1: Es una sustancia química que va dirigida contra estructuras bacterianas. Y que su objetivo es detener el crecimiento de la bacteria o eliminar a la bacteria.
0: Ajá.
1: Eso es un antibiótico.
0: ¿Sirve para bacterias únicamente?
1: Tenemos algunas formas como pueden ser parásitos. Es decir, exclusivamente es... bacterias, o en el caso de parásitos o hongos serían antiparasitarios, que tienen propiedades antibióticas, o antimicóticos, que pueden tener propiedades antiparasitarias.
0: ¿Qué pasa con los virus?
1: No tenemos tratamientos específicos para virus.
0: Entonces, si la enfermedad es viral, el antibiótico no le sirve.
1: No sirve absolutamente de nada. De hecho, puede complicar la infección. ¿Por qué? Las bacterias, siempre pensamos en algo malo, pero tenemos bacterias que son muy buenas en nuestro cuerpo. Y el antibiótico va dirigido contra bacterias malas, pero le pega a las buenas. Las bacterias buenas generan un equilibrio dentro de la flora y son parte del mecanismo de defensa del cuerpo. Es decir, una colonia bacteriana buena en el intestino mantiene a raya a parásitos o a virus. Si yo elimino esa barrera, el virus puede aumentar su capacidad virulenta, tiene más células que atacar y pues la infección se complica.
0: Y esto creo que es muy frecuente.
1: Demasiado. De hecho, ahorita, por ejemplo, que repuntaron los casos de COVID.
0: Sí.
1: Esta semana en el DF, por ejemplo, llevan 300 casos aproximadamente, 23 defunciones. Hay una situación en la que se ve otra vez un abuso en el antibiótico y la enfermedad se complica.
0: ¿Habrá sido por tanta gente, por tantos turistas? ¿El fútbol tuvo algo que ver?
1: Seguramente, porque se rompen las medidas que hablamos. Somos muy apapachadores, somos muy besucones. Nos gustan las aglomeraciones, pero nada más pensando en las imágenes que vimos en Reforma, una sola persona enferma de COVID ahí.
0: ¿A cuántos contagió?
1: Claro. Pues por lo menos a todos los que estaban,
0: ahí. A los que estaban juntos. Para el COVID específicamente, el antibiótico no le sirve.
1: No sirve.
0: De nada.
1: De nada. Como tratamiento inicial o paliativo o lo que mencionabas, que es muy cierto. Te duele la garganta, tómate un antibiótico. Doctor, deme un antibiótico. Y muchas veces los médicos ceden
0: a la presión del paciente
1: para prescribir un antibiótico. Tiene diarrea, es que no se le quita la diarrea, no se le quita la fiebre, dele el antibiótico. Y hay que mencionar algo muy importante. El antibiótico no va a quitar los síntomas que te aquejan.
0: O sea, te va a seguir doliendo la cabeza, el cuerpo, lo que te duele.
1: Exactamente, tos, la fiebre, la diarrea, la tos, el dolor articular va a continuar. El antibiótico no ataca los síntomas de la enfermedad. Entonces es un mito que el antibiótico va a ayudar a que te sientas mejor. No es así.
0: ¿Qué pasa en el mundo? Porque creo que esto es un tema de todo el planeta. Con el abuso de los antibióticos en todos los países.
1: De hecho, de hace algunos años para acá se habla del fenómeno de resistencia antimicrobiana. ¿Qué es esto? Las bacterias están adaptándose a la presencia de los antibióticos y se están generando superinfecciones. Bacterias capaces de resistir el ataque del antibiótico. Y estamos llegando a un punto de quiebre muy preocupante. Los antibióticos en muchas infecciones ya no están funcionando.
0: Entonces tienen que inventarse otros.
1: El problema es que no hay forma en este momento de elaborar nuevos grupos de antibióticos. No hay proyectos y no hay sustancias nuevas antibióticas. Lo que hay es generaciones de antibióticos o estructuras de antibióticos modificadas.

0: indicadas para aumentar su potencia, pero no, en realidad no estamos desarrollando nuevos antibióticos. Y las infecciones están empezando a ser multiresistentes, es decir, no tenemos un tratamiento. Y ya lo empezamos a ver en muchas infecciones. Sí. Por ejemplo, en el Reino Unido, ya el criterio establece claramente que una infección de vías urinarias multiresistente no debe de ser manejada con antibiótico. Y hay que entender que el paciente es muy probable que viva con la bacteria en la vía urinaria de por vida.
1: ¿Y ahí se puede quedar?
0: En algunas circunstancias es lo que va a pasar, se va a quedar con la infección. El tema es que logremos que el cuerpo se adapte a la presencia de la bacteria sin que genere sintomatología o afecte a la funcionalidad, por ejemplo, en este caso de los riñones. Y eso está empezando a ocurrir en todo el mundo. Los criterios están verdaderamente alarmantes y hay una alerta internacional sobre el mal uso de los antibióticos.
1: De hecho, hay países donde no solo no te venden un antibiótico si no tienes receta médica, sino que no te venden muchísimos medicamentos.
0: De hecho, ya hay un protocolo, ya hay una sugerencia internacional mediada por OMS en la que los antibióticos no se prescriban más que bajo indicaciones de un comité bioético. Esto es, tienes al paciente hospitalizado, no te puedes salir de algo que está estudiado de antibiótico. ¿Quieres dar otra cosa? Tiene que ser sometido a un consejo médico para ver si se autoriza el uso del antibiótico. A eso estamos llegando.
1: Vamos a hacer una pausa, doctor, regresamos. Si usted tiene alguna duda, alguna pregunta, ya sé que lo primero que le preguntan a los médicos es, ¿puedo tomar alcohol? Dicen que así somos los mexicanos, vamos a ver si es cierto. Mitos, realidades y sus preguntas. 442-238-5255, nuestro número telefónico. Si quiere mandar un mensaje de WhatsApp, 442-676-0392. Estamos hablando del uso indiscriminado de los antibióticos. Regresamos, estamos en confianza.

0: Regresamos. Son las 8 con 55 minutos.
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7: Continuamos.
8: Continuamos con el doctor Benito Escutia. Estamos hablando del uso indiscriminado, abuso, diría yo, de los antibióticos. Preguntas que más frecuentemente te hacen de los antibióticos. Ya sé que si, doctor, ¿puedo tomar alcohol? A ver, ¿qué pasa si estás tomando antibiótico y tomas alcohol?
9: Hay que, en ese sentido, se tiene que individualizar. Hay antibióticos que tienen clara prohibición con el uso de alcohol. Uh-huh. Hay otros que se puede combinar con alimentos o sin alimentos. Otros que se puede combinar con cualquier tipo de bebida. Y esto es una individualización de la sustancia. Okay. Ahora, ¿qué es lo más correcto ante la situación de no lo pregunté, tengo duda?
8: Pues no combinarlo. No te va a pasar alcohol. Nada.
9: Exactamente. No pasa nada.
8: ¿Qué pasa, Benito, si me tomo el antibiótico y al segundo día ya estoy bien y lo suspendo?
9: Se facilita la resistencia. Aquí hay que entender que con una bacteria, para ponerlo en una forma muy simplista de entenderlo, es más complejo de lo que voy a explicar, pero con una bacteria o una colonia bacteriana que quede o sobreviva a la dosis del antibiótico, las bacterias son capaces de analizar la estructura del antibiótico, desdoblar toda la estructura química del antibiótico y lograr identificar cuáles son las partes en las que tienen que generar sus propias defensas para no morir por la presencia del antibiótico. Eso es parte de la resistencia antibiótica. Es decir, si no terminas un tratamiento o suspendes abruptamente el tratamiento, hay alta probabilidad de que las bacterias sobrevivan y además creen resistencia al antibiótico.
8: Okay. Aquí tuvimos un caso donde urgentemente le hablamos al doctor Benito Escutia de por favor ayuda a la mamá de un compañero. ¿Qué fue lo que pasó en este caso que tú debes de tener muchísimos todos los días?
9: El asunto aquí es, número uno, se pretendió corregir un absceso con el puro antibiótico. Esto también es otra de las grandes falacias. Un absceso es una

0: acúmulo de pus. Uh-huh. Donde lo quieran poner, en la vesícula, en la piel.
1: Hígado,
0: en
1: el, donde sea.
0: Sí. Ese absceso purulento del pus, el antibiótico no lo va a destruir. Va a contener el crecimiento, pero no va a destruir el absceso. El absceso, dicho sea de paso, no se cura con antibióticos, se cura drenándolos. O sea, hay que abrir
1: y sacar
0: sacarle el pus. Si el pus no lo manejas correctamente y cierras nuevamente la herida y pretendes que el antibiótico sea el que lo resuelva, lo único que vas a hacer es que el absceso vuelva a crecer con mayor resistencia y se van a empezar las complicaciones. Parte del problema de este tipo de pacientes es que el tratamiento puede estar aparentemente correcto, es decir, la identificación de la bacteria, la colocación del antibiótico, pero el tratamiento no es nada más el antibiótico. El antibiótico puede ayudar a que la cirugía o el tratamiento definitivo sea de mayor éxito, pero el antibiótico no lo va a resolver. Y aquí es donde se comienza el problema. Es que sigue el absceso, dale otro antibiótico, pero vamos a colocarle otro antibiótico. Y esto ocasiona, por ejemplo, en el caso de tu colaborador, pues una señora que terminó 2 años con antibióticos y un problemota.
1: Un problemota y con riesgo de perder la vida. O sea,
0: eso es lo que puede pasar por un mal uso de antibióticos, que se compliquen y además terminen con con una complicación mayor, que es la vida.
1: Porque el grueso de la población como pacientes, pues si un médico te dice que hay que hacer esto, pues tú dices, está bien, pues es doctor y me está diciendo esto. Pero justamente estos espacios y tener a gente tan capacitada como el doctor Benito Escutia nos sirve para parar las antenitas, ¿no? A ver, no suena lógico que si es un absceso y que ya lo diagnostica como absceso, un antibiótico y otro antibiótico no va a solucionar el problema.
0: Aquí hay que entender que el antibiótico en estos casos y en la gran mayoría de los casos es para ayudar a contener el crecimiento de una complicación bacteriana o de infección. Pero en términos generales, el tratamiento de la infección no nada más incluye el antibiótico, incluye muchas medidas. Y si no se hacen todas las medidas, el antibiótico per se está condenado al fracaso. En una neumonía es importante el antibiótico, sí, no estoy diciendo que no. Pero
1: no, salva vidas, pero
0: claro,
1: bien.
0: Pero una neumonía no nada más debe ser manejada con antibiótico, tiene que ser manejada con otro tipo de sustancias, broncodilatadores, a lo mejor hay que puncionar el pulmón para sacar el pus, etcétera. O sea, aquí hay toda una serie de cosas que se tienen que valorar, además del uso del antibiótico. Uh-huh. ¿Sí?
1: Sí, sí,
0: Es complicado, sí.
1: Es complicado, sí, porque no sabemos si tú confías.
0: El tema es hay que entender que ante una infección, cualquiera que sea, la primera opción es no usar antibiótico.
1: ¿El cuerpo puede reaccionar solito?
0: Por supuesto, muchas infecciones pueden ser autolimitantes. Es decir,
1: que a eso le tendríamos que apostar, ¿no?
0: Que de hecho ya en algunos países es lo que está ocurriendo. Te duele la cabeza, estás agripado, y lo vimos, por ejemplo, en el COVID en Estados Unidos y en muchos países europeos. El tratamiento era a base de paracetamol.
1: Para que te quiten las molestias y tan. El antibiótico de manera preventiva, estoy pensando en algunos dentistas que te van a quitar una muela y te dicen 3 días antes el antibiótico.
0: Esto también tiene sus indicaciones muy precisas. Pensando en boca. Sí. La boca es una zona altamente colonizada por bacterias. Uh-huh. Todas buenas, pero es...
1: Pero de que hay bacterias.
0: Y que están en un equilibrio.
1: Sí.
0: El equilibrio es que no hay lesiones, no hay úlceras, no hay nada. Te van a hacer una cirugía en esa zona. Ok, hay que bajar la carga bacteriana de la boca para precisamente poder sacar un diente o hacer una extracción y que no las bacterias no colonicen un lugar donde no había bacterias. ¿Sí? Eso es lo que se hace. Te van a operar del intestino, se prepara el intestino, lo limpian, se hace un enema y además se colocan antibióticos para que no se presente una complicación. te operan de emergencia porque te dieron un balazo, porque te perforaste, porque se te fracturó el hueso y quedó expuesto, uh-huh. bueno, hay o existe la alta posibilidad de que se haya contaminado la herida con bacterias de la misma calle o de la zona, y pensando en eso se coloca el antibiótico profiláctico. Pero la idea de ese tratamiento profiláctico es evitar hasta donde sea posible la presencia de una complicación por el crecimiento de las bacterias que van a colonizar, no porque vaya a ser la cura.
1: Claro, sí, sí, sí, ya entendimos perfectamente. Ojalá que le disminuyamos el consumo y que no estemos, les decía al inicio del programa que una señora me decía, es que en tal farmacia te lo venden sin receta. Pues muy mal hecho, hay que denunciar a la farmacia que lo venden sin receta.
0: Yo creo que se necesitan poner controles más estrictos
1: también,
0: sobre esto.
1: Porque no solamente perjudican a ese paciente, sino... O
0: sea, lo que va a ayudar mucho esto es el control digitalizado de las recetas.
1: Sí.
0: Que llegue a la farmacia y solamente si está el código de la...
1: ¿Del médico?
0: Pueden recetar,
1: si no. Y concientizar a la gente no solamente es para su beneficio, sino que también para las de todos los demás.
0: Así es.
1: Doctor Benito Escutia, muchísimas gracias. Te agradecemos mucho. 442-190-5147. En Centro Sur, Hospital Ángeles Centro Sur. ¿En qué consultorio estás?
0: 1110.
1: 1110, muchísimas gracias.
0: Al contrario.
1: Oigan, hay un estudio que a mí me tiene maravillado. ¿Se puede saber si tienes como la predisposición a padecer cáncer? La doctora Carla Santana, directora de Bimodi, está con nosotros esta mañana.

0: Carla Santana, qué gusto tenerte aquí en el programa de Bimodi. ¿Cómo te va?
1: Muy bien, muchas gracias, Amela. Como siempre, un gusto estar aquí con ustedes.
0: Gracias. Bimodi es biología molecular diagnóstica. ¿Qué están haciendo en relación, pues no creo que sea prevención de cáncer, pero en relación al cáncer, qué están haciendo?
1: Sí, creo que estamos viviendo momentos muy interesantes y sobre todo un poco... Hemos venido platicando en todos estos años que tenemos que prevenir o que tenemos que hacer una medicina preventiva, y creo que ya hemos llegado a ese punto en donde podemos empezar a buscar estudios que nos digan qué tanta predisposición tenemos al cáncer. Entonces nosotros ahorita estamos haciendo una prueba y es un poquito lo que me gustaría platicarles, es no todos tenemos la misma posibilidad de desarrollar un cáncer. Pero tiene dos componentes, un componente genético y un componente ambiental. No todos los cánceres son hereditarios, ¿no? Pero algunos de ellos sí lo son.
0: Por lo menos la predisposición.
1: La predisposición.
0: Cáncer de colon,
1: de mama, por ejemplo, sí. De ovario, ¿no? De páncreas, también ya se ha visto algo de eso. De próstata ya también hay genes involucrados, okay. Eso es muy nuevo.
0: Sí.
1: Entonces, lo que ahora hacemos es un estudio que antes de que tengas cualquier una enfermedad, que antes de que tengas cáncer, haces el estudio y determinas qué predisposición tienes para desarrollarlo. No solamente es el estudio, también hay una parte genética. Siempre hemos dicho, es que en mi familia, mi abuela murió de cáncer de mama o tuve un familiar que tuvo cáncer de colon.
0: Sí.
1: Entonces, todo eso se va juntando, se va generando un historial clínico, pero el estudio lo que te permite saber es si tienes alguno de estos genes que pudieran estar favoreciendo o generando esta predisposición. No me quiero meter mucho en la parte médica, pero sí me gustaría platicar solamente que existen en el cáncer, tenemos lo que son como frenos y aceleradores. Se requieren los dos porque las células, pues si te cortas, tienen que reproducirse células. Todo el tiempo estamos recambiando células, aunque no nos estemos dando cuenta. Entonces tiene que haber este crecimiento, ¿no? Y esta duplicación, pero tiene que estar controlada. Entonces imagínense que es como un auto en donde estamos teniendo el freno y el acelerador, y estos componentes son genes que van controlándose unos a otros. Cuando el freno, sobre todo los frenos, tienen alguna mutación, ¿sí? En donde, acuérdense que heredamos uno del padre y uno de la madre, entonces pues ya no frena tan bien. Entonces hace que esa división se descontrole. Entonces si hay un componente ambiental que hace que esto no tenga el control que debe ser, ya traes como un freno no tan perfecto como debería
0: de ser. Para que se mantenga ese equilibrio.
1: Para que se mantenga ese equilibrio. Entonces lo que nosotros buscamos son esos genes que están involucrados en esas vías y decirles, mira, fíjate aquí.

0: Aquí sí tienes una alteración que te hace que tus dos copias no funcionen igual, solamente funciona una, la otra no funciona. Okay. Por lo tanto, tú tienes mayor probabilidad de desarrollar cáncer que una persona que no lo tiene. No quiere decir que te va a dar cáncer.
1: A eso iba. Porque no, si te quiere decir que te va a dar cáncer. Y luego te panicas, te va a estar...
0: Exactamente. Eso no quiere decir que te va a dar cáncer, sino que tienes una mayor predisposición y que entonces tiene que hacer mayor prevención. No dejar de ir al médico, no dejar de, por ejemplo, en el caso de mama, no dejar de ir a ver al ginecólogo.
1: Detectarlo
0: en tiempo. Ajá. Ahora hay una serie de tratamientos muy, muy efectivos que pueden controlar el cáncer de mama si se detecta en tiempo. Entonces, esto es lo que se tiene que hacer, es esta prevención. Y hay otro factor muy importante, que eso además se lo dejo a todos. Digo, estos estudios no es para que todo mundo vaya y se los haga. Nosotros...
1: ¿Quién es?
0: Las personas que tienen algún antecedente familiar de cáncer. Algún antecedente que tengan
1: de familia. Pero casi todos tenemos.
0: Directa. O sea, por ejemplo, en el caso de la misma línea, madres, abuelas, lo que es cáncer de mama, cáncer de colon, cáncer de pulmón. Uh-huh. Una serie de que son los cánceres como más comunes, es recomendable hacerse este estudio. Tú puedes hacerte un estudio que tiene, que contiene solamente para cáncer de mama, ovario y próstata, porque resulta que son los mismos genes involucrados en el cáncer de mama, los que están involucrados
1: ovario,
0: en el cáncer de próstata.
1: Ovario y próstata.
0: Exacto.
1: Mama, ovario y próstata.
0: O sea, que no nada más es para las mujeres, sino también los hombres. Y que hay antecedentes para lo que es próstata, sobre todo en hombres que les da, que han tenido familiares de cáncer de próstata muy jóvenes, ¿no? O sea, porque conforme vamos teniendo una mayor edad, antes de morir
1: se asocia a gente mayor, ¿no?
0: Exactamente. Sí, sí. Pero si tenemos familiares que tuvieron este tipo de cánceres en etapas más tempranas, pues es indicado hacerlo. ¿Cuándo también es indicado hacerlo? Si una persona, por ejemplo, una madre tiene cáncer de mama y quiere ver si hay algo hereditario hacia sus hijas o sus hijos, también es recomendable cuando sean mayores los menores, porque no se recomienda antes de los 18 años, hacerle el estudio a los hijos.
1: A estos hijos a partir de los 18 años.
0: Sí, lo recomendamos, ¿por qué? Porque muchas veces no hay nada que hacer y psicológicamente tampoco es bueno que un menor tenga una angustia que no sabe cómo comprender.
1: Sí,
0: no hay
1: los adultos,
0: no hay una norma como tal. Pero nosotros siempre aconsejamos a los padres, sí se lo hacemos, pero si no hay un, cuando hay un cuadro genético que el genetista dice, no, es que tengo 4 casos de mama, ¿no? O 5 en la familia, en donde ya es algo de una, le llamamos penetrancia muy grande, pues sí se le hace a los menores, pero siempre con un consejo genético, no nada más porque voy y me hago la prueba.
1: Claro. Sí. ¿La tiene que mandar un médico?
0: No necesariamente, sin embargo, nosotros siempre aconsejamos que si no tienes un genetista, pero tienes la preocupación, se haga una consulta médica con el genetista y se haga después el estudio. El estudio a nosotros nos recomienda la Asociación Mexicana de Genética que no entregues el resultado así nada más. Si no hay ninguna alteración...
1: Es que puede ser impactante.
0: Puede ser impactante, claro. Pero también, por ejemplo, si una persona encuentra que no tiene ninguno, dice, ya no voy a ir a checarme. Cuando, por ejemplo, en el caso de cáncer de mama, el 93% de los cánceres no son hereditarios.
1: Ah, es muy alto el porcentaje.
0: Que no es hereditario.
1: Yo pensé que la mayoría era hereditaria.
0: No. El 93% del cáncer de mama.
1: ¿Por qué? ¿Se sabe?
0: Es ambiental.
1: Ese es el misterio.
0: Es ambiental y todos estos órganos juegan mucho las hormonas, que cambian mucho a lo largo de nuestra vida, que están involucrados con la reproducción y todo esto, juegan papeles tan importantes estos frenos y estos aceleradores, que es más común que un cambio ambiental, por ejemplo, en las mujeres, el tener hijos o no, puede predisponerte, pero ya por un asunto ambiental, el uso de anticonceptivos.
1: ¿Qué te predispone más, tener o no tener?
0: No tener.
1: No tener te predispone más. O sea, la naturaleza es sabia de alguna manera.
0: Entonces ahora los jóvenes que no tienen hijos pues tienen que preocuparse de cosas que tal vez los abuelos no se preocupaban.
1: Sí, no, ni se les ocurrió.
0: El uso de anticonceptivos por mucho tiempo, ¿no?
1: Estos bombardeos hormonales que les ponen a muchas mujeres por querer embarazarse, que creo
0: es
1: que
0: una muy buena pregunta y no tengo la respuesta, pero me la dejo de tarea.
1: Sí.
0: ¿Qué tantos estudios hay de que se demuestre que ahora con estos procesos de fertilización pudiera favorecerse el cáncer? Sí sé que mujeres que tienen, que ya hay médicos que les mandan a hacer el estudio que les estoy recomendando de predisposición, porque si tienen alguna mutación, es probable que no le hagan el estudio completo. Y ahora se está utilizando mucho, que me sorprendió, médicos con mucho profesionalismo, de que, por ejemplo, personas que quieren cambiar de sexo y que se van a inyectar hormonas, primero les hacen un estudio de predisposición. Porque todas
1: sea
0: estas...
1: Testosterona
0: y sobre todo estrógenos.
1: O estrógenos.
0: Estrógenos. Okay. Porque el cáncer de mama y el de próstata está vinculado en uno con el estrógeno y el otro con la testosterona. Entonces, si tú alteras esto, si traes ya un problema, una predisposición, pues puedes tener mayor probabilidad de desarrollar cáncer. No se sabe mucho, estamos empezando con esto, no es muchos años que se están haciendo este tipo de prácticas y vamos a tener mucho más información en el futuro. Pero ya empieza al médico a decir, bueno, si sabemos que una mujer que entra a la menopausia con cambios hormonales o que si entra o que cuando se embaraza desarrolla un cáncer porque trae una predisposición, ¿por qué no va a ocurrir lo mismo si estamos inyectando hormonas?
1: Hormonas, claro. Claro, y los médicos que lo están haciendo... que quiero pensar que son médicos los que les ponen hormonas a los que quieren cambiar de sexo, que sí se cambia de sexo.
0: Bueno, no, o sea, desde el punto de vista genético, no, sí, es el género realmente. Y aquí ya entramos a situaciones de hablar que está la parte genética, la parte del reconocimiento de la persona, ¿no? Como tal. Y bueno, el sexo desde el punto de vista genético no, porque pues si naciste XX vas a ser XX y si eres XY toda tu vida vas a ser XY.
1: Te puedes inyectar y te puedes operar y te puedes quitar y poner, pero...
0: Cambiar de ajá.
1: Pero no se puede cambiar. Y no es ataque contra nadie, simplemente se puede o no se puede, pues no.
0: Sí,
1: no,
0: es un asunto semántico más bien.
1: Claro, claro. Los médicos... ¿conocen esto que se está haciendo? Porque no sé qué tanto sepan de genética. Es genética, ¿no?
0: Sí.
1: Estamos hablando de genética.
0: Fíjate que yo estoy sorprendida. En los últimos años hemos encontrado mucho más médicos, no solamente genetistas, sino ginecólogos, que ya conocen estas pruebas y que de entrada, así la paciente dice que tuvo un familiar con cáncer y van a empezar con tratamiento hormonal, o no tuvieron hijos o no tienen todas estas características, les mandan a hacer el estudio. Creo que es algo que ya está penetrándose muchísimo más en nuestro país y a nivel mundial. Y hay también un cambio de paradigma en el sentido de que antes decían, si ya te dio cáncer, ¿para qué te haces esta prueba?
1: Ok.
0: Y ahora se sabe que no.
1: ¿Para qué te haces esta prueba si ya te dio cáncer?
0: Te la tienes que hacer porque tú, porque entonces viene la parte del tratamiento y la parte de la predicción de la enfermedad. Y no es lo mismo tener un tumor que trae ya un antecedente de una alteración en este freno que les estoy llamando a una mutación de nueva en el momento que se da, porque se van sumando mutaciones. Por lo tanto, el tumor puede ser mucho más agresivo.
1: A las personas que ya han padecido algún tipo de cáncer, cualquiera que este sea, ¿es más probable que les dé, que vuelvan a tener cáncer en otro tipo, en otro órgano, otro tipo de cáncer?
0: Depende de... hay que hacerse este estudio. Depende de esta predisposición.
1: ¿Este estudio te va a arrojar
0: datos? Te va a arrojar qué probabilidades hay de que vuelvas a presentar otra vez cáncer. Pero porque no cuando la gente ya lo tiene, no dice, pues quiero saber si iba a tener, porque pues ya tengo. Pero sí te dice qué probabilidades hay de que te pueda dar otro cáncer.
1: Pero si ya lo tuvo... también puedes
0: también,
1: saber.
0: También, también. Y nada más como concluir, ahora hay una revolución, porque no solamente está la predisposición, también estamos haciendo estos estudios con otros genes que son los aceleradores, estuve hablando de los frenos.
1: De los frenos,
0: ahora están los aceleradores que se hacen en el tumor. Entonces tú ves qué alteraciones hay en esos aceleradores y entonces ya se determina un tratamiento personalizado para ti.
1: Eso está como de ciencia ficción.
0: Exactamente.
1: ¿Esto es nuevo en México? O sea, ¿ya se hace en otros países?
0: No, ya se hacía desde hace tiempo.
1: Ya se hacía mucho.
0: Sí, ya se hacía desde hace tiempo, pero está empezando a usarse más y por lo mismo también los costos han bajado, ¿no? Una prueba que antes costaba 30 o 40 mil pesos puede costar ahorita 15 o a veces hasta 8 mil. Las pruebas en los tumores todavía siguen siendo caras, pero pues la suerte es que muchas veces son cubiertas por los seguros. Y cada vez más los tratamientos son algoritmos en donde no nada más es a todas las trato igual.
1: Sí.
0: Y hay un cambio en el médico de decir, no estoy tratando la enfermedad, estoy tratando una persona que tiene una enfermedad y cada persona es diferente.
1: Estas pruebas, ¿por qué cambian de costo? Algunas te arrojan más datos, otras menos, te abarcan todo.

0: los tipos de cáncer, te abarcan diferentes puntos donde te pueda dar cáncer?
1: Todo un poquito que sí.
0: Ok, todo un poco.
1: Depende mucho porque podemos, por ejemplo, tener un análisis, por ejemplo, el que les comentaba para cáncer de mama y ovario, que tienes 37 genes, pero si tú quieres ver predisposición a cáncer de colon o a cáncer de pulmón, pues entonces puedes hacerte 106 genes o hasta 150 genes.
0: Y
1: eso cambia
0: costo,
1: un poco el
0: claro.
1: costo, ¿no? Porque pues la metodología cambia. Y en el caso de tumores igual, hay algunos estudios que detectan hasta 500 genes, que eso es todavía carísimo, ¿no? Todavía podemos trabajar con unos 80 genes y nos da muchísima información, pero pues de 80 a 540 no, cambia bueno. muchísimo. Y la otra cosa es que son un poco más caros los que son para ver qué tratamiento en el tumor, porque tiene que ser mucho más sensible. Tú cuando tomas una biopsia o tomas un tumor, pues tienes células tumorales, células normales, y tú tienes que poder asegurar que estás viendo la célula, los genes del tumor. Por lo tanto, tienes que hacerlo muchísimo más sensible que si yo tomo una muestra y todas mis células van a contener esa mutación que yo heredé.
0: Ya. ¿Qué muestra tienes que tomar para hacerte este estudio?
1: Es una muestra de sangre.
0: De sangre.
1: Y también puede ser un exudado bucal, ¿no? Para la de predisposición.
0: Es muy sencillo.
1: Puede, sí.
0: Digo, muy sencillo además.
1: Muy sencillo ya.
0: ¿En cuánto tiempo entregar los resultados?
1: Estos estudios sí tardan, sí. Sobre todo porque dependemos del volumen. Son equipos que tienen mucha carga. Cuando hagamos más, disminuirán, pero más o menos son como 45 días.
0: Entonces, sí lleva su tiempo.
1: Sí lleva su tiempo.
0: Carla Santana, muchísimas gracias. ¿En dónde podemos tener más informes?
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1: Te
0: agradecemos mucho. Hacemos una pausa, no se vaya, estamos en confianza.
2: Regresamos. Son las 9 con 24 minutos.
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0: Continuamos.
1: No, sí, ejemplos tenemos muchos de gente que, pues, que no quiere ser feliz, que no le gusta, o yo no sé qué sea, pero mejor que nos lo diga la experta Sandy Mora. ¿Cómo estás?
2: Muchas gracias, Ame, muy bien. Encantada de estar aquí otra vez.
1: Vamos a hablar justamente de felicidad o infelicidad y me encanta porque nos vas a dar algunos tips, acciones concretas para pelear, bueno, no pelearnos, ir en contra de la infelicidad.
2: Yo digo, ir a favor de la felicidad suena más bonito.
1: Se oye esto, mejor, sí.
2: Esto de ir en contra, luego...
1: Contra ya sí, es como
2: ya, ya trae una energía de resistencia.
1: Sí.
2: Fíjate que estaba leyendo recientemente que en el Reino Unido tienen una métrica que están ya empezando a medir desde hace un rato, que le llaman, así como tenemos la línea de la pobreza, ¿no? Que la gente que gana menos de X cantidad está por abajo de la línea de la pobreza, le llaman la línea de la pobreza de felicidad, o yo diría, pues la línea de la infelicidad, ¿no?
1: Sí.
2: Y entonces, lo que hacen es el Instituto de Estadística del Reino Unido, que también lo podría hacer aquí el INEGI, hacen en sus encuestas, hacen una pregunta que tiene que ver con cuál es tu nivel de satisfacción de vida en este momento. Del 1 al 10 califica tu satisfacción de vida. Entonces, lo que determinaron es que la gente que está por abajo de 5 ya está cruzando la línea de la infelicidad, ¿no? Entonces, puede haber gente que está por arriba de la línea de la pobreza, o sea, tiene un ingreso suficiente para tener sus necesidades básicas cubiertas o incluso más allá, y sin embargo está por abajo de la línea de la infelicidad. Entonces, más o menos el 13% de la población en Reino Unido, que este es el estudio que yo leí, está por abajo de esta línea, pero lo que está llamando la atención es que va creciendo, o sea, hay cada vez más gente. Nada más el año pasado, más de 500,000 de personas cayeron por debajo de, o sea, que antes estaban por arriba de esa línea, están ahora por debajo. Entonces, son alrededor de 7,000,000 de personas en el Reino Unido. Y me pareció como muy interesante como plantear, ok, ¿y cómo estaríamos por acá, no? Y una de las cosas que me llamó la atención es, bueno, ¿cuáles son algunas acciones? Hay muchas, pero algunas acciones que podemos tomar y basadas en estudios que también se han hecho recientemente. Entonces, una de las cosas que podríamos hacer sin ningún costo y que funciona no solo a nivel personal, sino también a nivel organizacional, tiene que ver con

0: la simple y sencilla pregunta de ¿cómo te sientes hoy? ¿Cómo estás? Pero no el cómo estás que invita a un bien, gracias, ¿y tú? Sino un ¿cómo estás de a de veras? ¿Cómo estás realmente? Y qué si tienes algo que te está pesando el día de hoy. Se hizo un estudio en la India con más de 45,000 trabajadores de línea en una planta, donde simple y llanamente la gente, o sea, los líderes o los jefes directos llegaron a preguntar ¿cómo estás? ¿Cómo estás realmente? ¿Cómo te sientes? ¿Qué te pesa? El simple hecho de haberles hecho la pregunta y de que se sintieran vistos hizo que se redujera la rotación, o sea, que la gente no renunciara un 20%, o sea, redujo la rotación en un 20%. Simplemente recibir esta pregunta de ¿cómo estás realmente? O sea, el hecho de sentirte visto, de sentirte mirado, de sentirte importante para otro, o que alguien está como atento de tu estado de bienestar, es suficiente para incrementar tu estado de bienestar. No necesariamente, o sea, en este caso no hicieron nada, o sea, no fue como, bueno, ¿cómo estás? Y cómo lo solucionamos, sino fue un simple y llano uno a uno, ¿cómo estás realmente? ¿Qué te pesa en este momento? Entonces, pues me parece interesantísimo que hoy en día, pues tenemos esta tendencia como siempre el muy bienismo, ¿no? O sea, no, muy bien, gracias.
1: ¿Cómo estás? Muy
0: ocupada,
1: bien,
0: sí, tú, ¿no? Y ahí lo dejamos.
1: Y ahí se acabó la pregunta.
0: Pero cuando tenemos esta pregunta más intencional de quiero escuchar realmente de veras cómo estás, ¿no? ¿Qué te aqueja en este momento? Esa mirada compasiva e interesada aumenta nuestros niveles de bienestar.
1: Claro.
0: Así de simple.
1: Que te hagan caso.
0: ¿No? Véanme. Ahora, ojo con las encuestas, por ejemplo, que luego hay empresas. Sí, hay empresas que les den encuestitis, ¿no? Y que hacen 1,000 encuestas de cómo estás hoy y cómo te sientes hoy. Y no hacen nada al respecto. O sea, pasa mucho tiempo, hay muchas encuestas y no sucede nada en consecuencia. Eso tiene un efecto adverso. Entonces, por un lado, estamos hablando de una intervención uno a uno donde genuinamente te pregunto porque te quiero escuchar. Y por otro lado, estamos hablando de un te pregunto siempre, pero pues te demuestro que me vale gorro porque después de años de preguntarte sigo sin hacer nada al respecto, ¿no? Entonces, es este equilibrio de no solo es preguntar por preguntar constantemente,
1: sino es un interés genuino.
0: Sino es tener un interés genuino en la
1: persona. Es que cuando me estás contestando estoy analizando realmente si puedo hacer algo por ti, porque luego te empiezan a contar y tú te vades y ya te fuiste al otro lado del mundo. Fíjate que hablando del mundo, ¿te acuerdas que alguna vez hablábamos de los países más felices?
0: Sí,
1: cada año sigue estando Finlandia en el primer lugar, fíjense, Finlandia, Islandia, Dinamarca y México se ocupan el lugar número 11.
0: Bueno, 11 este año cayó al 11, el año pasado estuvimos en el 10.
1: Y de los países más felices de Latinoamérica está en primer lugar Costa Rica y en segundo lugar México.
0: Es correcto.
1: Aquí nos habla de... no sé si es como genético, como nosotros nos reímos, o sea, ve lo que está pasando con la fiesta futbolera y bueno, todo el mundo se enamora de México porque viva la fiesta, puede ser que no tengas las necesidades básicas cubiertas y tu línea de infelicidad estamos por debajo, pudiera ser, pero somos un pueblo feliz. Pueblo, sí. Me refiero al pueblo de México.
0: Y como lo hemos platicado, tiene que ver con muchos factores, ¿no? Esto que mide el Estudio Mundial de la Felicidad, tienen esta pregunta, pero se llama la escala de Cantril, donde te preguntan tu satisfacción de vida del 1 al 10, pensando en una escalera, ¿no? Donde abajo es la peor vida que podrías tener y hasta arriba es la mejor vida que podrías tener. Pero hay otros factores que toman en consideración para explicarlo. Y uno de ellos tiene que ver con los vínculos personales, los vínculos de amistad, las redes de soporte, la familia.
1: Y para eso los mexicanos nos pintamos solos.
0: Entonces creo que el caso de Costa Rica, bueno, todos los latinoamericanos
1: en general.
0: Costa Rica
1: y México somos los únicos que estamos en los primeros 11 lugares.
0: ¿Qué pasa con Costa Rica? Costa Rica tiene un caso muy interesante porque... tiene una de las zonas azules, no sé si alguna vez viste este documental de National Geographic, pero sí hizo un estudio de las zonas donde hay más gente centenaria o por arriba de los 100 años viviendo de forma sana. Entonces se encontraron varias zonas en el mundo que les llamaron zonas azules, que es donde está esta gente. Costa Rica tiene una de las zonas azules. Entonces tiene que ver con los vínculos relacionales, pero también tiene que ver con cómo está dispuesta la organización social, qué tanto tiene que moverse la gente. Por ejemplo, en las zonas azules la gente camina mucho,

0: la gente sube muchas escaleras, son calles empinadas o son distancias largas, entonces hacen ejercicio. La gente tiene una dieta porque no hay tantos alimentos procesados o porque hay mucha costumbre de cocinar en casa.
1: Tiene que ver la naturaleza también, tiene la toma de sol.
0: El entorno natural, sí. tiene que ver el nivel de confianza que tienes en el gobierno. Costa Rica no tiene ejército, por ejemplo, sí. Tiene muchas zonas naturales protegidas, hay ciertos sistemas de cuidado social, y eso es lo que los países escandinavos tienen a un nivel muy, muy desarrollado. Tienen toda una infraestructura de cuidado social donde la salud, la educación, el cuidado de los niños y de los adultos mayores, seguros contra desempleo, etcétera, está muy bien armado. Entonces, la gente, además de que tiene estos vínculos sociales, porque sí, aunque parezcan muy fríos, tienen toda esta interacción social,
1: sí,
0: donde
1: Noruega,
0: van a clubes
1: Finlandia.
0: De lectura, van a clubes de no sé qué, o sea, tienen mucha interacción social,
1: sí.
0: También están como muy sostenidos por la red de cuidados del gobierno. Y no es paternalismo, porque obviamente la gente paga impuestos muy altos, tiene
1: pero
0: niveles
1: tiene
0: de ingresos
1: excelentes
0: altos.
1: Excelentes hospitales.
0: Y confían mucho en el gobierno, en la distribución de esos
1: beneficios.
0: Y viven
1: con mucha seguridad, no les da miedo salir a la calle.
0: Están rodeados de naturaleza. Sí. Por ejemplo, en Finlandia, lo que a mí me sorprendió cuando tuve la oportunidad de ir hace 2 años, es que todo mundo tiene a menos de media hora de distancia un bosque. ¿No? Entonces, este contacto cotidiano con salir a caminar al bosque, el tema del sauna, que lo platicamos en algún momento,
1: sí.
0: Que es un fenómeno social bien interesante, ¿no? Tiene como muchas, muchas cosas, pero me parece que esta pregunta de la que te platicaba de realmente cómo estás hoy, qué te aqueja, qué te pesa, con genuino interés, me parece muy interesante. Hay otro estudio que se hizo recientemente, donde se midió cómo el canal de comunicación genera o no genera ambigüedad en el vínculo. Entonces, específicamente se estudió gerentes, ¿no?, en empresas que mandaron un mensaje por mail y otros que mandaron ese mismo mensaje, pero por nota de voz.
1: Uh-huh.
0: Entonces, ¿qué sucede? Que el mensaje por mail, tenemos una tendencia a interpretar hacia lo negativo, ¿no? Entonces tú lees una frase en un correo
1: y le pones
0: y tu cerebro
1: entonación.
0: Automáticamente claro. Le pone una entonación, ¿no?
1: Pero nos pasaste en el WhatsApp,
0: Sandy, es correcto.
1: ¿No? Me dijo que no, con ese tono, nomás dijo no.
0: Puso no.
1: Puso no, o sea, ¿qué quiere decir la palabra
0: ¿Seguro
1: no?
0: Seguro está enojado.
1: Que, sí, pues, no, tampoco. Ahora, nos vas a dar 3 acciones que debemos tomar si es que queremos ser más felices.
0: Es correcto. La primera tiene que ver con acércate con otro con este interés genuino. La segunda es evita la ambigüedad en tu comunicación. O sea, en la medida, si tú tienes que comunicar algo, sobre todo algo si es verdaderamente importante, si son muy buenas noticias o malas noticias, etcétera, haz, o sea, busca a la persona a nivel
1: personal,
0: ¿no? Física. Sí. Y si no se puede, haz una llamada o mínimo manda una nota de voz, porque ahí la entonación, las pausas, sí dan contexto. Cuando tú escribes nada más en puro texto, se presta a muchas malas interpretaciones y tenemos este sesgo. Entonces, mientras más claro seas en tu comunicación, sí. Y mejor comuniques tu estado de ánimo al decir lo que quieres decir,
1: que se transmite a través de la voz,
0: generas menos ambigüedad en la relación, sí. Porque la ambigüedad en la relación genera malestar, genera mucha ansiedad. Entonces, ese es otro tip como muy básico que lo podemos hacer, porque además la tecnología nos permite, ¿no? Tenemos esta posibilidad de hacer la videoconferencia o de hacer la nota de voz. Y el tercero tiene que ver con algo que va un poquito más allá solo de nosotros, pero cuando estamos hablando de cómo cuidamos al otro, es tendemos, y este tema del positivismo tóxico, a decirle al otro como respira, ¿no? Hay muchas intervenciones que sirven, pero cuando tú no tomas en cuenta el contexto, por ejemplo, dentro de empresas, donde se hacen estas intervenciones de la clase de yoga o la clase de meditación, este tipo de cosas, ¿no? Si no se atiende la infraestructura, el diseño del trabajo, por ejemplo, las cargas de trabajo, o si hay jefes que verdaderamente están siendo tóxicos, pues tú puedes poner cualquier cantidad de intervenciones echaleganistas que no van a funcionar. Entonces, es

0: revisar también cómo está el entorno, cómo están tus cargas de trabajo. Tú puedes llegar y decirle a tu marido, oye, no te enojes, pero a lo mejor trae una carga enorme y te está diciendo que sí a muchas cosas que ya lo sobrecargan. Entonces, a lo mejor es como, aprende a decir que no. Aprende sí. a poner límites para no sobrecargarte. Entonces, uno es cómo cuidas al otro, si de ti depende cómo está su carga de trabajo, cómo está su entorno, cómo está. Y si no, es tú, aprende a darte cuenta dónde ya estás rebasado y dónde estás diciendo que sí a cosas que te están generando malestar.
1: Que tendrías que decir que no.
0: A decir que no y a poner claro. límites de una manera asertiva, de una manera amorosa, clara, no es me vale gorro, no es una mala actitud, pero es un poner límites y saber decir hasta aquí, porque si no voy a estar rebasado, mi nivel de malestar no solo me va a afectar a mí, va a afectar a mi entorno, ¿no? Entonces, poner límites, comunicarte sin ambigüedad y preguntar genuinamente y escuchar al otro cómo estás, qué traes encima. Y si puedes ayudar, bueno, eso todavía dispara más tu
1: claro.
0: felicidad, ¿no?
1: Hay personas que cuando convives con ellas, yo digo, pónganse una capita de teflón, porque ya sabemos que no sé si es el tóxico, el que lanza un puntapié, el que te dice, no hombre, todo va a estar bien, y tú estás así, que dices, no va a estar bien, o sea, esto está de la patada, no necesito que me diga. O sea, recúbrete de teflón y las cosas que no te suman, que se te resbalen,
0: que
1: porque
0: se te
1: también
0: resbalen.
1: Luego somos como muy sensibles, ¿no?
0: Sí, me y dijo, tiene que ver con poner límites.
1: Y te quita la felicidad de un día porque me vio feo, pues que vea como quiera. Yo
0: ¿Y qué? ¿Sabes qué es? Ponerle límites también a tu chango loco, ¿te acuerdas que
1: claro,
0: hemos platicado
1: el
0: chango
1: loco?
0: O sea, este de me vio feo, me dijo, no sé qué, y es como poner un límite y decir, a ver, calla, esta narrativa no me está ayudando, o sea.
1: Y el otro que me vio feo y que me dijo, pues allá él.
0: Es correcto.
1: ¿Por qué me va a quitar mi estado de ánimo? ¿Por qué le voy a dar el control de mis emociones a una persona? Puede ser muy importante, puede ser marido, hijos.
0: Y ahí es donde se vuelve un poco más complicado.
1: Ahí se pone más complicado, pero si no me está sumando teflón, miren, y ya, Diosito. ¿En dónde te localizamos, Sandy? Qué gusto platicar contigo.
0: Muchas gracias, Ame. Pues me pueden localizar en mi página web, www.sandymora.com o también me encuentran así en mis redes sociales como Sandy Mora MX y en el 442-467-6031.
1: 442-467-6031.
0: Así es.
1: Muchísimas gracias.
0: Gracias, Ame.
1: Vámonos con Lorena Messer, que vamos a ver cuáles son los conciertos de Candlelight, los nuevos que están preciosísimos. Vamos con ella. Qué gusto, Lorena Messer, crítica de teatro de Visión Empresarial. Qué gusto tenerte aquí en el programa. ¿Cómo estás?
2: Encantada de estar aquí contigo, como siempre.
1: Oye, esto de Candlelight, qué cosa más hermosa. Yo vi el de ABBA.
2: Espectacular, ¿verdad?
1: Espectacular. Platícanos, para quien no ha ido o no sepa de qué se trata esto de Candlelight, ¿de qué se trata?
2: Pues mira, la empresa FiberUp, que es una empresa con base en España, escoge recintos muy emblemáticos de cada ciudad.
1: Sí.
2: Aquí los estuvieron dando los conciertos en la Casa de los Cinco Patios.
1: En la casona, sí.
2: Ahora va a ser el Teatro Experimental allá en el Centro de Congresos. Escogen lugares muy simbólicos, muy emblemáticos. Los decoran con una cantidad de velas, son cientos
1: no sé
2: de velas.
1: Sí, muchísimas.
2: Casi llegamos a mil y pico de velas.
1: Sí.
2: Entonces se hace un ambiente íntimo, muy interesante, y toman diferentes temáticas. ABBA, los Beatles, Vivaldi, Juan Gabriel.
1: José, Juan Gabriel, ya hay muchísimos.
2: Y ahora escogieron para esta temporada que viene los conciertos con música de Disney, que van a estar muy, muy bonitos allá en el Teatro Experimental.
1: En el Centro de Congresos.
2: En el Centro de Congresos. Y va a haber una serie de conciertos en agosto. Es el 4 o 5 de agosto, ahorita checamos las fechas, y en septiembre. Pero hay que estar pendientes de las redes sociales y con las canciones más emblemáticas de todo lo que es Disney. Ahí estamos viendo algunas escenas.
1: Nada más. Obviamente, la luz de las velas no son velas de cera, son velas de pila.
2: Velas de LED.
1: Velas de LED, sí. Pero de verdad es un espectáculo. Yo nada más he ido a uno y lo disfruté muchísimo. Lo tengo como muy grabado, porque fue en la Casa de los Cinco Patios, efectivamente, que es un lugar, bien dices, emblemático, hermosísimo, y sí lo disfrutas, sí es una forma diferente de escuchar y ver conciertos.
2: Sí, va a ser el 14 de agosto y el 4 de septiembre, a las 7 y a las 9,

allá en el Teatro Experimental. Y el repertorio, entre varias canciones, va a ser Can You Feel the Love Tonight del Rey León, Un Mundo Ideal de Aladdin, Por Fin Vio la Luz, junto a otras piezas tan emotivas como En Mi Corazón Vivirás de Tarzán, Recuérdame de Coco, Dos Oruguitas, Encanto y

0: cuarteto ha sido que los interpreta un cuarteto de música, que aquí es el Cuarteto Di Voce, que ha estado en prácticamente todos los conciertos aquí en Querétaro. Y la verdad, ahí estamos viendo algo de cómo ambientan con velas. Y la verdad, tienen la capacidad de transportarte, ahora sí que como las canciones de Disney, a un mundo ideal. Y este estreno en el Teatro Experimental con el telón de fondo de Querétaro, porque ya ves que el teatro tiene un ventanal enorme por donde ves Querétaro en la noche con las luces, yo creo que va a ser una experiencia maravillosa.
1: No se lo pierdan, si pueden ir, de verdad, son de los espectáculos totalmente diferente a lo que puedes ver en una obra de teatro, en la Filarmónica, que los jueves, como ustedes saben, se presenta también aquí en el Teatro Metropolitano, que no le quito valor a nadie. A lo que yo digo es que esto es algo muy diferente a lo que hemos visto.
0: Muy diferente, los boletos están en FiberUp, buscan FiberUp Querétaro y ahí los encuentran, y de verdad van a gozar, duran una hora y es un deleite ir a escuchar los diferentes conceptos que ellos tienen de congreso, de conciertos, que la verdad son maravillosos. Y eso de las velas te da como una aproximación, una intimidad, una experiencia diferente.
1: El ambiente es totalmente
0: diferente. El ambiente, sí, porque duran una hora y la gente sale encantada. Sale encantada. Esto empezó en España y lo han replicado a muchas ciudades del mundo, en la Ciudad de México, por supuesto, aquí en varias ciudades.
1: En San Miguel de Allende también.
0: En San Miguel, en el Hotel Aqua, hacen unos conciertos preciosos. Aquí en Querétaro, pues ya van dos sedes que escogen y la verdad que están muy bien escogidas. Vamos a ver cómo funciona ya en el Teatro Experimental. Yo creo que les va a ir muy bien.
1: Es la primera vez que se hace ahí, ¿verdad?
0: Es la primera vez que se va a hacer ahí.
1: Sí.
0: Sí, todos los han hecho acá en la casona de los cinco patios.
1: Yo creo que lo tienen muy estudiado, ¿no? Antes de decidir qué sede va a ser, yo creo que ya fueron, ya experimentaron, ya pararon luces, ya hicieron renders, pruebas y demás para saber si se hace ahí o no.
0: Claro, claro. Sí, tan es un éxito probado que lo replican en 1,000 ciudades, hasta en Singapur los tienen, en Londres, en muchos lugares de Europa y con éxitos totales. Allá escogen iglesias, casonas antiguas. La verdad, tienen mucho tacto para escoger las locaciones. Son unos maestros, como bien dices tú, tienen toda la experiencia del mundo. Ya están muy probados estos conciertos, les ha ido muy bien. Y pues les va a seguir yendo bien porque el concepto que tienen es muy, muy adecuado a lo que están pidiendo las nuevas audiencias.
1: Y hay iglesias, ahorita que dijiste, estaba pensando un Santa Clara, un Santa Rosa de Viterbo.
0: Estaría espectacular.
1: Hay que le echen el ojito para el próximo año, a ver qué les parece, pero estaría espectacular, ¿no?
0: Sí, es que son de las iglesias más bonitas de México. O en el Museo de Arte. En
1: también,
0: ese patio barroco también quedaría muy bien.
1: Es que tenemos lugares tan hermosos, de verdad que llegan los turistas y no lo pueden creer, y nosotros a veces pasamos de largo por estas maravillas, por el Museo de Arte, que es bellísimo, que durante años uno de los balcones de la parte interior del patio barroco estuvo en los billetes de México, no me acuerdo, eran de 20 pesos o cuál era, por la belleza, y que, bueno, los turistas se les cae la baba con
0: dicen
1: que
0: es el patio
1: aquí
0: más barroco más bonito de toda América, y sí lo creo.
1: Yo creo que sí.
0: Sí lo creo, porque tiene un lugar.
1: Simplemente entrar y verlo ya es como alimento espiritual, como que bien vale la pena pues darnos una vueltecita. Y estamos en vacaciones de los niños. Entonces estaría muy bien como que hacer un recorridito
0: de museos.
1: Museos, tú que te la pasas viendo museos que te encantan.
0: Sí, sí. Hace dos semanas estuve en el centro con unas amigas recorriendo museos precisamente. Muy, muy a gusto.
1: ¿A cuáles fuiste?
0: Al Museo de Arte y al Museo de Arte Contemporáneo.
1: El de Arte sí es una belleza.
0: Sí, y tienen ahorita exposiciones muy dinámicas porque las están cambiando constantemente.
1: Sí.
0: Y vale la pena ir.
1: Que esa es otra de las grandes ventajas, que puedes ir un día y a los 4, 5, 6 meses, 8 meses vas y vas a encontrar otra cosa y te dicen diferentes. O sea, hay muchas propuestas. Yo vi ahí una de Santiago Carbonell que me impactó porque de verdad fue un recorrido hermoso en el Museo de Arte hace ya algunos añitos, antes de que tuviera el museo aquí en 5 de mayo.
0: Sí.
1: Pero hay muchos lugares interesantes para poder hacer pues un recorrido y poder disfrutar de lo que tenemos.

0: Sí, y venir al centro, a caminar el centro, es maravilloso.
1: La verdad es que sí, se pone usted unos tenis, véngase a caminar, nosotros lo caminamos pues todos los días porque aquí trabajamos, los que estamos aquí en RTQ, pero no te cansas de admirar y de disfrutar el fresco de la mañana, las palomas, hay quien les avienta maíz y es todo un espectáculo ver a las palomas. Tenemos mucho que hacer, así es que no se aburra en época de vacación, no se aburra de aburrirse, no de la burra. Y vámonos a Candlelights. 13 y 14, ¿qué dijiste? 13 y 14 de agosto.
0: El 5 de agosto.
1: 5 de agosto y otra fecha. Ajá. Búsquenla. Pero además, pues compren los boletos con tiempo. Que sí. Es un lugar muy amplio, ¿no?
0: Sí, es un lugar más amplio que...
1: Más amplio que la Casa de los Cinco Patios, pero compren los boletos con tiempo.
0: Sí, porque sobre todo el tema de Disney, como que es muy taquillero, la gente siempre se conecta por los niños, por las películas que han visto. La verdad van a ser unos conciertos espectaculares que bien vale la pena
1: asistir.
0: Y además
1: asistir. Este cuarteto, bueno, no sé si sea el mismo, yo creo que sí.
0: Sí,
1: lo
0: el
1: hacen
0: cuarteto
1: muy bien.
0: Son qué buenísimos.
1: Qué maestras, asazos de cuerdas y es una maravilla poderlos escuchar.
0: Sí, son muy, muy buenos.
1: No se lo pierdan, de verdad, muy, muy recomendable. ¿Y a ti en dónde te podemos encontrar?
0: @ Visión Empresarial Querétaro y @ Lorena Messer.
1: En Visión Empresarial Querétaro podemos leer todo lo que publicas ahí. ¡Qué bárbara!
0: Sí. En la sección de noticias, ahí está el blog.
1: Ajá.
0: Y ahí pueden ver... Pues ahorita me he dedicado a escribir varios artículos del Mundial.
1: Claro.
0: Desde la construcción del Estadio Azteca, que es súper interesante.
1: No, bueno, el de ayer fue la construcción del Estadio Azteca. Me pico con tus
0: un estadio estudios. Diseñado a lápiz. Cuando no había AutoCAD, 60, cuando no había...
1: En los 60.
0: Sí, cuando no había sistemas
1: de... era lápiz y aparte decía, si se equivocaban en una rayita, vuelve a hacer el plano completo, sí. Nada de que le corriges.
0: Sí, no había deshacer, ni copy-paste, ni nada.
1: Véanlo, léanlo, de verdad, una cosa maravillosa. Gracias, Lorena, vamos
0: gracias.
1: A una pausa, no nos tardamos, estamos en confianza.
2: Regresamos. Revista del Consumidor Radio. ¿Estás pensando en una nueva pantalla para ver el Mundial? Antes de gastar tu dinero, escucha esta información. Antes, durante y después del Mundial, la Profeco es el árbitro en tus compras. Escucha Revista del Consumidor. El Laboratorio Nacional de Protección al Consumidor analizó 49 pantallas LED de entre 40 y 65 pulgadas. Todos los modelos analizados son Smart TV y permiten conectarse por Wi-Fi a servicios y plataformas de contenidos audiovisuales en línea. Lo que debes saber. Las pantallas LED no necesitan fluorescencia para iluminarse y gracias a ello tienen algunas ventajas. Consumen menos energía, dan más brillo, colores precisos y reproducen videos de formatos avanzados. Actualmente existen tecnologías como OLED, QLED y Mini LED que buscan mejorar el contraste, el color y profundidad de imagen. Ya es común encontrar resolución 4K UHD e incluso 8K para contenidos con muchísimo detalle. Esto las convierte en la opción ideal para deportes, películas, videojuegos o... para gritarle al árbitro en ultra alta definición. ¿Cómo se verificó la calidad de las pantallas? Para revisar la calidad de la imagen se tomaron en cuenta el color, el contraste, la uniformidad de la imagen en toda la pantalla y el nivel del color negro. Entre más se logre un negro profundo, es mejor calidad de imagen. Por el contrario, los modelos que solo alcanzan un gris oscuro perdieron puntos en su calificación. Para evaluar la calidad de audio, el laboratorio implementó una metodología propia que le permitió identificar la fidelidad y la distorsión del sonido. Aunque la mayoría de las pantallas integra bocinas sencillas por su diseño delgado, algunas cuentan con conexiones o salidas de audio digital, ideales para conectar barras de sonido o teatros en casa. También se evaluó la información comercial, porque esta es indispensable en todos los productos que adquirimos. Casi la mitad de los modelos analizados no cumplieron con todos los elementos para hacer válida la garantía. En 7 pantallas se piden más requisitos de los establecidos para hacerla efectiva. Además, los instructivos de 5 modelos no presentan todos los requisitos de información. De los 49 modelos analizados, la mayoría obtuvo una calificación general de muy buena. Esto significa que ofrecen un desempeño ideal para ver televisión abierta en alta definición, películas y contenido en streaming. Incluso, 3 modelos

0: Todos lograron una calificación global de excelente.
1: Y algo interesante es que hasta los modelos con las calificaciones más bajas ofrecen un desempeño aceptable para contenidos básicos y videos por internet.
0: ¿Cómo andan en su relación precio-calidad?
1: Las pantallas de 40 y 43 pulgadas tienen un rango de precios de menos de 3,000 a más de 6,000. La mayoría de ellas calificaron con MB.
0: Los modelos de 50 pulgadas son buenos y muy buenos en calidad. Andan de 4 a 8 mil pesos.
1: De las pantallas de 55 y 58 pulgadas, la más accesible calificó con MB. Cuesta poco más de 5 mil pesos.
0: Las más caras de este tamaño calificaron con excelencia. Una cuesta alrededor de 18 mil pesos y la otra casi 21 mil.
1: De los modelos de 65 pulgadas, el de precio más bajo está en poco más de 8 mil pesos y es muy bueno en calidad.
0: En cambio, otro que obtuvo una calificación menor llega a más de 20 mil pesos.
1: El modelo de 65 pulgadas que logró la excelencia tiene un precio de casi 25 mil pesos.
0: Antes de comprar una pantalla, toma esto en cuenta.
1: Sé honesto, ¿realmente necesitas pagar por atributos adicionales? Porque sí, muchas veces terminamos pagando funciones que nunca usamos.
0: Verifica qué conexiones incluye.
1: Y revisa las apps integradas y servicios de streaming disponibles.
0: Recuerda que algunas plataformas requieren suscripción para funcionar.
1: Tips. Solicita que te sellen la garantía. Es indispensable para cualquier reclamo.
0: Fotocopia el recibo de compra. El papel térmico se degrada, se borra y por eso debes contar con una fotocopia o respaldo digital.
1: Analiza si conviene la garantía extendida. Algunas tiendas ofrecen ampliarla.
0: Implica un gasto adicional que, ante una avería, puede incluir la reparación o la sustitución de la pantalla.
1: Para conocer más detalles del estudio de calidad de pantallas LED, así como recomendaciones para instalarla y cuidarla, consulta la revista del consumidor en su versión impresa o digital. Revista del consumidor. Radio.
2: Gobierno de México.
3: Cristian Castillo, ¿en dónde andas? 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
4: Amigas y amigos, muy buen día. Estamos aquí en Confianza Público. Sí, estamos en esta avenida que nos lleva hacia el Ejido Modelo. Aquí tengo cerca un hospital. Un lugar que, caray, hay tradición en esta zona, algo rico, algo sabroso. Y dijimos, ¿por qué no? Sí, hemos probado mucho antojito aquí en la mañana, aquí en Confianza. Pero hoy, vámonos con un menudito en la auténtica pozolería. Que van a decir, bueno, sí, es pozolería, pero es el antojito. ¿Qué si el guarache? Que si el menudito calientito, que si el pambazo. Un sabor espectacular que ha caracterizado justamente a este lugar. Chef, ¿cómo estás, Israel Soriano?
5: Bienvenido a tu casa, aquí La Auténtica.
4: Oye, hoy no nos podemos quedar atrás porque hay que decirle al público que nos está viendo en este momento ahí en Confianza, pues bueno, que el antojito es algo que tenemos que cuidar mucho, porque no nomás se trata de venir y probar cosas bañadas en aceite, no. El antojito que sabe, el antojito que se respeta.
5: Sí, claro, el antojito mexicano es algo que nos caracteriza de una manera muy particular a nosotros los mexicanos. Nuestra comida es diversa y es muy rica, y podemos encontrar antojitos como una tostada, en este caso un antojito crujiente con unos frijolitos, nopalitos. Este está servido con cecina y, como tú dices, no hay que cuidar mucho la parte de la grasa, un poco la parte del cómo lo cocinamos, porque al final pues esto es comida rica, pero también puede ser una comida saludable.
4: Oye, Micha, a ver, es que de verdad a veces el tema de la tostada. Vean el tamaño de la tostada. ¿Qué onda con esa tostada? Porque además es la típica tostada, si no mal recuerdo, se le nombra la arriera.
5: ¿Así?
4: Con la base de frijolitos, los nopales. Pero ahí veo que se corona con una cecina. A ver, platícanos un poco justamente.
5: Pues mira, es una tostada arriera, como tú dices.

0: dices, es una tostada que se hace en el municipio de Amealco, aquí en Querétaro. Es una tostada que nos elabora la señora Juanita Nolasco y lleva una base de frijoles, una ensaladita de nopales con un poquito de cebolla, jitomate, chile, cilantro, quesito fresco, cecina. La cecina también es cecina fresca de la Huasteca, cecina ahí doradita, y bueno, su decoración, ¿no? Con un poquito de betabel, rábano, zanahoria.
1: Hace mucho producto queretano.
0: Sí, al final creo que tenemos que mucho apostar por el ingrediente local, porque pues, al final si es el ingrediente local es más fresco, y sobre todo pues que en este caso también apoyamos también a los productores, y en este caso nosotros encantados de la vida de trabajar como siempre con la gente de aquí de Querétaro y con cocineras tradicionales.
1: Oye, mi chef, a ver, vámonos acá con el menudito público que ve nada más. Voy a probarlo. Qué delicia. Cuidado con el tema de que no esté precisamente tan grasoso.
0: Sí.
1: Dos, ¿qué onda con los complementos? Y me encanta el cómo lo sirven.
0: Sí, claro.
1: Abundante, además.
0: El menudo creo que es un desayuno muy clásico de esta región, de aquí de Querétaro, y bueno, del centro del país. Y si te das cuenta, este menudo es un menudo surtido porque tiene callo, tiene libro, tiene cacarizo, tiene un poco de pata, que son las partes principales que tiene un menudo. Y la verdad es que cuidamos mucho la cocción, porque el cómo lo preparas tiene mucho que ver con el sabor y con la consistencia. Entonces buscamos mucho que tenga una cocción adecuada, y en este caso que lleve las partes diferentes, porque a la gente que sabe comer menudo y que sabe de un buen menudo, sabe que un buen menudo tiene que llevar callo, que tiene que llevar libro, que tiene que llevar un poquito de cacarizo, que tiene que llevar un poco de pata, y esa combinación en conjunto hace un platillo maravilloso: cebolla, chile de árbol, orégano y limón, unas tortillitas y no requieres más.
1: Me encanta porque la gente que nos está viendo ahorita está así.
0: Aquí tenemos el menudo sábados y domingos, son los días que acá los tenemos con todo nuestro menú.
1: Es que allá, que si se cuidan mucho y demás, pero el antojito, el rico antojito, el guarache, por ejemplo, un guarachito para quien se cuida, ¿cómo debe de ir preparado? Que no comen carne.
0: Pues mira, el guarache puede ser relativamente muy sencillo, ¿no? La base del guarache, que es a base de masa con frijoles, queso, cebollita y una buena salsita picante, en este caso con eso, claro, y en el comalito y eso está bien. La tostada de arriero, por ejemplo, si hay alguien es vegetariano o en este caso vegano, pues es la tostada con...
1: Ya habla nana descalza.
0: Tostadita de frijoles con nopalitos, y es una combinación perfecta, un poquito de salsa. Si eres vegano y no comes absolutamente, omites el queso. Si es vegetariano, pues le puedes poner quesito y es maravilloso.
1: Pues la verdad, yo te quiero agradecer muchísimo la invitación, y por supuesto, invitarlos a que vengan, a que disfruten de un rico menudo, de un pozolito verde aquí, unos pambazos.
0: Sí, pozole verde, blanco y rojo como la bandera de nuestro país. Tenemos flautas estilo Ciudad de México, flautas de 15 centímetros, okay, de deshebrada, de pollo. En este caso también tenemos flautitas de papa. Dentro de nuestras tostadas tenemos tostadas de arriero, tostada de pata, tostada de deshebrada, que están muy buenas. Tenemos pambazos y tenemos también guajolotes. ¿Cuál es la diferencia entre un pambazo y un guajolote? Que el pambazo se sirve...
1: ¿Las plumas?
0: Puede ser. No, que el guajolote tiene que llevar forzosamente dos enchiladas queretanas adentro para poderse llamar guajolote.
1: Ok, oye, esa no me la sabía.
0: Sí, o sea, haz de cuenta. Obvio, el pambazo en Ciudad de México es como un pan especial y ese rollo. Pero aquí nosotros lo hacemos con un pan tradicional. En este caso, un bolillo que nos traen de aquí también de Querétaro. Y en este caso, a ese pan le ponemos las dos enchiladas queretanas adentro. Y ese es un verdadero guajolote. También un imperdible de este lugar. Y así, de verdad, la tostada de pata. Es, uff.
1: Yo ya estoy comiendo. Chef, como siempre, muchísimas gracias. Regreso con ustedes, cámaras y micrófonos allá al estudio. Nada más, qué delicia. Oye, chef, gracias. Gracias, estamos desde La Auténtica Pozolera. ¿Dónde me lo estamos?
0: En la prolongación Pino Suárez, aquí a espaldas del Hospital Ángeles.
1: Exactamente. Aquí, como si fuéramos hacia el ejido modelo. Cerquitita. Cuídense mucho, chicas. Regreso al estudio. En confianza. Menudito. Con permiso.
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0: Sinfónico. Vamos a ver de qué se trata esto y están con nosotros en esta ocasión Miguel Lepardo, Uriel Peña, Alfonso Cosme y Eduardo García. Platícame un poquito, por favor. Esta es la segunda vez que van a deleitarnos con este metal sinfónico, concierto metal sinfónico. ¿En qué consiste?
1: Claro que sí. Buenos días. Muchas gracias por el espacio.
0: Es tu casa.
1: Perfecto, somos Metal Sinfónico, somos una colaboración estelar entre la Filarmónica de Querétaro y nosotros como banda de metal. Cobereamos clásicos del metal como de Iron Maiden, Black Sabbath, Metallica, entre otros. Y básicamente es lo que hacemos, son versiones instrumentales, es un concierto épico, es la segunda vez que lo presentamos, la primera vez nos fue excelente, gracias por su apoyo. Y muchas gracias, estamos aquí por ustedes.
0: Ya está prácticamente lleno.
1: Sí, ya prácticamente, ya quedan 20 boletitos. Nos acaban de avisar que ya quien se los gane hoy ya son los últimos, chicos. Así que probablemente hoy salgan los últimos.
0: Me queda claro que sí van a salir. ¿En qué momento se une la Filarmónica? Ustedes dos pertenecen a la Filarmónica. ¿Cómo se ponen de acuerdo? Filarmónica, metal, ¿qué pasa? ¿A qué hora fue esto?
2: Bueno, en un principio fue una idea que tuve. Soy cornista desde hace 23 años con la Filarmónica de Querétaro.
0: Corno francés, sí.
2: Soy arreglista también. Y bueno, desde hace muchos años tenía yo la idea de fusionar la música de metal, que digo es una de mis pasiones, con los sonidos de una orquesta sinfónica, que también es otra de mis pasiones y es mi trabajo principal. Y bueno, tengo la fortuna de tener como amigo a Miguel Lepardo, que también es violinista de la Orquesta Filarmónica y también es un excelente guitarrista. Compartimos el mismo gusto, le platiqué sobre el proyecto. Entre los dos le empezamos a dar forma, lo ofrecimos a la administración, a los directivos de nuestra orquesta. Y sí, como decía Uriel, este evento tuvimos la fortuna de tener un lleno total el pasado 21 de noviembre. Y bueno, pues tanto fue el éxito que pues el público nos pidió otro evento y pues bueno, este evento se va a realizar la próxima semana.
0: Miguel, ¿eres violinista y guitarrista?
3: Sí.
0: ¿Se combinan estas dos?
3: Sí, totalmente. Sí. Bueno, en mi caso sí.
0: Claro, me queda clarísimo, pero ¿verdad que no es común?
3: No es muy común. Pero yo empecé con el violín porque mi papá es violinista de la orquesta también. Yo en la orquesta llevo 11 años, entré en 2015.
0: Pues entraste de niño, estás como
3: bonita.
0: Tenía bonito.
3: 22.
0: Ya
3: pasó un rato.
0: Ya, dicen. No está tan chico, se ve chico, pero no está tan chico.
3: Ah, sí, eso ayuda bastante.
0: Sí, qué bueno.
3: Y la guitarra eléctrica, ese gusto viene de parte de mi mamá. Ajá. Sus hermanos le escuchaban Kiss, AC/DC, Rush, todo este tipo de bandas. Y yo quise comprar mi primera guitarra eléctrica gracias a la influencia de mi mamá. Y aquí estamos ahora.
0: ¿Qué vamos a poder escuchar? Es el próximo jueves, ¿verdad?
4: Jueves a las 8 de la noche.
0: Sí.
4: En el Teatro Metropolitano. Nada más quedan 20 boletas, para que los agarren de una vez. Pues vamos a escuchar temas de Scorpions, de Metallica, de Megadeth, de AC/DC. Vamos a tocar también temas de Iron Maiden. La verdad es que todos los arreglos están súper padres y se combina muy padre lo que es el sonido de la orquesta con el sonido de la banda. Entonces, la verdad es que verlo en vivo te cambia la perspectiva tanto de una banda de metal como a lo que ves normalmente con la orquesta.
0: Estamos viendo ahí imágenes del concierto pasado.
2: Ah, sí, el año pasado. Estábamos divirtiéndonos.
0: Bueno, ustedes se divierten y el público también.
4: Sí, claro.
0: ¿Quiénes van a esta fusión? Porque muchos todavía pueden tener la idea de la filarmónica, música clásica, tranqui, y de repente llega metal. O sea, ¿dónde? ¿Cómo lo toma la gente? ¿Quiénes van?
3: Pues de todo, ¿eh? O sea, te decíamos, va mucho público que asiste regularmente a la orquesta y también va público que le gusta el heavy y que probablemente nunca había escuchado o visto una orquesta en vivo y es la primera vez.
0: Claro.
3: Y se mezcla su gusto de este tipo de música con tener 65 músicos de la orquesta al mismo tiempo sonando.
0: Claro, pero es heavy, pero diferente.
3: Sí, las adaptaciones las hicimos Alfonso y su servidor.
0: Sí.
3: Porque todas las canciones fueron transformadas a versiones instrumentales. No hay vocalista, entonces todo el protagonismo de las líneas melódicas, que es lo que cantan los vocalistas, está en la orquesta. La orquesta es la que luce realmente. Eso es lo que quisimos lograr en este tipo de concierto, porque generalmente en un sinfónico de rock el que luce es la banda y el vocalista, y aquí es al revés. Nosotros estamos acompañando a la orquesta y la orquesta es lo que hace el papel protagónico.
0: O sea, se luce nuestra filarmónica.
3: Sí.
0: Próximo jueves, ¿a qué hora?
4: A las 8.
0: 8 de la noche.
4: Ocho en punto.
0: ¿Sí les puedo decir dónde se va?

0: transmitir en RTQ, vamos a transmitir esto, luego les doy la fecha, porque la verdad es que esto es algo único, es algo que hay que verlo y que hay que acercarnos a las cosas. Para muchos que dicen, es que yo no sé, es que no sé si me va a gustar, acérquense, ampliemos el horizonte, porque yo creo que sí nos va a gustar a todos. 20 boletos, ¿en dónde se compran?
1: Filarmónicadequerétaro.org, ahí están disponibles los últimos.
0: Los últimos 20 boletos, filarmónicadequerétaro.org. Niños, pues les agradezco muchísimo, gracias por estar aquí, de verdad.
1: Gracias. Al contrario,
0: me encantó,
1: gracias.
0: Esta es su casa y aquí los esperamos cuando ustedes gusten.
1: Gracias.
0: Muchas
1: gracias.
0: ¿Algún mensaje, algo que quieran?
2: Piden más fechas.
3: Sí, pido más fechas.
0: ¿Dónde se pidió? ¿Qué hacemos? ¿La porra? ¿Cómo le hacemos?
1: En la filarmónica, en las redes.
0: Claro.
1: Sí, ajá. Y también hacer una mención que ahorita venimos pocos, pero también nos acompaña Mauricio Hernández y David Pardo en las otras guitarras. Ajá. Pues la banda somos 5 personas.
0: Entonces, ¿esta banda funciona normalmente?
1: No, la banda fue creada para este.
0: Para este. Sí. Pero entonces, si queremos ver a la pura banda, no.
1: No existe, solo nos pueden ver en este.
0: Les digo, que aprovechen. Así es que aprovechen. El
1: somos exclusivos,
0: jueves.
1: Así que perfecto. Aprovechen.
0: Muchísimas gracias.
1: Gracias, gracias a ti.
0: A todos.
1: Gracias.
0: Que estén muy bien. Gracias. Lindo gracias. Día, lindo fin de semana. Y nosotros continuamos con un masaje descontracturante a la vela. Y no es a la luz de las velas. Esto tiene que ver con cera, etcétera, etcétera. Por supuesto, Carlos Cervantes está con nosotros. Vamos con él. Aquí tenemos al doctor Antonio. ¿Cómo está usted, doctor? Soy yo. Y Carlos Cervantes, ¿cómo estás?
4: Muy bien, gracias, Amelia. De qué nuevo bueno. Aquí. Gracias qué bueno. Por la invitación.
0: ¿Qué ves? Tiene que ver un masaje descontracturante con vela con otro masaje tradicional?
4: Sí, simplemente es el, en vez de aceite de coco o aceite de otro tipo, vamos a utilizar hoy lo que es cera de soya.
0: Que ¿cera es muy, de soya?
4: Cera de soya. Y es muy nutritivo para la piel. Yo, por ejemplo, estas velas que ves aquí, yo las preparo, pero ya les pongo lo que son vitamina E y todo el rollo en medio para nutrir más la piel.
0: O sea que además de masaje descontracturante, te nutre la piel.
4: Exactamente.
0: ¿Cómo aplicas la cera de soya en el cuerpo?
4: Directamente.
0: ¿No se quema?
4: Para nada, ahorita lo vamos a ver.
0: Ok.
4: Tú me dices
0: ¿Para qué, tú ya puedes empezar, para qué personas está indicado esto? ¿Contracturas de qué tipo? Pensaba en futbolistas, en deportistas.
4: Sí, más que nada, en deportistas es muy importante. ¿Por qué? Porque lo que es la cera nos ayuda a deslizar más y como es caliente.
0: El calor ayuda.
4: La zona, exactamente, la zona afectada del deportista, por ejemplo, aquí con el doctor, pues ya sabes que pues, levanta pesas. Y le vamos a quitar lo que es contractura y le va a ayudar, ese calientito le va a ayudar a como tipo ventosa.
0: Perdón mi ignorancia, doctor, le voy a tocar. ¿Esta protuberancia que vemos es una inflamación o es el músculo por las pesas?
4: Es el músculo, es el trapecio por las
0: pesas. Cuánta ignorancia la mía, es que yo decía, no, quítenle esta bola, por favor. Ok, no, se llama trapecio y sí. Es por las pesas, pero
4: exactamente.
0: No todos estamos así.
4: No. Porque hay personas que sí, efectivamente, por el estrés, sí hay inflamación dentro de lo que es el trapecio, pero no, ahora sí es
0: natural. Así es. Y luego sale de un lado nada más.
4: Sí.
0: Como que, ¿verdad? De repente dices que aquí, de este lado, de aquel lado
4: más,
0: está...
4: Más inflamado que el otro.
0: Ok. ¿Por dónde empiezas?
4: Vamos a empezar, ¿sí? A poner nuestra cera. Aplicarla.
0: Pero, amigos de radio, es una cera, es como si fuera una veladora que está prendida. ¿No se está quemando, doctor? No. No,
4: mira.
0: Muy relajadito. ¡Ay, qué rico, Carlos!
4: Mira. Es esto. Sí. Aplicamos, ¿sí? Toda la zona, lo que es la espalda, la zona lumbar. Mira, todo esto de aquí.
0: Los que queramos un masaje, podemos pedir contigo.
4: Sí.
0: Que eres masajista... holístico, podemos pedir uno con cera porque quiero que la piel se nutra.
4: Sí, un aceite con aceite de coco, que es el que utilizo más.
0: O el del mezcal.
4: Que el mezcal también.
0: Se prende, ¿verdad?
4: Ese sí. Ese lo sellamos con el mezcal.
0: ¿Y? El de mezcal no es para que usted se lo tome, señor,
4: no.
0: Señora. Es para, se lo ponen en la... se lo ponen en la... ¿cómo se llama?
4: En lo que es la zona...
0: En la espalda,
4: columna.
0: Principalmente.
4: Esa

0: Exactamente.
1: Y se prende.
0: Y planta de pies. Sí.
1: Y en las plantas de los pies.
0: Mira.
1: El de... ¡Ay, qué rico, Carlos! ¿A qué hora tienes lugar hoy? Ve nada más, qué cosa más deliciosa, Lala, amigos de radio. Véngale usted. Y cuando sueltas, viene el apretón.
0: Aquí está, mira. Esto.
1: Ok.
0: No tocando, respetar lo que es la columna.
1: La columna, claro.
0: Siempre, siempre.
1: Si no, esa no se debe de tocar.
0: ¿Verdad?
1: Exactamente.
0: Además,
1: se siente horrible.
0: Sí.
1: Para personas que pues ya en viernes dices, estoy cansadísimo, he trabajado mucho o el trabajo ha sido físico y estoy contracturado de alguna manera o por, no sé, deportistas y demás, ¿cómo pediría un masaje a alguien que está con mucha contractura?
0: Fíjate que mucha gente me ha buscado por la cuestión de que me dice, oye, si estoy cansado. Yo, la verdad, mi técnica que tengo, Amelia, es ya el cuerpo me pide dónde hay que más quitar la contractura.
1: Es que parece que tienes ojos en los dedos.
0: Sí, exactamente.
1: O sea,
0: y ya
1: lo ves.
0: Directamente.
1: Lo sientes,
0: lo siento
1: bien,
0: luego. Ah, pues aquí en la zona lumbar hay que descontracturar, por ejemplo, lo que son piernas, lo que es la línea tibial, hay que también liberar toda la tensión que traemos desde toda la semana, ¿no? Pero mira. ¿Te fijas como Carmita?
1: Sí, a ver, voy a tocar, doctor, usted perdón. Es que es muy suavecita.
0: Sí.
1: Pero
0: sí,
1: no
0: si gustas,
1: es...
0: mira. Es mucho menos.
1: A ver, me va a poner cera directamente. ¡Ay, qué rico! Aquí está. No quema. ¿Me la puedo poner?
0: Sí, adelante.
1: Ay, además se ve así como si hubiera ido a la playa. Sí, hasta... No, oye, está riquísimo esto.
0: ¿Sí? Mira, es esto.
1: Qué rica esta veladora, no se me había ocurrido. Bueno, no es veladora, es vela.
0: Es vela, es cera de... Es esta, la presentación.
1: A ver. Oye, ¿y estas las vendes?
0: Pues...
1: No, hasta ahorita, pero ya.
0: Pues
1: pero
0: alguien
1: yo
0: quiere.
1: Que soy preguntona. Huele... huele un poquito como a vainilla.
0: A vainilla.
1: Bueno, no tiene un olor específico, o sea, no es una vela aromática, es... cera
0: y no, pero también fíjate que, perdón, Amelia, pero también la puedes utilizar como...
1: ¿Como aromática?
0: Sí, también.
1: Y aparte, para todavía hay personas que fuman, que creo que sí hay muchas, absorbe el humo, ¿no? Cuando estás en alguna reunión.
0: Sí, exactamente.
1: No te quiero estorbar, me voy a pasar para acá.
0: Ahí está, mira.
1: ¿Por qué el codo?
0: Porque esta parte...
1: ¿Por qué utilizas el codo?
0: Esta parte del codo es como el masaje sueco. El masaje sueco es de pura, de antebrazo.
1: De antebrazo.
0: Exactamente. Codo, para quitar todas las contracturas que traemos desde...
1: Como más fuerza el codo.
0: Exactamente.
1: Ok.
0: Y ya, quitamos las contracturas. Si gustas, mira, haz este movimiento y ya no sé tan duro que se siente.
1: No, ya.
0: Exactamente.
1: Y sí estaba duro, cuando llegó.
0: Exactamente. ¿Cómo ves?
1: ¿Cada cuándo un masaje?
0: Cada cuándo un masaje. Las primeras personas que van conmigo, las agendo cada semana, tres veces seguidas, para que el músculo se vaya adaptando, digamos, al masaje. Ya después, una vez al mes, Amelia.
1: Porque va teniendo
0: mantenimiento.
1: Como una memoria el
0: exactamente.
1: Músculo, ¿no? Si estás muy contracturado, después de unos días de haberte dado el masaje... Se vuelve a poner tenso, entonces...
0: Depende de tu actividad.
1: Sí, suena totalmente lógico. Carlos, platícanos, por favor, ¿por qué hay algo que haces que me encanta? ¿Qué es con los chicos que tienen alguna adicción, algún tipo de sustancia? Y si quiero mencionarlo, porque si usted está padeciendo en casa este tema de adicciones, ¿qué haces tú a través del masaje o cómo tratas a estos chicos?
0: Ok, fíjate que ahorita es un tema muy interesante que ahorita me estoy metiendo mucho a esto porque este tipo de chavos de las ediciones es muy fuerte, muy fuerte. Fue como que combiné lo que era constelación con el masaje, liberar todo lo que es
1: constelaciones familiares.
0: Constelaciones familiares,
1: sí.
0: Que estudié un poco. Y también todas las emociones. Las tenemos en esa parte de aquí.
1: ¿Por qué consume, en la experiencia que tienes, por qué consume algún tipo de sustancia?
0: Por falta de amor, falta de comprensión de los papás principalmente.
1: Esto también es muy fuerte, sí. Que lo pueden escuchar los papás, pero pues tratamos de mejorar nuestra sociedad.
0: Exactamente.
1: Que estos jóvenes no vivan el infierno que viven.

0: que viven ellos y que viven los familiares.
1: Exactamente.
0: Pues y por llamar la atención. Falta de atención.
1: Sí, de atención. Y por llamar la atención, mira, pues se consumen drogas y ya después el día de mañana cuando quieren salir, pues ya es bastante difícil. Pero ahorita, ahorita estoy con un chico, este chavo, pues sí, ya estaba bastante fuerte, pero lo hemos sacado adelante.
0: A través de masaje.
1: A través del masaje y lo de control de emociones.
0: El control de emociones, ¿tú lo tocas?
1: Sí,
0: esa es
1: la parte.
0: ¿En dónde podemos contactarte, Carlos?
1: Pues pueden contactar mis redes sociales, que es Carlos Masaggio.
0: Carlos Masaggio.
1: @gmail.com.
0: O 442-159-0772. 442-159-0772. Carlos, muchísimas gracias.
1: No, pues gracias, amigo.
0: Te agradecemos mucho.
1: Gracias,
0: doctor. Muchísimas gracias por estar aquí de modelo en esta ocasión. Y gracias a todo el equipo que hace este trabajo maravilloso para ustedes, principalmente ustedes que nos siguen a través de radio, televisión, de las redes sociales. De verdad, muchísimas, muchísimas gracias. Les deseo que pasen un fin de semana maravilloso y ojalá que el próximo lunes decidan sintonizarnos en punto de 8:30 de la mañana para seguir platicando muy en confianza. Lindo fin de semana.

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2: Son las 10 con 25 minutos.
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8: Muy buenos días, qué gusto estar con ustedes en Cabina 100.3 en este viernes 10 de julio del 2026. Gracias, Juan Hernández, en controles técnicos. Les saluda Norma Laura Paredes y ya estamos listos en Cabina 100.3 para traerles muy buena música. Y bueno, vamos a iniciar obligadamente recordando a Bonnie Tyler. Ayer nos despertábamos con la lamentable noticia de su fallecimiento. Ella, su nombre real fue Gaynor Hopkins, fue una cantante galesa mundialmente famosa por esa inconfundible voz ronca que fue debido a una cirugía de cuerdas vocales que sufrió en el 77. Entonces su voz adquirió ese tono áspero que la convirtió en el sello distintivo durante su carrera musical. Y bueno, tuvo muchos éxitos musicales como este que estamos escuchando de fondo, It's a Heartache, también Total Eclipse of the Heart, Holding Out for a Hero. Ella nació en una vivienda de protección oficial en Suiken, en Gales. Su padre fue minero de carbón y creció. Su infancia fue al lado de sus tres hermanas y dos hermanos. Su primer nombre artístico antes de ser Bonnie Tyler fue el de Serene Davis. Ya les decía que su nombre de pila fue Gaynor Hopkins, pero lo cambió al primer nombre artístico que tuvo de Serene Davis por evitar que la gente la confundiera con una cantante galesa de folk que se llamaba Mary Hopkins. Tras ser descubierta por un cazatalentos en el 75, la discográfica RCA Records le pidió buscar un nombre pues con mayor fuerza y lo construyó uniendo un nombre de pila y un apellido elegidos al azar de un periódico. Así nació el mito de Bonnie Tyler, que hizo historia en la industria al convertirse en la

Primera artista solista británica en debutar directamente en la número uno, en el número uno de la lista de álbumes del Reino Unido, con Faster Than the Speed of Night de 1983. También es la única artista de Gales en lograr un número uno en el Billboard Hot 100 en los Estados Unidos. Por supuesto que su canción Total Eclipse of the Heart es una de las canciones más reconocidas de esta artista, que falleció el día de ayer a los 75 años, el 8 de julio del 2000, el 9 de julio, perdón, del 2026. Su muerte ocurrió de manera inesperada. Ella se encontraba hospitalizada en Faro, Portugal, en país donde ya residía desde hacía varios años junto a su esposo. Tuvo una batalla médica que comenzó a principios de mayo de este año, cuando fue ingresada de urgencia en el hospital de Faro debido a una perforación intestinal grave. La operaron y decidieron inducirla a un coma para facilitar su estabilización, pero lamentablemente pues tuvo unas complicaciones hasta... De hecho, ya habían dicho que había mejorado, que había salido del coma, pero lamentablemente, debido a estas complicaciones derivadas de la misma enfermedad, pues fallecía Bonnie Tyler. Y bueno, pues aquí está, para iniciar nuestra cabina 100.3, este tema icónico que no fue escrito para ella. Total Eclipse of the Heart no fue escrito para ella, fue concebido originalmente como una historia de amor entre vampiros para un musical de Nosferatu. De hecho, el tema se llamaba Vampiros Enamorados cuando fue concebido a finales de los 60, este tema, y que se terminó de trabajar a principios de los 80s. Después llegó a manos de Bonnie Tyler y ella quedó cautivada por el tema. Y qué bueno que lo hizo, porque fue uno de los temas que la llevaron al mapa musical y a la fama y a la inmortalidad. Con esto vamos a iniciar nuestra cabina 100.3 de este día, recordando a la gran cantante galesa Bonnie Tyler y su característica voz ronquita. Aquí está Total Eclipse of the Heart. Con esto iniciamos. Bienvenidos. Muy buenos días.

0: Son las 10 con 56 minutos.
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0: Son las 11 con 25 minutos. 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

Muchas gracias por continuar con nosotros en este viernes 10 de julio del 2026. Continuamos en Cabina 100.3 en esta mañana de viernes. Espero que todos ya estén disfrutando pues de las vacaciones. Prácticamente ya en esta semana concluyeron muchos chicos sus clausuras y ya están terminando sus ciclos escolares. Muchas felicidades a los graduados y felicidades a los que están concluyendo un ciclo escolar más. Y vengan las vacaciones, ¿por qué no? Gracias, Juan Hernández, en controles técnicos. Soy Norma Laura Paredes y estaremos con ustedes, si nos lo permiten, un poco más disfrutando de nuestra barra de música en inglés. Muy buena programación para este viernes y para muestra un botón. El siguiente tema con el que vamos a continuar es uno de los más grandes himnos acústicos del rock. Es una muy buena canción de Mr. Big, se llama To Be With You. Fue publicada a finales del 91 como el segundo sencillo del disco Lean Into It de la banda estadounidense Mr. Big. Esta canción tiene su origen en un gran, gran amor imposible que vivió uno de los integrantes, el vocalista de Mr. Big, Eric Martin. En 1970 más o menos fue cuando empezó a escribir la base de esta canción. Eric en ese entonces tenía 16 o 17 años y estaba profundamente enamorado de una compañera de la escuela que se llamaba Patricia Reynolds. Y aunque él la consideraba inteligente, hermosa, perfecta, pues ella solo lo veía como un amigo muy cercano. Era uno de sus mejores amigos. Incluso hay anécdotas en donde se cuenta que pasaban las tardes juntos y ella le gustaba mucho escribir poesía, y de ahí es que Eric Martin toma inspiración para también él dedicarse a componer. Pero bueno, pues Patricia tenía novios y novios, era muy bonita y llamaba mucho la atención, pero pues la atención de Eric nomás no, bueno, más bien Eric no lograba llamar la atención de Patricia. Y pasaba el tiempo y él empezó a escribir esa canción precisamente tratando de decirle lo que él sentía al verla fracasar en tantas relaciones y que no le diera una oportunidad a él y que siempre lo viera como un amigo. Así que después, años después, cuando ya existía Mr. Big, cuando ellos ya tenían un público muy cautivo, deciden tomar esta canción, y aunque al principio no les hacía mucho clic porque no era muy parecido a lo que ellos ya habían grabado, decidieron darle la oportunidad y el resultado fue un gran éxito. Aquí está Mr. Big, To Be With You, en Cabina 100.3.

0: Son las 11 con 54 minutos.
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0: Son las 12, con 25 minutos.
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0: Son las 12, con 30 minutos.

Estamos llegando al final de Cabina 100.3 de este viernes 10 de julio del 2026. Gracias por habernos acompañado. También gracias a Fernando Ramírez Almanza en controles técnicos. Soy Norma Laura Paredes y quedan con más de la programación de RTQ Radio conectados contigo. En unos minutos más, Noticias RTQ y Joaquín San Román. Regresamos el lunes. Que pasen un excelente fin de semana. Como ya saben, los dejamos con música. Nos vamos a despedir con Breathless, que es la canción más exitosa del grupo familiar irlandés The Corrs. Fue publicado este tema en el 2000 como el primer sencillo de su tercer disco de estudio In Blue. Y esta canción pues le dio bastante popularidad a esta agrupación a finales de los 90. Pues ya The Corrs eran populares en Europa y Australia, pero estaban buscando un sonido más moderno y sobre todo deseaban incursionar en otros mercados, por supuesto. Y para lograrlo, unieron fuerzas con el legendario productor discográfico Robert John Matt Lange, quien era muy conocido por crear éxitos masivos para Def Leppard, Bryan Adams, pero en especial para su esposa, de aquel entonces, Shania Twain. Viajó a Dublín, Lange, para trabajar con los hermanos Corr, y lo que intentó él hacer fue mezclar ese sonido pop rock comercial norteamericano con las raíces celtas e instrumentos tradicionales que ya caracterizaban a esta agrupación. La letra fue inspiración de la vocalista Andrea Corr, que la escribió basándose en un viaje que hizo a los Estados Unidos. Se sintió muy contenta en aquel viaje y decidió escribir sobre esa fase inicial de enamoramiento cuando estás muy atraído por alguien y que te quedas literalmente sin aliento. Breathless. Por eso se llama así esta canción, que además este tema y los demás que se incluyen en el

pues esa parte de la grabación del disco, rindiéndole un homenaje a su mamá. Pues vamos a escuchar Breathless con The Corrs, con lo que nos despedimos en esta tarde de viernes. Que pasen ustedes un excelente fin de semana.

0: Son las 12:56.
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0: Es la 1:00 PM.

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0: 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Comenzamos. Titulares.
3: En información local, para este viernes y fin de semana se prevén de chubascos a lluvias puntualmente fuertes, principalmente en la zona metropolitana del estado de Querétaro. Alertan por reto viral que involucra a los juguetes tipo squishy que provocan graves quemaduras en menores de edad. Querétaro fortalece el apoyo a migrantes repatriados con empleo, apoyos económicos y atención integral. Se prepara la congregación para recibir y dar salida a miles de peregrinos rumbo al Tepeyac. En información de Corte Nacional, autoridades alistan una alerta vía celular por lluvias en el país, se anticipan al fenómeno Super Niño. Agricultores alertan por crisis en el campo mexicano ante la revisión anual del T-MEC. Griselda López, exesposa de Joaquín El Chapo Guzmán y mamá de los Chapitos, era contratista del gobernador de Sinaloa, Rubén Rocha Moya. Más de 11.000 armas se han entregado de manera voluntaria en el país, informa la Secretaría de Gobernación. En información de Corte Internacional, rescatan a una mujer que estuvo esclavizada por una familia durante 55 años en Brasil. El mandatario Donald Trump celebra que el aeropuerto de Palm Beach, en Florida, ahora lleva su nombre. Israel alerta a Estados Unidos sobre un supuesto nuevo plan iraní para asesinar al presidente Donald Trump, según el The Wall Street Journal. La Organización de las Naciones Unidas urge a un alto el fuego en Ucrania tras un nuevo mes récord de víctimas civiles.
4: Muy buenas tardes a todas las personas que nos sintonizan en Noticias RTQ. Mi nombre es Aurora Vizcaíno Ruiz y a nombre de Joaquín San Román Novoa le estaré acompañando en este espacio informativo que tenemos muchísimo que repasar en este viernes. Ya es fin de semana y estamos al pendiente de todo lo que sucede aquí en Querétaro, en México y en el plano internacional, y también de todos los mensajes que nos puede compartir y llamar a través de las líneas telefónicas 442-238-5111, 442-238-5111, o bien al WhatsApp. Por favor, escríbanos al WhatsApp 442-676-0392. Escríbanos, mándenos mensajes, fotografías, testimonios de lo que nos quiera compartir al WhatsApp 442-676-0392. Usted nos está escuchando o viendo en esto que es Radio y Televisión Querétaro, y a través del 100.3 FM nos está sintonizando también en el 1200 de AM en Jalpan de Serra y también en www.radioactivatx.org en Tequisquiapan. Y estar pendiente también de nuestra transmisión por el canal 10.1 de señal abierta y en los sistemas de cable de Querétaro. Fácilmente nos encuentra en el 10 de WIS, 110 de Megacable, 10 de Total Play y 63 de Supercable en Jalpan de Serra. Pendiente de la transmisión por internet en www.rtq.mx, o bien visiten nuestras redes sociodigitales. En Facebook nos encuentra como Radio Televisión Querétaro, en Instagram y X, antes Twitter, como @rtcro, y también puede visitar los canales de YouTube. Tenemos dos. Uno es Radio y Televisión Querétaro, y ahí encuentra todo el contenido que nuestros compañeros y compañeras de televisión realizan, programas enteros, especiales y demás en Radio y Televisión Querétaro. Y en el canal de YouTube de Noticias RTQ encuentra todo lo que hacemos diario desde la redacción. Dicho todo esto, vamos ya a arrancar con la frase del día, la cual dice: cuando no se puede lograr lo que se quiere, mejor cambiar de actitud. Una frase de Terencio que dice, la frase, se la recuerdo, dice: cuando no se puede lograr lo que se quiere, mejor cambiar de actitud. Es muy razonable esta frase dicha desde que nació Terencio, Publio Terencio Afer, autor cómico latino nacido en el año 195 a.C. y fallecido en el 159 a.C. Bastante sabia esta frase para reflexionar este viernes. Y ahora vamos con David Estrada, la sección de un día como hoy, porque en 1966 en Japón se estrenó la serie de fantasía Ultraman, creadora del género de ciencia ficción en televisión.
5: Ultraman es un personaje icónico de la cultura japonesa, creado para la televisión por el director de efectos especiales Eiji Tsubaraya, autor de Godzilla, otro mítico personaje de fantasía. Ultraman forma parte inaugural del género tokusatsu, término japonés que se aplica a cualquier película o serie de televisión de acción real en la que se hace un uso intensivo de los efectos especiales. En medio de una gran expectación, el programa piloto de la serie Ultraman, que consta de 39 episodios, fue emitido por la televisión japonesa el 10 de julio de 1966, convirtiéndose desde el primer momento en un suceso para los niños y los amantes de la ciencia ficción. Ultraman es la designación genérica que se da a los habitantes nativos del planeta Ultra, un mundo antiguo y avanzado donde los seres que lo habitan se caracterizan por poseer cuerpos de gran tamaño, de color plateado, cabezas ovaladas y grandes ojos de tipo insecto y una gema de poder en su pecho. Los Ultraman son seres pacíficos, amables y de gran sabiduría que durante muchos siglos se han dedicado a mantener el orden y la paz en el universo. Es por ello, según la historia de ficción, que en muchas ocasiones han visitado la Tierra cuando algún peligro la amenaza. La serie Ultraman inicia cuando un extraño meteorito cae en la Tierra causando un inmenso cráter. En el mismo momento, un grupo de pilotos aéreos que se encontraban en una demostración sufre un accidente del que se salvan milagrosamente. A los pocos días, Shin Hayata, uno de los pilotos, recibe un misterioso mensaje de un hombre que le cuenta la verdad. Su cuerpo ha sufrido una mutación y a partir de ese momento se convertirá en el superhéroe Ultraman, cuya misión es salvar a la Tierra de la amenaza de los Shurikens, unos monstruos espaciales con gran capacidad de destrucción. En su primera etapa, Ultraman se transmitió en Japón hasta el 9 de abril de 1967, pero debido a la gran aceptación que tuvo, a lo largo de los años, el personaje ha aparecido en más de 30 series y un número similar de películas e infinidad de especiales para la televisión. En México, Ultraman se transmitió originalmente en 1968 a través del Canal 5 de Telesistema Mexicano, cuando la televisión nacional todavía era en blanco y negro.
4: Gracias a David Estrada por la información. Y si usted está circulando por el libramiento de Chichimequillas, hágalo con precaución, puesto que hubo un accidente vehicular y hay un fuerte congestionamiento vial. Maneje con precaución. Ahora sí, vamos con Itzel Peregrino.
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6: El 10 de julio se conmemora el nacimiento de Nikola Tesla, quien fue un inventor, ingeniero eléctrico y mecánico serbio nacionalizado estadounidense, célebre por sus contribuciones al diseño del moderno suministro de electricidad de corriente alterna. Entre algunos de los descubrimientos que podemos citar de Tesla figuran el motor de corriente alterna, el radar, los rayos X, la transferencia de energía eléctrica en forma inalámbrica, el control remoto, el microscopio eléctrico, herramientas de medición y control climático. Dada la trascendencia de los inventos de Tesla, se enfrentó a múltiples ataques por parte de los monopolios de energía eléctrica. Sin embargo, esto no frenó su entusiasmo y sus ganas de seguir diseñando e inventando aparatos eléctricos que contribuyeran al desarrollo y bienestar de la humanidad. Este hombre fue un visionario, digno de ser imitado en muchos aspectos de su vida.
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4: Primer tiempo, los los deportes con Toño Romero, listo aquí en la cancha la información.

0: Toño, ¿cómo
1: Hola,
0: estás?
1: Hola, buenas tardes, ¿cómo estás? Gusto en saludarte. Aurora, amigos, ¿cómo están? Un gusto saludarles. Pues sigue la actividad del Mundial, aunque ya se está terminando, ¿eh?
0: Sí, ya.
1: Ya este domingo en 8 días viene la final.
0: Pues sí.
1: Se pasó rápido,
0: se
1: ¿verdad?
0: Pasó
1: así
0: rapidísimo.
1: Como lo esperábamos también.
0: Y el ICC ya fue.
1: Sí, ya fue.
0: Y ahora,
1: fue.
0: Pues esperemos que Noruega, porque parece que Noruega
1: ICC,
0: no quiere
1: Noruega.
0: Venga.
1: Bueno, vamos a ver qué pasa.
0: Sí.
1: Por cierto que ahorita hay actividad, están jugando ya España contra Bélgica, este duelo también de los cuartos de final. ¿Allí a quién le vas? Ayer ganó Francia a lo que fue, le ganaron a Marruecos 2-0. Pero le ganaron.
0: Yo la verdad sí le voy a España.
1: ¿A España?
0: Sí. A ver,
1: bueno,
0: cómo le va.
1: Pues ahí está. Van 0-0. Y bueno, vamos a arrancar con
0: sí,
1: esto.
0: Va,
1: gracias
0: adelante.
1: A los amigos de radio, los de tele que están aquí con nosotros. Vamos a ver aquí los partidos que quedan dentro del Mundial en la etapa de cuartos de final. Ya le dijimos, Francia ayer le ganó a Marruecos. Mbappé falló un penalti. Sin embargo, después se anotó. Y bueno, ayudó a que Francia avanzara a la etapa de semifinales como primer selección que se calificó a esta instancia, ganando 2-0 a Marruecos. Hoy, 1:00 p.m, arrancó ya el España contra Bélgica. Y además mañana son 2 partidos que cerrarán esta fase de los cuartos de final. A las 3:00 p.m, Noruega frente a Inglaterra. Acuérdese que Inglaterra en un buen duelo eliminó a México en la fase de octavos de final, ganando 3-2, así es que mañana a las 3 los noruegos están por ahí enfrentando a los ingleses. A las 7:00 p.m, mañana estará jugando la selección de Argentina con Messi y toda su palomilla contra los suizos. Vamos a ver qué pasa, pero bueno, se supone que en los cuartos de final han avanzado los que lo merecían y los que hicieron lo necesario para avanzar a esta instancia. Y a propósito del gol que anotó ayer Mbappé, ¿cómo está la tabla de goleo? Porque mañana todavía tiene actividad Messi, Mbappé ya tuvo el día de ayer, Erling Haaland tiene mañana, Harry Kane también, Dembélé ya estuvo jugando con esta etapa de cuartos de final, pero siguen adelante los franceses, Bellingham mañana o Bellingham, y Oyarzabal está jugando en estos momentos. Messi tiene 8 goles, Mbappé lo empató también con el gol de ayer, aunque falló un penalti, se hubiera puesto arriba. Bueno, pues quedó en 8 goles, son los líderes de goleadores de este Mundial 2026, pisándoles los talones a ellos Haaland, el noruego, que seguramente mañana también anotará gol. Harry Kane tiene 6 goles, también mañana le toca jugar. Dembélé, 5 de Francia, Bellingham tiene 4 de Inglaterra, y Oyarzabal tiene 4 goles por parte de los españoles. Así es que vamos a estar pendientes, por lo pronto van 0-0 españoles y belgas en este duelo de cuartos de final en el Mundial de Fútbol 2026. Vámonos con más información, hablando del curso de verano del INDEREG en el Tintero, y acuérdense que también hay curso de verano en lo que es el Parque Querétaro 2000, la Unidad Querétaro 2000 y la Casa de la Juventud.
2: En la unidad deportiva Plutarco Elías Calles, El Tintero, del 20 de julio al 14 de agosto, se llevará a cabo el curso de verano INDEREG 2026. El cupo es limitado y puedes pedir informes e inscribirte en el WhatsApp 442-595-0170, 442-595-0170. El costo es de 2,100 pesos y si van hermanos, se les aplica un 10% de descuento. Habrá juegos recreativos, fútbol, taekwondo, ajedrez, tochito, básquetbol, voleibol, dibujo, tenis de mesa, mundialito de fútbol, mercado de Tlatelolco, acuarrecreación y mini olimpiada. 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
1: Sigue la actividad por parte del INDEREG con el programa Mentalmente Fuertes.
2: El INDEREG llevó a cabo la 4ª sesión del programa Mentalmente Fuertes, un espacio de aprendizaje y crecimiento que involucra a los deportistas, entrenadores y padres de familia. En esta ocasión los ponentes fueron Cecilia Guimaraes y Pablo Jodra, quienes compartieron herramientas para fortalecer la preparación psicológica, el liderazgo y el bienestar de nuestros atletas, entrenadores y familias. En Querétaro se sigue impulsando el desarrollo integral del deporte porque los grandes resultados comienzan con una mente fuerte. 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
1: Bueno, y la Universidad Autónoma de Querétaro, la UAC, también invita a su curso de verano.
2: El centro

0: De evaluación física y desarrollo deportivo de la Universidad Autónoma de Querétaro anunció el verano Felinos 2026, que será en las instalaciones del Centro Universitario del 13 de julio al 7 de agosto. Se esperan 200 niñas y niños de 4 a 15 años de la comunidad WAC y del público en general. El horario es de 8 a 14 horas, con actividades como natación, básquetbol, voleibol, fútbol, tochito, teatro, dibujo, gimnasia y manualidades, entre otras. ¿Te interesa? Llama al 442-192-1200 con las extensiones 5750, 58 y 59, o escribe al correo cefit.fen@wac.mx. También consulta en Facebook el perfil CEFIT Oficial. 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
1: Tenemos más información, pero le comento que minuto 15 en este partido de España contra Bélgica van 0-0, cuartos de final de la Copa del Mundo 2026. Bueno, asegura México una medalla en Copa del Mundo, su primera en tiro con arco, esto en Madrid.
0: La selección mexicana de tiro con arco aseguró su primera medalla en la Copa del Mundo Madrid 2026, cuarta y última etapa del prestigioso serial de World Archery. El equipo varonil de arco, compuesto con Miguel Becerra, Elías Reyes y Rodrigo Olvera, clasificó a la final por la presea dorada gracias a 3 victorias consecutivas. En su primer duelo vencieron a Francia, después pasaron sobre Eslovenia. En semifinales hicieron lo propio, ganando a India. El tridente mexicano disputará la gloria el sábado ante Dinamarca. La Copa del Mundo de Tiro con Arco Madrid 2026 otorgará los últimos boletos a la gran final del circuito, que se llevará a cabo el 12 y 13 de septiembre en Saltillo, Coahuila. 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
1: Ahí está, Toño. El primer tiempo, España con muchas llegadas, pero no la mete. Vamos a ver qué pasa.
2: Sí, a ver qué pasa.
1: Aquí en el segundo tiempo reportamos cómo van.
2: Muchas gracias, Toño, por estar pendiente, y te vemos en el segundo tiempo. Mientras continuamos con información del Marqués, ya que durante todo el mes de julio en dicho municipio, a través del Instituto de Protección Animal, se va a implementar una campaña de esterilización y vacunación antirrábica de perros y gatos de forma gratuita en 6 comunidades de la demarcación.
3: Durante todo el mes de julio, el Instituto de Protección Animal del Marqués realizará la esterilización y vacunación antirrábica de perros y gatos de forma gratuita. La dependencia municipal precisó que llevarán a cabo la campaña a un total de 6 comunidades de la demarcación bajo el siguiente calendario: el 11 de julio en la Hacienda La Cruz, del 13 al 15 de julio en Los Héroes, del 16 al 18 de julio en Chichimequillas, del 20 al 22 de julio en La Piedad, del 23 al 25 de julio en La Pradera y finalmente del 27 al 31 de julio en Paseos del Marqués. Todas las locaciones con horario de atención de 9:30 de la mañana a 2 de la tarde. Las y los interesados deberán presentar copia del INE con domicilio registrado en el Marqués, y en caso de que la credencial no pertenezca al municipio, deberá presentarse copia del INE más comprobante de domicilio de la demarcación marquesina, con copia por cada perro o gato. El INPA indicó que para la esterilización, los propietarios deberán presentar a sus mascotas, con ayuno mínimo de 10 horas y máximo de 11 horas, tanto de alimento como de agua, perros con correa, collar y placa de identificación, gatos en transportadora, y ambos deberán estar clínicamente sanos. No deben estar enfermos ni en tratamiento médico, no hembras en celo, gestantes o lactantes, edad mínima de 4 meses y máxima de 4 años. Asimismo, no se esterilizarán a perros y gatos con sobrepeso o desnutrición, ni razas braquicéfalas como boxer, pug, bulldog, shih tzu ni gato persa. Para Noticias RTQ, Víctor Cabeza.
2: Gracias a Víctor Cabeza por la información, y ahora es momento de Viviana Ávila, ya que alertan sobre vínculo entre bebidas azucaradas y cáncer de hígado. De acuerdo con un estudio reciente del Instituto Nacional del Cáncer, el consumo de este tipo de bebidas se asoció con un mayor riesgo de padecer esta enfermedad, por lo que se llama a reducir sus consumos.
4: Un nuevo estudio del Instituto Nacional de Cáncer alertó sobre los riesgos de beber bebidas azucaradas, entre los que se encuentran los refrescos. Y es que, de acuerdo con los resultados de este estudio, se analizaron datos dietéticos de más de 1.5 millones de adultos a lo largo de 11 investigaciones a largo plazo, los cuales buscaban saber si beber bebidas endulzadas con azúcar o artificialmente estaba asociado con el riesgo de cáncer de hígado. Los participantes llenaron

0: cuestionario sobre la frecuencia de la alimentación y fueron seguidos a través de registros estatales de cáncer o encuestas de salud durante la media de casi 18 años. El resultado fue que un mayor consumo de bebidas azucaradas se asoció con un mayor riesgo de dos subtipos principales de cáncer de hígado, carcinoma hepatocelular y colangiocarcinoma intrahepático. En cambio, el consumo de bebidas endulzadas artificialmente no se asoció con cáncer de hígado en general ni con ninguno de los subtipos. Aunque no demuestra que las bebidas azucaradas causen cáncer de hígado, los autores afirman sus hallazgos contribuyen a la creciente evidencia que vincula las bebidas azucaradas con resultados adversos a largo plazo para la salud. Informó para Noticias RTQ, Viviana Ávila.
1: Escuelas de Querétaro registran avances importantes con la estrategia Vida Saludable. De acuerdo con la UCEBEC, al cierre del ciclo escolar se logró mantener en color verde el indicador de seguimiento, lo que precisa que la medida de fomentar hábitos saludables, el cuidado del cuerpo y una alimentación adecuada está funcionando y continuará durante el siguiente ciclo escolar.
0: La coordinadora de la Unidad de Servicios para la Educación Básica en el Estado, Irene Quintanar Mejía, informó que la entidad registra avances significativos en la estrategia de vida saludable en las escuelas públicas de educación básica y actualmente se encuentra en color verde dentro de los indicadores de seguimiento. Destacó que los resultados han sido posibles gracias al trabajo conjunto con la Secretaría de Salud y a la participación de los maestros de educación física, quienes apoyaron en las jornadas de medición de talla y peso de los estudiantes.
2: Hay un colorama y nosotros estamos en color verde. En real nosotros hemos avanzado mucho en el tema de vida saludable, estamos realmente muy avanzados. Querétaro ha trabajado en relación con Secretaría de Salud, la verdad ellos nos han apoyado mucho. Quiero también aquí hacer una mención especial a los maestros de educación física porque ellos apoyaron mucho en el tema de talla peso.
0: Quintanar Mejía señaló que como reforzamiento a esta estrategia se mantiene el programa Listos a Jugar, dirigido a alumnas y alumnos de educación básica para fomentar hábitos saludables, el cuidado del cuerpo y una alimentación adecuada. Además, durante el ciclo escolar pasado, se reforzaron acciones para mejorar la oferta de alimentos en los establecimientos escolares y durante el receso, mediante trabajo coordinado con responsables de las cooperativas y padres de familia. Informó para Noticias RTQ, Viviana Ávila.
1: Seguimos con información de Viviana Ávila, ya que cierran docentes ciclo escolar con capacitación sobre el fortalecimiento de conocimientos y realizan reflexión sobre los logros alcanzados y las áreas de oportunidad identificadas para el próximo ciclo escolar 2026-2027.
0: Con el propósito de continuar movilizando aquellas capacidades y procesos orientados a dinamizar las comunidades de aprendizaje, la Unidad de Servicios para la Educación Básica en el Estado realizó el taller intensivo para personal docente, con el cual cierra el trabajo académico del ciclo escolar 2025-2026 para 14.058 docentes de 2.114 escuelas públicas de educación básica. La coordinadora general de la UCEBEC, Irene Quintanar Mejía, señaló que este taller buscó que las maestras y maestros fortalezcan su comunidad de aprendizaje desde la reflexión colectiva, crítica y situada de sus experiencias y saberes, con la finalidad de transformar su práctica en concordancia con su contexto y realidad educativa. Dicho taller intensivo para personal docente es un espacio propicio para que las y los maestros compartan sus propias aportaciones académicas en la mejora de los aprendizajes escolares a efecto de consolidar los avances en la adquisición del conocimiento de las niñas, niños y adolescentes, así como preparar las estrategias didácticas para los retos por venir. El taller terminó con una reflexión sobre los logros alcanzados y las áreas de oportunidad identificadas para el próximo ciclo escolar 2026-2027. Informó para Noticias RTQ, Viviana Ávila.
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0: 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Hablemos de Querétaro con Manuel Naredo.
1: Gracias por seguir aquí en Noticias RTQ. Cada viernes tenemos la oportunidad

0: De platicar con Manuel Naredo en su sección Hablemos de Querétaro. Y en esta ocasión los saludo con mucho gusto porque nos va a platicar respecto a los hoteles queretanos de antaño. Manuel, ¿cómo estás?
1: Bien, gracias, afortunadamente. Muchas gracias y un saludo a todos los que nos están escuchando esta tarde. Y sí, efectivamente, quería platicar un poquito acerca de los antiguos hoteles queretanos, algunos de los cuales pues todavía funciona, como es el caso del Hotel Hidalgo, que es el hotel más antiguo que tiene Querétaro en este momento, ahí en la calle de Madero. Ahí está el Hotel Hidalgo, todavía, por cierto, con este mismo nombre que tenía desde el siglo XIX cuando se inauguró y se convirtió pues en el hotel más importante de Querétaro, en el más lujoso de Querétaro en el siglo XIX. Pero en aquella época había también otros hoteles que pues han dejado de funcionar, pero que fueron importantes también en su momento. Por ejemplo, el Hotel Águila Roja, que estaba instalado en las instalaciones, valga la redundancia, de lo que hoy es el centro histórico, las oficinas del centro histórico del municipio de Querétaro, ahí frente al Jardín Guerrero. Bueno, después fue pues las instalaciones de la zona militar, en fin, con el paso del tiempo, pero ahí hubo un hotel muy famoso que se llamaba el Águila Roja. Y también otro hotel interesante fue el Hotel Americano, que estaba en la calle de Juárez, ahí frente a lo que en algún momento fue el mercado Pedro Escobedo, que se convirtió después en la Plaza Constitución. Había otro hotel también importante, que era el Hotel Fin de Siglo, ahí en la calle de Independencia. Estoy hablando siempre del siglo XIX o principios del siglo XX. Después también se instaló el Hotel Jardín, frente al Jardín Cenea, que entonces se llamaba Obregón. Bueno, pues ahí estaba también el Hotel Jardín. Y un hotel que es muy significativo porque sus instalaciones se fueron convirtiendo después en espacios para el comercio, y por muchos años estuvo ahí en la esquina de Juárez y Madero el famoso Almacén de la Ciudad de México, que hoy es una tienda de telas. Bueno, pues ahí estuvo instalado el Hotel Internacional, así se llamaba. La edificación era del siglo XVIII, era una construcción antigua. Después, bueno, ya en el siglo XX se modificó, se hizo una fachada y una construcción Art Deco, que es la que actualmente todavía podemos ver ahí en la esquina de Juárez e Independencia. Y como digo, por muchos años estuvo ahí la Ciudad de México, este almacén tan importante que tuvimos en Querétaro por muchos años. Y bueno, hoteles ya en el siglo XX muy significativos. Desde luego ahora tendríamos daría tiempo de poder hablar de los muchísimos hoteles que hay en la ciudad de Querétaro, pero sí, por ejemplo, en la década de los 60 y de los 70 del pasado siglo XX, pues los hoteles más significativos era el Hotel Casablanca, que se convirtió en el hotel más importante de Querétaro ya por los 60 del siglo XX, instalado ahí a las orillas o parte de lo que era la hacienda de Casablanca, que fue una hacienda muy importante en los siglos XVIII y XIX, y que fue, digamos, el primer hotel, digamos, de lujo que tuvo Querétaro. Inclusive no era Hotel Casablanca, era Motel Casablanca, así se le llamaba, porque podías llegar con tu auto frente a la habitación. Muchos años el hotel, ahora sigue siendo hotel, está dividido ya en dos hoteles, de hecho. Y bueno, pues ya no tiene la importancia que tuvo en aquella época el Hotel Casablanca, donde se organizaban, por cierto, las cenas de fin de año más famosas de todo el siglo pasado en Querétaro, ahí en su famoso restaurante. Otro hotel muy importante en el siglo XX, el Jacal, que tenía también su balneario. Hoy sigue siendo hotel, sigue teniendo alberca, pero desde luego ya no tiene las características y bueno, pues la importancia para la sociedad queretana que tenía aquel hotel, el Jacal, hoy convertido pues en hotel de una importante cadena hotelera del centro del país. Y desde luego un hotel muy significativo que sigue en funciones, o más bien inició funciones hace unos 20 años o reinició funciones hace unos 20 años, que es el Gran Hotel. Hay que recordar que el Gran Hotel finalmente acabó siendo eso, hotel, después de que se pensaba que en estas instalaciones que se edificaron en lo que eran las capillas derruidas del conjunto de San Francisco, bueno, pues ahí se pensó

0: faltaba edificar lo que sería pues el edificio de gobierno del Estado en sus tres acepciones, porque si ustedes se fijan, por el lado del Jardín Cenea, el Gran Hotel, el edificio del Gran Hotel tiene tres grandes puertas para cada una de los poderes del Estado, el legislativo, el ejecutivo y el judicial. Finalmente no sucedió así, sino se convirtió efectivamente en hotel, un hotel muy famoso en Querétaro por muchos, muchos años. El señor Roy se estuvo al frente de él varias décadas, en fin, un hotel muy significativo, que en la parte de atrás tiene un portal que se llama Portal Bueno, porque quien edificó finalmente, quien concluyó la edificación de esta construcción, fue un señor de apellido Bueno, un español, por cierto. Y bueno, pues hace 20 años se modificó incluso la entrada, porque la entrada, lógicamente, era por frente al Jardín Cenea, y ahora la entrada principal del Gran Hotel es por la parte de atrás, por la Plaza de la Constitución, que, bueno, en otra época, pues estuvo ahí, como decíamos, el mercado Pedro Escobar. En fin, eso es un recorrido muy, muy breve y bastante ágil por algunos de los hoteles más significativos de Querétaro, tanto en el siglo XIX como en el siglo XX.
1: Bastante enriquecedor, Manuel, porque pues sin duda alguna, si nos damos una vuelta aquí en la capital y vemos estos hoteles, a veces desconocemos qué tan antiguos son, pero para que quienes nos ven y escuchan tengan un poco más de contexto y visiten estos lugares, si hay oportunidad también de hacer un recorrido o bien alojarse con motivo de vacaciones, aunque estemos viviendo en esta ciudad, hay que verla con ojos distintos, y creo que también todavía faltan, y para eso necesitaríamos muchísimo tiempo más, ¿no? Para repasar los hoteles tradicionales, pero de los municipios.
0: Sí, sí, sí, y algunos todavía de la ciudad de Querétaro, de la capital, de los muchos que había y de los muchísimos que hay ahora también instalados en casonas verdaderamente hermosas, pero pues esas casonas no fueron hoteles en un inicio, ¿no? Como algunos de estos, por ejemplo, el Hidalgo, que sí fue hotel desde hace muchísimo tiempo.
1: Así es, Manuel, muchísimas gracias por aportarnos tu conocimiento en esta sección. Que estés muy bien, pasa un excelente fin de semana.
0: Gracias, igualmente para ti, un saludo a todos.
1: Que estés muy bien, y seguimos con información sobre la alerta por el reto viral que involucra a juguetes tipo squishy que provocan grandes quemaduras en menores. El reto consiste en calentarse en un horno de microondas cada uno de estos juguetes, lo cual puede hacer que se rompa el recubrimiento y expulse gel a altas temperaturas. Paco Hernández con la información.
2: Los juguetes tipo squishy, que son masas suaves y moldeables diseñados para apretar, estirar o amasar, son objeto de un reto viral que podría causar graves quemaduras en los niños. Autoridades del condado de Nassau, en Long Island, Estados Unidos, emitieron una alerta tras registrar varios casos de menores con quemaduras graves relacionadas con un reto viral en redes sociales que consiste en calentar en un horno de microondas este tipo de juguetes sensoriales. El incidente más reciente dejó a dos hermanas de 4 y 8 años con quemaduras de segundo y tercer grado, por lo que requirieron atención especializada en una unidad de quemados. De acuerdo con las autoridades, los juguetes contienen un gel diseñado para aliviar el estrés mediante la presión. Sin embargo, al ser expuestos al calor, el material puede expandirse, romper el recubrimiento y expulsar un gel a alta temperatura. La Comisión para Seguridad de Productos de Consumo de Estados Unidos informó que mantiene investigaciones abiertas tras recibir diversos reportes de accidentes relacionados con el uso inadecuado de estos juguetes. Por su parte, el fabricante recordó que los productos incluyen advertencias que prohíben calentarlos, congelarlos o introducirlos en hornos de microondas. Como medida preventiva, la red social TikTok comenzó a restringir las búsquedas relacionadas con el llamado Nido Challenge e incorporó mensajes de advertencia para desalentar su difusión. Para Noticias RTQ, Paco Hernández.
1: Seguimos con información de Paco Hernández, porque Querétaro fortalece apoyo a migrantes repatriados con empleo, apoyos económicos y atención integral. La Subsecretaría de Derechos Humanos informó que se han apoyado a 72 paisanos y que se repatrió a un queretano deportado por error a Guatemala, ya que también se trasladaron 12 cuerpos de connacionales fallecidos en Estados Unidos y Canadá.
2: El gobierno del estado presentó los resultados de la estrategia de atención a personas queretanas repatriadas y sus familias enfocada en apoyar a aquellos que han regresado al país, ya sea por el endurecimiento de las políticas migratorias en Estados Unidos o por decisión propia. Durante la primera sesión ordinaria del Consejo Estatal para la Atención y Protección de las Personas Queretanas Repatriadas y sus familias, se destacó que el objetivo es garantizar un retorno digno, seguro y con oportunidades a través de acciones que incluyen la coordinación entre dependencias estatales, municipios, iniciativa privada y organizaciones civiles. El secretario de Gobierno, Eric Gudiño Torres, afirmó que la política pública impulsada por la administración estatal busca acompañar a quienes regresan a Querétaro mediante programas que favorezcan su integración a comunidades y al mercado laboral. En el 2025, la Secretaría del Trabajo apoyó a 89 personas repatriadas con el programa Seguro Desempleo, otorgando apoyos económicos de 3.500 pesos y vinculándolas con vacantes laborales. Además, la Secretaría de Desarrollo Sustentable respaldó a 109 connacionales con recursos para abrir o fortalecer negocios, lo cual benefició de manera directa a 260 personas en distintos municipios del estado. Por su parte, la Subsecretaría de Derechos Humanos informó que brindó orientación migratoria a 72 personas, gestionó la repatriación de un queretano deportado por error a Guatemala, apoyó el traslado de 12 cuerpos de connacionales fallecidos en los Estados Unidos y Canadá y coordinó el regreso seguro de 52 queretanos afectados por el conflicto en Medio Oriente. Para Noticias RTQ, Paco Hernández.
1: Una de las principales dudas de los viajeros que ingresan a Estados Unidos se relaciona con la revisión de sus dispositivos electrónicos, tales como el teléfono celular. Aquí en Noticias RTQ le compartimos si los agentes de migración pueden solicitarle dicha inspección. Víctor Cabeza con la nota.
3: Al ingresar al vecino país del norte, ya sea por vía terrestre o aérea, una de las principales dudas que han expuesto los viajeros, sobre todo mexicanos, está relacionada con la revisión de sus dispositivos electrónicos como su teléfono celular. De acuerdo con una nota del portal 1TV, la política de la Oficina de Aduanas y Protección Fronteriza de Estados Unidos, CBP por sus siglas en inglés, establece que las personas, el equipaje y la mercancía que entren o salgan del país están sujetos a inspección, incluidos los dispositivos electrónicos. Por lo tanto, si se le requiere su teléfono para una inspección, tendrá que entregarlo a las autoridades americanas. Inclusive la propia agencia indica que la inspección de un dispositivo electrónico podría incluir la copia y la retención de los datos que contiene, al establecer que puede existir una causa probable para creer que el contenido del dispositivo contiene evidencia de una violación de la ley o si la información se relaciona con asuntos de inmigración, aduanas u otros temas de incumplimiento. Según la pieza periodística, la información obtenida también podría ponerse a disposición de otras agencias cuando la Oficina Federal Americana considere que se requieren investigaciones adicionales, asistencia técnica o apoyo en procesos de aplicación de la ley y contraterrorismo. Para Noticias RTQ, Víctor Cabeza.
1: Alista el gobernador del estado un quinto informe de calle. Señaló que pretende caminar junto con su gabinete las calles de los distintos municipios para estar cerca de las personas y destacó resultados en obras sociales, seguridad y atracción de inversiones.
4: El gobernador del estado, Mauricio Curi González, adelantó que ya está en pláticas con su equipo de trabajo para determinar cómo será la realización de su quinto informe de gobierno. Señaló que entre las ideas compartidas es pretender caminar mucho junto con los integrantes de su gabinete, las distintas calles del estado.
5: Lo estamos platicando, pero mi idea es caminar mucho, sacar mucho mi gabinete a la calle y que sea un informe de calle.
4: Respecto a los logros, durante sus 5 años de gestión, Curi González destacó la obra social, la atracción de inversiones y el tema de seguridad como los temas en los que se ha dado respuesta y se seguirá trabajando hasta el final de su sexenio. En cuanto al panorama político para el siguiente año, precisó que ve al Partido Acción Nacional competitivo, con una buena calificación y listo para la contienda del próximo año. Informó para Noticias RTQ, Viviana Ávila.
1: Estado de Derecho clave para el desarrollo y la inversión en Querétaro, así lo afirmó Mauricio Curi González, quien encabezó la ceremonia conmemorativa por el Día de la Abogacía. Paco Hernández.
2: El gobernador Mauricio Curi González reconoció la labor de las y los abogados queretanos al asegurar que su trabajo contribuye a brindar certeza jurídica, defender derechos y fortalecer a las instituciones durante la ceremonia conmemorativa por el Día de la Abogacía, en el que participaron representantes de diversos colegios y asociaciones del estado. El mandatario afirmó que el crecimiento económico, la atracción de inversiones y la generación de empleos en Querétaro dependen de un Estado de Derecho sólido y de reglas claras que otorguen confianza tanto a la ciudadanía como al sector productivo.
6: Yo creo que los momentos de quiebre, los momentos de crisis son grandes oportunidades y grandes momentos para poder sacar, siempre y cuando empecemos donde haya un Estado de Derecho fuerte e instituciones fuertes.
2: En el encuentro, representantes del gremio coincidieron en que la certeza jurídica es un elemento indispensable para el desarrollo de Querétaro. Al respecto, la

0: Presidenta de la Asociación Nacional de Abogados de Empresas, Diana Lorena Arenas, destacó que el crecimiento de Querétaro se construye con reglas claras y una aplicación imparcial de la ley, mientras que el presidente de la Barra Mexicana del Estado, Daniel Rodríguez Velasco, llamó a privilegiar el diálogo como una herramienta para resolver conflictos. Para Noticias RTQ, Paco Hernández.
1: Entrega gobernador títulos de propiedad del programa Regularización de Predios Urbanos y Rústicos a familias del municipio de San Juan del Río. Cabe destacar que el programa de regularización de predios urbanos está dirigido a personas propietarias de inmuebles en cualquiera de los municipios del estado que carecen de un documento que acredite legalmente su propiedad. Viviana Ávila con la información.
2: El titular del Poder Ejecutivo en el Estado, Mauricio Curi González, encabezó la entrega de títulos de propiedad del programa Regularización de Predios Urbanos y Rústicos a familias del municipio de San Juan del Río, acción que brinda certeza jurídica sobre su patrimonio, impulsa el ordenamiento territorial y garantiza el derecho a la propiedad en condiciones de desarrollo sostenible. En el evento, el secretario de Gobierno, Eddie Gudiño Torres, recordó que este programa convoca a las personas que aún no cuentan con escrituras a regularizar su situación patrimonial. En este proceso, participan diversas instancias, entre ellas las administraciones municipales, el Instituto Registral y Catastral del Estado de Querétaro y el Tribunal Superior de Justicia. Precisó que dicha estrategia tiene la meta de llegar a más de 1,000 escrituras, de las cuales 300 irán para el municipio de San Juan del Río. Cabe destacar que el programa de regularización de predios urbanos y rústicos es coordinado por la Dirección Jurídica y Consultiva de la Secretaría de Gobierno y está dirigido a personas propietarias de inmuebles en cualquiera de los 18 municipios del estado que carecen de un documento que acredite legalmente su propiedad. Su principal objetivo es brindar certeza jurídica y proteger el patrimonio de las familias mediante la expedición de títulos de propiedad. Informó para Noticias RTQ, Viviana Ávila.
1: Cuenta el órgano interno de control de la capital con 95 carpetas de investigación abiertas con el fin de investigar el actuar de funcionarios públicos que trabajan en la administración capitalina.
3: Gabriela Jiménez Toledo, secretaria del órgano interno de control en el municipio de Querétaro, ha reconocido que se cuenta con 95 carpetas de investigación abiertas contra el funcionariado público del Centro Cívico, pero por diversos motivos, tales como mala atención a la ciudadanía, no presentar declaraciones patrimoniales o maltrato laboral.
4: Los diversos motivos pueden ser por una mala atención de los servidores públicos o puede ser, tenemos algunas que son por no presentar declaraciones patrimoniales. Estas no son de este año. Si bien es cierto, nosotros salimos al 100% con las declaraciones patrimoniales, todavía tenemos algunas vigentes del año pasado.
3: Reconoció que se han realizado también destituciones de personal por procedimientos administrativos mientras se realizan las investigaciones conducentes. Algunos de los casos vigentes lo están desde el año pasado. Para Noticias RTQ, Aurora Vizcaíno Ruiz.
1: La volcadura de una camioneta de carga sobre la carretera federal México-Querétaro provocó un intenso congestionamiento vehicular con dirección a la capital queretana, sin que por fortuna se hayan reportado personas lesionadas o víctimas mortales. Víctor Cabeza.
5: Accidente en la autopista 57 genera filas kilométricas de vehículos con dirección a la capital queretana. El percance vial se registró en las inmediaciones del fraccionamiento San Gil, en territorio del municipio de San Juan del Río, cuando aparentemente el exceso de velocidad provocó que el conductor de la camioneta de carga perdiera el control y terminara por volcar, obstruyendo dos de los cuatro carriles de circulación. Por fortuna, derivado del siniestro, no se reportaron personas lesionadas ni víctimas mortales, únicamente un intenso congestionamiento vehicular. Tras el arribo de autoridades al sitio, se procedió a abanderar la zona para prevenir otro percance, al tiempo de solicitar el servicio de una grúa para el retiro del automotor y el posterior restablecimiento de la circulación vehicular en todos los carriles de la concurrida vía de comunicación federal. Elementos de la Guardia Nacional División Carreteras tomaron conocimiento para el deslinde de responsabilidades. Para Noticias RTQ, Víctor Cabeza.
1: En el bordo ubicado en la comunidad de San Miguelito, en la delegación municipal de Santa Rosa Jáuregui, un joven fue hallado sin vida luego de que aparentemente se introdujera a realizar actividades acuáticas y no pudiera salir. Personal de los servicios de emergencias lograron recuperar el cuerpo tras implementar un operativo de búsqueda y rescate subacuático. Autoridades reiteran el llamado a la población a evitar ingresar a presas y bordos por el riesgo que representan.
5: Pierde la vida un joven tras introducirse al bordo de la comunidad de San Miguelito, en la delegación municipal de Santa Rosa, Jáuregui. El lamentable acontecimiento

El movimiento sucedió cuando aparentemente el joven intentó ayudar a su mascota de compañía, con quien ingresó al cuerpo de agua. Lamentablemente, por las condiciones del terreno, el masculino ya no pudo salir, por lo que vecinos de la zona dieron aviso a las autoridades mediante reportes a la línea 911. Al arribo de los servicios de emergencias al sitio, se implementó un operativo.

0: llamado a la población a evitar ingresar a presas y bordos por el riesgo que representan. Para Noticias RTQ, Víctor Cabeza.
1: En las inmediaciones de la colonia Jurica, en la zona norte del municipio de Querétaro, un sujeto fue detenido por policías capitalinos tras ser sorprendido en posesión de una cría de cocodrilo y un tejón mexicano. El individuo fue puesto a disposición de la Fiscalía General de la República por la posesión ilegal de animales exóticos. Víctor Cabeza nos cuenta más.
0: Detienen autoridades a sujeto con una cría de cocodrilo y un tejón mexicano en la capital queretana. La Secretaría de Seguridad Pública Municipal de Querétaro informó que, encontrándose en recorridos preventivos y de vigilancia sobre el bulevar Jurica La Campana, policías capitalinos visualizaron a una persona del sexo masculino con un comportamiento inusual en las inmediaciones de una plaza comercial, por lo que se aproximaron para descartar alguna situación irregular. Conforme se iban acercando al masculino, los oficiales se percataron que tenía en su posesión una caja pequeña y un animal oculto que asomaba la cabeza a la altura del pecho. Sin embargo, al percatarse de la patrulla, arrojó al suelo el animal que llevaba guardado y soltó la caja, para posteriormente comenzar a correr, por lo que se solicitó el apoyo de otra unidad para su localización y aseguramiento. Una vez que se logró detener al individuo en las inmediaciones de las instalaciones de la Universidad Autónoma de Querétaro Campus Juriquilla, se procedió a corroborar el contenido de la caja y el tipo de animal que había arrojado, tratándose de animales exóticos, una cría de cocodrilo y un tejón mexicano, por lo que fueron resguardados, puestos a salvo y junto con el masculino, fueron puestos a disposición de la Fiscalía General de la República para determinar su situación legal. Para Noticias RTQ, Víctor Cabeza.
1: Avanza en un 28% la regularización de viñedos establecidos en ejidos. Así lo dio a conocer Carlos Gail Palacios, subsecretario de Gobierno en la entidad, quien también informó que en lo que va de este año se han realizado 10 clausuras de negocios irregulares en el pueblo mágico de Bernal. En municipios como Tequisquiapan, Cadereyta y Ezequiel Montes existen alrededor de 70 viñedos que es necesario que se regularicen puesto a que operan en ejidos. De lo anterior, gracias al acercamiento de la Subsecretaría de Gobierno del Estado, se ha logrado que al menos 20 negocios de este tipo ya cambien de uso de suelo para operar en la legalidad. Así lo dio a conocer el titular de la dependencia estatal, Carlos Gil Palacios.
2: Lo estamos trabajando nosotros de la mano con los municipios para lo que yo les decía, dentro de los planes municipales de desarrollo, establecer estos polos como centros de desarrollo agroturístico, y de esa forma ya los sacamos y los metemos nosotros con los requisitos que pedimos.
1: Respecto a las actividades del pueblo mágico de Bernal, expresó que en lo que va de este año se han realizado 3 operativos, de los cuales se presentaron 10 clausuras debido a que los negocios no contaban con los requisitos necesarios para operar. Para Noticias RTQ, Aurora Vizcaíno Ruiz y David Feregrino. Bomberos de Querétaro buscan recursos para construir una nueva estación.
3: La construcción de la séptima estación del Cuerpo de Bomberos de Querétaro permanece en etapa de gestación financiera, ya que la corporación continúa buscando los recursos necesarios para concretar el proyecto. La nueva base estaría proyectada en prolongación Bernardo Quintana y Avenida de la Luz y es considerada la zona de mayor demanda de servicios de emergencia en la capital. De acuerdo con estudios internos, alrededor del 65% de las atenciones que se registran en este sector corresponden a incendios de pastizales, viviendas y vehículos, por lo que la ubicación fue definida para disminuir los tiempos de respuesta. Este proyecto contempla iniciar operaciones con 4 elementos una vez que se obtenga el financiamiento para la construcción y el equipamiento. Cabe destacar que recientemente una unidad colocada de manera simbólica en el predio destinado para la estación fue vandalizada, sin embargo se precisó que el vehículo ya estaba fuera de servicio, por lo que el incidente no afectó las operaciones del Cuerpo de Bomberos. Para Noticias RTQ, Paco Hernández.
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5: Regresamos.
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0: Gracias por seguir aquí en Noticias RTQ. Ya son las 2 de la tarde y es el momento de repasar el panorama nacional e internacional con Paulina Mares.
1: Nacionales.
2: El incremento de la temporada en el Océano Pacífico provocará que persistan las lluvias en el país, que hacia septiembre y octubre se registren ciclones de mayor potencia y que incluso

0: se registre un invierno más húmedo, informó la presidenta Claudia Sheinbaum. Fabián Vázquez, titular del Servicio Meteorológico Nacional, explicó que en las boyas que se encuentran en el Pacífico se han registrado hasta 29.2 grados en junio, lo que está por alcanzar el nivel más alto registrado en la historia de 29.4. La titular del Ejecutivo recalcó que entre las acciones que se comenzaron a desarrollar desde 2025 y que podrían estar disponibles para este año está un sistema de alertamiento a través de los teléfonos celulares para advertir de la inminente llegada de huracanes a las costas de México. La Unión Nacional de Trabajadores Agrícolas advirtió que México enfrenta en 2026 un panorama agroalimentario complejo y retador por la revisión anual del tratado entre México, Estados Unidos y Canadá, el T-MEC, que mantiene en incertidumbre a pequeños y medianos productores. En un comunicado, Álvaro López Ríos, secretario general de la Unión, señaló que el sector está en vilo por las presiones de Estados Unidos para reducir su déficit comercial agropecuario, así como por la intención de endurecer regulaciones, reglas de origen y medidas fitosanitarias. La revisión del T-MEC comenzó formalmente el pasado 1 de julio, cuando los tres socios comerciales iniciaron el proceso previsto en el propio acuerdo para evaluar su funcionamiento 6 años después de su entrada en vigor. Los vínculos de la familia Guzmán con el gobierno de Rubén Rocha Moya, actual mandatario con licencia de Sinaloa, llegaron a formar una red de relaciones públicas y comerciales que incluía a Griselda López, exesposa de Joaquín El Chapo Guzmán y madre de los Chapitos, quien fungía como contratista del exmandatario estatal, aseguró el periodista Jorge Fernández Méndez, y dijo que el grave error del gobierno federal es no pensar que todos los narcotraficantes mexicanos detenidos y bajo proceso jurídico en Estados Unidos están dando información sobre presuntos vínculos con funcionarios. Relató que apenas unos días antes de la detención de Ovidio Guzmán, el 5 de enero de 2023, se realizó una comida en la misma finca donde fue capturado. A este evento asistieron varios integrantes del gabinete del gobernador Rocha Moya a comer con la señora Griselda, afirmó el periodista. La secretaria de Gobernación, Rosa Isela Rodríguez, informó que del 1 de octubre de 2024, que inició el programa Sí al Desarme, Sí a la Paz, al 6 de julio de 2026, se han entregado de manera voluntaria y anónima 11.679 armas de fuego en el país. La titular de Gobernación detalló que del total, 6.404 son armas cortas, 3.419 son armas largas, 1.856 son granadas, además de más de 700.000 cartuchos. Rosa Isela Rodríguez enfatizó que con la destrucción de armas se ha evitado muertes violentas y el programa ha contribuido en la reducción de casi el 50% de los homicidios dolosos en el país. La jefa de gobierno de la Ciudad de México, Clara Brugada Molina, puntualizó que solo en la capital del país salieron de las calles 1.800 armas y 191 municiones, además del canje de 700 juguetes bélicos por juguetes lúdicos que también serán intercambiados por libros para promover la cultura.
1: Internacionales.
0: Una mujer de 62 años fue rescatada tras haber trabajado como empleada doméstica durante 55 años sin salario, educación, vacaciones ni prestaciones sociales en condiciones que la Auditoría Fiscal del Trabajo calificó como una grave violación de la dignidad humana. La víctima fue entregada a los 7 años por su madre a una familia de Eusébio en la región metropolitana de Fortaleza, en Brasil. Desde entonces sirvió a 3 generaciones dedicándose a cocinar, limpiar y cuidar niños desde las 4:30 de la mañana hasta la noche sin un solo día libre. Su hermana también fue cedida, pero logró escapar en la adolescencia. Ella, en cambio, permaneció aislada debido a que nunca estudió, no sabe leer ni escribir, no tiene amigos ni cuenta bancaria y aún hoy teme salir de la casa donde fue esclavizada. La auditoría concluyó que la familia debe 1.5 millones de reales por salarios, vacaciones e indemnizaciones. El presidente de Estados Unidos, Donald Trump, celebró que el Aeropuerto Internacional de Palm Beach, en Florida, pasará a llamarse Aeropuerto Internacional Presidente Donald J. Trump, según confirmó la Administración Federal de Aviación. En un mensaje publicado en su red social Truth Social, el mandatario calificó la jornada como un gran día y afirmó que es un gran honor que el aeropuerto adopte su nombre. Además, destacó la ubicación de la terminal y aseguró que su remodelación será espectacular. Israel compartió con Estados Unidos

0: Es información de inteligencia que apunta a que Irán habría desarrollado un nuevo plan para asesinar al presidente estadounidense Donald Trump, según informó el diario The Wall Street Journal, que citó a personas familiarizadas con el asunto. De acuerdo con el reporte, la información fue transmitida por Israel a las autoridades estadounidenses, aunque no se han divulgado detalles sobre el supuesto complot ni sobre sus posibles responsables. La advertencia se produce en medio de una nueva escalada de tensiones entre Washington y Teherán, marcada por recientes enfrentamientos militares y amenazas cruzadas entre ambos países. La subsecretaria general de la ONU para Asuntos Políticos, Rosemary DiCarlo, urgió a un alto al fuego en Ucrania después de que el mes de mayo registrara un nuevo récord de víctimas civiles ucranianas y los datos preliminares de junio fueran todavía peores. DiCarlo compareció durante una reunión del Consejo de Seguridad convocada a petición de Dinamarca, Francia, Grecia, Letonia y Reino Unido después de que los ataques rusos contra Ucrania del pasado 1 y 2 de julio. Conteo de Naciones Unidas indica que al menos 16.400 civiles han muerto en la guerra, incluidos 802 niños, y casi 50.000 han resultado heridos. Sin embargo, según la alta funcionaria, en este dato solo se incluyen las víctimas verificadas, por lo que las cifras reales sean probablemente significativamente más altas.
1: Gracias a Paulina Mares por la información y es momento de Mariana Perusquía con los pormenores sobre el estado del tiempo en la capital, El Marqués, San Juan del Río y San Joaquín.
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3: Comisión Estatal de Aguas informa para este viernes. La temperatura oscilará entre los 13 y los 26 grados centígrados con un 60% de probabilidad de lluvia y posible tormenta eléctrica, con una racha de viento en dirección hacia el noreste de 19 kilómetros por hora. El Marqués, mínima de 13 y máxima de 26 grados centígrados con un 60% de probabilidad de lluvia y racha de viento en dirección del suroeste de 20 kilómetros por hora. San Juan del Río, la temperatura oscilará entre 12 y 25 grados con un 80% de posible lluvia con moderación y viento en dirección hacia el noroeste de 22 kilómetros por hora. San Joaquín, mínima de 10, máxima 19 grados. Se pronostica viento en dirección hacia el noreste de 19 kilómetros por hora y posibilidad de lluvia con probabilidad de tormenta eléctrica en un 90%. Y durante los próximos días, sábado, mínima de 14 grados centígrados y máxima de 28 por la tarde, con un 50% de probabilidad de lluvia y posible tormenta eléctrica, con viento en dirección hacia el noreste de 18 kilómetros por hora. Domingo, la temperatura oscilará entre los 15 y los 29 grados, con un 60% de probabilidad de lluvia y posible tormenta eléctrica, con viento en dirección hacia el noreste de 19 kilómetros por hora. Y el lunes, mínima de 15 grados, máxima de 27 por la tarde, con un 40% de probabilidad de lluvia y posible tormenta eléctrica, con una racha de viento en dirección hacia el noreste que alcanzará los 26 kilómetros por hora.
1: Gracias a Mariana Perusquía por esta información y continuamos con Víctor Cabeza, quien nos va a decir que para este viernes y fin de semana se prevén de chubascos a lluvias puntualmente fuertes, principalmente para la zona metropolitana del estado de Querétaro. Esto de acuerdo con el pronóstico extendido del Servicio Meteorológico Nacional. Las precipitaciones podrían estar acompañadas de ráfagas de viento, por lo que se pide a la población reportar cualquier incidencia hacia las autoridades.
4: Para este viernes y fin de semana se prevén de chubascos a lluvias puntualmente fuertes para la zona metropolitana del estado de Querétaro. De acuerdo con el pronóstico extendido emitido por el Servicio Meteorológico Nacional, las precipitaciones de hasta 50 milímetros se presentarán en la zona oeste de la entidad, es decir, en la zona metropolitana del estado comprendida por los municipios de Querétaro, El Marqués, Corregidora y Huimilpan. Las lluvias podrán estar acompañadas de ráfagas de viento, actividad eléctrica y caída de granizo, pudiendo ocasionar encharcamientos, deslaves e inundaciones. Las precipitaciones de diversas intensidades serán originadas debido a circulaciones ciclónicas y vaguadas en niveles medios y altos de la atmósfera, canales de baja presión en el interior del país, el paso de la onda tropical número 17 sobre el sur del territorio nacional, una nueva onda tropical, la número 18, que

0: ingresará a la península de Yucatán y un anticiclón en niveles medios de la atmósfera. Por tal motivo, se exhorta a la población a adoptar medidas de autocuidado, poner especial atención en niños y adultos mayores, mantenerse atentos de los avisos emitidos por autoridades de protección civil y reportar cualquier emergencia a la línea 911. Para Noticias RTQ, Víctor Cabeza.
1: Llaman a proteger la piel del calor, advierten de riesgo de quemaduras y cáncer por exposición al sol. En el mundo existen más de 3.000 enfermedades que afectan la piel y que impactan a más de 1.800 millones de personas. Paco Hernández.
2: La Secretaría de Salud del Estado de Querétaro exhortó a la población a reforzar el cuidado de la piel durante la temporada de calor, al recordar que la exposición prolongada a las temperaturas altas y a la radiación ultravioleta puede provocar desde deshidratación y quemaduras solares hasta aumentar el riesgo de desarrollar cáncer en la piel. La dependencia destacó que este órgano constituye la primera barrera de protección del cuerpo y su cuidado es fundamental para preservar la salud. La dependencia explicó que aunque la piel produce melanina para protegerse de los rayos ultravioleta, esta defensa natural resulta insuficiente cuando la exposición al sol es intensa o prolongada. Además, señaló que en el mundo existen más de 3.000 enfermedades que afectan la piel y que impactan a más de 1.800 millones de personas. Entre las principales recomendaciones destacan el mantenerse bien hidratado, evitar la exposición directa al sol entre las 9 de la mañana y las 3 de la tarde, utilizar ropa de manga larga, sombreros o sombrillas, así como aplicar protector solar con factor de protección 30 o 50, y replicarlo cada 3 o 4 horas, incluso en días nublados. Para Noticias RTQ, Paco Hernández.
1: De acuerdo con el monitor de sequía de la Comisión Nacional del Agua y derivado de las lluvias de la temporada, el estado de Querétaro dejó de reportar municipios con sequía o áreas anormalmente secas al corte del mes de junio pasado. Cabe recordar que los primeros municipios en presentar condiciones anormalmente secas fueron Jalpan de Serra y Landa de Matamoros, en la zona serrana del estado.
0: Se reporta el estado de Querétaro sin sequía o áreas anormalmente secas. De acuerdo con el monitor de sequía de la Comisión Nacional del Agua y derivado de las lluvias de la temporada, Querétaro nuevamente reportó el 100% de su territorio sin afectaciones por sequía o áreas anormalmente secas, esto al corte del mes de junio pasado. La información resalta debido a que a mediados del pasado mes eran 7 los municipios queretanos que reportaron zonas anormalmente secas, siendo Colón, Ezequiel Montes, Pedro Escobedo, San Juan del Río, Tequisquiapan, Cadereyta de Montes, Jalpan de Serra y Landa de Matamoros, representando uno de los niveles de sequía contemplados por la dependencia federal. Previo a la temporada de lluvias, los municipios serranos fueron los primeros en reflejar áreas anormalmente secas debido a las altas temperaturas generadas en la región. La recuperación del suelo queretano también se refleja en el incremento del almacenamiento de los 26 principales cuerpos de agua administrados por la Conagua, los cuales en su conjunto se reportan actualmente al 48% de su capacidad. Para Noticias RTQ, Víctor Cabeza.
1: Gracias a Víctor Cabeza por la información y comentarle que el Aeropuerto Internacional de Querétaro suspendió temporalmente sus operaciones debido al clima. A través de un comunicado informó a usuarios y usuarias que algunos vuelos tendrían retrasos, por lo que recomendó revisar el estatus con la aerolínea. Viviana Ávila nos dice más.
3: Por medio de un comunicado, autoridades del Aeropuerto Internacional de Querétaro informaron sobre el cierre de sus operaciones de manera temporal, ello debido a las condiciones climáticas en la zona, por lo que advirtieron que algunos vuelos tendrían retrasos en su hora de salida. Mediante redes sociales, el Aeropuerto Internacional de Querétaro informó a los pasajeros sobre dicha condición, por lo que les recomendó revisar el estatus de sus vuelos con la aerolínea de manera directa. En su informe precisaban que no se contaba con una hora estimada para la reapertura de la pista en el aeropuerto por las medidas de seguridad que se deben tomar para los pasajeros y para las operaciones aéreas. Informó para Noticias RTQ, Viviana Ávila.
1: Seguimos con información de Viviana Ávila, ya que no hay registro de afectaciones a unidades de Crobús a causa de las lluvias. Esto de acuerdo con el reporte que brinda la Agencia de Movilidad del Estado de Querétaro. Y de acuerdo con la misma AMEC, en situaciones de inundaciones y encharcamientos, los operadores modifican temporalmente su recorrido. Sin embargo, las unidades de Crobús cuentan con las condiciones necesarias para operar durante la temporada de lluvias.
3: Unidades de Crobús no han resultado con afectaciones a causa de las lluvias registradas durante las últimas semanas en el estado, informó el titular de la Agencia de Movilidad, Gerardo Juan a los Santos. El funcionario explicó que debido a las inundaciones y encharcamientos registrados en distintos puntos de la ciudad, algunos operadores han tenido que modificar temporalmente sus recorridos cuando el paso por determinadas vialidades resulta imposible. Juan a los Santos señaló que las unidades de Crobús cuentan con las condiciones necesarias para operar durante la temporada de lluvias.
4: Y bueno, naturalmente hay que recordar que estos autobuses están preparados y diseñados para esta situación, pero bueno, hasta el momento no tenemos mayor afectación al respecto.
3: Indicó que estos cambios de ruta pueden generar retrasos en los tiempos de traslado, ya que los autobuses deben circular por vías alternas y reducir la velocidad para transitar de forma segura. Informó para Noticias RTQ, Viviana Ávila.
1: La estación del tren en el Marqués será un punto clave para la movilidad, señaló el director de la Agencia de Movilidad en la entidad, Gerardo Juan a los Santos, quien dijo que la ubicación de dicha estación del tren México-Querétaro pues permitirá la integración total del transporte suburbano a través de una estación de transferencia.
3: La integración del transporte suburbano al sistema Crobús en el municipio de El Marqués quedará definida una vez que se determine el proyecto de la estación del tren México-Querétaro, informó el director de la Agencia de Movilidad en el estado, Gerardo Juan a los Santos. El funcionario explicó que la incorporación del transporte suburbano ya se concretó en zonas como Viñedos, Santa Rosa Jauregui y parte de El Marqués. El funcionario dijo que aún falta integrar el resto del municipio debido al impacto que tendrá la futura terminal ferroviaria en la movilidad metropolitana.
4: Lo que tenemos pendiente hoy de los trabajos con el sistema suburbano es en toda la zona del Marqués. En toda la zona del Marqués estamos esperando una decisión muy importante que tiene que ver con la estación del tren en la zona del Marqués.
3: Juan a los Santos precisó que la estación del tren sin duda afectará de manera significativa a la movilidad de todo el municipio, pues tendrá una función adicional a este traslado, que es la conectividad que va a generar tanto con el municipio de Querétaro como con San Juan del Río. Además, que se prevé desarrollar una zona de transferencia que permita la conexión eficiente entre el tren y el transporte público estatal, proyecto que contempla integrar alrededor de 100 autobuses suburbanos al sistema Crobús, unidades que actualmente movilizan cerca de 100.000 personas diariamente en la zona metropolitana. Informó para Noticias RTQ, Viviana Ávila.
1: El nuevo libramiento metropolitano de Querétaro contará con una inversión de 9.573 millones de pesos y permitirá mover la economía de Hidalgo, el Estado de México, Querétaro y Guanajuato. La carretera tendrá una longitud de 95.5 kilómetros con 4 carriles de circulación y como acotamientos laterales. Viviana Ávila nos cuenta más.
3: La construcción del nuevo libramiento metropolitano en Querétaro tendrá una inversión de 9.573 millones de pesos. Dicha obra de infraestructura licitada por la Secretaría de Desarrollo Urbano y Obras Públicas de Querétaro tiene la finalidad de mejorar el desempeño de la carretera México-Querétaro, uno de los ejes carreteros más transitados del país, así como reducir la presión vehicular de la zona metropolitana de Querétaro que concentra tránsito de largo recorrido. Con dicha obra, de acuerdo a la información que se ha dado a conocer por parte de las autoridades, permitirá mover la economía de 12 municipios de Hidalgo, el Estado de México, Querétaro y Guanajuato. En lo particular para Querétaro, esta obra beneficiará a los municipios de Colón, El Marqués, Pedro Escobedo, Querétaro, San Juan del Río y Tequisquiapan, mientras que en el Estado de México, el municipio beneficiado será Polotitlán. También tendrá un impacto sobre San Miguel de Allende y San José Iturbide en Guanajuato y Huichapan, Nopala de Villagrán y Tecozautla en Hidalgo. En cuanto a características, la carretera será sección tipo A4, tendrá una longitud de 95.5 kilómetros con 4 carriles de circulación, 2 por sentido, así como acotamientos laterales. De igual manera, contará con una vía troncal, así como en tronques intermedios en San Juan del Río, Peña de Bernal, el Aeropuerto Internacional de Querétaro, Palmillas y San Luis Potosí. Informó para Noticias RTQ, Viviana Ávila.
1: Gracias a Viviana Ávila por la información y ahora comentarle a usted que la construcción fuera de la mancha urbana es el principal reto de la competitividad para Querétaro. Esto lo dijo el Instituto Mexicano para la Competitividad, ya que apenas el 2.5% de las viviendas nuevas son construidas dentro de la mancha urbana, lo cual genera presión en servicios y movilidad. Paco Hernández.
2: Aunque la zona metropolitana de Querétaro se ubicó como la más competitiva del país entre las ciudades con más de 1 millón de habitantes, uno de sus principales desafíos es el desarrollo de vivienda dentro de la mancha urbana consolidada. De acuerdo con el Índice de Competitividad Urbana 2026, apenas el 2.5 de las viviendas nuevas construidas en el estado son intraurbanas, lo que colocó a Querétaro en el lugar 58 de 72 zonas metropolitanas evaluadas. El indicador muestra además

0: un retroceso respecto al índice del 2024, cuando el porcentaje de vivienda intraurbana era del 3.8. El crecimiento habitacional continúa desplazándose hacia las periferias, una situación que genera presiones adicionales en movilidad, servicios públicos y tiempos de traslado para la población. El IMCO advirtió que el crecimiento constante de la población en Querétaro y la llegada de nuevas inversiones obligan a impulsar vivienda más céntrica, densa y conectada con la infraestructura y el transporte eficiente. El organismo también consideró que atender este rezago permitiría a Querétaro mantener su liderazgo en competitividad y enfrentar de mejor manera los retos derivados de su acelerado desarrollo económico. Para Noticias RTQ, Paco Hernández.
1: El mismo Paco Hernández tiene información sobre cómo se posiciona Querétaro a comparativa de otras entidades, otros lugares de nuestro país, de acuerdo con el INCO.
0: La zona metropolitana de Querétaro se ubicó en el primer lugar nacional en el Índice de Competitividad Urbana 2026 del Instituto Mexicano para la Competitividad, IMCO, dentro de la categoría de ciudades con más de 1 millón de habitantes, al destacar su desempeño en rubros como innovación, economía, infraestructura y calidad institucional. De acuerdo con el estudio, la metrópoli queretana obtuvo una calificación de competitividad muy alta, superando a otras grandes ciudades del país como Guadalajara, Hermosillo, Saltillo y Monterrey, gracias a factores como su capacidad para atraer y retener inversión, generar empleo, impulsar el desarrollo tecnológico y ofrecer mejores condiciones para la actividad económica. El IMCO evaluó distintos indicadores en los que Querétaro destacó, especialmente en el subíndice de sociedad y medio ambiente, donde escaló del lugar 13 al quinto sitio nacional. El estado registró la mayor escolaridad promedio entre las zonas metropolitanas de más de 1 millón de habitantes con 11.7 años de estudio, además de una cobertura educativa del 73.25% superior al promedio de su categoría. El IMCO también colocó a Querétaro en el primer lugar de los subíndices de innovación y economía, así como en el sistema político y de gobiernos. Los resultados fueron presentados esta semana en un evento al que acudió el presidente municipal, Felifer Macías, quien destacó el logro como la primera vez que la zona metropolitana de Querétaro es calificada como la más competitiva del país. Para Noticias RTQ, Paco Hernández.
1: Y también comentarle que Querétaro se mantiene competitivo frente a Guanajuato y San Luis Potosí en la atracción de inversiones.
0: Querétaro continúa como uno de los principales destinos de inversión del Bajío, aunque la competencia con Guanajuato y San Luis Potosí se ha intensificado, de acuerdo a un análisis de Líder Empresarial. Mientras Guanajuato mantiene liderazgo por el volumen de inversión extranjera directa y San Luis Potosí fortalece su posición en la industria automotriz, Querétaro apuesta por una estrategia basada en la manufactura avanzada, la tecnología y los sectores de alto valor agregado. De acuerdo con datos de la Secretaría de Economía y de la Secretaría de Desarrollo Sustentable, en el primer trimestre del 2026 se concretaron 10 proyectos de inversión por 8.131 millones de pesos, con una proyección de 3.479 nuevos empleos. El sector automotriz también mantiene un papel relevante en la economía estatal. En los primeros tres meses de este año se anunciaron 11 inversiones relacionadas con autopartes, semiconductores y sistemas de cableado por un monto de 234.6 millones de dólares y la generación estimada de 1.128 empleos para fortalecer la especialización industrial en Querétaro. A diferencia de otros estados del Bajío, que concentran su crecimiento principalmente en la industria automotriz, Querétaro ha diversificado su plataforma productiva con sectores como el aeroespacial, la manufactura de precisión, las autopartes y las actividades tecnológicas vinculadas con infraestructura digital. Para Noticias RTQ, Paco Hernández.
1: Es momento de ir a un corte de estación. Quédese aquí en la recta final de Noticias RTQ.
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1: Recta final de este espacio informativo de viernes, comentarles que se prepara la congregación para recibir y dar salida a miles de peregrinos rumbo al Tepeyac.
0: El Templo de la Congregación se alista para recibir y dar salida a los miles de peregrinos que participarán en la edición 2026 de la peregrinación de Querétaro al Tepeyac, pues continúan los trabajos de restauración en este emblemático recinto del Centro Histórico de Querétaro. Las labores de conservación avanzarán sin afectar las actividades religiosas programadas del 10 al 26 de julio. La restauración se desarrolla en uno de los inmuebles representativos de la zona de monumentos históricos de Querétaro y es declarada Patrimonio Mundial por la UNESCO.

0: Los trabajos se concentran en la fachada y en la aplicación de materiales especializados para preservar la cantera y otros elementos arquitectónicos propios del templo barroco del siglo XVII. Durante este periodo, el santuario se convierte en un punto de reunión para los participantes de la peregrinación, por lo que las labores de conservación se ejecutan de manera coordinada con el flujo constante de fieles. Las acciones incluyen también limpieza especializada de relieves, revisión de elementos ornamentales y estabilización de áreas con mayor desgaste por la intemperie, con el objetivo de preservar este inmueble sin interrumpir una de las manifestaciones religiosas más importantes para Querétaro. Para Noticias RTQ, Paco Hernández.
1: Y al menos unas 1.500 mujeres de todas partes de la entidad y de la República partieron de la delegación de Neblinas en Landa de Matamoros con destino a la Basílica de Guadalupe.
2: Luego de celebrarse la solemne misa oficiada por el obispo de Querétaro en la delegación de Neblinas, municipio de Landa de Matamoros, al menos unas 1.500 mujeres provenientes de distintas regiones del estado de Querétaro y de diversas partes de la República emprendieron su camino con destino a la Basílica de Guadalupe en la Ciudad de México. Para esta primera etapa de su trayecto realizarán 3 paradas programadas. Para el día de hoy llegarán a la delegación de Huasarca, donde pernotarán. Al día siguiente continuarán con su travesía hasta llegar a la delegación de Tilaco, donde también descansarán por esa noche. Y al final concluirán este tramo en la cabecera municipal, desde donde retomarán su marcha rumbo al municipio de Jalpan de Serra para seguir avanzando por la ruta tradicional de la Sierra Gorda. El licenciado Rubén Basaldúa, director de Seguridad Pública de Landa de Matamoros, destacó que se ha activado un operativo especial para acompañar, resguardar y garantizar la integridad de todas las caminantes durante su paso por el territorio municipal.
3: Servicios tenemos cubierto todo, o sea, seguridad, ambulancias, protección civil, sanidad, los cuerpos de sanidad para dar este servicio como de baños, cuestiones de incluyendo lo de la alimentación, algunas curaciones de los que por ahí pudieran sufrir algún ampolla, accidente o lo que pudiera ser. Pero estamos cubriendo todos esos servicios ahorita.
2: En este recorrido también se vive la solidaridad entre peregrinas. Es el caso de Lucía Moreno, originaria de la capital de Querétaro, quien a pesar del gran esfuerzo realizado para llegar hasta el punto de partida y llevar con firmeza su fe, perdió su maleta en los primeros tramos. Sin embargo, no se detuvo. Fue arropada inmediatamente por el resto de las caminantes, quienes le compartieron lo necesario para que pudiera iniciar y continuar su trayecto sin contratiempos.
4: Pues mi llegada ha sido algo muy bonito. Ya he sido arropada por mis hermanitas, puesto que tengo ahorita una anécdota, perdí mi maleta, entonces mis hermanitas me apoyaron. Desde ahí ya siento que vengo bendecida.
2: Informó para Noticias RTQ, Pedro Sierra.
1: La peregrinación fortalece la fraternidad en familias, iglesia y sociedad. Así lo dijo el obispo de Querétaro durante la misa de Buen Viaje de Peregrinas. Cientos de peregrinas iniciaron su viaje desde la comunidad de Neblinas en Landa de Matamoros. Ahora tenemos la versión de Paco Hernández.
0: La edición número 64 de la peregrinación femenil a pie de Querétaro al Tepeyac arrancó con la participación de cientos de mujeres serranas durante la misa de Buen Viaje celebrada en Neblinas de Guadalupe, Landa de Matamoros. En su mensaje, el obispo de Querétaro, Fidencio López Plaza, afirmó que esta manifestación de fe representa un camino de fraternidad que fortalece a las familias, la iglesia y a la sociedad mexicana.
5: Hermanas, en este sentido, nuestra peregrinación es signo del hambre que tenemos de fraternidad. Es un signo profético de lo que Jesús y la Santísima Virgen sueñan y esperan de nuestras familias, de nuestras parroquias, de nuestra diócesis, de nuestra patria y del mundo entero.
0: El prelado señaló que la peregrinación no solo implica recorrer cientos de kilómetros, sino también revisar el rumbo de la vida a la luz del Evangelio, fortalecer valores como la verdad, la comunión y el amor. Añadió que el testimonio de miles de mujeres caminando unidas refleja una fe viva que trasciende el ámbito religioso y se convierte en un mensaje de esperanza para la sociedad. Finalmente, López Plaza llamó a las peregrinas a vivir esta experiencia como una oportunidad de conversión personal y comunitaria, convencido de que el recorrido hacia la Basílica de Guadalupe permitirá renovar la fe y regresar a sus comunidades con un mensaje de unidad, paz y esperanza. Para Noticias RTQ, Paco Hernández.
1: Lupita Ortiz González, de Santa María Magdalena, en Querétaro, es una peregrina que desde hace 5 años lleva realizando la peregrinación desde Neblinas hasta el Tepeyac. Lo característico de ella es que lleva consigo todo un repertorio de trajes típicos bordados por artesanas de San Ildefonso Amealco, resaltando la cultura, tradiciones y bordados queretanos en esta peregrinación tradicional. Pedro Sierra.
2: Con el corazón lleno de fe y el equipaje cargado de historia, color.

0: Y tradición, Lupita Ortiz González, originaria de la comunidad de Santa María Magdalena en Querétaro, emprende por quinto año consecutivo el recorrido desde la delegación de Neblinas hasta la Basílica de Guadalupe en el Tepeyac. Pero esta caminata no es solo un acto de devoción para ella, se ha convertido también en una forma de llevar el orgullo cultural de su estado a lo largo de más de 300 kilómetros de trayecto.
1: Tengo 5 años yendo de aquí al Tepeyac. Pero de Querétaro al Tepeyac ya tengo 18 años.
2: 18 años. Oye, ¿cuál ha sido tu experiencia? Platícanos qué es lo que podrías recomendarle a la gente que no ha tenido esta experiencia de peregrinación.
1: Pues que es una experiencia muy, muy hermosa. Yo invitaría a todas las personas que no han caminado esta peregrinación, pues que lo hagan.
0: Lo que distingue a Lupita de las demás peregrinas es el valioso repertorio que transporta, una colección completa de trajes típicos elaborados y bordados a mano por hábiles artesanas de San Ildefonso Amialco, municipio reconocido en todo México por la calidad, el detalle y el significado de sus bordados. Cada prenda representa horas de trabajo minucioso, técnicas transmitidas de generación en generación y diseños que narran la identidad, la cosmovisión y la costumbre queretana.
2: ¡Wow! Están muy bonitos. Oye, vemos que traes como un repertorio de trajes, ¿no? A ver, platícanos un poquito. ¿O nos los puedes mostrar así como que de rapidísimo?
1: Pues tengo uno para cada día de la semana. Y pues sí, o sea, como acá no llueve, se mojan, se enlodan. Pues sí.
0: A lo largo de estos 5 años, su iniciativa ha logrado que cientos de personas provenientes de distintos estados del país conozcan de cerca la riqueza artesanal de Amialco y comprendan la importancia de preservar estas tradiciones. Su peregrinación se transforma así en un puente vivo entre la fe y la cultura, demostrando que la devoción también puede servir para rescatar, difundir y fortalecer el patrimonio inmaterial de Querétaro. Informó para Noticias RTQ, Pedro Sierra.
3: También hay recomendaciones de parte de la diócesis de Querétaro para, de manera previa a la peregrinación femenina al Tepeyac, pues seguir para mantener la limpieza en lugares de descanso, usar una vestimenta adecuada y cuidar el consumo de alimentos cocidos o fritos. Son algunos de los tips que da la diócesis de Querétaro para evitar que haya alguna enfermedad o alguna lesión en el viaje. Paco Hernández.
4: Previo al inicio de la peregrinación femenina al Tepeyac en su 64ª edición, la diócesis de Querétaro emitió una serie de recomendaciones para garantizar un recorrido seguro y ordenado de las participantes, entre las que destacan medidas de salud, seguridad, higiene y organización, además de disposiciones para preservar el carácter religioso de la romería. Entre algunas de las principales indicaciones se encuentran portar en todo momento el distintivo oficial, participar en las actividades religiosas, cuidar la vestimenta decorosa femenina, mantener una conducta respetuosa y cuidar la limpieza de los lugares de descanso, así como atender las recomendaciones médicas. La diócesis también recordó que las mujeres embarazadas no podrán participar en la caminata y que los servicios médicos atenderán únicamente urgencias, por lo que cada peregrina deberá de llevar los medicamentos necesarios para todo el trayecto. La guía difundida por la organización también exhorta a consumir únicamente agua potable o clorada, ingerir alimentos cocidos, evitar productos de riesgo vendidos en puestos ambulantes, utilizar repelentes contra insectos, protegerse del sol y acudir de inmediato al personal médico en caso de presentar algún malestar. Asimismo, llamó a las asistentes a respetar las indicaciones de los grupos de apoyo y contribuir a mantener el orden durante el recorrido hacia la Basílica de Guadalupe. Para Noticias RTQ, Paco Hernández.
3: Y para esto también se brinda acompañamiento de parte de la Coordinación de Salud del municipio de Landa de Matamoros.
0: La Coordinación de Salud del municipio de Landa de Matamoros, en conjunto con la Secretaría de Salud del Estado de Querétaro, brindan acompañamiento logístico y atención médica permanente a los peregrinos que emprenden su camino desde la delegación de Neblinas.
5: Andamos en la peregrinación al Tepeyac. El día de hoy salen las mujeres. Por parte de los servicios de salud estamos coordinados con la Secretaría de Salud. Va a haber 2 unidades móviles médicas que van a acompañar a las mujeres y 2 unidades médicas móviles que van a acompañar a los hombres.
0: Para la columna de mujeres que partió este 10 de julio se asignaron 2 unidades médicas, mientras que para la columna de hombres que iniciará su travesía el próximo 11 de julio se dispondrán otras 2 unidades médicas móviles. Cada una de estas unidades cuenta con el equipo e insumos necesarios, además de estar integrada por una enfermera, un promotor de salud y un médico general, listos para atender cualquier eventualidad.
5: Cada unidad médica móvil trae una enfermera, un promotor y un médico, y brindando los servicios de salud que ahora sí que ofrece la Secretaría de Salud. Por parte del municipio andamos haciendo rutas

0: en lo que va a ser la peregrinación. La de hombres y la de mujeres traemos dos rutas. Vamos a estar visitando todo el municipio y los centros de salud continúan operando con normalidad.
1: Informó para Noticias RTQ, Pedro Sierra.
2: Es momento de Edson Ávila.
3: Durante décadas, la mochila fue el accesorio indispensable para estudiantes, trabajadores y viajeros. Sin embargo, una nueva tendencia nacida en Europa comienza a cambiar esa historia. Se trata de las llamadas mochilas inteligentes, equipadas con pantallas LED programables, conexión con teléfonos móviles y materiales de alta resistencia. En pleno 2026, este tipo de accesorios gana popularidad en ciudades europeas y empieza a expandirse hacia América Latina, impulsado por quienes buscan combinar tecnología, moda y funcionalidad. Pero, ¿realmente estamos presenciando el principio del fin de la mochila tradicional? A diferencia de los modelos convencionales, estas mochilas incorporan un panel LED frontal capaz de mostrar imágenes, mensajes, animaciones o incluso emojis, todo controlado desde una aplicación para teléfonos inteligentes. Además, muchos modelos incluyen compartimentos para computadoras portátiles, telas impermeables, cierres resistentes al agua y diseños ergonómicos pensados para el uso urbano diario. Expertos en innovación y tendencias de consumo señalan que este tipo de productos refleja la creciente integración entre la moda y la tecnología. Los accesorios ya no solo cumplen una función práctica, sino que también se convierten en una extensión de la identidad digital de las personas, especialmente entre jóvenes, creadores de contenido, ciclistas y usuarios de movilidad urbana. Incluso, algunos modelos mejoran la visibilidad nocturna al mostrar señales luminosas, lo que representa un beneficio adicional en materia de seguridad vial. Lo cierto es que esta innovación demuestra cómo los objetos cotidianos evolucionan al ritmo de la tecnología, así como los relojes se transforman en relojes inteligentes y los teléfonos en auténticos centros digitales. Ahora las mochilas buscan convertirse en dispositivos conectados. El futuro dirá si esta propuesta sustituye por completo a las mochilas tradicionales o simplemente convivirá con ellas como una alternativa para quienes deseen llevar, además de sus pertenencias, una nueva forma de expresión personal. Para Noticias RTQ, Edson Ávila.
2: Mariana Perusquén, la cultura.
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5: Regresa en su tercera temporada La Diva de la Raza, obra original de Mauricio Morales, que presenta la compañía La Caja de los Secretos, con funciones este 10, 11, 17 y 18 de julio a las 8 de la noche en el Foro Quirófano del Centro de las Artes de Querétaro. Alfonso Navarro, director de la compañía, compartió que la primera y segunda temporada resultó un gran éxito y que este 2026 regresa luego de una favorable participación en un reconocido festival de Morelia.
6: Y esta última temporada, bueno, viene de que estuvimos en FIMAC, que es un evento que se hace en Morelia, no sé si lo conoces, y pues fue la única obra que se presentó en este evento en FIMAC. Y aparte, pues era la representante de Querétaro.
5: Mauricio Morales, dramaturgo, comparte que la historia de la Diva de la Raza se sitúa en un limbo a punto de que la raza humana se extinga.
7: Después de que la humanidad llegó a casi su extinción, debido a la falta de valores, a la falta de entrega y cohesión entre los seres humanos, pues bueno, los padres de las distintas naciones se reúnen y dicen, necesitamos volver a ser una nueva raza más contestataria, más fuerte. Y el padre de la nación mexicana encuentra a sus tres grandes baluartes, que son Sor Juana Inés de la Cruz, la Malinche y Carlota Amaré, la emperatriz Carlota. Estas tres mujeres llegan primero hablando desde el pedestal histórico, llegan con toda su fuerza, toda su entrega, cómo ser histórico. Pero hay un cuarto personaje que tiene una magia fabulosa.
5: Personaje que detonará que hable la mujer que se antepone a su época y salió adelante gracias a su inteligencia y fuerza. Todo lo que se ha perdido por ser un personaje histórico, acompañado de risas, se logra en un balance perfecto entre la opinión cultural que termina por nombrar a una madre de la nación que se vuelve la diva de la raza. Apta para mayores de 12 o 13 años, adolescentes y adultos. Costo por persona $200 en taquilla y 150 en preventa. Reservaciones al número 442

0: 54-7386. Recuerda que el SEART lo encontrarás sobre calle Arteaga número 89 en el Centro Histórico. En la Cultura, Mariana Perusquía, Noticias RTQ.
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2: Por los deportes con Toño, listo aquí otra vez. Toño, ¿cómo estás?
3: Hola, gusto en saludarte nuevamente. Oye, van uno por uno. Cualquiera hubiera dicho que ya a estas alturas, minuto 83, 84 del segundo tiempo, pues diríamos ya España
2: está,
3: va a calificar,
2: va
3: ganando. Sí, está muy reñido y está llegando España, sobre todo, pero no convence, no la mete. Y bueno, Bélgica también ha tenido algunas oportunidades. Seguramente están apostando a los a tiempos extras los belgas, no sé si los españoles, pero así están los partidos. Y acuérdense que también de repente decimos ya vayan a los tiempos extras y en el agregado, en el 90, en el 90 y tantos, meten el gol ganador. Vamos a ver qué pasa en este partido. Uno por uno, cuartos de final, España y Bélgica. Oiga, y van a extrañar a México, ya lo están extrañando en el Mundial. Fíjese que sin México, los precios de los boletos del Mundial se están viniendo abajo. ¿Quieres saber por qué? Cheque la información.
4: Luego de que la participación del Tri en el Mundial quedó frenada al perder ante Inglaterra, la selección dejó un vacío importante adentro y fuera de la cancha. México fue un gran protagonista en lo deportivo y lo económico. El Tri rompió récords de asistencia y sus partidos tuvieron mucha demanda y con los precios más elevados. La salida de México tuvo un impacto inmediato en la reventa. El hipotético partido de cuartos de final entre Brasil y México era de los más cotizados, con entradas promedio de $3,866. En contraste con el Noruega-Inglaterra, la demanda se vino abajo y el precio promedio de los boletos ronda los $1,805. Esto representa una disminución cercana al 53% respecto a lo que costaban antes de los octavos de final. La cifra refleja el enorme poder de convocatoria que tuvo México durante la Copa del Mundo. 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
3: Vámonos con más y le comento que también a propósito del Tri de México, bueno, pues la última fiesta, y así le están llamando, están convocando a despedir al Tri en el Ángel este fin de semana.
4: La eliminación de la selección mexicana en el Mundial sigue calando y dejando huella entre los aficionados después de perder con Inglaterra, pero esto no mermó el cariño y la gran conexión que tuvieron los aztecas con sus seguidores. Este sentimiento busca transformarse en un emotivo homenaje para cerrar un torneo que se vivió con gran intensidad en diferentes ciudades del país. En redes sociales y en distintas publicaciones se ha comenzado a difundir una convocatoria para reunir a la afición en el Ángel de la Independencia en la Ciudad de México este domingo 12 de julio. La cita es a las 17 horas y el objetivo es brindar una despedida simbólica al tricolor tras concluir su participación en la Copa del Mundo. 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
3: Bueno, y en este tema de México, de la Copa del Mundo, le comento que México, a pesar de que ya está eliminado, no se fue con las manos vacías. Hay un premio, acuérdese que eso lo vimos antes de arrancar el Mundial, y bueno, ya los equipos que van avanzando tienen un premio en lo económico, y México también lo tuvo.
4: Aunque la selección mexicana quedó eliminada de la Copa del Mundo en los octavos de final a manos de Inglaterra y no pudo avanzar a los cuartos de final, no todo es malo. El Tri, que ahora estará bajo el mando de Rafa Márquez, se embolsó una buena cantidad de dinero. De acuerdo al esquema que dio a conocer la FIFA en su momento, se sabe que el equipo azteca obtuvo $15 millones, esto por solamente haber llegado a los octavos de final. A esta cantidad se le debe agregar los $1.5 millones que se recibieron previamente para cubrir los gastos derivados de la preparación para ser parte del Mundial, es decir, en total son $16.5 millones. Si México hubiera calificado a los cuartos de final, se hubiera embolsado $19 millones. 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
3: Pues ahí están esos temas del Mundial todavía, hablando de la selección nacional. Oiga, Conspiradores de Querétaro jugó ayer su tercer duelo, aquí está el marcador ante Tigres, perdieron, los barrieron, fue 7

0: 6 el marcador, y lo peor de todo esto es que iban arriba y de repente les dieron la vuelta en el cierre en las últimas entradas. Vamos a la nota de este duelo.
1: Los conspiradores de Querétaro fueron barridos por los Tigres de Quintana Roo en el estadio Finsus Huimilpan al perder el tercer juego 7-6, sin carreras,

0: Sin embargo, en la octava Tigres los paró en seco y anotó 5 carreras, empatando 6-6. En el noveno inning, Querétaro se fue en blanco y la novena bengalí metió una más para ganar 7-6 y barrer en la serie 3-0. Conspiradores, lleva 30 partidos ganados y 38 perdidos. 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
1: Bueno, ahí está, ayer Francia 2-0 a Marruecos, España, Bélgica, ahorita 2-1 va ganando ya, metieron el gol al minuto 89 con 40 segundos, 2-1 España, vamos a ver cuánto agrega el árbitro, qué dicen los seleccionados de Bélgica, si logran el empate. Mañana Noruega, Inglaterra, 3 de la tarde, ahí zona FES en el Estadio Corregidora, y además Argentina, Suiza a las 7 de la noche. Por cierto que mañana toca Panteón Rococó, y ya desde hace mucho habían dicho que no había boletos. Los deportes en el segundo tiempo.
2: Silbatazo
1: final.
2: ¿Vas
1: a la zona FES?
2: Ah, no, ya no alcancé boleto.
1: Bueno. Ni modo, bueno.
2: Ni modo, espero que gane Noruega.
1: Que lo vean en la tele, y lo disfruten. Vamos a ver qué pasa, ya platicaremos el lunes quiénes avanzaron a semifinales, sí, y cuáles son los partidos.
2: Así es, Toño. Provecho. Muchísimas gracias. Provecho. Gracias a todas las personas que hacen posible que Noticias RTQ suceda detrás de cámaras, y gracias a usted por su preferencia. Mi nombre es Aurora Vizcaíno Ruiz, a nombre de Joaquín San Romano Boa. Espero que pase un excelente fin de semana. Nos vemos.

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0: Son las 3, en punto.
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11: Hola, muy buenas tardes. Muy buenas tardes. Bienvenidos a Sector Privado, un México sin fronteras para ti. Periodismo empresarial y de negocios aquí en RTQ 100.3 de FM y Radioactiva TX. Estamos transmitiendo en forma paralela y en tiempo real para las dos señales, RTQ 100.3 de FM y también www.rtq.mx en internet. Recuerda, radioactivatx.org y Radioactiva TX en Alexa, Google Play y Apple Store. Fin de semana espectacular. Hoy es viernes 10 de julio del año 2026 y nos sentimos muy contentos de recibirlos como todos los viernes en punto de las 3 de la tarde. Sector Privado, un México sin fronteras para ti. Soy Óscar Ernesto Óscar Chacón, tu amigo y servidor que te saluda desde Santiago de Querétaro, aquí en el corazón del Bajío mexicano, para toda la República Mexicana y más allá de nuestras fronteras. Estamos todavía en medio de esta celebración futbolística del Mundial México, Estados Unidos y Canadá. Y bueno, ya la cosa se fue a semifinales, nos iremos a cuartos de finales y luego la final. Vamos a ver quién gana. Lo que es un hecho es que México dijo adiós y todos me parece que estamos muy contentos de esta presencia y de la actuación que tuvo la selección de fútbol mexicana, que fue extraordinaria y que nos deja, la verdad, a todos muy buen sabor de boca, especialmente creo que un sentido de unidad, de integración y de alegría por parte de todos los mexicanos y mexicanas en los 32 estados de la República Mexicana. Pero también lo bueno y lo malo dejó de ver este asunto, lo pudimos checar en las redes sociales, como lo bueno y lo malo se filtró a través de los medios de comunicación, las redes sociales y la realidad ahí presencial, donde hemos visto expresiones de cariño desbordado por México, de muchos países, pero también de algunos países y de ciertos personajes, las críticas y yo diría también los odios que están ahí en el sótano de sus conciencias, de sus espíritus, de sus corazones. Me asombra que varios argentinos, ecuatorianos y de otros países, caray, han tenido expresiones terribles y no quiero darle más espacio a este asunto porque la verdad es que se ha multiplicado. Diario que abro las redes sociales veo algún comentario ahora contestándole a este señor de Argentina que dijo que odia con todo su corazón a México. ¿Cómo dijo el señor este? El señor Feynman, ¿no? Sí, es el señor Feynman. Aquí está la reacción. Sí, y aquí está la reacción de Luisito Comunica, que pues es un influencer con millones de seguidores. Luisito Comunica también reaccionó a la polémica que desataron las declaraciones del periodista argentino Eduardo Feynman sobre los mexicanos y no se guardó nada. El creador de contenido calificó al conductor como un ignorante e imbécil y aseguró que sus palabras solo han provocado una ola de odio innecesaria. No tengo idea de quién sea, pero por los segundos que vi, puedo decir que es una persona sumamente ignorante e imbécil, que no ha viajado ni un poquito y que no ha expandido su mente ni un poquito, expresó Luisito Comunica. Sin embargo, Luisito también pidió no generalizar contra Argentina. Aseguró que ha visitado ese país en varias ocasiones, tiene amigos argentinos y lamentó que por culpa de una sola persona, muchas personas estén atacando a todo un país. Pues sí, pero es que las provocaciones también surgieron de estos países y de ciertos personajes y la reacción no se hizo esperar. Yo también coincido con Luisito Comunica, no es de toda una nación, sería una tontería, sería irresponsable. Y como medios de comunicación tenemos que decir que somos hermanos latinoamericanos. Yo también tengo, de forma personal, Óscar Chacón, amigos y amigas en Argentina, en Uruguay, en Chile, en Paraguay, en Perú, en Bolivia, en Colombia, en Puerto Rico, en Cuba, en Costa Rica, en Honduras, Guatemala. Y caray, es una maravilla este continente latinoamericano donde todos nos encontramos. Y creo que el mensaje es este, de conciencia, de empatía, de integración y también, ¿por qué no?, de perdón. De perdón para que el fútbol no nos lleve a situaciones de este tipo que son sumamente lamentables. Queremos que haya paz, que haya diálogo y que nos entendamos como seres humanos. Y aquí está la lección, abrir la boca es muy fácil, las consecuencias que tiene eso son terribles si lo que dices es provocativo, es violento, es un mensaje de desunión. Aquí mi comentario, cuando son las 3 de la tarde con 6 minutos, los invito a que vayamos más allá del fútbol. la vida tiene mucho más cosas hermosas que el fútbol,

0: Y la verdad, perdón que lo diga, pero ya quien gane no me interesa, a mí lo particular, pero que gane el mejor. Ojalá que gane el mejor sin trampas, ¿verdad? Así lo deseo. Estás aquí en Sector Privado y hay mucha información. Hoy un programa muy especial y a colación justamente con esta parafernalia y con este frenesí en las redes sociales de declaracionitis, de opiniones, de comentarios venenosos, violentos, de que no te odio con todo mi corazón. Oye, ¿qué es esto? Bueno, justamente hoy vamos a hablar de salud mental. Un programa especial dedicado al tema de la salud mental, la enfermedad mental y emocional con distintos padecimientos, ¿eh? Ahí está, en estas declaraciones se puede ver si la gente tiene depresión, nerviosismo, angustia, tristeza, irritabilidad, enojo, soledad, miedo, fobias, ira, insomnio, fatigas. Hoy los especialistas de la Asociación de Neuróticos Anónimos de Querétaro, aquí en este estudio, con los cuales vamos a platicar de qué es lo que está pasando con este planeta y con la relación humana, porque parece que en lugar de amarnos, nos odiamos. No sé qué piensan ustedes, pero hoy, este programa especial. Son las 3 de la tarde con 8 minutos, vámonos rápidamente a nuestra agenda privada, aquí en Sector Privado.
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Ya son las 3 de la tarde con 7 minutos, 3 con 7. Me acompaña Fer en los controles técnicos. Fer, ¿cómo estás? Ya todo el mundo de vacaciones, ¿verdad? Y la mayoría de la gente preparándose para la peregrinación al Tepeyac, ¿verdad? Va a estar impresionante y sobre todo por aquellos que lo han realizado durante muchos años. Desde aquí un abrazo muy cariñoso, nuestras bendiciones, para que les vaya muy bien y para que se encuentren con la Virgen de Guadalupe. Por favor, tráiganos a la Virgen de Guadalupe a nuestros corazones, a nuestras almas, a nuestras mentes, para que tengamos pensamientos positivos. México suma más de 262 mil empleos formales en el primer semestre de este año 2026. Con un reporte de la agencia EFE, nos comenta que el IMSS, el Instituto Mexicano del Seguro Social, reporta el registro de 61 mil 23 plazas de trabajo solo en junio. Aunque el IMSS es el principal indicador del empleo formal, el mercado laboral mantiene un amplio componente informal. Según el IMSS, reportó el registro de 262 mil 628 empleos en el primer semestre del año, tras el incremento de 61 mil 23 plazas solo en junio. El avance mensual se dio tras la pérdida de 30 mil empleos formales en mayo. Así, el IMSS reportó un total de 22,779,704 puestos de trabajo, cifra que destacó como la tercera más alta desde que tiene registro y la mayor para un mes de junio. Del total, el 86.9% correspondió a empleos permanentes y 13.1% a eventuales. Interesante, ¿no? 86.9% correspondió a empleos permanentes y 13.1% a eventuales. Los puestos permanentes sumaron 19,804,609, también la mayor afiliación registrada para cualquier mes. Por sectores, los mayores crecimientos a tasas anuales se registraron en transportes y comunicaciones con 15.8%, la industria extractiva con 3.9% y los servicios sociales y comunales con 3%. Por entidades destacaron el Estado de México, Ciudad de México y Baja California, con aumentos anuales superiores al 5%. El salario base de cotización promedio alcanzó en junio los 669.1 pesos diarios, el nivel más alto para cualquier mes desde que existe registro, según el IMSS. El salario presentó un aumento anual nominal de 40.2 pesos, el quinto mayor incremento para un mes de junio. El instituto, el IMSS, también contabilizó a 1,015,100 patrones, una variación mensual negativa de 899 registros o una contracción de 0.1% en comparación con junio del año pasado. Bueno, la dinámica de

0: los registros puede responder a factores adicionales a las bajas generadas por los patrones, como procesos de depuración, actualización de datos o baja de registros duplicados, entre otros. En plataformas digitales, el IMSS reportó 1,663,147 personas beneficiadas por la reforma del sector. Ya para finalizar, de acuerdo con Zoé Robledo, director del IMSS, en junio, este mes que acaba de pasar, el tema del mundial también incrementó mucho la actividad económica en sectores como el turismo, exactamente. También se registraron 59,553 puestos asociados a personas trabajadoras del hogar y 445,069 de personas trabajadoras independientes. Aquí está este dato. México suma más de 262,000 empleos formales en el primer semestre de este año 2026. Son las 3 de la tarde con 12 minutos. Vayamos a nuestro sector Business News, la síntesis informativa de negocios.
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0: Esta es la información aquí en Sector Business News. Anuncia López Virlain el 27 Festival de Santiago, con la participación de 209 artistas. Del 18 al 26 de julio se llevará a cabo la 27ª edición del Festival de Santiago en el municipio de Jalpan de Serra, con música, exposiciones, gastronomía, talleres, teatro, conciertos y danza, entre otras actividades, anunció la Secretaría de Cultura del Estado. Presenta la AMEC, la Agencia de Movilidad del Estado de Querétaro, la Estrategia de Movilidad por el Tren México-Querétaro, ahí en Bernardo Quintana. Gerardo Cuanalo, director de la AMEC, anunció que comenzarán los operativos viales para acompañar a la ciudadanía durante los trabajos federales por el Tren México-Querétaro en el puente del Boulevard Bernardo Quintana. Es un operativo vial muy importante para la zona metropolitana, ya que diariamente circulan por Bernardo Quintana un promedio de 150,000 vehículos. El director de la AMEC informó que se trabajará en dos etapas. La primera iniciará este sábado 11 de julio con ajustes en sentido de Plaza del Parque a Los Arcos, con un carril de la lateral que quedará abierto y un carril central como contraflujo, por lo que quedarán tres carriles para el tránsito de vehículos. Mientras que en sentido opuesto, de Los Arcos a Plaza del Parque, estarán disponibles dos carriles para la circulación. Fortalece la UTEC y Tremec las alianzas. El rector de la UTEC, Luis Pantoja, y el gerente de capital humano de Tremec, Rodolfo Martínez, firmaron un convenio de colaboración para fortalecer la vinculación entre ambas instituciones en beneficio de estudiantes y egresados. Impulsará programas para prácticas y estadías profesionales en proyectos que fortalezcan los conocimientos y competencias del alumnado y promover actividades académicas en la empresa automotriz. Implementan operativo por peregrinación del Querétaro al Tepeyac. El operativo de coordinación institucional es indispensable para lograr un saldo blanco durante la 136 peregrinación a pie de hombres, la 64 peregrinación de mujeres y la 44 peregrinación ciclista de Querétaro al Tepeyac. Así lo afirmó el secretario de Gobierno, Eric Gudiño Torres. El funcionario informó que se implementará un amplio operativo para dar acompañamiento y seguimiento continuo durante dos semanas, del 10 al 26 de julio, a los participantes que conforman las diversas columnas de peregrinos que saldrán de diferentes puntos de la entidad hasta el Tepeyac en la Ciudad de México. Bueno, increíble, ¿verdad? Estas peregrinaciones que nos recuerdan que también esa parte espiritual no la podemos olvidar. Y no me meto con religiones, ¿eh? Pero me parece que ahí este componente espiritual es la base de todo. Y que los seres humanos lo hemos olvidado. La peregrinación nos recuerda eso. Por cierto, ¿verdad? Ahora se va a vaciar Querétaro. Todo el mundo de vacaciones, luego los peregrinos. Y al rato, ¿no les ha pasado en estas épocas? Que dice uno, ¿dónde está la gente? Querétaro parece pueblo fantasma. ¿A dónde se fueron? Pues se fueron a ver a la Virgen de Guadalupe y se fueron también a ver a las playas. Ya para finalizar, empresas suizas anuncian inversión de 4,000 millones de dólares en México. Con información de Forbes, el capital se enfocará en áreas estratégicas como la transformación digital, investigación y desarrollo, operaciones clínicas y

0: Sostenibilidad. Sostenibilidad. La Cámara Suizo-Mexicana de Comercio e Industria, la Swiss Chan México, informó que las empresas helvéticas, las suizas, invertirán 4,000 millones de dólares en la industria de agroalimentaria, naviera, farmacéutica, comercio e infraestructura durante el gobierno de Claudia Sheinbaum. Aquí la información. Es el tiempo de personajes y personalidades. Hoy el tema de la salud mental, la enfermedad mental y emocional, y la presencia de directivos de la Asociación de Neuróticos Anónimos de Querétaro. Personajes y personalidades.
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0: Ya son las 3 de la tarde con 17 minutos, 3 con 17. 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A los dos auditorios un saludo enorme. Mis mejores deseos, ya es el fin de semana espectacular, viernes 10 de julio del año 2026, tiempo de vendimias, tiempo de peregrinaciones a la Virgen de Guadalupe, tiempo de vacaciones, y bueno, nos estamos preparando para este segundo semestre que sea muy exitoso. Les decía al inicio de mi comentario sobre este señor argentino, que no quiero tocarlo ya más, porque verdaderamente ya estoy como harto de ver redes sociales, y ver las expresiones que dijo este tipo. Es muy lamentable, ¿no? Porque yo no sé de dónde le surgió ese odio por México, pero ya se vio que Latinoamérica no está tan unida y que así como hay muchos países que aman México, hay otros que nos odian. No sé por qué. Pero por eso me parece que el tema del día de hoy va a colación con estas actitudes y con esos monstruos que habitan en el psique humano. Es la negra caverna del psique, como decía Nietzsche. Hoy la presencia de la Asociación de Neuróticos Anónimos de Querétaro, para todas las personas, que podemos ser cualquiera de nosotros, comunicadores, empresarios, industriales, sociedad civil, que sufren de enfermedad mental, emocional, con distintos padecimientos como depresión, nerviosismo, angustia, tristeza, irritabilidad, enojo, soledad, miedo, fobias, ira, insomnio, fatigas. Díganme, ¿quién ha tenido esto? Todos. Marisela, ¿cómo estás? Qué gusto.
1: Buenas tardes.
0: Muy buenas tardes, qué gusto tenerte por aquí. ¿Cómo estás? ¿Contenta?
1: Sí, pues sí, de informarles, ¿verdad?, que pues hay ayuda para la enfermedad mental y emocional, pues es causada por el egoísmo, ¿verdad? Y esto nos lleva a las dolencias que acabas de mencionar.
0: Sí.
1: ¿Verdad? La ira, la depresión, la ansiedad, conmiseración, fatiga crónica, insomnio. Sí. Ahorita lo que acabas tú de mencionar es causado por el egoísmo, y las personas pues se fugan también en queriendo encontrar alivio en las pastillas, en las drogas, en el alcohol, ahorita el celular, ¿verdad?, queriéndose salir de la realidad para soportarlas, ¿verdad?
0: Sí, qué bueno que lo comentas, porque ahí estamos todos. Nadie de los que estamos aquí, de los que me escuchan, nadie en el planeta, estamos exentos de estar mal, de estar enfermos mentales. Yo creo que todos tenemos algún exceso, algún tipo de patología. Y Norma, me parece que es muy importante hoy la presencia de ustedes para hablar de esto, porque nosotros comunicamos, se supone que comunicamos, informamos, educamos, divertimos, pero de repente pareciera que es lo contrario, que los que estamos aquí en los micrófonos con la gran responsabilidad tiramos veneno, odio, desencuentro, violencia. Esto que hizo este argentino fue pésimo, pero lo peor es la oleada de odios que genera y que se multiplican. Y eso ya es una enfermedad mental, masiva, Norma. ¿Cómo lo aprecias?
2: Sí, claro que sí. Al final todos los seres humanos somos seres humanos sociables y somos seres humanos emocionales, ¿no? Pero cuando estamos mal emocionalmente, de alguna manera lo que, pues, ahora sí que derramamos, pues es eso, ¿no? Odio, venganza, resentimiento, falta de ese amor que a veces nos hace falta a nosotros para poder socializar, para poder...

0: poder estar dentro de la gente de una manera sana, ¿no? Y ahorita, pues bueno, se hablaba ahorita de las redes sociales, de alguna manera cuánta enfermedad pues se desata por inconformidades, porque no me gusta la vida, porque no me gusta lo que estoy viviendo, porque no me gusta lo que hago, y de alguna manera entra una frustración. Esa frustración pues precisamente se automáticamente pues se manifiesta a través de esas palabras, a través de la venganza, a través de palabras hirientes que no nos damos cuenta de lo que lastimamos. Y pues sí, tenemos que trabajar esa parte, y en NEA, en Neuróticos, eso es lo que hacemos, trabajar esa parte emocional. ¿De dónde viene esa emoción? ¿De dónde viene ese coraje, ese resentimiento que nos hace pues dañar a las demás personas?
1: Sí, es increíble, pero el fútbol ha sido un catalizador ya durante muchos años de todas estas pasiones humanas, lo bueno y lo malo. Y entonces masivamente a veces también nos escondemos en el anonimato de toda la tribu que salta y grita, pero que si perdió tu equipo, pues ya estás enojado con el que ganó y con la nación respectiva que ganó. Y entonces aquí, para los latinos o para todos los que vivimos en América, pareciera que hay una buena comunión, y todo lo contrario. Sí hay un cariño especial, yo que he viajado por Latinoamérica, hay un cariño especial de varios países por México, pero también hay un odio por parte de otros, y tampoco se puede generalizar. Pero aquí encuentro justamente esto, el ego. Eso que marcan ustedes me parece que es muy importante subrayarlo, porque del ego me voy a la soberbia. Y en la soberbia soy el todopoderoso y no me importa lo que me digan los demás. Y yo soy el que tengo la verdad y tengo la razón. Y entonces me encierro en mis propias consideraciones y empiezo a dañar gente. Mateo, tú que has estado también en contacto con empresas, con organizaciones, hoy vivimos un tiempo muy importante para transformar nuestras vidas, y me parece que el papel que juega Neuróticos Anónimos es importantísimo. Y a veces no quisiéramos tocar esta parte porque todo el mundo dice, no, yo estoy bien, yo no estoy mal, yo no tengo ninguna enfermedad mental. ¿Qué opinas, Mateo?
2: Sí, efectivamente, siempre nosotros señalamos que la persona de enfrente es la que está dañada. Comúnmente, cuando uno llega a un grupo de NA, todos aceptan cuando les damos la plática de bienvenida, la plática de lo que es el programa y cómo funciona. No he escuchado a ninguna persona que diga que el programa no es bueno. Todos dicen es bueno, pero para mi esposa, para mi esposo, para el hijo, para el hermano, para el vecino, para el jefe, para todos, menos para mí. Pero efectivamente, cuando uno empieza a trabajar el programa, a conocer el programa, se da uno cuenta que la oportunidad está en uno. Cuando uno aprende a trabajarlo, a conocerlo, se da cuenta de las oportunidades que tiene uno. Para corregir un problema, primero hay que entender que existe un problema. Y comúnmente esa es la parte que más nos duele, esa es la parte que más difícil de entender. ¿Por qué? Generalmente las personas damos lo que tenemos, damos lo que somos. Si nosotros somos unas personas sanas mentalmente, vamos a dar paz, tranquilidad, armonía, tolerancia. Pero ahorita comentabas un problema masivo porque hay mucha gente enferma. Entonces esa gente enferma pues manifiesta la enfermedad, no puede sacar paz, tranquilidad, buenas palabras, buenos deseos.
1: Así es.
2: No puede expresar eso porque eso no lo tiene él, no lo siente. ¿Qué va a expresar? Pues si yo soy iracundo, yo soy enojón, pues nada más espero que me soples o espero que me digas algo.
1: Uf.
2: Para sacar eso.
1: Sí.
2: Y voy a sacar lo que tengo, voy a sacar lo que soy, lo que traigo. No puedo sacar cosas diferentes. Entonces ahorita bien comentabas, la expresión de una persona pues hace detonar todo lo que tenemos los demás.
1: Sí.
2: Esa enfermedad, esos pensamientos negativos, esa ira, ese rencor, ese coraje, porque así lo percibimos y eso es lo que tenemos.
1: Sí, bien lo dices, Mateo, bien lo dices, Marisela, bien lo dices, Norma. Me parece que qué bueno que ocurren estas cosas, y lo voy a decir así, porque gracias a eso nos miramos al espejo los mexicanos, y ahora sí viene para acá. La ropa sucia se lava en casa. Que la lave Argentina allá, sus cosas, igual Ecuador y tus países. Pero los de aquí, entonces empiezo a mirar en ese espejo y digo, pues los mexicanos y mexicanas no cantamos mal las rancheras, somos racistas, clasistas, enojones, conflictivos, flojos, y no quiero generalizar. Pero también es cierto lo que acabas de decir, Mateo. ¿Cómo doy paz, amor, cariño, comprensión, integridad, si yo no lo soy? Entonces, esto está sirviendo como un ejercicio para que todos cambiemos. Perdón, porque el maldito ego y la soberbia, que es el principal pecado capital, es como un demonio y nos devora.

Ahora, entonces yo veo mucha gente enferma, y dentro de las organizaciones especialmente, voy a hablar del sector privado, empresas, industrias, comercio, gente que vive con un estrés diario en la locura, porque pues el objetivo es el dinero, el poder, la fama y los vicios. Tengo que ir a la pausa comercial, estamos con directivos de la Asociación de Neuróticos Anónimos de Querétaro, vamos a seguir platicando este tema que es sumamente esencial, importante y trascendente. Soy Oscar Chacón, pausa, regresamos.

0: Vamos a corte y volvemos a Sector Privado.
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3: Son las 3:30.
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5: Ya son las 3:30, 3:30, estás en Sector Privado, RTQ 100.3 de FM y Radioactiva TX. Fin de semana espectacular, el teléfono del WhatsApp, exacto, para si tienen mensajes, nos encantaría escucharlos, ¿eh? Mensajes de WhatsApp o mensajitos.

0: Estos, como dicen, 442-786-0281. 442-786-0281. Hoy con los directivos de la Asociación de Neuróticos Anónimos de Querétaro. Marisela, pues decía que estas situaciones que se presentaron con el Mundial, donde los países pues traen a todos sus hinchas y bueno, a toda la gente que quiere festejar a su equipo de fútbol, pues saca una serie de cuestiones que pues va desde lo más bello hasta lo más burdo y primitivo y los excesos. Y entonces sí salta el tema de la salud mental. ¿Por qué es importante hablar de salud mental hoy en día, Marisela?
1: Híjole, ahorita pues la salud mental es algo muy importante porque es un equilibrio, el tener el equilibrio pues de nuestras emociones. Cuando nosotros estamos bien por dentro, que están equilibradas nuestras emociones, es lo que vamos nosotros a expresar. Ahorita se hablaba pues de esa intolerancia, ¿verdad? Esa intolerancia muchas veces hasta a la tendencia de la piel, la cultura, las comidas, el sexo de las personas. O sea, ahorita hay pues mucha esa intolerancia. Entonces, Neuróticos Anónimos pues nos ayuda a tener esa tolerancia a las personas. No importa la raza, no importa el credo, no importa lo económico, sino el aprender a convivir con los demás. Por eso es tan importante la salud mental, ¿verdad? El que nos tratemos, porque esta enfermedad, si no se trata, es progresiva y nos puede llevar pues al manicomio, a la muerte o a la cárcel. Nosotros preferimos Neuróticos Anónimos, ¿verdad? Para estar en un equilibrio, porque cuando estamos bien, pues todo a nuestro alrededor está bien. Y cuando estamos mal, todo en nuestro alrededor está mal, nuestro trabajo, con nuestra pareja, donde nosotros nos desarrollamos en la escuela, ¿verdad? Por eso es tan importante tratarla, ¿verdad? Dice que el 95% de la población está enferma, necesitan ayuda emocional,
0: sí,
1: ¿verdad? Entonces Neuróticos Anónimos nos ayuda a tener ese estado de tranquilidad, de paz, de convivencia con las demás personas. Aprendemos, ¿verdad? Pero es de un cambio de personalidad.
0: Así es. Y Norma, es una responsabilidad individual también. Me parece que el que está enfermo dice, yo no estoy enfermo. El de enfrente es el que está enfermo, yo no. Y entonces nuestro ego, nuestra soberbia nos vuelve a vencer. Pero decía Marisela de manera muy sabia, este manejo de emociones. Hoy salía de mi casa, vivo en la Niños Héroes, venía caminando y el sol me empezó a molestar. El sol me empezó a molestar, la humedad, y me sentía como presionado. Y empezó mi ejercicio mental. Dije, está bien sentir el calor, está bien sentir el sudor, está ver bien gente, está bien ver tráfico, qué bueno. Y entonces se transformó mi día. Y dije, qué maravilla, todo es bueno, no me falta nada. Y yo creo que esto se nos ha olvidado. Vivimos ya en un frenesí de locos, y entonces viene justamente las redes sociales, que ha sido una cueva de anonimatos, porque todo el mundo se esconde, ya nadie dialoga, todo el mundo va clavado con sus celulares, escuchando, viendo lo que quiere ver, testeando, y no hay diálogo. Y entonces me parece que llegó una nueva enfermedad mental, esta, la de las tecnologías, que nos atrapan. ¿Qué piensas de este tiempo, Norma, ahora con redes sociales? Porque lo que vimos con el periodista argentino es que multiplicó los odios y sirvió para que sacaran todo el mundo sus monstruos. O sea, todos estos que están agrediendo ahora al periodista argentino, pues son ángeles.
2: Pues realmente esto fue un detonante, ¿no? Un detonante, sí, para que todos sacáramos lo que traíamos o lo que queríamos liberar, ¿no? Y ahorita tú lo decías ciertamente, yo creo que la clave está en el manejo de las emociones, el manejo de la mente, ¿no? La mente, dicen que es la loca de la casa, ¿no? La mente, ¿cuánto no se trabaja al día, ¿no? Entonces, de alguna manera, el haber visto una red social, pues de alguna manera, ¿qué tanto trabaja tu mente, ¿no? Y un estimulante, alguien te estimule, tú le sigues, y le sigues, y le sigues, y se va la cadenita. Entonces esa cadenita al fin y al cabo ya es una cadena de resentimiento, de odio, de coraje, y atácale, y ahora ya ahí voy yo, y luego... Entonces nos alimentamos de esas cuestiones emocionales que decías ahorita, la mente. Si yo trabajo con la mente, ay, mures,

0: sol, otra vez cansancio. Entonces la mente automáticamente hace que tu físico o tu persona se agote. Pero si tú cambias la mente por positivo, por qué bonito, por el día, gracias a Dios, qué bonito el momento, lo que tengo. Entonces, si empieza uno a trabajar la mente con cosas positivas, eso es lo que voy a expresar. Entonces, todos los seres humanos que trabajamos una mente emocional más sana, de alguna manera los comentarios o las partes que se manejan en redes sociales, pues probablemente los oigo, los veo, pero digo, no me involucro. Pero está la otra parte, donde soy sensible, donde nada más permití que me diera un poquito aire, dice por ahí, y entonces ya me desato, ¿no?
1: Sí.
0: Y ahí entra el conflicto emocional. No sé trabajar mis emociones, no sé trabajar mi mente, no sé trabajar mi control, y empiezo a discutir y a pelear con la otra persona.
1: En las redes sociales dejo que me dominen, exacto. En lugar de yo dominarlas, apágale, quítale, ya no lo leas, aléjalo. No, ya bien pegado la red social, el móvil, el celular, al cuerpo, a la mente, al corazón, al alma. Y eso es lo triste, que no hay un momento de reflexión, decir, ¿a dónde me está llevando esto? Es una locura. ¿Qué rato quiero matar a argentinos? O al revés, vamos allá a Argentina y van a matar mexicanos. Cuidado. Mateo, me parece que esto también ocurre dentro de las empresas, las industrias, los comercios, los negocios. El mundo empresarial está lleno de estrés, de aceleración, de nerviosismo, de angustia, de depresión. Y no se habla mucho de eso. ¿Qué opinas?
2: Mira, el pensamiento, nuestra emoción viene de un pensamiento. Primero nace un pensamiento y después nace una emoción. Yo pienso que me van a asaltar aquí saliendo y luego ya me siento miedo. ¿De qué alimentamos nuestro pensamiento? Un pensamiento es traer algo de lo abstracto a la realidad.
1: Sí.
2: Y ese algo que trae uno a la realidad viene precedida de lo que tenemos dentro de nuestro pensamiento, nuestras ideas, nuestras costumbres, nuestra educación, ¿de qué nos la alimentamos? Si día a día, comentas tú, nos la alimentamos de las redes sociales, ¿qué ves en las redes sociales? Peleas, discusiones, conflictos, uh-huh. Sexo, drogas. De eso estás alimentando tu cabeza. ¿De dónde podemos sacar la tranquilidad, la paz mental? ¿De dónde podemos sacar? Te decía hace un momento, nosotros damos lo que tenemos. ¿De dónde doy tranquilidad? ¿De dónde doy amor? ¿De dónde doy paz? ¿De dónde doy tolerancia? ¿De dónde doy entendimiento? ¿En mi trabajo? ¿En mi casa? ¿A mi pareja? ¿A mi compañero? ¿A mi jefe? ¿De dónde se lo doy si yo lo alimento de cosas negativas? Entonces es vital y es importante alimentar, empezar a cambiar nuestras... ¿De qué le echamos a nuestra cabeza? ¿De qué lo alimentamos? Para que nosotros lo que saquemos es ese fruto de eso que nosotros lo alimentamos. En el trabajo, yo lo alimento diario de que siempre me quieren abusar de mí, siempre me están, oímos de corrupciones, oímos de autoritarismo, oímos de ese tipo de cosas. Pues yo pienso que el jefe nunca tiene la razón, pero siempre está dando lata, siempre está sobre mí, siempre me quiere dañar, siempre me quiere ganar, siempre de eso. ¿Qué genera en mí? Odio, coraje, resentimiento, frustración, y eso se refleja en un bajo desempeño en el trabajo.
1: Y se materializa.
2: Bajo desempeño en el trabajo, irritabilidad, conflictos. En vez de existir el diálogo, existe el conflicto. Termina en un conflicto, no termina en un acuerdo. Y más cuando existen en momentos de crisis. Momentos de crisis es cuando hay un problema en la casa, en el trabajo. Hay un problema y lejos de una respuesta favorable o de una propuesta de corrección, hay un conflicto.
1: Así es. Marisela, yo veo que se nos ha vendido también la imagen de un Querétaro hermoso, que pareciera Walt Disney, puros avatares y ángeles volando y todo, amor y paz. Y no es cierto, somos como cualquier estado de la República, con pros y contras. Pero veo también mucho ego y mucha vanidad en Querétaro, me incluyo yo también. Porque todo se ve muy bonito en Querétaro, nos vemos todos muy bonitos, porque la ciudad es muy bonita. Pero veo pleitos a cada instante, a rato en la calle. Entonces en la calle todos somos iguales. Aunque sea el más rico y salga en su coche, ya está en la calle. En la calle todos estamos expuestos. Y ahí es donde se da la serie de encontronazos, donde yo no veo una relación armónica de un Querétaro que requiere de armonía. Para decir, oye, pásale, pasa tu coche. Después sigo yo, pasas tú, paso yo. Una ayuda, una integración. Veo ya choques de caracteres pasionales, con emociones

0: turbias. ¿Qué opinas?
1: Sí, pues esta enfermedad mental y emocional, pues es 100% nos dice espiritual. O sea, nuestro espíritu está enfermo. ¿Por qué? Porque está enfermo, porque está lleno de odios, de resentimientos, de temores, de ira, de egoísmo, donde la persona nada más piensa en ella. Eso es el egoísmo, nada más preocupación por ella, y todo lo demás que esté ocurriendo no me interesa, no me importa. Yo quiero pasar primero, si está en rojo, a mí no me interesa si vaya a atropellar, vaya a pasar. Traigo en mi mente nada más el interés por mí misma. ¿Qué es lo que pasa también cuando subimos al transporte público? Va subiendo una persona que requiere, incluso dice los señalamientos, no los respetamos. Uh-huh. Así es una persona enferma espiritualmente. Ahorita lo comentaban, es lo que traemos dentro, el espíritu está enfermo, donde no me importa, y a mí no me importa si hay alguien que va con muletas o algo, yo voy y me siento en los lugares donde no está permitido la rebeldía. Dice que el egoísmo es rebelarme a las normas, ¿verdad? Que nos dicen para tener una mejor convivencia con los demás, sí. ¿Verdad? No la respetamos, y eso es el egoísmo, ¿verdad? Nada más pensar en mí, sí. Entonces causa conflicto.
0: Por supuesto, y lo hemos visto en el respeto a todo, a los niños, a las personas grandes, sí. A las personas débiles. Y entonces, Norma, ¿cuál es el mensaje de la Asociación de Neuróticos Anónimos? Hoy están aquí de forma especial, cerrando un primer semestre del año, nos vamos al segundo semestre del año. Vivimos tan acelerados que decimos, uy, pues ya falta poquito para que sea el grito de independencia, septiembre, luego el Día de Muertos y otra Navidad. Y así nos las pasamos en festejos, pero son como curitas, tratando de tapar vacíos existenciales. Vivimos en automático, no pensamos, no queremos de hecho ya pensar, porque nos duele. Y entonces aquí estamos todos. ¿Cuál es el mensaje que traen ustedes?
2: Pues mira, el mensaje es que a nosotros en Neuróticos Anónimos lo que trabajamos y nos gusta mucho trabajar en ese aspecto, no ni al futuro ya, ni al pasado, el solo por hoy. Vivir solo por hoy en mi día, solo por hoy tengo que disfrutar lo que tengo el día de hoy, y ya mañana pues será otro día más, ¿no? Entonces nosotros los invitamos a Neuróticos Anónimos, ojalá, y nosotros vamos a tener un congreso regional el 26 de julio en el auditorio del Salesiano, en el Colegio Salesiano. Ahí se va a hacer una junta de información pública a las 12 del día.
0: ¿Esto cuándo?
2: El 26 de julio.
0: 26 de julio, se acerca.
2: A las 12 del día va a ser una junta de información donde se les va a informar qué es Neuróticos Anónimos, cómo trabajamos, cómo funcionamos, y es para que todas las personas pues que tengan esta necesidad, que estén viviendo pues parte de una depresión, de una ansiedad, de una tristeza, que ya no tengan una buena relación tanto en la parte laboral o en la parte social o en la parte de familiar, pues ahí hay respuesta, ¿no? Para invitarlos a todas las personas que se acerquen, para que conozcan qué es Neuróticos Anónimos. La verdad es salvavidas. La verdad, sí. Nosotros estamos ahí, somos pruebas vivientes de que esto funciona, de que nos hemos liberado de mucho sufrimiento de alguna manera, y pues que de alguna forma hay esa grupos donde pues la verdad ayuda para poder salir de estas emociones.
0: Así es. Conste que está iniciando la peregrinación a la Virgen de Guadalupe en el Tepeyac. Y ahí, respetando la creencia de cada quien, me parece que esa parte espiritual, por supuesto, que es la más importante, es el alfa y el omega. Me encanta que van al Salesiano, tendrán el espíritu de Don Bosco y de María Osciladora. Y yo creo que también hemos eliminado a Dios, Mateo, lo hemos eliminado de nuestras vidas. Y somos tan soberbios que pensamos que no nos va a pasar nada. Pensando en que no, pues yo me voy a hacer rico, y mañana que me voy a pensionar, pues voy a ser feliz. ¿Quién te dijo que mañana vas a vivir? O sea, ¿cuánto ego? Es un demonio. Y no somos generosos con Dios que nos ha dado la vida. Perdón que toque el punto, pero la empresa privada ha desechado a Dios. Y hay quien sí la tiene, tampoco por generalizar. ¿Pero qué opinas? Porque me parece que los ambientes de negocio están privados de toda esta parafernalia materialista, monetarista, hedonista, y llena de adicciones, porque te encuentras a cada rato alcohólicos, drogados, locos, jugadores, etcétera.
3: Hoy creemos que el Dios del intelecto es el que domina todo. Hoy creemos que el intelecto es lo que nos pone en donde estamos. Hoy creemos que el intelecto es lo mejor. Eso es lo que alimenta el ego que hoy vivimos. Y cuando eso alimenta el ego permite todos los demás defectos. El ego, por

0: Eso es el egoísmo, es el principal pecado, si lo vemos en términos religiosos, o es el principal defecto de carácter que tiene, porque él es el que permite todos los otros defectos. Y ese es el que más pregonamos, es el que más alimentamos. Nosotros creemos que todo lo hacemos por mi capacidad, por mi intelecto, porque soy bien bueno, porque soy capaz, porque nada le dejamos a un poder superior como cada quien lo conciba.
1: Porque México es un chingón, así como dice la canción.
0: Así es, entonces, en la iniciativa privada no queremos, no se han encargado más de querer gente de capacidades, de intelectos, que capacitar a la gente. Vemos que una persona con capacidad mental, con una paz mental, es más efectivo en todos los ámbitos. Sí. En crecimiento, en efectividad, en la familia, se desarrolla uno, en todos los ámbitos uno crece, pero se han enfocado más en crear intelectos, en sí, contratar gente de intelecto, no en contratar gente. El trabajo está en hacer gente, no en hacer cosas, eso viene por añadidura. Si haces una gente capaz, el resultado que te va a dar es un resultado capaz, es un resultado bueno. Si haces una gente clase mundial, vas a obtener productos clase mundial. Pero te empeñas más en el intelecto que en la gente.
1: Sí.
0: Entonces, esa gente hay que darle capacitación, hay que capacitarla, hay que tranquilizarla, hay que enseñarle, hay que motivarla.
1: Nos hemos olvidado de sus corazones, de sus sentimientos, de sus espíritus, de sus historias particulares, de sus luchas personales, porque no saben todo lo que sufre desde que sale de la casa para llegar al trabajo y volver a repetir una historia que a veces es fatídica. Y entonces, Marisela, se habla de 12 o 16 puntos que ustedes siguen para, digamos, lograr una curación.
2: Sí, nosotros empezamos como Neuróticos Anónimos la neurosis con el folleto naranja, las leyes de la enfermedad mental y emocional y la etiología. Las leyes es para conocer nuestra enfermedad, de que estamos enfermos, y la etiología de la salud mental es para darle la contra la enfermedad, pero también los 12 pasos de Alcohólicos Anónimos que nos los prestaron para la recuperación de los miembros, uh-huh. 12 tradiciones para aprender a relacionarnos con las demás personas y los 12 conceptos que es donde llevamos nosotros un servicio para otra vez capacitarnos para ser útiles a la sociedad. Entonces nosotros contamos de 36 principios que son estudiados, ¿verdad? Aceptados y practicados más que nada, uh-huh. ¿Verdad? Que es lo que nosotros llevamos a literatura en Neuróticos Anónimos.
1: Qué bien, caray. ¿Han tenido casos de éxito, Norma, ya en Neuróticos Anónimos?
3: Muchos, muchos, cada día.
1: Ay,
3: y ahorita aquí somos tres, que de alguna manera creo que Neurótico nos ha ayudado, nos ha salvado nuestra vida, porque de alguna manera cada uno llegamos con una historia totalmente diferente, que era lo que decían ahorita, al trabajo, a las empresas, a los negocios, llegan personas que no sabemos si se peleó con el marido antes de llegar al trabajo, si tuvo un conflicto con un hijo, si el papá o la mamá está enferma.
1: Si comió.
3: Pero, exactamente, pero esa parte, el jefe, el patrón, el dueño, a veces es insensible en esa situación, ¿no? Entonces, de alguna manera, que era lo que decíamos ahorita, si esa persona no trae cosas espirituales, buenas, sanas, pues automáticamente, pues eso no lo vas a ver dar. Entonces, pues el reflejo o el choque con otra persona, pues ahí es donde viene el conflicto, ¿no? Aquí vienes a trabajar, aquí no, como que esa parte a mí no me interesa, entonces va perdiendo esa sensibilidad, ¿no? De la parte emocional. Entonces, de alguna forma, nosotros, pues en NA somos pruebas vivientes de que esto funciona, que el estar presentes en esos grupos, el ser constantes, el trabajar como se debe de trabajar. Siempre hemos dicho, el programa es perfecto, solo depende de nosotros poder aplicarlo para poder tener esos resultados. Pero sí, los resultados sí se dan cuando se practica.
1: Así es. Y Mateo, me parece que estamos llenos en un mundo de locura y de adicciones. Y son miles de adicciones, ¿verdad? No nomás es el alcohol y la droga y el sexo. O sea, hay N, ¿no? Adicciones.
0: Sí. Una persona con disturbios emocionales busca las fugas y cree que fugas inclusive hasta de lugar, de posiciones, de pensando que allí encuentra la solución. Mas sin embargo, las emociones, vayamos a donde vayamos, tengamos la fuga que tengamos, esa va a estar presente. En el ámbito laboral a veces comentan, dice, o cuando salimos de casa, deja los problemas en casa. Una emoción no la puedes dejar en casa y llegar al trabajo y ya se te quitó porque esa es de casa, ¿no? Esa te persigue, o sea, esa la traes. Te vayas a donde vayas, luego me voy a la playa, me voy a descansar,

0: te vas a llevar tu ira, tu enojo, tu frustración, tu, la emoción que traigas, te la vas a llevar. Entonces, la fuga, esas fugas que uno busca, por eso hay tantas, comentan, hay tantas fugas hoy en día, porque por las emociones nos atormentan día a día.
1: Sí.
0: Entonces andamos buscando fugarnos por algún lugar y

0: Y sin uno, sí. Y le dicen, oye, ¿qué te gusta sufrir? Bueno, cállate, que así me gustan a mí. Bueno, pues entonces sigue sufriendo. O al revés, ¿no? Dicen, no es que le gusta que la golpeen y que la violen. No es cierto, es una mujer, es muy decente, ya no le gusta que le peguen y la violen. No, sí, está inscrito en su historia, en su ADN. Y entonces nos metemos ya a esa parte terapéutica y emocional. Y dicen, ¿cómo aprendió el amor? Con golpes, con violaciones, los está repitiendo. ¿Repetimos historias?
1: Sí, porque eso viene desde una cadena, viene desde el historial, ya desde atrás de nuestros abuelos, y nosotros repetimos lo que vimos. Ahorita se hablaba, nadie puede dar lo que no tiene, repetimos esos moldes y hasta no la creemos que eso es verdad. ¿Por qué? Porque sí. De esa forma vimos, aprendimos, sentimos que eso era lo correcto, pensamos que eso era lo correcto y repetimos esos moldes. Muchas veces las mujeres, ¿cuántas veces decíamos? Bueno, si no me pega es que no me quiere.
0: No me ama.
1: No me quiere, no me ama. Ya no quiere estar conmigo. Y una persona sana dice, pues es que no te amas, viene desde una devaluación. Yo merezco esto. Muchas veces porque te casas con un drogadicto o un alcohólico, piensas que eso es lo que mereces, que nadie te va a querer. Desde ahí se empieza a curar esa devaluación, ¿verdad? Que nos decían, tú no sirves, tú no eres importante, tú cállate, a ti nadie te va a querer. Entonces es un proceso de sanación, ¿verdad? Que viene desde la infancia, ¿verdad? Para poder nosotros, dice el primer paso, ¿verdad? Admisión de nuestra enfermedad. ¿Verdad? Que estamos enfermos, que necesitamos curar esas emociones.
0: Así es.
1: Para nosotros darnos cuenta, ¿verdad? Desde dónde viene esa raíz. Y a través de la catarsis, de hablarlo, esa hora que se nos da, esos 15, 20 minutos que se nos dan en una junta, nosotros podemos ver qué está en nosotros, qué es lo que está mal. Y a través de escuchar a los demás. Que pues estoy devaluada, que no, que yo valgo, que también merezco un respeto, que en sí la persona que yo decía que me golpeaba, que me quería, que no es verdad, que una persona que te golpea no te quiere. Uh-huh. Entonces todo eso nos llena de valor, de seguridad, ¿verdad? Para no permitir, porque dice que el egoísmo es nuestra enfermedad y a través de curarlo, pues viene el amor cuando nos empezamos a amar, pero todo lleva un proceso.
0: Sin duda. Norma, finalmente me parece que todos debiéramos invocar la ayuda de Dios, en el que crean. Y si Dios no está presente, estamos pelas, estamos fuera de combate. Yo creo que aquí está el punto esencial, somos seres espirituales, se nos olvidó. Dios no habita en nosotros, y si no habita en nosotros, está el otro, está el ser oscuro. Y me parece que esta es la parte más bella de la Asociación de Neuróticos Anónimos. Ese mensaje espiritual para que mucha gente vaya con su bagaje de historia y le diga a Dios, cúrame. Y juro que Dios se aparece y te cura. Pero vuelve el ego, y el ego dice, ¿yo por qué? Dios no existe, no es cierto. Yo soy muy importante. El ego otra vez, la soberbia otra vez. ¿Qué mensaje tienes ahí con respecto a esta parte espiritual?
2: Sí, bueno, nuestros grupos, primero que nada, no son religiosos, pueden ir de cualquier religión.
0: Así es.
2: Aquí lo que queremos sanar es la parte espiritual. Hay parte, hablábamos ahorita de los 12 pasos que se manejan, entre esos está el segundo paso, que el segundo paso nos lleva mucho a rescatar esa espiritualidad. Ahí nos habla de la fe, de la confianza. Nos habla también de que muchas veces llegamos perdiendo con la fe perdida, o muchos llegamos sin creer en Dios, muchos llegamos dudando de que Él existe. Entonces ahí poco a poco se nos va infiltrando lo que es el programa, donde nos van explicando y nos van llevando sobre ese caminito para rescatar esa espiritualidad. ¿Por qué? Porque sí es cierto, o sea, muchas veces llegamos espiritualmente enfermos, resentidos con Dios, porque no creemos en Él, porque me hizo, porque no me hizo caso, porque no hizo lo que yo le pedí, porque tenemos un concepto equivocado a veces de esa parte espiritual, de esa parte de Dios, ¿no? Entonces, ahí en NA precisamente eso es lo que nos enseñan, a rescatar esa parte espiritual.
0: Así es. Mateo, rápidamente, medio minuto, tu mensaje especial para el público que te escucha.
3: Necesitamos buscar eliminar ese egoísmo que tenemos, buscar medios espirituales, un programa de NA, un programa de autoayuda, por el Dios que nosotros creemos, pero debemos de dejar de pensar que nosotros somos los dioses del universo.
0: Sin duda. Muchas gracias, Mateo. Marisela, entonces este evento, rápidamente, otra vez la fecha para que la gente vaya y formas de contacto.
1: Sí, pues yo

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1: Repetimos el teléfono.
0: Es 442-222-0766.
1: Maricela, muchas gracias. Norma, muchas gracias. Mateo, muchas gracias. Ha sido también para mí muy terapéutico su presencia. Ha sido como un bálsamo, me han curado. Y quiero que todo el mundo se cure, claro que sí. Maricela, felicidades.
0: Muchas gracias.
1: Norma, felicidades.
2: Muchísimas gracias por la invitación.
1: Mateo, muchas gracias.
3: Gracias, buen día.
1: Nos tenemos que ir ya del sector privado, Fer, ya. Nos vamos, ¿verdad? Fin de semana espectacular. Pásensela extraordinario. Que Dios los bendiga. Gracias y hasta la próxima.
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6: Son las 4, con un minuto. 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
10: Hola, ¿qué tal? Muy buenas tardes. ¿Te gustaría conocer y hablar un poquito más acerca de los derechos de los niños? Quédate con nosotros.

0: muy buenas tardes. Te saluda con mucho gusto Berta Estela Díaz Hernández en una emisión más de Caminito a la Escuela. Muy contenta de tener un programa más sobre un tema que parece como muy común, muy conocido, pero a veces se nos olvidan estos derechos que nuestros pequeños tienen. ¿Y para qué grabamos este programa? Pues bueno, precisamente para no olvidarlos y seguir reproduciéndolos todo el tiempo, porque nuestros niños tienen derechos. Y bueno, le doy la más cordial bienvenida a todas las personas que nos sintonizan aquí en Querétaro a través del 100.3 de FM, en el 1200 AM allá en Jalpan de Serra, y por supuesto a todas las personas que nos escuchan a través de internet, www.rtq.mx. Gustosa pues de empezar a platicar de esto de los derechos de los niños, con un querido amigo que pues bueno, tengo años ya de conocerlo y que además me encanta que me acepta las invitaciones a venir a entrevistas. Sé que no es fácil, pero él siempre se da su espacio para estar con nosotros. Y además me encanta porque comparte muchas cosas desde su experiencia como docente, como filósofo, como tanto que hace él en la vida. Mi querido Gustavo Olvera Cardador, ¿cómo estás?
1: Hola, querida Berta, me da mucho gusto verte.
0: Ay, a mí también.
1: Y compartir este espacio una vez más.
0: Muchas gracias, Gustavo. Pues aquí ahora sí que exprimiéndote para platicar de los derechos de los niños, Gustavo. ¿Cómo está esto? No sé si podrás compartirnos desde cuándo está establecido que los niños tienen derechos. ¿Qué sabes tú de los derechos de los niños?
1: Pues mira, ha sido ya muy común, ya es como un discurso al que estamos más habituados a escuchar. Uh-huh. En estas generaciones, creo que hace 20 años, 25, era todavía un poco desconocido y un tanto agresivo, ¿no? Porque dicen, no, ahora los niños tienen más derechos, ya no se les puede tocar, ya no se les puede decir nada. Uh-huh. Pero es un proceso que la humanidad ha llevado en la autoconciencia del cuidado. Del cuidado, primero, pues sí, para los adultos, pero también se pasó a los niños.
0: Claro.
1: Entonces, es una conciencia que los seres humanos hemos desarrollado para cuidarnos, para protegernos y para ir generando una mayor proyección de la humanidad, pues, con mayor sensibilidad, mayor conciencia, mayor plenitud, bienestar. Uh-huh. Y de ahí también la preocupación de que a los niños se les trate con mayor cuidado.
0: Claro.
1: Que se les proteja y que se procure un bienestar en este periodo de la vida, que no es solamente una preparación a la vida adulta, sino es una parte de la vida que hay que cuidar, que hay que vivir, y que eso va a desarrollar más adelante, pues, seres humanos más conscientes, más sensibles, más empáticos, más humanos de manera integral.
0: Esto me gustó mucho. Uh-huh. Fíjate que a veces pensamos que la niñez es una preparación para la vida adulta. Pero esto que acabas de decir de verdad es encantador, porque es esta etapa de la niñez que dura que entre los 2 y los 10 años, más o menos, los 9 años, porque luego ya son prepubertos y demás, es una etapa que ellos ojalá pudieran vivir de la mejor manera, contentos, felices, bien tratados. Uh-huh. Llevando adecuadamente todas sus actividades y disfrutando la etapa en la que están. Eso, sí. Eso me llama la atención.
1: Uh-huh. Sí, y también entran los adolescentes, es decir,
0: sí, claro.
1: No porque estén ya en una etapa de cambios fisiológicos, uh-huh. No implica que no estén en una etapa de formación, incluso podríamos llamarlo de vulnerabilidad,
0: sí,
1: porque finalmente los
0: no.
1: derechos humanos y los derechos de las niñas, niños y adolescentes surgen justamente porque no tienen todavía las condiciones para defenderse, reclamar derechos, tomar decisiones. Uh-huh. Y entonces eso reclama que los adultos tengamos mayor responsabilidad en el cuidado, protección de los niños, niñas, adolescentes.
0: Exacto, has tocado una palabra importantísima, uh-huh. Vulnerabilidad. Los niños y adolescentes, si nosotros todavía somos vulnerables, pero pues ya somos capaces de defendernos, de gritar, de exigir, óigame, ponga atención, pero un niño muchas veces no puede, y un adolescente tampoco lo logra del todo.
1: Uh-huh. Así es.
0: Sí.
1: Entonces, por eso la responsabilidad es de los adultos, de procurar que esta etapa de la vida, pues, vivan con un desarrollo pleno, integral, procurar su bienestar y protegerlos de todo tipo de violencias.
0: Exacto.
1: Cosa que en otro momento de la historia, pues, era pues no era común. ¿Recuerdas una educación basada pues en el golpe, la letra con sangre entra?
0: La chancla aventada.
1: La chancla, el cinturón.
0: Los ojos así, que no decían nada, pero guarda silencio, ¿verdad?
1: Sí. Sí, y eso lo estamos hablando todavía en los años que 50, 60, para atrás.
0: Así es. Sí, fíjate, todavía en los 80, que era yo mi infancia, pues mi mamá nada más se me quedaba viendo sin decirme nada. Y yo ya, ¿no? O sea, dejaba de hacer lo que estaba haciendo. Efectivamente. No,
1: y si vamos más atrás en la historia, los niños eran considerados pues mano de obra para el padre, para el gremio,
0: ¿verdad?
1: La infancia pues no estaba identificada como un proceso de los seres humanos, sino eran miembros de la familia que tenían que trabajar, que aportar, eran adultos pequeñitos y no había como cuidado de las infancias como lo tenemos hoy en día.
0: Uh-huh. ¿No? Casi siempre, como dices, ya nada más el niño era capaz de sostenerse y de caminar, bueno, o sea, bien y hacer cosas. Eran mandados al lugar donde los papás o los abuelos trabajaban. Y entonces ya aprendían el oficio de ser zapatero, mineros, en tiendas de comercio, en tiendas de todos. El niño ya estaba participando sin que tuviera, ¿qué serán las habilidades? Y yo creo que ni las ganas a veces.
1: Ni la fuerza, pero eran mano de obra. Todo en Francia, antes de la Revolución Francesa, la Revolución Industrial también, pues eran mano de obra rápida para elaborar cosas, ¿no?
0: Claro.
1: Para entrar en las minas.
0: Exacto, cuerpos chiquitos, por supuesto.
1: Entonces, a partir de ahí, pues vienen todos estos cambios también en la Declaración Universal de los Derechos Humanos. Y de ahí, pues vamos viendo un despertar de mayor conciencia para proteger esta etapa del desarrollo de los seres humanos y garantizar. Hoy lo vemos con mucha mayor conciencia, garantizar el bienestar de nuestros niños.
0: Eso me gusta mucho.
1: Y adolescentes.
0: Y niñas y adolescentes. Sí. Y hay diferencia, Gustavo, por ejemplo, yo me sé la Carta de Derechos de los Niños, más o menos. ¿La de los adolescentes es diferente?
1: No, entran en este mismo rango, ¿no? Quizá hablamos de adolescentes en el sentido de que tampoco son adultos.
0: Claro.
1: Ni tampoco están ya en un proceso de juventud o de madurez, sino que lo integramos ahí también porque justamente están todavía en este periodo, aunque con cambios específicos de la edad.
0: De la edad, claro. No, qué bueno que lo acotas, porque ciertamente todavía, aunque ya están luego más grandotes que uno, más altos, son vulnerables como si fueran niños. Claro. Y Gustavo, bueno, pues ahí hay algunos derechos de los que yo enlisté, ahí vamos compartiendo, que se me hace como muy importante. El derecho a la vida, derecho a tener un nombre, derecho a una familia, derecho a la salud, derecho a un techo, derecho a jugar, derecho a ir a la escuela y derecho a tener tiempo libre. ¿Cuáles más tenemos, mi querido Gustavo?
1: Bueno, pues podríamos incluirlos también como estos primeros derechos a la supervivencia.
0: Ay, claro.
1: Que implica las condiciones mínimas básicas para que un niño pueda desarrollarse con bienestar. Entonces hablamos, por ejemplo, de alimentación, a la salud.
0: Sí.
1: Por ejemplo, todas las vacunas que se les ponen a los niños es derecho a la salud y garantiza la supervivencia básica de los niños, ¿no? A un medio ambiente sano, y eso también lo compartimos con los adultos, es decir, que el medio ambiente en el que se desarrolle la infancia sea adecuado para su bienestar y su desarrollo integral.
0: Claro.
1: Tenemos derechos al desarrollo y ahí ya incluimos la educación. ¿No? Ya hoy tenemos una educación estructurada según la edad, según las etapas del desarrollo, según las condiciones cognitivas de los niños. Y entonces tenemos una educación preescolar, donde encontramos los preescolares. Creo que
0: los
1: ahora
0: chiquitos.
1: Ya los niños de preescolar salen leyendo.
0: Pues parece que sí.
1: Híjole, no sé qué tan favorable sea. Porque es si ya a los 6 años, a mí me tocó aprender a los 6 años en primaria.
0: En la primaria.
1: Pero ya en el preescolar, saliendo del preescolar para entrar en la primaria, ya les exigen
0: La lectura. Fíjate que eso pasó en la pandemia, mi querido Gustavo, y bueno, hubo niños que llegaron a primero de primaria sin saber nada, porque el kinder que tuvieron, pues no les obligaron a esto, además fue complicado y fue difícil como el que el niño y el maestro pudiera como entender que todavía estaba en buena edad un niño de primero de primaria para empezar a aprender. Yo considero que debería de ser ahí, porque el aspecto cognitivo en preescolar está para dibujar, para la conducta motora, fina y gruesa. Claro.

0: no tanto para un aspecto tan delicado como es la lectura, ¿no?
1: Sí, ya más abstracto,
0: sí,
1: ¿no?
0: Sí, ya es más asociar abstracto.
1: Las palabras con las grafías, las
0: exacto,
1: letras.
0: Cada letra, cada símbolo, no, hombre, no es fácil, ¿eh? La lectura y la escritura.
1: Sí, creo que ahí está, se está violentando un poco esta etapa del desarrollo, en donde implica más la imagen, el juego, el movimiento, el ritmo, las canciones, ¿no?
0: Yo recuerdo la convivencia, más, ¿sí? ¿Verdad?
1: Sí, sí, sí.
0: ¿Qué recuerdas? Perdón, te interrumpí.
1: No, yo recuerdo más el preescolar como esta etapa de juego, de colores, de historias, de movimiento, de canciones,
0: de contacto social. Tan importante eso.
1: Sí.
0: Claro.
1: Y bueno, pues también ahí nuestros modelos educativos pues también se han ido adecuando.
0: Así es.
1: Y pues ahí hay algo que reflexionar, pero finalmente es un derecho que los niños, niñas y adolescentes tienen para garantizar su desarrollo, la educación.
0: La educación. Ir a un lugar seguro, específico para ir a aprender habilidades pues para la vida y habilidades cognitivas y demás.
1: Sí. Y el juego también es un derecho.
0: Sí. Fíjate.
1: Entonces, o sea, parece ser que en una mentalidad productiva, pues jugar es perder el tiempo.
0: Oye.
1: Jugar es no generar, no producir. Pero es fundamental porque, por ejemplo, pues el juego genera creatividad, genera imaginación, genera reglas, genera movimiento. Después pasas a un periodo escolar en donde te exigen, pues, control,
0: sí, no.
1: Orden. Disciplina, y entras después a una etapa laboral en donde te piden creatividad,
0: esfuerzo, puntualidad, sí.
1: Entonces el juego es también un derecho que debemos garantizar a los niños.
0: Ay, sí. Y fíjate que, retomando lo que decíamos hace rato, como el niño era un adulto pequeño que se iba a trabajar o, en fin, o a estudiar si le iba bien, dejaban de jugar, Gustavo, ya no había carritos, no había caballitos, ya los dejaban ahí, los guardaban, porque ya tenían otra misión en la vida.
1: Sí, y después se pasa al juego ligado a los roles que vas a ejercer en la vida adulta.
0: Fíjate.
1: Entonces te jugabas, pero ¿a qué jugabas? ¿Al papá?
0: A la mamá.
1: ¿No? Y el papá que jugaba, pues, juegos que tienen que ver con los oficios, ¿no?
0: Con el trabajo.
1: Y las niñas, pues, juegos que tienen que ver con la vida doméstica, ¿no? El juego de té, la muñeca que hay que cuidar como bebé. Y se normalizó el juego como modelos de aprendizaje para la vida adulta.
0: Así es.
1: Determinados por ciertos estereotipos de género.
0: Así es.
1: Cuando, pues, el niño de manera natural puede organizar, crear juegos que no necesariamente están ligados a ello, e incluso modificar las reglas no competitivas de los juegos a los que estamos acostumbrados. Si tú dejas a un niño con ciertos materiales y se hace, o niños, y se hace una comunidad, comienzan a establecer sus reglas, ¿no? Tú sí, esto no, y luego vamos a cambiar. Entonces, el juego genera justamente esta pues modificación de lo muy estructurado, porque finalmente es un espacio que también es momentáneo. Es decir, ese juego pues cambia, se modifica, dura un poco y se pasa a otro.
0: Claro.
1: Entonces hay que garantizar justamente que nuestros juegos, si estamos hablando de derechos, no estén determinados a un cierto tipo de modelos o estereotipos.
0: Así es, que sea un juego libre, que el niño haga lo que quiera. O sea, bueno, dentro de un ambiente de contención y de observación, el niño puede agarrar una piedra y puede hacer que aventarla al lago. Fíjate, yo estoy hablando en el campo, pero en la ciudad, pues, a jugar con monos, con carritos, con muñecas, con lo que quiera, pero que disfrute su espacio libre de juego. Muy bien. ¿Y qué otro más, mi querido Gustavo?
1: Bien, algo muy importante, el derecho a la protección, los derechos que tienen que ver con la protección. Y esto pues sigue siendo hoy quizá uno de los retos importantes, porque sí, las infancias pues siguen siendo vulneradas, violentadas.
0: Sí.
1: Es decir, es un riesgo latente siempre las infancias por esta condición. Pero este derecho a proteger de cualquier tipo de violencia, porque hoy estamos también enterados de violencias en las escuelas, violencias todavía en las familias, en los hogares.
0: Sí, en las casas, claro.
1: Y pues también estas violencias que están en este mundo digital, ¿no?
0: El asunto cibernético, ¿verdad? El acoso cibernético, la violencia.

0: Fíjate que eso es interesante porque en esto de los derechos, hace algunos años todavía no se hablaba del bullying como tal, ¿no? Uh-huh. Pero ahora sabemos que hay acoso escolar, digamos físico, como presencial, uh-huh. y acoso escolar incluso a través de las redes sociales. Uh-huh. Y ahí sería todo un tema diferente, pero el asunto es que hay que ser muy atentos para proteger a nuestros niños de no estar involucrados en ese tipo de cosas que a lo mejor todavía ni les tocan, ¿no?
1: Sí. Así es. Uh-huh. Y si hablamos de violencia, de abuso, cuando hay una figura de mayor autoridad hacia alguien de menor autoridad, de,
0: claro.
1: bueno, sin autoridad, no sé,
0: sí, pues el niño no tiene, claro.
1: Entonces también ese sigue siendo un reto porque todavía los adultos en ciertos momentos perdemos el control y hablamos de manera violenta o ejercemos todavía castigos de manera violenta o sí reprimendas, ¿no?, en contra uh-huh. de los niños, y eso hay que cuidarlo y ser conscientes de los protocolos que hay para proteger a las infancias en espacios escolares o bien en situaciones que tienen que ver con la familia, que es más
0: por
1: complicado.
0: Por supuesto. Y ahí poner poner atención, fíjate cómo nos dirigimos a un niño, porque él pues está protegido, o sea, tiene el derecho a ser protegido. Entonces, gritarle, pegarle, regañarlo de manera insistente, así feo, incluso llamarle de maneras pues que no están adecuadas, altisonantes y demás, y utilizando groserías, pues ahí estamos violando uno de esos derechos.
1: Claro. Uh-huh. Y hoy se habla de este principio superior de la niñez, es decir, por encima de cualquier situación, circunstancia, decisión, se tiene que privilegiar a la niñez. Es decir, que así sea un maestro, así sea en la misma familia, hay un interés superior que el Estado debe cuidar para intervenir y proteger a la niñez.
0: Uh-huh. Eso está muy bueno. Y creo que en los últimos años ya está más fuerte esto, porque, pues no sé, yo cuando iba a la escuela, pues no estaba esto, no hablaba de la vulnerabilidad de un niño, de que tenía que ser cuidado. Creo que esto es, como tú dices, recientemente, 20 y tantos años para acá.
1: Sí, uh-huh. es la toma de conciencia.
0: Exacto.
1: No quiere decir que no existieran,
0: sí, ¿verdad?,
1: violencias,
0: uy,
1: abusos, acosos.
0: Sí, decir,
1: sí los había, y sí había también, pues, esta, puede ser como una imagen, pero sí el que te aventaran el borrador, ¿no? Pues es una violencia.
0: Claro.
1: Pero era, pues era normalizada.
0: Exacto, porque era el maestro el que lo hacía.
1: Era la autoridad. Entonces, incluso los papás te decían, no, si usted tiene que darle unas nalgas, déselas, ¿no? Yo
0: sí lo
1: autorizo a usted para que lo haga. Pero eran formas de, pues sí, de educación que se tenían en ese momento de la historia y de la comprensión humana, pero hemos ido avanzando en esta progresividad de los derechos.
0: Uh-huh.
1: Y hoy pues tenemos otra visión, o al menos ya nos damos cuenta que eso que sucedía pues no tendría por qué suceder, porque sí genera trauma.
0: Ay, por supuesto. Fíjate, Gustavo, que esto que ahorita un poco en la risa comentábamos, ¿no? De uh-huh. me aventaban el borrador y el papá decía, si necesita darle unas nalgadas, déselas. Fíjate que luego en consulta ya llega porque son personas que temen que cuando van a hablar van a ser sancionadas, ya sea en un círculo, por ejemplo, de estudio, como en la vida cotidiana. O sea, voy a pedir un pan y temo que la persona que me lo dé me grite y me maltrate.
1: Sí.
0: Y entonces suelo ser muy tímido, mejor no voy, prefiero las compras en línea o a mi marido que vaya a hacerlas, pero esto genera un trauma definitivo.
1: Sí, uh-huh. sí. Y un estrés también para el niño,
0: ¿sí?,
1: para aprender. Es decir, no es lo mismo generar una comunidad de aprendizaje solidaria, atenta, cuidada.
0: Segura.
1: Segura, que una comunidad de aprendizaje autoritaria, rígida, y en donde tienes miedo a expresarte o a equivocarte.
0: Claro, claro. Eso es importante también porque fíjate que en los años anteriores, cuando participabas y la regabas, no sabías el concepto, no faltaba quien te dijera, ay, burro, qué mal, ah, ya volvió, oh, y así el abucheo, ¿no? Y eso generó que yo después ya no quisiera decir nada,
1: sí,
0: porque faltaba también ahí la mediación de un adulto, que a ver, niños, se callan todos, no sé, y todos tienen derecho a participar y a decir su punto de vista. Claro, mira cuántas cosas, Gustavo.
1: Uh-huh. Sí, es importante. Hoy ya en nuestras comunidades escolares tienen otro ritmo. Hay modelos educativos que han surgido desde el Montessori hasta la nueva escuela mexicana que ya tienen incorporado un

0: mayor conciencia de la participación comunitaria, de que el aprendizaje se construye, no que solamente viene dictado del profesor, y eso genera pues obviamente un ambiente mucho más distendido, incluso en donde el juego tiene que ver.
1: Tiene, ¿no?, cabida.
0: Y eso pues busca justamente que liberemos nuestros espacios de la violencia, del estrés, de la posibilidad de generar traumas en nuestras infancias.
1: Sí, estoy súper de acuerdo. Fíjate que este programa, que te digo, parecía muy sencillo, nos está llevando a explorar las oportunidades y los derechos que tienen los pequeños y adolescentes para vivir su etapa de la mejor forma, no solo prepararse para la adultez, sino disfrutarla y vivirla. Pues fíjate que, Gustavo, mucho de lo que viven los niños es en la escuela. Buena parte de su vida infantil está en la escuela. Entonces, ¿cómo acompañarles para que puedan disfrutar su estancia allí? Y un llamado a los papás y a los maestros, porque ahorita con lo que estamos platicando, todos tenemos cabida para conocer los derechos de los niños y tratarlos como una población vulnerable que son. Ser cuidadosos y atentos.
0: Sí, sí, para ellos son derechos y para los adultos son obligaciones.
1: Exacto.
0: Si nosotros como adultos tenemos la obligación de proteger de las violencias a nuestras infancias, de garantizar un desarrollo integral y de generar el mayor bienestar para que esos niños de adultos pues también puedan generar espacios que garanticen la integridad, el bienestar, el cuidado de los próximos seres humanos.
1: Fíjate que sí, esta parte se me hace tan importante, Gustavo, que como adultos tenemos la obligación de respetar estos derechos, porque somos personas, o sea, somos el primer contacto de los niños, somos puente de los niños con la realidad, con el mundo, ¿no? Si nosotros los cuidamos, los tratamos bien, les enseñamos de manera cariñosa, educativa, no sé la palabra, cuidadosa, pues, cómo se mueve en el mundo, el niño llega más preparado a los lugares a donde después tiene que estar. Si no es un niño temeroso, que se siente que será muy responsable de las cosas, ya cargando cosas que no le tocan, ¿no? Sufre en su infancia.
0: Sí, cargan con pesos que no les correspondía.
1: Así es.
0: Y después tenemos adultos con ciertas patologías o con ciertos traumas o con ciertas carencias. Y de eso se trata. Yo creo que, si bien los seres humanos que nos antecedieron, nuestros papás, abuelos, maestros anteriores, hicieron lo mejor que pudieron y generaron, pues esto, generaciones como la tuya, como la mía, como la que estamos viendo actualmente, pues obviamente podemos seguir haciendo el esfuerzo por tener seres humanos, generaciones más conscientes, más libres, más cuidadosas y conscientes de sí mismas y de los desafíos que hay. Es decir, el desafío sigue siendo igual, la violencia.
1: Sí.
0: El desafío sigue siendo cómo vivir en bienestar.
1: Y, insisto, si nosotros les enseñamos a moverse, y fíjate, un derecho creo que es la comunicación, el derecho a hablar, el derecho a compartir lo que les está pasando. Si nosotros como adultos también los forzamos un poquito de manera cariñosa y cuidadosa a expresarse, el niño lo va a agradecer mucho después, porque va a decir, aquí me puedo expresar y puedo comunicarme, entonces allá afuera puedo hacer lo mismo.
0: Exactamente.
1: Claro.
0: Sí, es un derecho ser escuchados y ser expresar sus opiniones.
1: Eso, muy útil. Gustavo, ha sido un gusto tenerte aquí en Caminito a la Escuela, como siempre, hablando de un tema tan bonito. Déjanos, por favor, tus datos, página, lo que quieras para el contacto del público contigo.
0: Sí, claro que sí, Berta. Mi WhatsApp es el 442-170-2315 y mi Facebook es Gus OC.
1: Ok, ahí lo tienen. Mi amigo Gustavo da conferencias, da clases particulares de diversas cosas. Repítenos el teléfono, por favor.
0: 442-170-2315.
1: Muchísimas gracias. Pues a ustedes que nos estuvieron sintonizando, también muchísimas gracias por estar aquí en Caminito a la Escuela. Un abrazo y un saludo a mi querida Norma Laura Paredes, que está en la producción de los programas, y a César Campos en los controles. Muchas gracias. Nos escuchamos la siguiente semana. Por favor, no falten. Caminito a la Escuela, 4 de la tarde. Muy buena tarde, hasta luego.
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0: Son las 4, con 27 minutos.
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1: Son las 4 con 30 minutos.
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8: Hola, ¿qué tal? Soy Leti Machado y te doy la bienvenida a este tu programa Rompiendo Barreras. Agradecemos el espacio a Radio y Televisión Querétaro y a Club de Leones Internacional por brindarnos este espacio. El día de hoy tenemos una gran invitada. Ella es María de los Ángeles Franco Islas. Gracias, Ángeles, por venir. Voy a presentárselas como se merece. Ángeles es nacida el 23 de noviembre de 1949 en Tulancingo, Hidalgo. Es una destacada profesional con una trayectoria de más de 50 años en trabajo social, 42 como psicóloga y 36 como docente.

0: docente. Se trasladó a Querétaro en 1991.
1: Sí.
0: Es miembro activa de la Mesa Redonda Panamericana de Querétaro, donde fue directora de 2006 a 2008. También forma parte del Colectivo Nacional de Sororidad y fue galardonada con la medalla Leonardo Vicario Madre de la Patria en 2016, propuesta por sus colegas trabajadoras sociales. Estoy haciendo una breve, porque sí, bueno, tiene una larguísima trayectoria. Una de sus mayores contribuciones es la creación del Centro de Rehabilitación Círculo Blanco, motivada por su trabajo como orientadora educativa y vocacional en programas contra las adicciones. Impulsó la construcción de este centro en 2010, concluyéndolo en 2015 para ofrecer tratamientos a personas de bajos recursos. Entre otras muchísimas cosas que has hecho, Ángeles, muchísimas gracias por venir. Claro. Ángeles hoy nos va a hablar de su último libro, que se llama Autocuidados. Presúmelo, Ángeles.
1: Uh-huh. Sí, cómo no.
0: Autocuidados para adultos mayores, cultura de prevención. Divino es el libro. Cuéntanos, ¿qué te motivó a escribir este libro?
1: Bueno, precisamente perteneciendo a Mesas Redondas Panamericanas, actualmente renuncié a la Mesa Redonda, pero con anterioridad observé que de mis compañeras que eran miembros de la mesa, ya de edad avanzada, nosotros cumplimos 45 años de la fundación de la Mesa de Querétaro.
0: ¡Wow!
1: Entonces, muchas estábamos jóvenes.
0: Claro, claro.
1: Pero, como dice Mario Benedetti, nos llegó la tarde. Entonces, observamos que con frecuencia alguien faltaba porque se había caído y se había roto la cadera. Y de 20 personas, 4. Entonces se me hizo una situación muy, muy complicada.
0: Claro.
1: Saber que por una caída la persona podía dejar de caminar, de asistir a los eventos. Muchas personas ya no se recuperan.
0: No, por supuesto, una caída te cambia por completo la vida, ¿no? Y teniendo la edad que tengas, una caída, ¿no? Y aún más en la edad adulta, ¿no?
1: Sí, personas de más de 60 años.
0: Exacto, de la tercera edad.
1: Uh-huh.
0: Exacto.
1: Sí, entonces
0: ¿eso fue lo que te motivó a escribir el libro?
1: Pues me puso a pensar qué se podía hacer para poder ayudar en este tipo de dilemas, de problemas.
0: ¿Cuándo lo escribiste el libro?
1: Hace 3 años. Empecé porque una de mis hermanas también sufrió una caída, se fisuró un hombro y quedó como medio año incapacitada. Y ella tiene 85 años.
0: Tiene 85 años.
1: Tiene 85.
0: ¿Y su caída fue reciente?
1: No, de hace 3 años.
0: Entonces, bueno, sí.
1: A raíz de que se cae mi hermana, teníamos que hacer algo, ¿no? Entonces se me ocurre la idea de empezar a investigar primero aspectos de geriatría, de cómo las personas adultas van cambiando sus actividades, su forma,
0: claro,
1: de vida,
0: uh-huh,
1: porque empiezan a fallar la memoria, los reflejos y muchas cosas que uno no se da cuenta, pero se empiezan a deteriorar.
0: Claro.
1: Entonces, esto fue lo que me dio la idea de escribir sobre
0: los autocuidados.
1: Autocuidados.
0: Entonces, cuéntanos.

0: En general, ¿de qué trata el libro?
1: Bueno, el libro tiene sabiduría popular. O sea, me enfoqué en mis abuelos y los dichos que ellos tenían de que más sabe el viejo, el diablo por viejo que por diablo.
0: Es verdad.
1: Y también otro tipo de dicharachos que tenemos, que nos dicen aquí, el que no oye consejo, no llega viejo.
0: También.
1: Entonces, en la sabiduría popular, pues es la filosofía de la cultura mexicana. En ella encontramos muchísimo conocimiento de la vida y del sentido común, que últimamente pues la gente ya no lee, ya no.
0: Es no, verdad, no, es, yo estoy yo, uh-huh. de acuerdo con eso. Se está perdiendo mucho la lectura, el tema de los dispositivos, de las redes sociales. Sí, creo yo que está haciendo que leamos menos.
1: Sí.
0: Creo que sí.
1: Acabo de estar en la feria de libro aquí en el Jardín Guerrero y vas a creer que vendí 5 libros en 3 días. O sea que las personas sí se acercan, pero les llama más la atención cosas que no son para leer.
0: Sí.
1: Que los libros.
0: Que la lectura, sí.
1: Y vaya que les estaban dando rebajas cuantiosas de libros de 10 pesos, de 15 pesos.
0: Fíjate.
1: De lectura clásica, ¿no? Estaba El Principito, estaban Los de Abajo, estaban muchos Fíjate. Libros que yo ¿Qué? Leí hace chorrocientos años.
0: Qué triste eso, ¿eh?
1: Sí, pero yo tengo fe en que no va a desaparecer el libro a pesar de las redes sociales y todo, porque me han pedido que en lugar de físico el libro, Ajá. haga un audiolibro. No. Y te voy a decir por qué. Precisamente el segundo libro que voy a escribir o que ya estoy escribiendo es sobre redes sociales. Y está perjudicando tanto a la juventud, a los niños, a los adolescentes, que ya no saben escribir, ya no se saben expresar. Han deformado el lenguaje, o sea, una serie de aspectos que digo, Dios mío, no puede ser que una persona que ya terminó preparatoria no sepa hablar con el español normal, porque ya no te saludan, ya no tienen esa cortesía que nos enseñaron, les está perjudicando demasiado y además se está haciendo una adicción.
0: Sí, tenemos que juntarnos a hablar porque justo yo también estoy haciendo una investigación en relación al impacto de las redes sociales en los jóvenes. Creo que sí tiene una parte saludable, pero que hay una parte que no podemos descuidar que justo es el impacto, la adicción. Y los riesgos que está teniendo, ¿no? Que no por tener esta parte buena debemos descuidar la parte negativa, ¿no? El impacto de lo que estamos diciendo de la lectura, ¿no?
1: Así es. Y las personas les cuesta mucho trabajo leer, ¿eh?
0: Sí.
1: Y ya pues en la tercera edad se dedican a ver televisión o se dedican a otras cosas.
0: Sí.
1: Pero ya no les llama la atención tomar un libro y leer.
0: Sí. Oye, Ángeles, ¿es tu libro está dirigido al adulto mayor o está dirigido en general a todo el público o está dirigido a la gente que acompaña al adulto mayor?
1: A todos, a todos los nietos, bisnietos, adolescentes, adultos y personas de la tercera edad, adultos mayores.
0: Okay, yo lo voy a leer, quiero leerlo.
1: ¿Sí?
0: No habíamos tenido la oportunidad de vernos antes. Decías que también te estaban invitando a que lo hicieras en virtual, pero que no lo vas a hacer.
1: No.
0: Ya, ok.
1: Todo apunta a una segunda edición, pero no va a ser audiolibro.
0: Ok, bien. Uh-huh. Yo lo quiero leer. Entonces está dirigido a todo público.
1: A todos.
0: No es a los adultos mayores.
1: Exclusivo, ¿no?
0: Ni a los que acompañan, sino... ¿Y por qué? ¿Por qué consideras que lo puede leer cualquiera? ¿El nieto, bisnieto? ¿Por qué?
1: Nietos, bisnietos.
0: ¿Por qué?
1: Porque al final, como dice Mario Benedetti, joven, si ves a una persona de piel rugosa, de caminar cansado, apóyala, ampárala, habla con ella, porque al final a ti también te llegará la tarde.
0: Claro. Así es, todos vamos para ahí.
1: Entonces,
0: si bien nos va.
1: Como dice el dicho, si ves a tu vecino rasurar, pon tus barbas a remojar.
0: Exactamente. ¿No?
1: Haciendo alusión a los dichos que vienen en el libro.
0: Ok, bien, perfecto. Uh-huh. Ángeles, ¿en qué está fundamentado tu libro? A ver, cuéntanos.
1: En la cultura popular, en la sabiduría popular, en los dichos, en la observación de cómo las personas van enfrentando poco a poco dificultades conforme avanza la edad.
0: Okay.
1: Y ya luego no quieren caminar, no quieren... Y se hacen a la idea de que ya no quieren salir, ya no quieren socializar, ya no quieren... entrar a grupos, a hacer ejercicio, actividades que muy bien les ayudan.
0: Claro. ¿Y por qué crees que no quieran?
1: Viene una depresión, Leti. O sea, viene una depresión con la edad, después de los 70, 75 años, de que la familia como que ya no le pone interés a las personas adultas. Inclusive, a veces los hijos, por ejemplo, no nos llaman o no, no nos preguntan si estamos bien, si nos pasa algo, si necesitamos algo. O sea que se empieza a abandonar a la persona. Eso. Y eso implica tristeza para la persona, inutilidad, se siente que ya no sirve para nada.
0: Claro.
1: Luego nos suceden cosas como perder el dinero. Yo hace poquito llevaba mi cartera con 5,000 pesos y mi credencial del INE, y de mi casa al auto se me cayó la cartera.
0: ¡Ay, qué coraje!
1: Y entonces luego mi hija me dice, pues no cargues tanto dinero, es que no lo cargo. De hecho, aquí lo digo, que no hay que cargar tanto dinero. Pero no. Ese día iba para Huimilpan a festejo de una de mis sobrinas y le llevaba yo dinero para una blusa oaxaqueña que costaba ese dinero, costaba esa cantidad. Y le dije, bueno, pues ya ni modo, se perdió el dinero. No me regresaron mi credencial, tampoco la tuve que recuperar por otro medio, pero así sucede con las personas que paulatinamente vamos teniendo fallos. Por ejemplo, yo no había perdido la credencial ni el dinero hace muchísimos años.

0: Yo soy claro. muy precavida, pero pues esta vez fue una situación desafortunada al caerse la...
1: Claro, es que le puede pasar realmente a cualquiera. A veces uno sale con prisa, ¿no? Qué sé yo. Y bueno, pero sí es como dices, ¿no? Es importante no descuidar a los papás, a las mamás. Cuando te refieres a los autocuidados, ¿no? Que es la primera palabra que utilizas en tu libro, autocuidados para adultos mayores. ¿A qué te refieres, no? Con autocuidados.
0: A que la persona tiene que aprender a cuidarse, porque actualmente ya las nuevas generaciones ya no quieren tener familia, no quieren tener bebés y niños. Uh-huh. La mayoría dice, se casan y no vamos a tener familia, no vamos a tener hijos. Uh-huh. Y yo me pongo a pensar qué va a suceder con ellos cuando ya tengan pues la necesidad de depender de alguien. Uh-huh. Tarde o temprano vamos a depender, porque ya no vamos a poder ser autosuficientes.
1: Claro.
0: Entonces, esa es la cuestión de que hasta donde nosotros podamos, vamos a procurar activar nuestra mente, nuestro cuerpo, para uh-huh. mantenernos en un estado de salud, por lo menos benigno, que no vengan los achaques tan frecuentes como las personas que ya tienen hipertensión, tienen diabetes, tienen osteoporosis. Entonces, uh-huh. Estas son enfermedades degenerativas, crónico-degenerativas, que hacen que la persona ya de la tercera edad, por ejemplo, yo no tenía dolor de ciática hasta que empecé a sentir que se me dormía la pierna y dije, no, pues...
1: ¿Qué es esto?
0: Es el nervio ciático.
1: Lo que tú decías, me imagino que habrás preguntado, ¿qué es este dolor?
0: Ajá, sí. Entonces, simplemente... padecí el dolor, pero de veras intenso, no me había dado nunca. Y llegamos a la edad de los nunca.
1: Claro, claro, claro.
0: A mí nunca me había pasado,
1: nunca me dolía.
0: Entonces, pues ya empecé a investigar con qué podía quitarse el dolor. Afortunadamente, pues siempre encuentro un remedio. Aquí precisamente hablamos sobre remedios naturistas.
1: Ah, eso está bueno.
0: Sobre todo, hay una receta muy antigua de el ajo, que tienes que estar tomando ajo constantemente, porque aparte de ser antibiótico natural, evita, por ejemplo, los dolores de rodillas, los calambres, purifica la sangre y tiene beneficios increíbles para las personas.
1: ¿Y cómo se toma el ajo?
0: Así, lo puedes conseguir en gotas, en tiendas naturistas.
1: Ah, ¿gotas de ajo?
0: Ajá, en gotas. O lo puedes preparar tú. Claro, es un proceso que viene aquí, pero que tienes que hacerlo con ajo natural, lo tienes que machacar, lo tienes que macerar, le tienes que poner alcohol, lo tienes que refrigerar.
1: Okay.
0: Y después de todo ese proceso, uh-huh. ya te salen las gotitas, pero te van a evitar inclusive el problema de la pandemia. COVID.
1: Ah, el COVID.

0: el COVID. El ajo tiene que ver con el con la garganta, los pulmones.
1: O bueno, comerte el ajo. A mí me encanta el ajo, no tendría problema en comérmelo, pues, sin hacer todo ese proceso. Digo, no sé si sea lo mismo, ¿no? El proceso este que tú dices.

0: dos gotas a mediodía, tres gotas en la tarde, y al día siguiente cuatro gotas, cinco gotas, seis gotas, y así te vas.
1: Ándale.
0: Te vas aumentando la dosis. Aquí viene precisamente sobre...
1: Hay que leerlo.
0: Ajá.
1: Hay que leerlo.
0: Y además...
1: Hay que leerlo. A ver, dámelo para que... Yo te voy a encargar uno. Muchísimas gracias, Ángeles, por venir. Les recomiendo mucho que lo lean. Te voy a invitar para que vengas nuevamente y nos termines de hablar de este maravilloso libro y del que además estás... está en proceso.
0: Escribiendo.
1: Está en proceso. Antes de que te me vayas, quiero que le digas al público qué le recomendarías a todas esas personas que ya están en la tercera edad. ¿Cómo deben autocuidarse? A ver, diles, bueno, ahí tienes la cámara, toda para ti.
0: Vamos a empezar con ejercicios que no requieren aparatos ni nada. Simplemente una silla y que hagan movimientos de los dedos de los pies, porque todo está conectado al cerebro.
1: Okay.
0: Y dentro de las neurociencias, cada movimiento que hacemos repercute en nuestro cuerpo.
1: Ángeles, nos están diciendo que se nos acabó el tiempo. Muchas gracias. Te voy a invitar una segunda y una tercera parte porque nos faltó tiempo. Faltó tiempo. Te agradezco muchísimo que nos hayas acompañado. Tenemos mucho que aprender de ti. Mucho, mucho que aprender de ti. Muchas gracias. Dinos rapidísimo dónde te pueden localizar. ¿Tu celular o a ver?
0: Sí, en el 442-1222-501 o en la calle 3-221 en la colonia Comerciantes.
1: Perfecto.
0: Ahí tienes tu casa.
1: Ángeles, muchísimas gracias. Nos vamos a seguir viendo. Bueno, yo soy Leti Machado. Muchísimas gracias por acompañarnos. Y bueno, es un placer como siempre. Gracias.
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5: Son las 4. Con 55 minutos.
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6: Son las 5, en punto.
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Son las 5:15.

0: Son las 5 con 25 minutos.
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4: Son las 5:30.

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Son las 5:43.

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0: Son las 6 en punto.